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1: Son las 6:13.
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3: Son las 6 y 14 minutos.
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3: Son las 6 y 14 minutos.

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1: Son las 6:18.

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1: Son las 6:22.
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1: Son las 6:24.
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1: Son las 6:24.

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1: Son las 6:29.

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1: Son las 6:34 minutos.
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1: Son las 6:35 minutos.
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1: Son las 6:35 minutos.
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1: Son las 6:39.

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1: Son las 6:47.
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1: Son las 6:47.
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1: Son las 6:48.

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1: Son las 7:08.
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2: Son las 7:10.

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1: Son las 7 y 21 minutos.
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1: Son las 7 y 23 minutos.
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1: Son las 7 y 24 minutos.

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1: Son las 7:34.
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1: Son las 7:35.
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1: Son las 7:35.

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1: Son las 7:43.
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1: 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Son las 7:44.
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1: Son las 7:44.

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1: Son las 7:50.

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1: Son las 8:03.

0: Son las 8:05.
1: Sabrosura. Vamos a hacer otro tema. ¿Vamos bien? ¿Sí o sí? Bueno, vamos a hacer este numerito también para que lo canten conmigo. Las manos al cielo. Alístese, bailador.

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1: Son las 8 y 11 minutos.
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1: Son las 8 y 13 minutos.
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1: Son las 8 y 13 minutos.

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1: Son las 8 y 22 minutos.
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1: Son las 8 y 24 minutos.
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1: Son las 8 y 25 minutos. 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
1: Son las 8:30.

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1: Son las 8:33.
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1: Son las 8:34.
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1: Son las 8:34.

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1: Son las 8:47.
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1: Son las 8:48.
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1: Son las 8:49.

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1: Son las 8:59.
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1: Son las 8:59.

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1: Son las 9:08.
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1: Son las 9:09.
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1: Son las 9:09.

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1: Son las 9:17.

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1: Son las 9 y 22 minutos.
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1: Son las 9 y 24 minutos.
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1: Son las 9 y 25 minutos.

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1: Son las 9:34.
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1: Son las 9:35.
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1: Son las 9:35.

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1: Son las 9:39.

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1: Son las 9:45.
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1: Son las 9:45.
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1: Son las 9:45.

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1: Son las 9:51.

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0: Muy buenas noches. Muchas gracias por estar con nosotros hoy en La Hora Nacional, un espacio para las voces, historias y expresiones de nuestro país. Hoy nos unimos a la conmemoración del Día Internacional del Orgullo LGBTIQ+.
1: Vamos a hablar de cultura, derechos humanos, historia, música y de lo que se vive en las calles, en los espacios públicos y en las comunidades.
0: Vamos a viajar por distintas ciudades del mundo para ver cómo se vive la máxima fiesta del fútbol en la sección Estampas del Mundial.
1: Les vamos a compartir algunas de las mejores experiencias de la Ciudad de México para esta temporada en nuestra Chilanguía.
0: Vamos a hablar sobre el significado del Día Internacional del Orgullo LGBTIQ+, y la importancia de seguir construyendo una sociedad basada en el respeto, la igualdad y la inclusión.
1: El experto José Antonio Valdés nos cuenta cómo el cine ha reflejado la evolución de las representaciones de la diversidad en México y en el mundo.
0: También conoceremos el trabajo del Festival Mix México, uno de los encuentros cinematográficos más importantes de Hispanoamérica dedicados a la diversidad sexual y de género.
1: Tendremos una nueva edición de nuestros flashazos del bienestar con información que es útil para todas y para todos.
0: Y recordaremos un momento clave en la historia del país, la primera participación de las mujeres mexicanas en una elección federal. Muchas gracias por estar con nosotros.
1: Carla Holt y Katie Mitchell son dos artistas que transformaron un encuentro digital en una historia de amor, creatividad y colaboración artística. Hoy representan a una generación que usa la música como herramienta para compartir experiencias y construir comunidad.
0: Su propuesta artística combina humor, sensibilidad y una mirada contemporánea sobre la diversidad. Vamos a verlas y escucharlas.
2: Hola mi gente linda, ¿cómo están? Yo soy Carla Holt.
3: Y yo soy Katie Mitchell. La siguiente canción se llama Fantasy, es de nuestra autoría y esperamos les guste mucho. Estamos aquí en su casa, La Hora Nacional.

0: Oigan, qué noche tuvimos el miércoles. México salió con todo y terminó ganándole a Chequia. La afición acabó cantando, brincando y lista para la siguiente ronda.
1: Y es que con esta victoria el Tri termina calificando como primero de su grupo. Y se notó el trabajo del equipo. Desde el primer minuto buscaron el partido. ¿Y qué creen? ¿Qué creen? Que al final se lo llevaron.
0: El mundial también se vive fuera de las canchas, porque millones de personas comparten cada encuentro. Esto se convierte en una oportunidad para fortalecer vínculos y generar experiencias.
1: Hoy vamos a escuchar voces de distintos lugares del país y del mundo, y también historias que muestran cómo el fútbol también construye identidad, comunidad y encuentros muy inesperados.
2: La jornada futbolera sigue dejando imágenes que, más allá del marcador, se quedan suspendidas como pequeñas postales de emoción colectiva. Escenas que no solo circulan en redes sociales, sino que también encuentran eso en plazas públicas, espacios institucionales y conversaciones cotidianas donde el fútbol se vuelve punto de encuentro. El triunfo de México ha detonado una cadena de reacciones que trasciende la cancha. Desde la arena política hasta la vida diaria de los aficionados, el resultado se ha convertido en una celebración extendida que algunos ya describen como una auténtica fiesta nacional de fútbol. En ese ambiente, durante una intervención pública, la presidenta de México, Claudia Sheinbaum, compartió su entusiasmo por el desempeño del equipo nacional.
3: Contentas, contentos, felices, hermosísimo, la verdad. El juego, buenísimo. Buenísimo, ya saben, ahí siempre salen todos los expertos en fútbol. Buenísimo, felicidades a la selección. Y además, no solo por cómo jugaron, sino la alegría que le dieron al pueblo de México.
2: El resultado que se logró en la cancha abrió la válvula de la celebración que se extendió por todo el país y más allá de nuestras fronteras.

0: Mientras tanto, afuera del territorio nacional, la emoción también se hizo presente. En Canadá se registraron imágenes de aficionados mexicanos celebrando el resultado con un gesto que muestra un vínculo fuerte incluso lejos de casa. Entonaron el himno nacional. Otra estampa particularmente significativa se vivió en la Plaza de Cultura y Artes en Los Ángeles, California, donde la comunidad mexicana convirtió el espacio en un punto de celebración abierta.
1: ¡Viva la Casa Tonera! ¡Viva México! ¡Y como México no hay!

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1: Uno de los momentos más comentados de la jornada en Palacio Nacional ocurrió cuando en plena conferencia apareció un invitado inesperado, el Pato Merlín, cuya presencia rompió la formalidad del acto y generó una reacción inmediata de sorpresa y simpatía entre los asistentes.
2: Somos la parte trabajadora, somos esa parte de la buena familia, la familia mexicana. Entonces, les quiero agradecer a todos por la invitación. Ha sido lo mejor que nos ha pasado en esta vida.
1: Con su playera de la selección mexicana, el pequeño protagonista nos recordó que el fútbol no solo se juega en la cancha, sino también en la vida cotidiana, donde logra reunir a personas de distintos lugares del mundo bajo un mismo símbolo de identidad y emoción compartida. Y justo en ese mismo espíritu de celebración, la música también cruza fronteras. En distintos puntos del planeta, mexicanos y aficionados de otras nacionalidades han hecho suyo un clásico inconfundible cantando al unísono una de las piezas más representativas del repertorio popular mexicano, La Chona.
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0: Perdóname, estaba meditando. Y precisamente con eso quiero comenzar la chilanguía. Quiero hablarles de un evento que, aunque ya ocurrió, vale mucho la pena destacar por su relevancia y por el mensaje que dejó a miles de personas en la Ciudad de México. Y es que la capital del país se sumó a la conmemoración del Día Internacional del Yoga, con una gran jornada realizada, ¿dónde crees?
1: En el Monumento a la Revolución.
0: El Monumento de la Revolución.
1: La actividad fue organizada por el gobierno de la Ciudad de México a través del Instituto del Deporte en coordinación con la Embajada de la India en México. Cientos de asistentes participaron en esta clase masiva que promovió hábitos saludables, bienestar físico y equilibrio emocional.
0: Pero además de la práctica deportiva, la jornada tuvo un significado especial porque el yoga es una disciplina milenaria que fomenta la concentración, la armonía y una cultura de paz. Valores que hoy son más importantes que nunca en las grandes ciudades.
1: Vale la pena destacarlo en un momento en el que la Ciudad de México se encuentra bajo los reflectores internacionales. El ambiente mundialista ha traído visitantes de distintos países, pero también nos recuerda que esta capital no solo respira fútbol, aquí convergen múltiples disciplinas deportivas, actividades recreativas y expresiones culturales que fortalecen la calidad de vida de quienes la habitan y también de quienes nos visitan.
0: Pero si quieren continuar practicando yoga o conocer más sobre las actividades culturales de la India en México, pueden consultar las redes del Centro Cultural Indio Gurudev Tagore, que forma parte de la Embajada de la India en nuestro país.
1: Y hablando precisamente de visitantes, esta ciudad abraza al viajero con historia, sabor, cultura y una energía única que se vive en cada calle. En esta temporada de gran afluencia internacional, el Zócalo capitalino se ha convertido en uno de los principales puntos de encuentro gracias al FanFest, donde conviven pantallas gigantes, actividades culturales y una deliciosa gastronomía de nuestra
0: ciudad. Delicioso. A ello se suma el espacio de Campo Marte, que complementa la experiencia con activaciones deportivas y propuesta artística abiertas, pero a todo el público.
1: Y para quienes desean vivir la ciudad desde su lado más mágico, Xochimilco ofrece una experiencia inolvidable: recorrer sus canales en trajinera, entre música, flores, esos sabores tradicionales. También existe una versión diferente y muy fascinante: los recorridos en kayak al amanecer, cuando la naturaleza toma protagonismo y el solecito va saliendo y nos regala unas postales bellísimas de esta ciudad.
0: Bueno, la experiencia chilanga también se vive desde las alturas y las calles. Los autobuses turísticos recorren Paseo de la Reforma, Chapultepec y el Centro Histórico, ofreciendo una vista panorámica ideal para quienes visitan la ciudad por primera vez.
1: ¡Vaya experiencia! Y como parte de esa oferta cultural, la grandiosa UNAM tiene un festival que alberga el cine LGBTQ+. Esto celebra la diversidad, la libertad de expresión y el arte cinematográfico desde una mirada contemporánea. Una muestra más del carácter incluyente y plural de nuestra capital.
0: Porque más allá de los estadios y de las emociones deportivas, esta es una ciudad que se descubre a través de su gente, sus tradiciones, su gastronomía y su enorme riqueza cultural. Una capital que hoy recibe al mundo y le demuestra por qué sigue siendo uno de los grandes referentes turísticos, culturales y deportivos de América Latina. Hasta la próxima.
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2: El cine siempre ha sido un espejo de la sociedad y también una herramienta para cuestionarla. Ha contribuido a visibilizar experiencias, identidades y luchas que durante mucho tiempo estuvieron fuera de los reflectores.
3: Orlando Abad platicó con José Antonio Valdés para conocer cómo el cine mexicano ha retratado la diversidad sexual.
4: Hoy tenemos aquí en la presencia de José Antonio Valdés para platicar de cine y diversidad en este mes de junio. Bienvenido, Pepe, ¿cómo estás?
5: Muchas gracias. Pues sí, efectivamente el 25 de junio es el Día Mundial de la Diversidad. Entonces, bueno, aprovechando la ocasión y la oportunidad que me brindas, queremos platicar de algunas películas que en el marco de la historia del cine mexicano contemporáneo abordan precisamente este tema. Bueno, tú sabes que vivimos en un país que hay una lucha muy adelantada, pero seguimos siendo país patriarcal, machista. Heteronormado. Entonces, pues bueno, obviamente el tema de la diversidad sexual en el cine mexicano tuvo que entrar de manera impulsada, más bien por directores como Arturo Ripstein o Jaime Humberto Hermosillo. Fue en los años 70 que Arturo Ripstein filma El Lugar Sin Límites, que es una adaptación de una novela del escritor chileno José Donoso, donde tenemos al primer gran personaje homosexual del cine mexicano, interpretado por Roberto Cobo, que 27 años antes había hecho historia interpretando a El Jaibo de Los Olvidados. Y bueno, pues aquí la Manuela, que es este homosexual absolutamente abierto y que vive en un pueblo que se está cayendo a pedazos y está enamorado de un camionero llamado Pancho, interpretado magistralmente por Gonzalo Vega, pues ahí Arturo Ripstein nos pone por primera vez una pasión homosexual absolutamente destructiva y sobre todo humana. No hay burla, no hay sorna, no hay ridiculización del personaje. Luego vendría otro director maravilloso que abrió muchos caminos en muchos sentidos para el tema, que es Jaime Humberto Hermosillo, con un clásico del cine independiente de los 80, que es Doña Erlinda y su hijo, donde tenemos, bueno, esta sociedad muy machista y muy conservadora de allá de Guadalajara. Hay pues un hombre que tiene su pareja homosexual, obviamente toda la relación está completamente por debajo del agua, y entonces la mamá del protagonista pues logra hacer un plan en el cual Doña Erlinda va a casar a su hijo con una mujer que necesita contraer nupcias porque es madre soltera, y entonces por ahí arreglas todo para que, cambiando todo, pueda seguir igual. Doña Erlinda, el día que la puedan ver, Doña Erlinda y su hijo, pues es nada menos, la protagonista es nada menos que Doña Guadalupe del Toro, mamá de Guillermo del Toro, que en ese momento estaba estudiando ahí en la Universidad de Guadalajara la carrera de cine, y era alumno de Jaime Humberto. Entonces, bueno, el día que puedan ver Doña Erlinda y su hijo, Doña Guadalupe era la protagonista de la película.
4: Y ya con ese dato la vemos diferente.
5: Sí, claro, desde luego. Y mira, pues han seguido surgiendo directores importantísimos, por ejemplo, Julián Hernández, con una película que el título es larguísimo, es una sola película, se llama Mil Nubes de Paz Cerca en el Cielo, Amor, Jamás Acabarás de Ser Amor, de Julián Hernández, producida por el maestro Roberto Fiesco, y que te contaba la historia de un chavo de por el rumbo de Ciudad Neza, más o menos, que anda buscando el amor en las calles, una película filmada en blanco y negro, con este tono de cine marginal, 16 milímetros, muy interesante y una propuesta además muy fuerte para el cine mexicano ya de los 2000, déjame decirte. Creo que el cine mexicano ha ido caminando, ha ido abriendo abriendo puertas, ha ido mostrando una diversidad sexual que ya es absolutamente notable en nuestra sociedad, y creo que todavía falta mucho camino por hacer. Por ejemplo, hay muy pocas películas de mujeres homosexuales. Sigue habiendo como cierta reticencia, aunque ya hay varias. Por ejemplo, Todo el mundo tiene a alguien menos yo y algunas más. Sigue habiendo como un poco de miedo de mostrar ese lado de la homosexualidad entre mujeres, y en el de hombres vamos avanzando mucho más rápido. Entonces, pues bueno, no se van a presentar así específicamente en un ciclo en algún lugar en este mes. Se las mencionamos para que las busquen. Están en plataformas, pasan en cineclubes, etcétera, y las puedan ver, y pues sí, vayan viendo ese camino de la diversidad sexual en el cine mexicano, que pues apenas va a cumplir a lo mucho 50 años que se empezó a hablar del tema de manera más abierta.
4: Pepe, pero antes de despedirnos, por favor, sí, tus redes.
5: En todas estoy como @cinéfilofreak. Ahí me encuentran, ahí encuentran toda la información de lo que estamos haciendo, y bueno, pues a conmemorar un año más pues este día de la diversidad sexual, que se celebra y se festeja como debe de ser en todo el mundo, y que se siga luchando porque cada quien sea feliz como quiera ser.
4: Que así sea, seamos felices. Nosotros estamos en La Hora Nacional.
2: El cine ha sido una de las herramientas más poderosas para visibilizar historias, romper prejuicios y abrir conversaciones sobre la diversidad. Hoy, las narrativas LGBTIQ+, ocupan un lugar cada vez más importante, tanto en festivales como en salas y plataformas.
3: Y en ese contexto, el Festival Mix México celebra 3 décadas impulsando el cine de la diversidad sexual y de género también. Y para hablar de esta edición especial nos acompañan Regina Pavón, jurado del 30º Festival Mix, y Dano García, director de la película Mickey. Bienvenidas.
2: Oigan, qué gusto tenerlos aquí, además, para un festejo importante del festival, 30 años.
6: Sí, la verdad es que, bueno, yo estoy muy emocionada de haber sido invitada para ser jurado este año. Hay un montón de pelis súper chidas. Me parece que es súper importante que existan estos espacios donde se puedan contar estas historias, que hay unas que son muy incómodas, pero también hay otras que hablan de lo bonito que es el amor y que cada quien puede hacer lo que se le pega la gana y solo sea libre y uno mismo, une mismo. Y bueno, aquí con la que inauguró el festival este año. Con Mickey, sí.
3: Uh-huh. Cuéntanos de Mickey, ¿de qué va?
7: Mickey es una película que tardamos de hacerla más o menos más de 10 años. Les dos somos de Mazatlán, Sinaloa, y es la historia de Miss Mickey, de Mickey Condapi. Ella, desde muy chiquita, desde que tenía como 11 años, que yo la veía justamente en los videos que subía a la escuela, ella comenzó justo a transicionar. No se podría decir transicionar, pero sí ser ella misma, completamente, como con maquillaje, con orejitas de gatito. Y fue bien bonito porque ella como que fue de las pioneras que empezó a subir sus videos, sus cortometrajes, lo que iba haciendo a internet. Fue años después que nos mudamos juntos aquí en la Ciudad de México, y pues como dos amigas que viven en un mismo departamento comenzamos a imaginar, a soñar, y empezamos a hacer la película que 10 años después pues ya la estamos estrenando en el Festival Mix.
3: ¿Este festival dónde va a ser? ¿Qué fechas? Cuéntenos todo eso, por favor.
6: Estamos en casi todos los cines independientes de la Ciudad de México. A ver si no me equivoco, estamos en el Cine Tonalá, en la Cineteca Nacional, por supuesto. Uh-huh. En la de las Artes, eso no sé, ¿sí también? ¿O solo también?
3: Pues es Cineteca también.
6: Sí, ¿no? Cine del Chopo. Uh-huh. Y en el, bueno, en un cine que está enfrente de la Diana Cazadora. Empezamos con la, y se inauguró con Mickey el 17, y ya estamos hasta el 1 de julio. Pues vayan al cine, de verdad, hay sí, muchas pelis que vale la pena. Está, no quiero spoilear, pero hay de todo. Vayan a ver la cartelera, la neta.
2: Ahora, para saber cuál es la cartelera y dónde podemos ver todas estas películas, ¿cuáles son las redes y la página del festival?
6: Chequen en Instagram, @mix Film Fest, ahí está la cartelera, pueden ver ahí absolutamente todo, chismear. La verdad creo que hay bastante variedad y opción para gustos en general, y creo que es importante también enterarse de esas historias.
2: ¿Cómo
6: está
2: no?
6: Chido.
2: Oye, Dano, ¿y tus redes?
7: Mis redes son Instagram, Dano Bolita.
3: Perfecto, Dano Bolita. Muy bien, pues muchísimas gracias por estar con nosotros, que no sea gracias la última vez, y gracias, nos vemos en el Mix Film Fest.
6: Correcto.
7: Gracias.
6: Gracias, mucho. Gracias.
3: Bueno, y gracias a ustedes por seguir con nosotros. No se vayan, que hay más aquí en La Hora Nacional.
2: La historia democrática de México tiene momentos que transformaron la vida pública del país. Uno de ellos fue en 1955, cuando millones de mujeres fueron por primera vez a votar en una elección federal.
3: Esto marcó el inicio de una nueva etapa de participación política y abrió el camino para que más mujeres ocuparan espacios de representación y toma de decisiones en la vida nacional.
8: El 3 de julio de 1955, las mujeres mexicanas ejercieron su derecho al voto por primera vez en elecciones federales. Este momento marcó un hito importante en la lucha por la igualdad de género en México. La lucha por el sufragio femenino en México comenzó a principios del siglo XX. Mujeres como Ermila Galindo, Elvira Carrillo Puerto y Amalia González Caballero de Castillo fueron pioneras en la lucha por los derechos políticos de las mujeres. Amalia González Caballero del Castillo León fue una destacada promotora del voto femenino y trabajó incansablemente para lograr la aprobación de la reforma constitucional que otorgaba el derecho al voto a las mujeres mexicanas. Un momento emblemático. El 3 de julio de 1955, millones de mujeres mexicanas acudieron a las urnas para emitir su voto en las elecciones federales. Este momento fue un paso importante hacia la igualdad de género en México y marcó el comienzo de una mayor participación política de las mujeres y sentó las bases para futuras generaciones de mujeres líderes en México. Hoy en día, las mujeres mexicanas siguen luchando por la igualdad y la justicia en todos los ámbitos de la sociedad. El voto femenino en 1955 fue un paso importante hacia la igualdad de género y su legado continúa inspirando a las mujeres mexicanas a seguir luchando por sus derechos y a participar activamente en la política y la sociedad. Un gran ejemplo de todo ello que actualmente tenemos una presidenta mujer. La labor de las mujeres como Amalia González Caballero, como Ermila Galindo, es recordada y celebrada como un ejemplo de dedicación y compromiso con la causa de la igualdad de género.
2: Hoy celebramos la diversidad como una fuerza importantísima en nuestra vida social y cultural.
3: Y como decía la escritora, poeta y activista afroamericana Audre Lorde, no son nuestras diferencias las que nos dividen, sino la manera en que aprendemos a reconocerlas o ignorarlas.
2: Sí, ella fue una escritora muy conocida por sus ensayos sobre feminismo y comunidad LGBTQ+, y sus ideas siguen siendo muy vigentes.
3: Y antes de terminar esta primera parte, le mandamos un gran saludo a todas las personas que nos hacen el favor de escucharnos. Gerardo Domínguez, Verónica Muñoz Centeno, GMS Electrificaciones allá en Toluca, Iván Juárez y Cecilia Godínez.
2: También saludamos a Alicia BFG, José Luis Hernández Álvarez, María Isabel Gutiérrez Laguna, Yaya Martínez y Lorena Quesada Catalán.
3: Y un abrazo para Blanca Estela Pérez Montaño en Puebla, Luis Alberto Martínez en la Alcaldía Benito Juárez, Rolando Rubén Pérez en la Ciudad de México y Leticia del Carmen Caballero en Tizapán, San Ángel.
2: Y más saludos para Julio César Pérez Pérez en Tabasco, Edgar Bennett en La Portales y Valentín Clemente Chino en la Ciudad de México. Muchas gracias por vernos y escucharnos.
3: Y recuerden que estamos en YouTube, en Facebook, en Instagram, en TikTok, en X y en Spotify. Y también nos pueden contactar en el siguiente número, el 55-3483-4239 o mandarnos un correo a lahoranacional@segov.gov.mx. Y no se vayan, porque ahorita regresamos con más información de salud, de cultura y, por supuesto, música.
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11: Muy buenas noches, qué gusto nos da saludarles, acompañarles y recibirles en este estudio de Veracruz en la Hora Nacional, en esta noche maravillosa para acompañarles en todas las frecuencias del cuadrante veracruzano. Yo soy Carla Sánchez y es un gusto saludarles.
12: Y yo soy Víctor Mortera, un abrazo muy afectuoso a todos los que nos escuchan desde el norte hasta el sur de nuestro estado. Hoy es 28 de junio, estamos cerrando el mes en medio de un gran ambiente por la justa futbolera que hay en el país de nuestro país, Canadá y por supuesto Estados Unidos, y qué mejor manera de terminar el día que informándonos sobre lo que acontece en nuestra tierra.
11: Así es, mi querido Víctor Mortera, porque amigos y amigas, hemos gritado gol, vaya que da gusto, y por eso también vamos a gritar y vamos a conocer todas las actividades que hay en el estado. Por favor, quédense acerca, hablaremos de infraestructura carretera, agrícola, para la Huasteca veracruzana, apoyos para el sector pesquero, recorrido muy especial que haremos por Casa Veracruz Cruz en la Ciudad de México, porque hasta allá estaremos. Así que aquí iniciamos Veracruz
12: en la Hora Nacional.
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11: Bien, y estamos arrancando en la zona norte de nuestro bello estado porque en Tantoyuca se hizo una entrada muy digna, moderna y funcional después de 20 años que estuvieron en un estancamiento. Hoy ya tienen un despertar. Quienes conocemos a fondo este gran municipio sabemos perfectamente que era muy urgente acelerar el paso para beneficio de cada una de sus familias.
15: Como parte de la gira de trabajo por la zona norte del estado, funcionarias y funcionarios del gobierno de Veracruz anunciaron el inicio de los trabajos de rehabilitación de la carretera federal 127, una de las principales demandas de la Huasteca veracruzana y un compromiso asumido junto con el gobierno de México para mejorar la conectividad de la región.
11: Bueno, se informó que la Secretaría de Infraestructura, Comunicaciones y Transportes concluyó ya el proceso de licitación para poder intervenir los primeros 25 kilómetros del tramo Tantoyuca-Pánuco. ¿La has transitado, Víctor Mortera?
15: Sí, claro.
11: Bueno, ustedes también, amigos, amigas que han transitado sobre este tramo, bueno, pues ahora están las obras por comenzar muy, pero muy pronto.
15: Nuestro trabajo nos lleva a conocer diferentes zonas del estado de Veracruz y esta es una de ellas, Tantoyuca y Pánuco. En ese marco, autoridades estatales y municipales inauguraron un muro de contención de 110 metros lineales, obras de drenaje pluvial y 150 metros de pavimento de concreto hidráulico. Durante la inauguración de la obra pública, se destacó que la construcción atiende a una demanda ciudadana que permaneció sin solución durante más de una década.
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15: Y con más información de aquella región, desde Tantoyuca, el gobierno de Veracruz puso en marcha la siembra de maíz del ciclo primavera-verano 2026 en la zona norte del estado y entregó apoyos para fortalecer la mecanización agrícola con una inversión superior a los 10,945,000 pesos destinada a elevar la productividad y reducir los costos de producción en beneficio de pequeños productores. Carla Sánchez.
11: Oye, vaya que hay muchas actividades en el norte del estado donde mandamos un fuerte abrazo. En esta noche aquí en Veracruz en la hora nacional, porque además les platicamos que como parte de esta estrategia o de todas estas estrategias también ya inició operaciones la sede regional del Parque de Maquinaria Agrícola para la Huasteca, integrada, ahí les va, 20 tractores, 60 implementos especializados, dos líneas de ensilaje para productores ganaderos y estarán disponibles sin costo para poder apoyar las labores de preparación de tierras, de la siembra y sobre todo tener las cosechas.
15: El gobierno del estado además entregó 1,500 bultos de semilla híbrida mejorada de maíz, suficientes para sembrar igual número de hectáreas como parte del programa apoyo a granos básicos, mediante el cual serán distribuidos más de 60,000 bultos de semillas de maíz, frijol y arroz durante los ciclos primavera-verano y otoño-invierno.
11: Bueno, y a todo esto también entró en funcionamiento una línea automatizada de cribado y encostalado que va a permitir también acondicionar la producción para la comercialización, mejorar la calidad del grano, facilitar el acceso a mejores condiciones del mercado y darle pues toda la prioridad a este asunto del campo.
15: Esto para atender a productores de comunidades serranas y zonas de difícil acceso, donde la maquinaria pesada no puede operar por las condiciones del terreno, fueron entregados 800 equipos menores, entre aspersoras, desbrozadoras motorizadas, que facilitarán las labores agrícolas en parcelas de pequeña escala.
11: El maíz, sabemos perfectamente que representa más de que un cultivo aquí en el estado de Veracruz, al formar parte de su identidad productiva y de la seguridad alimentaria. Estos apoyos van a contribuir a tecnificar el trabajo del campo, reducir costos y mejorar las condiciones de producción de las familias rurales.
15: El parque de maquinaria atenderá a productores de la Huasteca Alta y Baja mediante sembradoras, rastras, chapeadoras, aspersoras, ensiladoras, deshojadoras y motocultores. Mientras que la línea automatizada de cribado y encostalado permitirá agregar valor a la producción y fortalecer su comercialización.
11: Bueno, pero ¿hasta dónde van a llegar? ¿Hasta dónde alcanzan estos beneficios? De manera directa, ahí les va, productores y productoras de Chiconamel, de Pánuco, Platón Sánchez, Pueblo Viejo, Tamalín, Tantima, Tempoal, El Higo, Chalma y también Tantoyuca. Con herramientas tecnológicas e insumos directos, así es como el gobierno del estado garantiza la soberanía alimentaria y el bienestar de nuestras familias productoras. Y un fuerte abrazo a todos estos municipios que hoy también nos acompañan aquí en Veracruz en la Hora Nacional.
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15: Un saludo al sur del estado de Veracruz y continuando con más información y en este caso de infraestructura. El desarrollo solo transita por donde hay caminos y hoy en Cerro Azul se está construyendo progreso y una vía que será para beneficio de todas y todos, Carla Sánchez.
11: Sí, es cierto, y es que funcionarias y funcionarios del gobierno del estado de Veracruz dieron el banderazo de inicio a la construcción de la primera etapa ahora de la carretera Cerro Azul a la autopista Tuxpan-Tampico, una de las principales también, y de las más demandadas en la zona norte del estado.
15: Ante habitantes de la región y autoridades estatales, legisladores destacaron que la obra responde a la palabra empeñada con las y los habitantes del municipio, quienes solicitaron una vía de conexión directa para mejorar la movilidad, la actividad económica y el acceso a servicios.
11: Y es que efectivamente la obra contempla aproximadamente 18 kilómetros y se va a desarrollar en 2 etapas durante este año 2026, bueno, lo que queda ya este año 2026, que ya prácticamente se está yendo muy rápido, y el próximo que es el 2027. Y es que esta carretera, que es de las más esperadas durante muchos años, va a garantizar una conectividad más rápida, moderna, segura para las familias y para los productores y productoras de la región.
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11: Oye, Víctor Mortera, y definitivamente nos seguimos en el norte del estado de Veracruz porque los beneficios no solamente son en obras carreteras, sino que hay apoyos, por ejemplo, en Cerro Azul. El gobierno de Veracruz encabezó la entrega regional de 4,015 apoyos para habitantes de 8 municipios de la Huasteca Veracruzana como parte de una estrategia para acercar bienestar, oportunidades productivas, atención a regiones con rezagos históricos.
15: Ante beneficiarias y beneficiarios de Cerro Azul, Chinampa de Gorostiza, Naranjo, Zamatlán, Tamalín, Tamiagua, Tampico Alto, Tancoco y Tántima, se destacó que la transformación debe reflejarse en mejores condiciones de vida para las familias, el impulso a la economía local y los apoyos directos, sin intermediarios ni prácticas que condicionen los beneficios públicos.
11: Bueno, a través del programa Apoyo a la Palabra, la Secretaría de Desarrollo Social entregó 1,208 órdenes de pago por 8,480,000 pesos para emprendedores y emprendedoras que buscan iniciar y ampliar sus negocios relacionados con la producción de alimentos, actividades textiles, el comercio y otros servicios.
15: Este esquema ha otorgado más de 15,000 apoyos en el estado, de entre 7,000 y 10,000 pesos, y cabe resaltar que 7 de cada 10 beneficiarias son mujeres, principalmente jefas de familia que contribuyen al sustento de sus hogares.
11: Como parte de esta jornada, el Sistema Estatal para el Desarrollo Integral de la Familia entregó 2,807 apoyos del programa Apoyo a la Familia, entre ellos refrigeradores, lavadoras, tinacos, despensas, kits de limpieza, muchas cobijas y colchonetas y también catres.
15: También fueron distribuidos paquetes para talleres de carpintería, bordado y costura, así como de panadería y repostería, con el propósito de impulsar actividades productivas comunitarias y generar oportunidades de autoempleo.
11: Les comentamos también que, de igual manera, la Secretaría de Salud y Patrimonio de la Beneficencia Pública otorgaron más de 70 apoyos funcionales, entre ellos lentes, auxiliares auditivos, prótesis y aparatos de movilidad para muchas personas que requieren este tipo de atención, que es muy especializada.
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15: En atención a las demandas que durante años plantearon pescadoras, pescadores y agricultores, el gobierno de Veracruz dispersó más de 8.8 millones de pesos en beneficio directo a 2,217 personas mediante el programa Apoyo Económico Directo para el Desarrollo Acuícola y Pesquero, Carla Sánchez.
11: Bueno, los recursos contribuyen a mantener la operación de embarcaciones y unidades de producción, fortaleciendo una actividad estratégica para el abasto de alimentos, la generación de empleo y el desarrollo económico de las comunidades costeras y ribereñas de la entidad, que además son muchísimas aquí en el estado de Veracruz.
15: La pesca y la acuacultura representan una de las principales fuentes de alimento para la población y constituyen un motor económico para miles de familias veracruzanas, por lo que el gobierno del estado mantiene su compromiso de acompañar y fortalecer el sector.
11: ¿Saben y quieren saber quiénes fueron beneficiados y beneficiadas? Bueno, fueron muchas personas de Catemaco, de Mecayapan y de San Andrés Tuxtla, de por tus rumbos, querido Víctor Mortera.
15: Ahí la tierra de los brujos.
11: Exactamente. Funcionarias y funcionarios destacaron que este tipo de apoyos se entregan de manera directa, transparente y sin intermediarios. Así que vamos a escuchar precisamente a pescadores de esta bella zona de Catemaco.
17: Mi nombre es Iris Almairani Rojas Chan y estoy muy agradecida por el apoyo de pescadores porque nunca se habían preocupado. El apoyo lo voy a ocupar para, junto con mi familia, comprar equipos de redes. Cada cierto tiempo se compra porque se desgastan. Entonces, pues, muchas gracias.
18: Paloma Escribano, Málaga. Pues damos gracias por ese apoyo porque sí nos beneficia bastante para nuestra economía. Algo que sirva para la pesca, algo que de alimente. Le agradecemos, le damos muchas gracias por acordarse de nosotros.
19: Amado Quiroz Ambro, de Sotecomapa. De gran ayuda para nosotros los pescadores, donde iremos en compra de arte de pesca. Agradecemos muchísimo por este gran apoyo.
15: También tenemos testimonios de pescadores de Sontecomapan, que pertenece a la zona de los Tuxtlas y que recibieron este apoyo.
20: Lázaro Javier Flores Gutiérrez, le ocuparía el apoyo para reparación de mi lancha. Sí, con eso me ayudaría mucho para seguir pescando, seguir trabajando. Pues sí, se le agradece mucho por el gran apoyo que nos está brindando.
21: El Santo Chagala, el apoyo pues, lo ocuparía para bienes de la casa, para la familia, algo que no haga falta. Qué bueno que nos llegó este apoyo, nos vino bien esto.
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11: Oigan, en más información les decimos que el gobierno de Veracruz concluyó la entrega de 60 ambulancias destinadas a hospitales generales, regionales y comunitarios que son operados por IMSS Bienestar. Al distribuir la segunda remesa de 30 unidades que se suman a las otorgadas ya en el mes de mayo pasado, como parte de una estrategia para fortalecer la atención médica y así garantizar traslados oportunos.
15: Sin duda alguna, amigas y amigos, la salud para este gobierno es de lo más importante. Y bueno, esta entrega forma parte de un programa integral para ayudar al gobierno de México a mejorar los servicios de salud en Veracruz. De la flotilla entregada, 15 corresponden a unidades de traslado destinadas a hospitales que atienden comunidades alejadas y de zonas de difícil acceso, mientras que las otras 15 son de urgencias básicas para regiones con mayor concentración urbana.
11: Y mira que tienes razón, cuando hay urgencia, cada minuto cuenta y lo sabemos perfectamente. Estas ambulancias ya representan la tranquilidad para muchas personas, para muchas familias en el estado, respaldo para el personal de salud y la posibilidad de llegar a tiempo cuando una persona requiere este tipo de atención médica.
15: La incorporación de las nuevas unidades responde a una demanda histórica de los hospitales y contribuye a resolver una de las principales limitaciones operativas de los servicios médicos, fortaleciendo la capacidad de atención y traslado de pacientes en todo el estado.
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11: También les decimos que para impulsar el desarrollo de la región norte, funcionarias y funcionarios dieron el banderazo de inicio a la construcción del reservorio Naranjos, infraestructura hidráulica que va a garantizar el abastecimiento de agua potable para más de 28 mil habitantes de 11 localidades de Naranjos, Zamatlán y Chinampa de Gorostiza durante los próximos 50 años.
15: Vaya proyecto. Y bueno, pues este se construirá sobre el río Tancochín, que contempla una presa de concreto de 118 metros de longitud, de los cuales 75 corresponden al vertedor. Tendrá una superficie de inundación de 11.9 hectáreas, una capacidad de almacenamiento de 250 mil metros cúbicos y permitirá suministrar hasta 90 litros de agua por segundo durante la temporada de estiaje.
11: Y sí, es que con todo esto la inversión supera los 100 millones de pesos y cuenta con el respaldo de la Comisión Nacional de Agua, mientras que el gobierno del estado realizó las gestiones necesarias para la adquisición de las 11 hectáreas requeridas para su construcción.
15: Esta operación estará a cargo de la Comisión del Agua del Estado de Veracruz, lo que permitirá aprovechar los periodos de abundancia y garantizar el suministro durante las temporadas de sequía.
11: Toda esta obra, Víctor, amigos, amigas de Veracruz en la Hora Nacional, fue concebida con una inversión de largo plazo para fortalecer así la seguridad hídrica de la región, respaldar las actividades productivas y particularmente la citricultura, uno de los sectores económicos más importantes de la zona.
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0: Y seguimos platicando más en esta noche en Veracruz en la Hora Nacional y como parte de la política de bienestar e inclusión social, el gobierno del estado encabezó la entrega de 5.580 apoyos a familias, entre ellos 2.000 paquetes de láminas para mejoramiento de vivienda, 2.000 despensas y 1.580 apoyos funcionales para personas con discapacidad en el municipio de Veracruz, en coordinación con el gobierno de México.
1: Estos instrumentos mejoran la movilidad, autonomía y calidad de vida de las personas mediante la entrega de sillas de ruedas, de andaderas, de bastones, muletas, de auxiliares auditivos, lentes y otros dispositivos de asistencia.
0: Les comentamos que Veracruz concentra una importante población de adultos mayores y personas con discapacidad, por lo que la jornada se realizó en este municipio para garantizar que los apoyos lleguen de manera directa a quienes lo requieren.
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1: En Veracruz, en la Hora Nacional, llega el momento precisamente de la música, Víctor Mortera. Es momento de llenarnos de ritmo, de empezar a movernos, de empezar a sacar nuestros pasos, porque hoy les vamos a presentar a un gran talento que surgió en el corazón de la capital veracruzana, de Xalapa, Veracruz. Jesús Karim Hernández, un músico y cantante que ha dedicado a hacer un proyecto de cultura popular mexicana.
0: Así es, su trayectoria es impresionante. Ha colaborado con agrupaciones como Grupo Mojado, Los Sembers y Grupo Matombe. Hoy como solista fusiona el folclore ancestral con una visión fresca y contemporánea. Escuchemos la propuesta de Jesús Karim Hernández aquí en Veracruz
1: en la Hora Nacional.

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1: Después de la música y después de estar disfrutando, estos minutos se nos van como el agua, Víctor Mortera. Pero tenemos mucha información porque en la Ciudad de México, en una hermosa casona patrimonial de estas clásicas casonas de la ciudad, de los palacios de la Ciudad de México, se ha convertido en una ventana hacia Veracruz. Y durante esta fiesta futbolera, el gobierno del estado instaló la Casa de Representación de Veracruz. Un espacio creado para mostrar al mundo la riqueza cultural, artística, gastronómica, turística, todo esto, todo lo que distingue a nuestra entidad.
2: Y mira que hay una riqueza cultural muy, muy importante. Y bueno, ubicada en la calle Marsella número 77, en la alcaldía Benito Juárez, en esta sede se promueven los productos veracruzanos, fortaleciendo los vínculos comerciales y sobre todo compartiendo con visitantes nacionales e internacionales la esencia de un estado lleno de historia, tradiciones y belleza natural.
1: Cada vez que escuchamos Casa Veracruz, que se llena de tanta alegría, de tanto color, de tanto sabor, de verdad la respuesta es extraordinaria, gracias a una intensa estrategia de promoción que incluye invitaciones dirigidas a las embajadas, a representantes de distintos países, todas las personas que han llegado para conocer este espacio. Incluso durante los primeros días de la temporada futbolera, se llevó con un registro buenísimo de visitantes para poder descubrir la oferta turística que tiene Veracruz en la capital del país, y decidieron viajar hasta el puerto para conocerlo personalmente.
2: ¿Qué encontramos en Casa Veracruz? Bueno, pues al llegar los visitantes encuentran un recorrido artístico que revela distintas miradas sobre el territorio veracruzano. En la parte exterior del inmueble se presenta la exposición Veracruz, Formas de un Territorio, integrada por reproducciones de obras pertenecientes al acervo del Museo de Arte del Estado de Veracruz.
1: Que se encuentra, por cierto, en la ciudad de Orizaba. Allá en mi tierra,
2: en
1: orizabeña.
2: La pluviosilla.
1: Exacto. Las piezas creadas por destacados artistas como Ignacio Rosas, Salvador Ferrando, Diego Rivera y Joaquín Clausel, retratan los paisajes, los personajes, las escenas que han contribuido a construir la identidad de nuestro cultural Veracruz. Cada obra es una invitación para poder recorrer desde las montañas hasta las costas, desde los ríos hasta las comunidades, a través de esta mirada de grandes maestros del arte mexicano.
2: Al ingresar al recinto, la experiencia continúa con la exposición Colores de Veracruz, una muestra de arte contemporáneo que reúne el talento de creadores como Manuel Sardaín, Pepe Domínguez, Yuria Eldia y Enoch León. Sus obras reflejan la diversidad, la creatividad y la vitalidad cultural que caracteriza al estado, ofreciendo una visión actual y dinámica de la identidad veracruzana.
1: Y siempre que estamos hablando de comidita y del cafecito, pues sí, uno de los mayores atractivos de Casa Veracruz, de esta experiencia, es la muestra gastronómica.
2: Uy.
1: Claro, los asistentes y las asistentes pueden descubrir algunos de estos productos de los más representativos del estado. Entre ellos, ¿qué te gusta? El café. ¿Qué otro más? La vainilla, el chocolate, la miel, la canela, las tisanas y los puros de la zona sur del estado de Veracruz, elaborados por productores y productoras veracruzanas.
2: Y mira que hacer el puro es un arte, ¿eh?
1: Claro, es un arte.
2: Es un arte, así que un saludo ahí a mi tierra, San Andrés Tuxtla. La barra de café de especialidad, y mira que aquí suena
1: El cafecito de Coscomatepec.
2: Exactamente, es uno de los espacios favoritos del público. Allí se preparan bebidas elaboradas con granos provenientes de regiones cafetaleras reconocidas internacionalmente como Teocelo, Cosautlán, Coatepec y Jico.
1: Y mira, precisamente la experiencia culinaria continúa con una selección de platillos inspirados sobre todo en las culturas totonaca y olmeca, de gran arraigo aquí en nuestro estado, herencias que siguen presentes sobre todo en las cocinas tradicionales de Veracruz. Entre los sabores que se pueden degustar destacan, nada más nos van a antojar, de verdad.
2: Sí,
1: los bocoles, las espolvoreadas de pipián, los pulacles, los tamales de cuchara, los chanchamitos tan deliciosos, la masa cocida, los tamales de chipilín, el pozol, que es delicioso también, y el tradicional popo.
2: Cada receta es preparada con cocineras y cocineros tradicionales que conservan técnicas y conocimientos transmitidos de generación en generación, convirtiendo cada platillo en una expresión auténtica del patrimonio cultural veracruzano.
1: Y como toda celebración veracruzana, pues la música. Ya que andamos en entrados en Casa Veracruz, la música y la danza también tienen un lugar especial. Cada fin de semana, entre sábado y domingo, la Casa Veracruz se llena de vida con un programa artístico que incluye el son jarocho, arpa tradicional, danza folclórica y presentaciones especiales de artistas y agrupaciones destacados.
2: El público puede disfrutar de la participación de la compañía veracruzana de ópera, la soprano Joyce Mumenthei, y el grupo Café con Pan y expresiones tradicionales como las danzas de los negritos y los guaguas.
1: Estas presentaciones van a permitir que quienes visiten el espacio conozcan Veracruz, que lo puedan sentir, que lo puedan escuchar, que lo puedan vibrar y que lo vivan a través de las expresiones más representativas.
2: La Casa de Representación de Veracruz demuestra que la promoción cultural y turística es una poderosa herramienta para atraer visitantes, fortalecer la economía local y compartir con orgullo lo mejor de nuestra entidad.
1: Y bueno, durante esta época futbolera, Veracruz ha encontrado una muy buena oportunidad, extraordinaria diría, para mostrarse ante el mundo como un destino lleno de cultura, de historia, de naturaleza, de gastronomía, pero sobre todo, ¿sabes de qué? De un gran corazón, de la hospitalidad veracruzana.
2: Si te encuentras en la Ciudad de México, aún estás a tiempo de vivir esta experiencia. Visita la Casa Veracruz en Marsella 77 y descubre por qué quienes conocen nuestra tierra terminan enamorándose de ella, porque hablar bien de Veracruz
1: está de moda.
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5: La Galería de Arte Contemporáneo de Jalapa te invita a conocer la exposición En el Último Trago Nos Vamos, del colectivo Feral. A través del grabado y la gráfica, 5 jóvenes artistas realizan un recorrido por las bebidas más emblemáticas de Veracruz, desde la refrescante zarzaparrilla y el café de la región, hasta la tradicional caña de Mahuixtlán, una muestra que brinda por la memoria, la identidad y las tradiciones populares. Puedes visitarla de martes a domingo, de 11 de la mañana a 6 de la tarde, sobre la calle Jalapeños Ilustres, número 135, en la colonia centro de la capital veracruzana. La entrada es libre. Esto fue la cartelera cultural. Soy Mike Andrade para Veracruz en la Hora Nacional.
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1: Y es así como se nos ha ido esta media hora de Veracruz en la Hora Nacional, Víctor Mortera, y con esto cerramos este espacio, cerramos este mes también, ya nos estaremos escuchando en el séptimo mes de este año 2026. Yo soy Carla Sánchez, disfruten de su noche, agradecemos a quienes están en el máster de las diferentes cabinas radiofónicas de la entidad veracruzana en los 212 municipios. Muy buenas noches.
2: A nombre de Josué de la Fraga en la producción de este espacio, disfruten mucho de su semana. Disfruten mucho del verano, que ya muchas niñas y niños están saliendo o están prácticamente a nada de salir de vacaciones. Sigan apoyando a su equipo favorito en este futbolero mes y nos escuchamos en la primera emisión de julio, la próxima semana. Aquí estaremos Carla Sánchez, Víctor Mortera, Josué La Fraga. Así que muy buenas noches, Veracruz.
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1: Son las 11 y 22 minutos.
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1: Son las 11 y 25 minutos.
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1: Son las 11 y 25 minutos.

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1: Son las 11 y 32 minutos.
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1: Son las 11 y 32 minutos.
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1: Son las 11 y 32 minutos.

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5: Hola, hola, ¿cómo están? Soy Claudia Mejía. En esta ocasión vamos a hablar de un tema que le compete a las mujeres. Bueno, en parte mujeres, en parte a tu pareja, en parte a todos, porque somos una red de apoyo aquí en esta vida. Debemos de tener siempre redes de apoyo y no estamos solitos. Entonces, pues vamos a empezar. En esta ocasión vamos a hablar de endometriosis. Es una palabra medio rara y tal vez nunca la hayas escuchado, o tal vez sí. Pero si eres mujer, seguramente sí. Y para eso está conmigo la doctora Alejandra López Chávez. Ella es ginecóloga y obstetra. ¿Cómo estás?
6: Hola, muy bien, muchas gracias. ¿Y tú?
5: Muy bien, aquí emocionada porque es tu primera vez.
6: Sí, la primera vez.
5: Endometriosis. O sea, yo escucho endometriosis y endometrio. Bueno, ya nosotras sabemos que el endometrio, pues es esa capita que se suelta cuando estamos en nuestro periodo.
6: Exacto.
5: ¿No? Pero se escucha más peligroso y más feo que solamente.
6: Sí, suena,
5: eso, ¿no?
6: Suena intimidante la palabra.
5: Exacto,
6: ¿no?
5: Sí.
6: Pues justo lo que mencionabas, o sea, primero hay que entender que el endometrio es esta parte bien interna del útero que va a tener básicamente dos funciones. La función uno es que se va a hacer gruesita entre una regla y la otra, se va a hacer gruesa porque se prepara para recibir un embarazo. Si en esa mujer, en ese mes, no hubo un embarazo, al terminar ese periodo, va a caerse este endometrio en forma de menstruación, ¿no? O sea, el endometrio tiene que vivir justo en la cavidad endometrial y se va a descamar mes a mes en forma de regla. Sin embargo, la endometriosis quiere decir que hay tejido que no es endometrio como tal, es tejido similar, que eso es muy importante entender, que no es endometrio, que es tejido similar al endometrio y que va a estar fuera de esta cavidad, que puede abarcar cualquier parte del cuerpo humano, desde cerebro, desde pulmones, desde el diafragma, pero principalmente va a estar en órganos pélvicos, que puede ser a lo mejor la vejiga, el uretero, el intestino, o literalmente los ovarios, las alpinges. Si bien esta es la localización más frecuente, no es la única. Entonces, realmente los síntomas van a ser múltiples, muy variados, en muchos matices, y cada paciente lo va a vivir de manera distinta. Entonces, si bien la endometriosis puede tener diferentes grados de afectación, siempre va a haber un dato que nos haga sospechar de ella.
5: Y si dices que es otro tipo de tejido que puede estar en cualquier otro órgano, si de por sí el dolor que una siente en su periodo, no me quiero imaginar el dolor que sería tener ese tejido en otro órgano. O sea, ¿esto sí es así?
6: Sí, literal. O sea, al final del día, el tejido endometrial sano que está dentro del útero va a tener receptores para ciertas hormonas, ¿no? Estas hormonas, de manera natural, las produce el ovario, pero también hay hormonas que producimos a través del tejido graso, a través de ciertos procesos químicos, pero en una paciente sana, estrictamente hablando, y te hago mucho hincapié en esta parte que tú me acabas de mencionar, el dolor que sentimos durante la regla, y ese es un punto pivote. La regla puede doler, claro que puede doler, pero hay un grado para diferenciar cuando es un dolor normal, entrecomillado, y un dolor que ya no se considera normal. Y esta palabra de es que para mí el dolor es normal, el normalizar el dolor, creo que es el gran error que podemos cometer desde a veces las propias pacientes que lo normalizan y también nosotros como médicos que no les damos el peso, ¿no? El justo peso a las cosas, ¿no? Entonces, tener dolor durante la regla puede ser normal siempre y cuando no afecte calidad de vida, que no sea un dolor incapacitante, que sea un dolor que te permita hacer tu vida prácticamente normal. Entonces, la endometriosis puede ser extremadamente aparatosa. Pacientes que durante la regla pueden tener sangrado a través del recto, a través de la orina, que pueden llegar a convulsionar, que pueden llegar a tener desmayos, que pueden tener focos de diarrea tremenda durante la menstruación. Y también importante no encasillarlo solo a la regla, ¿no? Porque a veces los médicos podemos caer a que solamente vas a tener dolor durante la menstruación. Y si no estás menstruando y te duele, entonces no es endometriosis. Y eso es un error, porque la endometriosis es una enfermedad crónica. Crónica quiere decir que dura mucho tiempo, que va a ser, se va a ir complicando, que va a ser una enfermedad que va a ser progresiva. Y eso hace que cada vez las molestias vayan siendo más aparatosas. Desde primero ser un dolor entrecomillado, no tan complejo, que a lo mejor con analgésicos se puede tratar, a terminar en situaciones que requieran cirugía por una obstrucción intestinal, porque la función del riñón ya no está del todo bien, y todo porque esta enfermedad es muy agresiva.
5: Nos decías que hay una estadística que nos puede sorprender. ¿Cuántas mujeres lo padecen?
6: La estadística a nivel México se estima que 1 de cada 10 mujeres va a tener algún grado de endometriosis. O sea, 1 de cada 10. Es impresionante. Sin embargo, tardamos en hacer el diagnóstico en promedio de 7 a 10 años.
5: ¿Qué? ¿Por qué?
6: Es muchísimo, exacto. ¿Por qué? Porque los síntomas son sumamente diversos.
5: Wow.
6: El hecho de que el tejido puede estar a lo mejor en el intestino puede hacer que tú, al momento de la regla o fuera de la regla, puedas tener colitis, ¿no? Que tengas esta sensación de estar muy distendido después de comer ciertos alimentos, que tengas problemas al momento de evacuar, que tengas periodos de diarrea, porque el intestino se va a irritar por ese tejido y va a hacer que tengas evacuaciones sumamente líquidas, o que puedas intercalarlas con estreñimiento, porque a lo mejor está obstruida una parte del tubo digestivo, que no permite que pase la evacuación, y puedes alternar entre diarrea y evacuaciones pues duras con estreñimiento y decir es que es colitis. El tema emocional es algo fundamental. O sea, vivir con endometriosis lleva a las pacientes a tener periodos de ansiedad, periodos de depresión, periodos en los que no saben qué está pasando con su cuerpo, y también es fácil que las encasillemos a, bueno, es que tienes estrés por el trabajo, tienes presiones con la pareja, tienes presiones con los hijos, y más bien va de la mano con todo esto de la endometriosis.
5: ¿Por qué les pasa? O sea, pues, ¿cuáles son las causas?
6: Pues mira, la verdad es que desgraciadamente no tenemos los médicos una certeza de una causa única. O sea, hay muchas teorías de por qué sucede la endometriosis, teorías ya muy viejitas, algunas de ellas que tienen casi 100 años de que las empezaron a estudiar. Hay otra teoría que nos habla de que esto se forma desde que éramos embriones, desde que estábamos en la pancita de nuestra mamá. Nuestras células tienen esta capacidad cuando somos embriones de decidir, bueno, tú eres una célula del hígado, te vas para el hígado. Tú eres una célula del cerebro, te vas al cerebro. Tú eres de útero, te vas al útero. Hay teorías en las que estas células no llegaron a su destino final, se quedaron en el camino y por eso quedaron implantes en varias partes del cuerpo. Hay otra teoría que habla de que el cuerpo tiene esta capacidad de transformar un tipo de célula a otra. O sea, hay células que tienen que estar en la parte más superficial de los órganos, que se llaman peritoneo, y a lo mejor sufren este tipo de transformaciones a otro tipo de célula parecida al endometrio. Entonces, la verdad es que hay muchas teorías, también hay teorías genéticas en las que hay un patrón genético de que en tu familia probablemente, si tú tienes endometriosis, tías, primas, hermanas, tu mamá probablemente también tenga endometriosis. Y también cada vez nos acercamos más al tema de las enfermedades autoinmunes, porque hay una cierta relación en pacientes con lupus, en pacientes con artritis reumatoide, esas enfermedades que son también muy difíciles de diagnosticar y que también pueden tener una correlación con endometriosis.
5: Aquí en el ISSSTE sabemos que de primera instancia hay que ir a nuestra clínica.
6: Sí.
5: Ellos nos referirán al especialista. Aquí en el ISSSTE hay todo este grupo de apoyo, tanto emocional como médico.
6: Pues la verdad es que como tal un grupo de apoyo específico para endometriosis, en el tema emocional todavía no, en la parte de psicología todavía no lo hay. En la parte quirúrgica, pues el abordaje ideal es vía laparoscopía. No se sugiere tanto la cirugía abierta porque va a ser bastante más agresiva de por sí. Entonces, en el ISSSTE, en hospitales de tercer nivel, como el 20 de noviembre, como en el López Mateos, como en el 1 de octubre, que hay este abordaje de cirugía laparoscópica, es una buena herramienta. Y todavía más pensando en cirugía robótica. La cirugía robótica viene a ser un parteaguas en el manejo de enfermedades tan complejas como es la endometriosis. Entonces, en este momento, hasta donde tengo entendido, solamente en el 20 de noviembre hay Da Vinci, y eso nos va a dar una oportunidad a los médicos y evidentemente a las pacientes para que tengan manejos mucho más integrales.
5: Me dio mucho gusto que estés aquí.
6: Ay, a ti, muchísimas gracias por la invitación. Estoy muy contenta. Me encanta hablar de este tema porque siento que como médicos tenemos la responsabilidad con las pacientes de hablar de este tema que a veces está muy oculto.
5: Gracias. Yo soy Claudia Mejía. Nos vemos en un siguiente episodio. Hasta pronto.
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3: Son las 11:52.

Muy buenas noches y muchas gracias. Gracias por estar aquí con nosotros, con Sella Solar. Miren, yo no voy a tratar de hablar mucho hoy, aunque siempre me dicen que, siempre digo eso y siempre hablo. Pero es que hay mucha emoción y tengo que decirlo. Primero quiero agradecerle a Puerto Rico este recibimiento. Ustedes me honran de muchas formas. Usted es un pueblo muy noble, que tiene excelentes artistas y sinceramente no necesitan adoptar artistas de otro lugar con la calidad que hay aquí. Y que lo hayan hecho conmigo, yo lo agradezco mucho. Lo digo sinceramente.

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1: Son las 12:17.

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1: Son las 12:30.

Son las 12:35.

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1: Es la 1:15.

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1: Es la 1:27.

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1: Es la 1:31.

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1: Es la 1:55.

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1: Son las 2:34.

Son las 2:46.

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1: Son las 3:06.

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1: Son las 3:11.

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1: Son las 3:21.

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1: Son las 3:48.

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1: Son las 4:27.

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1: Son las 4:35.

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1: Son las 5:06.
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1: Son las 5:07.
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1: Son las 5:07.

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1: Son las 5:17.
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1: Son las 5:17.
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1: Son las 5:17.

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1: Son las 5:37.
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0: Audiencia pública. El tremendo juez de la tremenda corte va a resolver un tremendo caso.
1: Buenas noches, secretario.
2: No, te quedas con él.
0: Buenas noches, señor juez.
1: ¿Qué pasa? ¿Qué le pasa hoy? ¿Está bravo?
0: No, es que...
1: Aquí no.
0: Bueno, señor juez, momentico, yo tengo 18 años, estoy cambiando la voz. Yo suplico que me perdonen por eso.
1: Póngase 18 pesos de multa.
0: Está bien, señor juez. 18 mil gracias por eso. ¿Y cómo sigue? Antes que Paco nos regañe.
1: Sí.
0: ¿Cómo sigue de salud?
1: Bien, porque ahora el médico me ha puesto una dieta muy buena.
0: Fíjese que no le he dicho nada de las gardenias.
1: Sí.
0: ¿Han sido una dieta y qué alimento le ha suprimido?
1: Ninguno. Puedo comer todo lo que quiera.
0: ¿Y entonces en qué consiste esa dieta?
1: En que después de comer tengo que sentarme en un sillón y pasarme hora y media balanceándome.
0: ¿Y eso por qué?
1: Ah, porque se trata de una dieta balanceada.
0: No, no me diga. ¿Y le da resultado esa dieta?
1: No lo creo. ¿Se acuerda usted de aquellos dolores de estómago que me daban siempre a las 2 de la tarde?
0: Sí, señor. Sí.
1: Pues ya no los tengo a las 2 de la tarde.
0: Ah, ¿no?
1: No, ahora los tengo a las 2 de la mañana.
0: Oiga, pero ¿y no le molestan lo mismo?
1: No, porque a las 2 de la mañana estoy durmiendo y no me entero de nada.
0: ¿Verdad que sí, señor juez? Los felicito sinceramente.
1: Muchas gracias. En fin, vamos a ver si trabajamos. A ver, ¿qué caso tenemos para hoy?
0: Bueno, lo que tenemos hoy, señor juez, es un hurto.
1: ¿Qué fue lo que se hurtaron?
0: Una bicicleta.
1: Pues llame a lo complicado en ese bicicleticidio.
0: Enseguida, señor juez. Luz María Nananina.
3: Aquí como todos los días.
0: Rudecindo Caldeiro y Escoviña.
4: ¡Presente!
0: José Candelario Tres Patines.
3: ¡A la reja!
1: Bueno, vamos a ver qué les pasa a ustedes hoy.
5: ¿Me permite explicárselo a mí, doctor?
1: Como no, Rudecindo, explíquemelo a usted, nada.
5: Pues ante todo, mi querido magistrado... Ajá. Tengo que advertirle que ahora soy cartero.
1: ¡Ah, es usted cartero!
5: Señor. Y como me paso el día dando rueda, pues tengo un complejo de bicicleta que le zumba el mango.
1: ¿Cómo? ¿Tiene usted un complejo de bicicleta?
5: Sí, doctor. Y eso que yo tengo una zona bastante buena, porque es cortica y no hay que caminar mucho.
1: ¿Qué zona tiene usted?
5: Bueno, pues yo tengo la zona comprendida entre la parte de acá, del muelle de Tapiedra, y la parte allá de la playa de Viriato.
1: ¿Qué me cuenta? Sí. Y dice usted que no hay que caminar mucho, ¿verdad?
5: No, porque según el reglamento de Correios, yo solo tengo que repartir la mitad de las cartas andando.
1: ¿Y la otra mitad?
5: La otra mitad tengo que autorización para repartirlas a pie.
6: Bueno, pero si la zona de usted queda entre el muelle de Tallapiedra y la playa de Viriato, ¿por qué no reparte las cartas en un bote?
5: Ya lo pensé, Nananina, ya lo había pensado. Pero no se puede remar y repartir cartas al mismo tiempo, porque eso de repartir cartas es muy complicado, ¿eh?
7: Bueno, y eso... Perdóname que me...
5: Está perdonado.
7: ¿Y eso por qué, Rudecindo? ¿Qué tiene eso de complicado, chico?
5: ¿Cómo no va a tener? ¿Cómo
7: que
5: no va a tener?
7: ¿Qué tiene de complicado?
5: Mucho, compadre. ¿Usted sabe repartir cartas?
7: Bueno, como no voy a saber si eso es lo más sencillo que hay, chico.
5: ¿Ah, sí? ¿De verdad?
7: Bueno, a mí me lo enseñó mi tío Nicanor.
5: ¿Seguro?
7: Sí.
5: ¿Cómo reparte usted las cartas, compadre?
7: Bueno, muy fácil, chico. Yo hago así, barajo. Entonces tú cortas. Entonces yo hago así, te doy a ti un 2 y me echo yo un as. Te doy a ti un 5 y me echo otro as. Te doy a ti un 4 y me echo otro
1: momento,
7: as.
1: Momento, Tres Patines.
7: Y entonces,
1: Usted está hablando de las cartas de la baraja, ¿verdad?
7: Sí, claro que sí.
1: Bueno, pues eso es otra cosa. Pero de todas maneras, ¿cómo se las arregla usted para echarse todos los ases?
7: Bueno, eso fue lo que me enseñó a mí el tío mío ese precisamente.
1: ¿De veras? ¿Y dónde está su tío?
7: Bueno, el tío mío, ¿que dónde está?
1: Sí.
7: Él está en el Calipto García.
1: ¿Y eso? ¿Trabajando allí, no?
7: No, nada. Que el otro día jugando al póker con unos amigos, ligó 4 ases y ganó.
1: Ajá.
7: Pero le dieron una clase de burronazo por la cabeza. Que lo mandaron para el hospital de cabeza.
1: ¿Y eso por qué?
7: Porque los 4 ases que ligó eres, pobrecito, tú puedes creer que da la casualidad que eran los 4 del mismo palo, chico.
1: Vaya, una clase de tío que tiene usted. Pero siga arrudeciendo. Quedamos en que usted tiene un complejo de bicicleta, ¿no es eso?
5: Sí, señor. Mejor dicho, lo tenía.
1: ¿Cómo que lo tenía?
5: Sí, lo tenía, sí, porque lo que me pasaba a mí era que todas las noches soñaba con una bicicleta. Entonces fui a un psiquiatra y el psiquiatra me explicó que eso se llamaba complejo de bicicleta.
1: ¿Y a qué se debía ese complejo de bicicleta?
5: Ya se lo dije, doctor, a que yo daba muchas ruedas.
6: Bueno, Rudecindo, y en lugar de dar rueda no podía usted dar tusa, por ejemplo.
5: Ah, eso se me ocurrió a mí también, Nananina, pero el psiquiatra me dijo que no lo hiciera porque iba a salir peor.
6: ¿Y por qué iba a salir usted peor?
5: Hombre, porque la tusa procede del maíz.
2: entonces
5: iba a tener un complejo de tamal en cazuela, que eso no me convendría muy mucho tampoco.
6: Ay, Dios mío, qué complicado es esta cuestión de los complejos.
5: Sí, muy complicado.
4: 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Son las 5 y 43 minutos.
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4: 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Son las 5 y 43 minutos. 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
7: Oye, sí, es complicado.
1: Es complicado.
7: A mí no me extraña que...
6: ¿Usted también tiene complejito?
7: No, que estaba pensando, no. A mí no me extraña que Rudecindo tenga el cangrejo vinagreta.
1: ¿Cómo cangrejo vinagreta? ¿Qué? Complejo de bicicleta.
7: Complejo de bicicleta. Óyame, yo tengo un amigo mío que tiene complejo de panadero, chico. Ajá. Y eso sí es algo terrible.
1: Terrible, sí.
7: ¿Tú sabes lo que está vendiendo desde que le entró el complejo de panadero?
1: ¿Qué está vendiendo?
7: El pan de matanza, chico.
1: ¿El pan de matanza? ¿Y cómo lo está vendiendo?
7: Por libra, chico.
1: ¿Cómo por libra?
7: Sí, arriar la libra de pan de matanza sin tostar. El que lo quiera tostado le cuesta 14 centavos.
1: No me diga, ¿y vende mucho pan de ese?
7: Oye, lo creo, chico. Yo quisiera que tuviera cómo van los machantes a su panadería, chico.
1: ¿De veras? ¿Y dónde tiene la panadería? En Matanza.
7: ¿Dónde?
1: ¿En Matanza?
7: No, chico, ahí en la ciudad de los locos, en Mazamorra, chico.
1: ¡No! ¿En Mazorra?
7: Mazorra, sí.
1: Ah, bueno, entonces sí está bien. Bueno, en fin, Rudecindo, ¿qué le recetó el psiquiatra para ese complejo?
5: Bueno, pues que me comprara una bicicleta y que repartiera las cartas en bicicleta, doctor.
1: Sí, era lo indicado. Bueno, ¿y qué?
5: Pues que yo no sé cómo rayos se enteró Tres Patines de que yo quería comprar una bicicleta. Uh-huh. Pero el caso fue que se apareció en mi casa a decirme que me vendía una bicicleta muy buena en 25 pesos nada más.
1: Y no me diga más nada. Usted se la compró.
5: Sí, señor. Sí, señor. Yo se la compré, le di los 25 pesos que me pidió por ella, y ahora resulta que esa bicicleta se la había robado Tres Patines a Nananina.
7: ¡No! ¡Momento!
1: ¡No me grite!
7: Pero no, eso de que se la hubiera robado, ¿no, chico?
1: No, se la hubiera robado, no. Él lo dice, y usted lo que tiene que demostrarlo.
7: Bueno, pues yo le digo que no, Rudecindo. Esa biblioteca, yo no sé...
1: ¿Qué biblioteca?
7: La que dice...
1: ¡Bicicleta!
7: ¡Bicicleta! Yo no se la robé a nadie, chico.
6: ¿Pero cómo que no, si es la bicicleta del mensajero de mi botica?
7: Sí, será de mensajero de la botica suya, Nananina, pero yo no me la robado.
1: Bueno, no grite.
7: No, si no es gritar, no, hay que defenderse, viejo.
1: No, defenderse, pero si usted se puede defender sin gritar,
6: Yo lo sé, perdone, sí. Como él me grita a mí, yo no me explico.
1: No, por eso mismo.
6: Yo no sé, en bueno, un momento que yo no me explico.
7: Sí, es verdad, porque yo nunca acostumbré a gritarle, a darle sin gritarle.
1: ¿Qué es eso? Mire, eso lo aclararemos ahora, pero acláreme una cosa, Nananina, que oí una cosa ahí así. ¿Tiene una botica usted?
6: Claro que sí que tengo una botica. Y mire, si le cae catarro usted, vaya por mi botica, que le voy a dar las medicinas a mitad de precio.
7: No le haga
6: caso. Yo tengo sociedad con Amigué.
1: Ah,
7: ¿sí? Sí. Le dicen la zarraza.
6: Yo siempre los catalanes me lo llevo. ¿Eh?
1: ¿La qué?
7: La zarraza del barrio.
1: Ella, ¿no?
6: ¿Qué es la zarraza, qué?
7: Óyeme, si le cae catarro, señor juez, vaya a ver a mamita. Yo se la recomiendo. Que ella tiene una medicina ahí para el catarro. Que es una cosa magnífica.
1: ¿De veras? Sí. ¿Qué medicina es esa?
7: Se llama estornudina.
1: ¿Estornudina?
7: Sí.
1: ¿Qué cosa es la estornudina?
7: No, eso no se puede divulgar, es un invento de mamita.
1: Bueno, pero ¿es un jarabe o qué cosa?
7: Bueno, vienen siendo una especie de una pastilla, pero buena, tú sabes.
1: Píldora.
7: ¿Eh?
1: Pildorita.
7: No, están más bien aplatadita, ¿tú sabes?
1: Ah, pastillita.
7: Sí, parece con un así, como un vitecito de filete, pero la verdad.
1: Sí.
7: Cuando tú te sientes el primer intornudo nada más.
1: ¿El primer?
7: En la intornudo. En la punta de la nariz.
1: Es
7: lo que yo digo.
1: No, es tornudo.
7: Sí. Entonces tú te compras un pomo, ¿oíste?
1: Ajá.
7: Que tiene 8.976 pastillas de pomo eso.
1: Ajá.
7: Y te cuesta 76 pesos 22 centavos.
1: Sí.
7: Entonces el primer día tú te tomas una pastilla por la mañana y otra por la tarde.
1: Una por la mañana y otra por la tarde.
7: Sí. Segundo día, dos por la mañana y dos por la tarde.
1: Ajá.
7: El tercer día, tres por la mañana y tres por la tarde. Y a los 6 meses ya tú te estás tomando 72 por la mañana y 74 por la tarde.
1: Bueno,
7: y sigue así.
1: ¿Hasta cuándo sigo así?
7: Hasta que se te pase el catarro, chico.
1: ¿Y cuándo se me pasa el catarro?
7: ¿Cuándo se te pasa? Te voy a decir, un catarro sin tomar nada
1: ¿sí?
7: te venderá a durar así poco más o menos Una semana, ¿verdad?
1: Sí, una semana.
7: Bueno, pues tomando esa pastilla te dura 6 meses, no falla.
1: ¿Pero cómo me va a durar más si no tomase nada?
7: Claro, chico, porque el negocio de mamita no es que a ti se te cure el catarro,
1: ¿y
7: chico?
1: ¿Y cuál es su negocio, entonces?
7: Que tú compres bastante pastilla de esas.
1: Secretario, avísele al Ministerio de Salubridad para que prohíben el acto la venta de esa medicina.
7: No, ya está prohibido.
1: Ah, bueno. En fin, nananina, ¿usted está segura de que la bicicleta que le vendió Tres Patines a Rudecindo era del mensajero de su botica?
6: Sí, señor, segurísima. Esa bicicleta se la robó Tres Patines a mi mensaje.
7: No es verdad, nananina, esa bicicleta no me la robé.
1: Bueno, ¿y cómo fue a parar a sus manos entonces?
7: Le voy a explicar, señor. Tú sabes que yo tengo una novia, ¿verdad?
1: Sí, usted me lo ha dicho.
7: Sí. Yo te dije también que estaba muy enamorada de mí.
1: No, eso no me lo había dicho.
7: Locura, pues sí. Aunque eso no hace falta decirlo, ¿oíste?
1: Sí.
7: Porque con verme a mí ya, óyeme, ya se supone
1: ¿por
7: que...
1: ¿Por qué se supone?
7: Hombre, chico, fíjate en mi figura. Observa mi manera de... La manera de mirar mía, fíjate en mi caída de ojos, fíjate.
6: ¿Pero qué cosa, hombre? ¿Su manera de mirar tiene algo que ver con alguna caída?
7: Claro que sí, con la caída de ojos.
6: ¡Ay, hijo, la caída fue grave!
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2: Son las 5:49.
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2: Son las 5:49.
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7: ¿Cómo que fue grave la
6: vez? Sí, porque tiene usted una mirada de casa de socorro que le zumba el mango, mijito.
7: ¿Y entonces por qué tiene usted una fotografía mía en la sala de su casa, señor?
6: No, está usted equivocado. La fotografía suya no la tengo en la sala.
7: ¿Y dónde la tiene entonces?
6: En la puerta del escaparate, por la parte de afuera.

0: No, para espantar a los ladrones que vengan a robarme.
1: Secretario, ponmele 11 pesos de multa.
0: Espantar a los ladrones que vengan a robarme.
1: Secretario, ponmele 11 pesos de multa.
2: No le ponga nada, no me da la gana,
1: ¿qué
2: señor?
1: ¿Qué dijiste? ¿Por qué no te va a dar la gana,
2: chico? ¿Que no me da la gana?
1: Bueno, no ponga nada. No, la bicicleta, chico. Yo no hablo castellano, ¿qué es lo que pasa aquí, chico?
2: Mire, Tres Patines, lo que pasa aquí es que usted se trae un lío con su novia y con la bicicleta que no hay quien lo entienda.
1: Sí.
2: Y lo que yo quiero es que acabe de decirme qué hizo con ella.
1: ¿Con mi novia?
2: No, con la bicicleta. Tu novia no me interesa, señor.
1: Ah, bueno, pues en vista de que la bicicleta estaba abandonada,
2: sí,
1: yo hice así y me la llevé para mi casa.
2: ¿Y por qué se la llevó para su casa?
1: Porque yo creí que era órfana, chico.
2: Dígame.
1: Que estaba solita en el mundo, la pobre, ¿no? Y entonces me la llevé para buscarle un hogar.
2: ¿Para buscarle un hogar o para venderla?
1: No, no, no, para buscarle un hogar. Pero en eso me enteré. De que Rudecindo quería comprar una bicicleta. Y pensé en el harto.
2: En el harto.
1: Ese es el hogar que ella necesita.
2: Ajá.
1: Y se la vendí a Rudecindo en 25 pesos.
2: Entonces lo que hizo usted con esa bicicleta fue una obra de caridad, ¿no es eso?
1: Sí, es propiamente, chico. Sí. Porque yo soy, óigame, un sentimental de diablo.
0: Un sentimental. Usted lo que querrá decir que es un bandolero. Porque esa bicicleta no estaba abandonada.
1: ¿Cómo que no, señor?
0: No, señor. Lo que pasó fue que el mensajero la dejó en la calle mientras subía a un quinto piso a entregar una medicina.
1: ¿Y por qué no subió en la bicicleta?
0: Ah, sí, ¿cómo va a subir a un quinto piso en una bicicleta? ¿Usted es bobo? ¿Qué le pasa?
1: No, entonces la bicicleta estaba abandonada.
2: No, señora. Tres Patines,
1: estaba
2: no.
1: Estaba abandonada.
2: No se me haga el loco, usted no tenía derecho a llevarse esa bicicleta.
1: Bueno, chico, pero ¿eso se puede arreglar?
2: Sí.
1: Mira, yo tengo una solución para que todo el mundo quede contento.
2: ¿Qué solución es esa?
1: Lo más sencillo.
2: A ver.
1: Rudecindo le devuelve su bicicleta a Nananina y así queda contenta Nananina, ¿no es eso? Nananina le devuelve sus 25 pesos a Rudecindo y así queda contento Rudecindo.
2: Sí.
1: Entonces tú me absuelves a mí y así quedo contento yo.
2: Momento. ¿Sí? Y usted se va a quedar con los 25 pesos que le pagó Rudecindo.
1: Bueno, claro que sí, chico. Yo no quería... yo no voy a quedar contento si me quedo sin dinero.
2: Ajá.
1: Así que la solución mía es para que quede contento todo el mundo.
2: Bueno, escriba ahí, secretario.
1: Para que quede el secretario contento.
2: Sí, esa solución no va, pues clarísimo. Se ve que la solución que da solo es buena para usted. Y para los trucos esos tengo yo otra solución. Una multa de 100 pesos y 10 días de prisión.
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4: Son las 5:54.

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2: Son las 5:58.

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0: Hoy tenemos que dar las gracias. Gracias a quien nos permite disfrutar de un nuevo día. Gracias porque tenemos la alegría y la tristeza, el optimismo y el pesimismo, porque podemos estar contentos o enojados, por el poder de discernir y de elegir, porque en nosotros consiste y solo en nosotros encontrar los alicientes. Ser felices debe ser nuestra meta y luchar contra quienes se opongan. Para un ceño adusto, una sonrisa. Quitar la careta y descubrir la verdadera cara de la gente. Enseñar a quien no sepa que la felicidad es gratis. Que no hay riqueza que valga si se es pobre de corazón. Que la pobreza vive mientras no nace el amor. Gracias por la vida. Gracias a ti, como te llames, Señor, que de cualquier forma eres el mismo.
1: Buenos días, muy buenos días, amigos. Sean bienvenidos a un programa más de Escuche y Aprenda. Aprenda lo que no sabe. Recuerde lo que ha olvidado. Sean bienvenidos a nuestro programa de hoy. Decía Charles Chaplin, hay que tener fe en uno mismo. Ahí reside el secreto, la fe en uno mismo. Hay que tener mucha fe, aun cuando estaba en el orfanato y recorría las calles buscando qué comer. No había qué comer para vivir. Y él buscaba, incluso entonces, se consideraba el actor más grande del mundo. Sin la absoluta confianza en sí mismo, uno está destinado al fracaso. Esto lo dijo Charles Chaplin.
2: Son las 6:05.
1: Si no duele, no sirve el ejercicio. Muchos entrenadores e instructores deportivos aseguran que para que el ejercicio funcione, debe sentir dolor. Esto es cierto, sin embargo, lo importante es aprender a distinguir entre el dolor bueno y el malo. Y el bueno se produce durante el ejercicio en el músculo que está trabajando y le permite continuar hasta el agotamiento, mientras que el malo se produce por una lesión y por la molestia no le dejará terminar el ejercicio. Recuerde que para evitar lesiones es necesario estirar, no exceder sus límites y dar reposo a los músculos.
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2: Son las 6:06.
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2: Son las 6:09.
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1: Cada vez está más clara la importancia de mantener una vida activa para favorecer un envejecimiento saludable. Las actividades solidarias realizadas por personas mayores son un ejemplo de cómo aprovechar las capacidades adquiridas durante tantos años y ponerlas al servicio de los demás. ¿Cuáles son las ventajas de dar? Bueno, pues a través de la participación en diversas iniciativas de voluntariado, estas personas pueden potenciar su nivel de integración social, así como prevenir los problemas relacionados con el aislamiento y la sensación de no estar suficientemente aprovechadas que a veces se asocian con esta etapa final. Hay que pertenecer a un grupo de amigos, a un club, a una asociación, pero estar en contacto constante y hacer el bien por los demás, para las personas que están ya en la tercera y cuarta edad, esto es de mucho beneficio.
2: Son las 6:10.
1: Hay una teoría, una tesis que dice que las emociones faciales, o que las expresiones faciales no traducen emociones internas, sino que son herramientas para la interacción social. En esa dirección apuntan también investigaciones de Carlos Crivelli de la Universidad Autónoma de Madrid, que ha descubierto cómo para los habitantes de las islas Trobriand, la sonrisa no se asocia a la alegría, sino a una invitación social, y en una cara de miedo ven enojo o ven amenaza. Eso es lo que dice la expresión en la cara, según esta teoría, que no es que sea feliz, sino la expresión puede, una sonrisa, pues es como una invitación a la alegría, y una cara de miedo lo ven como una amenaza.
2: Son las 6:11.
1: ¿Sabe usted a qué se le llama Puerta de Alcalá? Estamos en su programa cultural Escuche y Aprenda. La Puerta de Alcalá es una de las 5 antiguas puertas reales que daban acceso a la ciudad de Madrid, en España. Se encuentra situada en el centro de la rotonda de la Plaza de la Independencia, en el cruce de las calles de Alcalá, Alfonso XII, Serrano y Salustiano Olózaga, junto a las puertas del Retiro, Puerta de España, Puerta de la Independencia, entrada principal de los jardines del Retiro y Puerta de Hernani. La Puerta de Alcalá daba acceso a aquellos viajeros que entraban antiguamente en la población desde Francia, Aragón o Cataluña. En la actualidad es una puerta monumental que se encuentra ubicada junto a la Fuente de Cibeles y el Parque del Retiro. Fue construida por mandato de Carlos III en sustitución de otra puerta anterior que existía ya desde el siglo XVI. El diseño y obra pertenece a un arquitecto italiano, Francesco Sabatini. Compitieron con Sabatini otros proyectos por parte de arquitectos españoles, siendo finalmente elegido personalmente por el rey el diseño de Sabatini. Esa es la Puerta de Alcalá. Se encuentra en la ciudad de Madrid, en España.
2: Son las 6:13.
1: El aguacate, ¿ha escuchado usted que dice que tiene mucha grasa y que seguro que engorda? Eso, ¿cuántas veces habrá escuchado esta frase? Aunque es cierto que el aguacate tiene un alto contenido en grasa y nos aporta bastantes calorías, debemos saber que las grasas que contiene son buenas. Estas grasas son, en su mayoría, monoinsaturadas, por lo que nos ayuda a reducir los niveles del temido colesterol malo y aumentar el bueno. Y también, pues, una investigación llevada en Estados Unidos demuestra que añadir medio aguacate a nuestra dieta diaria nos ayuda a mantener la línea gracias a su efecto saciante. La grasa que contiene esta fruta retarda la sensación de hambre, por lo que reduce las ganas de picar. El aguacate también aporta provitamina A y vitamina E, que ejerce un gran efecto antioxidante. Es un gran aliado para nuestra piel, ya que combate la acción de los radicales libres, los causantes del envejecimiento y enfermedades. Ese es el aguacate, rico en grasa, pero pues nuestro cuerpo necesita grasa. Todas las células están formadas de grasa. Por lo tanto, debemos consumir grasa, pero grasa de buena calidad. Y la encontramos precisamente en el aguacate.
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2: Son las 6:15.
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3: Son las 6:17 minutos.
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5: ¿Sabe usted qué son las proteínas? Bueno, pues las proteínas suponen la mitad del peso de los tejidos del organismo, imagínese. Son moléculas que están unidos por un tipo de enlaces aminoácidos y que forman todo lo que son, están formados de carbono, hidrógeno, oxígeno y nitrógeno. Y de entre todas las biomoléculas, las proteínas desempeñan un papel fundamental en el organismo. Son esenciales para el crecimiento gracias a su contenido de nitrógeno, que no está presente en otras moléculas como grasas o azúcares. También lo son para la fabricación y mantenimiento de diversos tejidos o componentes del cuerpo como los jugos gástricos, la hemoglobina, las vitaminas, las hormonas y las enzimas. Asimismo ayudan a transportar determinados gases a través de la sangre como el oxígeno y el dióxido de carbono y funcionan a modo de amortiguadores para mantener el equilibrio ácido-base y la presión del plasma. Esas son las tan mencionadas proteínas que son esenciales en la alimentación. Están formadas de aminoácidos y los aminoácidos que las forman pueden ser esenciales y que los encontramos principalmente en la carne, los huevos, el queso, en la soya también están las proteínas principalmente.
3: Son las 6:18 minutos.
5: ¿Sabe usted quién fue Agustín de Hipona? Agustín de Hipona, mejor conocido como San Agustín, o en latín Aurelius Augustinus Hiponensis. Es un santo, padre y doctor de la Iglesia Católica. El doctor de la gracia fue el máximo pensador del cristianismo del primer milenio y, según Antonio Livi, uno de los más grandes genios de la humanidad. Autor prolífico, dedicó gran parte de su vida a escribir sobre filosofía y teología, siendo Confesiones y La Ciudad de Dios sus obras más destacadas. San Agustín nació el 13 de noviembre del 354 en Tagastín, la actual Sok Akras, Argelia, pequeña ciudad de Numidia en el norte de África que por entonces integraba el Imperio Romano. Su padre, llamado Patricio, era un pequeño propietario pagano y su madre, la futura Santa Mónica, es puesta por la Iglesia como ejemplo de mujer cristiana de piedad y bondad probadas, madre abnegada y preocupada siempre por el bienestar de su familia, aun bajo las circunstancias más adversas. Mónica le enseñó a su hijo Francisco y a su hijo Agustín los principios básicos de la religión cristiana, y al ver cómo el joven Agustín se separaba del camino del cristianismo, pues se entregó a la oración constante en medio de un gran sufrimiento. Años más tarde, Agustín se llamará a sí mismo el hijo de las lágrimas de su madre. Esa es parte de la vida de San Agustín.
3: Son las 6:20 minutos.
5: ¿Sabe usted qué tan grande es su nombre? Pues su nombre es tan grande como los sueños que sueña, tan grande como el amor que siente, como los valores que aprecia y como la dicha que comparte. Un hombre es tan grande como las ideas.

0: Ideas que piensa tan grande como el caudal logrado, como las fuentes en que se inspira y como el discernimiento alcanzado. Un hombre es tan grande como la verdad que dice, tanto como la ayuda que imparte, tan grande como el destino que busca y como la vida que vive. Algunos corazones tienen miedo a la vida y no se atreven a intentar la conquista de la felicidad que va acompañada de dificultades. No se quiere cortar la rosa por temor a pincharse. Si quieren la rosa ya cortada y sin espina, la felicidad se conquista y solamente los corazones valientes tienen la audacia de llevar a cabo tales conquistas que cuestan, es cierto, pero que se hallan enriquecidas con todo lo que ha costado. Los corazones pusilánimes retroceden delante de todo, hasta frente a la felicidad, si es preciso comprarla con un sacrificio, y solo saben llorar y gemir, resultando tan inútiles para sí mismos como para los demás.
1: Son las 6:22.
0: Algunos escritos antiguos sobre el enojo, sobre el estar contentos, los vamos a decir, son escritos que algunos sabios de la antigüedad. Aquí tenemos este que dice Khalil Gibran: cuando estás contento, mira en el fondo de tu corazón y encontrarás que es solamente lo que produjo, lo que te da alegría. Cuando estés triste, mira de nuevo en tu corazón y verás que está llorando, en verdad, por lo que fue tu deleite. Así que hay que mirar dentro del corazón siempre. Sai Baba dice: es fácil vencer el enojo mediante el amor, el apego mediante el razonamiento, la falsedad mediante la verdad, la maldad mediante la bondad y la codicia mediante la caridad. Un aforismo dice: el hombre es cancerbero de sus pasiones. Lanza del Basto dice: no hemos gozado de nuestros placeres han gozado de nosotros. No hemos hecho penitencia, nuestros dolores nos han castigado. El tiempo no ha pasado, nuestra vida ha pasado. También Khalil Gibran dice: algunos jóvenes entre ustedes buscan el placer como si lo fuese todo, y son juzgados por ello y censurados. Yo no los juzgaría ni censuraría, los dejaría buscarlo, porque encontrarán el placer, pero no lo encontrarán solo.
1: Son las 6:24.
0: Siempre hay que arriesgar. Si arriesgamos, podemos ganar mucho. Para arriesgar hay que decidirse a ser creativos. Tenemos que ser creativos, crear cosas nuevas, buscar muchas soluciones, anotar las ideas, analizar totalmente las ideas, definir el objetivo o los objetivos, considerar los problemas como oportunidades. Todos los problemas que se puedan presentar hay que verlos como oportunidades. Buscar lo obvio, correr riesgos. Y bueno, hay que atreverse a ser diferente. A veces hay que ser poco razonable. Hay que divertirse y ser un poco alocado, ser espontáneo, vivir el presente, practicar el pensamiento divergente, desafiar reglas y suposiciones, retrasar tu decisión y ser persistente. Los tres secretos de la plenitud son, fíjense, son tres secretos para estar pleno, para para vivir plenamente, para desarrollar la creatividad. Hay tres secretos y se los voy a dar. El primero es prestar atención. El segundo es prestar atención. Y el tercero es prestar atención. Hay que ser muy atentos a todo lo que nos rodea para que podamos tener éxito en la vida, para poder ser creativos, para poder vivir mejor. Hágalo, no se arrepentirá y va a ver que ganará mucho.
1: Son las 6:26.
0: Este es su programa cultural, escuche y aprenda. 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Cuentan que en un valle de Japón los soldados del general Ho se agrupaban en una colina mientras veían avanzar el ejército enemigo. Eran muchos más de los que esperaban. Les doblaban en número y desde donde estaban podían ver ondear sus numerosos estandartes. El temor se apoderó de ellos. «Jamás podremos vencerles, son demasiados, es una locura», comentaban nerviosos. En ese momento el general Ho salió de su tienda de campaña, caminó entre sus tropas y viéndolas inquietas dijo: «Preguntaremos a los dioses por el destino de esta batalla». Y acto seguido elevó su brazo para mostrar a todos en la punta de sus dedos una reluciente moneda de oro. «Si cae cara, ganaremos. Si cae cruz, perderemos», gritó al viento. El general Ho lanzó la moneda al aire y todas las miradas expectantes la siguieron hasta que cayó al suelo. «Cara», gritaron los soldados. «Tenemos el favor de los dioses. Sin duda ganaremos», se decían los unos a los otros. Confiados en el triunfo, se encaminaron sin miedo a enfrentarse con el ejército enemigo, y aunque eran muy inferiores en número, batallaron con bravura durante horas hasta derrotarlo. Cuando regresaban a su campamento, uno de los lugartenientes le comentó al general Ho: «¡Ganamos! Esto demuestra que no es posible influir en los designios de los dioses». «¿Tú crees?», dijo con ironía el general Ho, mostrándole sobre la palma de la mano la moneda de oro. La giró y entonces el soldado pudo ver que ambos lados eran iguales. Como bien ejemplifica la leyenda del general Ho, allí donde el miedo nos empuja a retroceder, la confianza puede permitirnos enfrentar la situación para dar lo mejor de nosotros. Pero cuando las personas no confían en sí mismas, suelen enfrentar el miedo profetizándose el fracaso. Así no se decepcionan después, pero incurren en un fenómeno que se conoce como la profecía autocumplida. Acometen las tareas pensando una y otra vez: «No podré, no soy lo suficientemente bueno». Y tanto piensan en esto y tampoco se ocupan de lo que están haciendo que al final efectivamente fracasan. Así confirman todos sus pensamientos catastrofistas, construyendo un auténtico círculo vicioso. Por supuesto, siempre queda el consuelo de decir: «¿Has visto? Ya te lo había dicho». Pero si no queremos consolarnos con tener razón y lo que deseamos es salir de este círculo, tendremos que estar dispuestos a correr cierto riesgo y tener quizá que decir: «Estaba equivocado». La confianza en sí mismo no es vanidad ciega, sino la disposición a pasar alguna inseguridad y saber que puedo con ello. Sobre todo esto último, la confianza radica en la certeza de que cualquiera que sea el resultado, yo podré afrontarlo, que no me derrumbaré aunque las cosas no salgan tal y como yo hubiera querido.
1: Gracias por su atención al programa cultural Escuche y Aprenda. Aprenda lo que no sabe, recuerde lo que ha olvidado. La invitación para mañana a la misma hora a través de XEU. Buenos días, les dice José Luis Feijoo Herrera.
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3: Hoy tenemos que dar las gracias. Gracias a quien nos permite disfrutar de un nuevo día. Gracias porque tenemos la alegría y la tristeza, el optimismo y el pesimismo, porque podemos estar contentos o enojados, por el poder de discernir y de elegir, porque en nosotros consiste, y solo en nosotros, encontrar los alicientes. Ser felices debe ser nuestra meta, y luchar contra quienes se opongan. Para un ceño adusto, una sonrisa. Quitar la careta y descubrir la verdadera cara de la gente. Enseñar a quien no sepa que la felicidad es gratis. Que no hay riqueza que valga si se es pobre de corazón. Que la pobreza vive mientras no nace el amor. Gracias por la vida. Gracias a ti, como te llames, Señor, que de cualquier forma eres el mismo.
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4: Mañana, principio de semana, tenemos una temperatura de 25 grados Celsius. No ha llovido en la madrugada, antenoche sí, que aguacero hubo, pero en la noche madrugada de este día no ha llovido. Estaremos actualizando el pronóstico del tiempo y le tendremos también a la audiencia de XEU, le estaremos compartiendo. Hoy habrá falta de agua en algunas colonias de Veracruz. Las tarifas, la última vez que actualizaron las tarifas, el tabulador se está respetando. Le estaremos compartiendo al detalle. Reportan tramo del malecón cerrado sin previo aviso. El proyecto Inocencia está suspendido. Crisis en la justicia de Veracruz, dicen abogados. ¿Y qué es lo que ocurre? En parroquias de Veracruz se preparan más cambios de sacerdotes. La iglesia en Veracruz inicia colecta para apoyar afectados por los terremotos en Venezuela. Este fin de semana, varios venezolanos radicados en Veracruz y en general veracruzanos han estado instalando centros de acopio para apoyar después de los terremotos. La crisis de los apagones, sigan los apagones, seguimos teniendo reportes de gente que está sin energía eléctrica hasta 48 horas o más. Se prevé que esta semana, incluso hoy, pudiera haber manifestaciones y bloqueos. Les estaremos compartiendo hacia dónde. Y bueno, pues esta crisis de los apagones abre la puerta a la energía privada en Veracruz. ¿Y qué es lo que está frenando la inversión en Veracruz? Le estaremos compartiendo lo que dice la Confederación Patronal de la República Mexicana. Los delitos que más están golpeando a los empresarios. Y los libros, las libretas que usted tenga pueden convertirse en ayuda para niños con cáncer. Ahora que está por terminar el ciclo escolar, próximo a iniciar otro ciclo escolar, y que puede usted también en un momento dado reutilizar libretas, pero si no lo hace, esas libretas, esos libros, los puede llevar a centros de acopio y serían ayuda para niños con cáncer. Cada vez más veracruzanos buscan herramientas para cuidar su salud mental. Lluvias torrenciales que hubo este fin de semana en Catemaco y en Isla Veracruz arrastraron las corrientes de agua, arrastraron varios vehículos, esto en el sur del estado. Anoche también en Puebla, de igual manera, una tormenta ayer por la tarde noche con granizo. Se hablaba de manera preliminar de un muerto, inundaciones y caos en Puebla. Le estaremos comentando. ¿Y qué va a pasar con esta biblioteca del Parque Zamora? Que hace unos días le informamos que, bueno, pues ya la estaban deshabilitando. Pero ¿qué es lo que dice el Ayuntamiento de Veracruz? Señala el Ayuntamiento que esta biblioteca magisterial, pues lo que ocurrió fue que terminó el comodato. Pero bueno, ¿qué es lo que va a pasar? Le estaremos compartiendo. Atacan a balazos autobús de Memo Garza, ex vocalista de la banda La Adictiva. Identifican a la mujer que fue atropellada este fin de semana por el conductor de un tráiler en el fraccionamiento La Herradura. Ha causado consternación en redes sociales en la muerte de esta mujer que fue atropellada por el chofer de un tráiler en este fraccionamiento La Herradura. Le estaremos comentando. Y en la unidad móvil, Luis Alberto Luna, adelante.
5: Hola, ¿qué tal? Muy buenos días, Betty. Buenos días al auditorio de XEU. Así es, ya me encuentro en la unidad móvil recorriendo la zona conurbada para reportar cualquier hecho de relevancia para el auditorio de XEU y bueno, también estar al pendiente de los mensajes y reportes que envíen a cabina para estarles dando seguimiento. ¡Excelente día, Betty!
4: ¡Excelente día, Luis Alberto! Y tenemos en los deportes Jared Álvarez.
6: Muy buenos días, amigos de XEU. Hoy en los deportes hablaremos de la Copa del Mundo porque ya dieron inicio los 16avos de final y tenemos al primer clasificado a los octavos. Además, hoy Brasil tendrá un duro enfrentamiento ante Japón. También, el Estadio Monterrey vivirá su último duelo de esta Copa del Mundo. En más deportes, Checo Pérez no pudo terminar el Gran Premio de Austria. Y en el béisbol, repasaremos los resultados de las grandes ligas. Toda esta y más información en la sección deportiva.
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4: ¿Qué tal? Muy buenos días. Saludo a la audiencia de XEU. Hoy es lunes, estamos a 29 de junio del 2026. Que no se le haga tarde para llevar a sus hijos a la escuela. En XEU tenemos la hora correcta. David Sotelo, con el gusto de saludarte en este principio de semana.
8: Hola, Betty, buenos días a nuestra audiencia. Son las 6:38 de la mañana. Hoy es el Día Internacional de los Trópicos. Hoy es el Día Mundial del Diseño Industrial. El 29 de junio de 1520 murió el emperador mexica Moctezuma Xocoyotzin de la etnia prehispánica en lo que hoy es México. El 29 de junio de 1900 nació el aviador y escritor francés Antoine de Saint-Exupéry, autor del Principito. El 29 de junio de 1955 nació la actriz y cantante cubano-venezolana María Concepción Alonso Bustillo, conocida como María Conchita Alonso, hoy cumple 71 años. El 29 de junio de 1971 murió el tenor mexicano y cantante de bolero Néstor Mesta Chaires. El 29 de junio de 1973, hace 53 años, murió a los 57 años el gran actor y humorista mexicano Germán Cipriano Teodoro Gómez Valdés y Castillo, más conocido como Tintán. El 29 de junio de 1986, la selección de fútbol de Argentina con Diego Armando Maradona a la cabeza se coronó campeona del mundo al vencer 3-2 a Alemania Occidental. El 29 de junio de 1993 murió a los 78 años el actor y cantante mexicano del cine de oro Antonio Nanum Náez, más conocido como Antonio Badú. El 29 de junio de 1993 murió a los 46 años el cantante puertorriqueño de salsa Héctor Lavoe. El 29 de junio de 2003 murió a los 96 años la actriz estadounidense Katherine Hepburn.
4: Y esta mañana nos están reportando que en el bulevar a la altura de Playa Martí hay un acordonamiento policial y nos dice Alfredo Morales del taxi 712. Nos comenta excelente inicio de semana. Efectivamente, ya por allá se dirige la unidad móvil a ese punto ahí en el bulevar a la altura de Playa Martí. Y tenemos este mensaje también. Dice: buen día, Betty, David. Queremos felicitar a don Pedro Ramírez Charrascas, que hoy cumple 105 años. Y darle, dice, las gracias a Dios, a sus cuidadores, su nieto Pedro Javier García, su esposa Rochi Muñoz de García. Y felicitar también a su esposa de don Pedro, nos dice don Lalo, quien nos envía este mensaje para felicitar a don Pedro Ramírez Charrascas, que hoy cumple 105 años. Muchísimas felicidades.
8: 6:42 en XEU, lunes 29 de junio.
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8: Ya son las 6:46 en XEU, lunes 29 de junio de 2026.
4: Tenemos ya más mensajes, reportes, sin funcionar los semáforos de la central de abastos. Saludos a todos, dice Oli Marín, dice que pasó como a las 5:49 de la mañana, no están funcionando los semáforos de la central de abastos. Y también dice, buen día Betty y David, me uno a las felicitaciones por los 105 años de don Pedro Ramírez Charrascas. Como decimos en el béisbol, ese es caballo, dice, desde Querétaro, es lo que nos dice Martí en este mensaje que nos está compartiendo. Y Luis Felipe Espinosa Ruiz, los semáforos de Tejería y Central de Abastos no funcionan. También nos está reportando que no están funcionando estos semáforos. Manejen con precaución. Son algunos de los mensajes. También el ingeniero Jesús Tépole, de igual manera, se une a las felicitaciones por los 5. Ah, creo que ya lo había leído. Sí, ¿verdad? Ya lo había leído. Me voy de corridito a veces. Bueno, dice, Betty, excelente inicio de semana. Saludos a todos los paisanos desde Reynosa, Tamaulipas, de parte de José Arturo Hernández. Dice, aquí en la fila de bienestar para el apoyo de útiles a niños, es lo que nos está comentando, nos está compartiendo la fotografía. Y acá también Betty dice, para felicitar por su cumpleaños a mi madrecita, la señora Petra Pineda Villanueva, cumple 62 años, que Dios la colme de bendiciones, dice su hijo Luis Pineda y su nuera Jessy Gómez. Mucha atención, hoy está anunciando el Grupo Más que podría haber falta de agua en varias colonias y fraccionamientos. 11 colonias pues podrían sufrir falta de agua hoy lunes 29 de junio debido a trabajos de mantenimiento en el pozo que les abastece. A través del comunicado dice que sería por un lapso aproximado de 10 horas a partir de las 9 de la mañana. Atención, colonias que podrían sufrir la falta de servicio: la 2 de octubre, La Esperanza, 10 de febrero, San Francisco, Santa Teresa, Circuito Habitacional San José, Reserva 2 y 3, Predio Río Medio, Ejido Vergara Tarimoya y Bosques de Tarimoya. Estas son las colonias que podrían sufrir falta de agua este día a partir de las 9 de la mañana y por un tiempo aproximado de 10 horas, hoy lunes 29 de junio. Este mensaje que ha emitido el Grupo Más, reiterando las colonias 2 de octubre, La Esperanza, 10 de febrero, San Francisco, Santa Teresa, Circuito Habitacional San José, Reserva 2 y 3, Predio Río Medio, Ejido Vergara Tarimoya y Bosques de Tarimoya.
0: 6:49 en XEU, es lunes 29 de junio.
4: ¿Qué pasa con este tabulador de tarifas de taxi aquí en Veracruz, Boca del Río? Vamos a escuchar lo que dice Raúl Mendoza de Certacaber.
21: Pues mira, yo creo que cuando lo sacó no estaba bien enterado cómo estaba, ¿no? Al final de cuentas tiene que ajustar a lo que es tu materia prima básica, que es la gasolina. Cuando salió, ni el arranque, vaya, ahí decía 25, y en ese caso es lo que cuesta un litro de gasolina. Entonces nosotros tenemos lo que hemos manejado desde hace un año para acá, año y medio, que son 50 pesos la más baja, y de ahí para adelante, ¿no?
22: Pero entonces este tabulador ya quedó en el olvido.
21: No es que esté en el olvido, te digo, con esto de la reemplacamiento o con la revista que se va a hacer en enero o febrero, pues ahí también tiene que aplicar esa parte, ¿no? Todo tiene que ir con tiempo para que no haya este problema ni con nosotros, ni con ellos, ni la ciudadanía, que al final de cuentas es la que sale afectada, ¿no?
22: O sea, podría haber otra actualización de la tarifa
21: de ellos. Ahorita nosotros vamos a estar así, mientras la gasolina se siga manteniendo, pues así estaremos. Si aumenta la gasolina, pues sí tendremos que tener un diálogo en esa parte.
22: Pero en todo caso, pues no se usa eso que está en el tabulador, ¿no?
21: Pues no, al final de cuentas no.
0: 6:50 en XEU, es lunes 29 de junio.
4: Pues dicen que no lo usan, el tabulador, ese tabulador donde la mínima es de 50 pesos, que esto fue de manera reciente, ahí lo que ha dicho Raúl Mendoza Alducin de Certacaber. Vamos a la pausa.
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8: Las 6:54 en XEU, lunes 29 de junio de 2026.
4: Este domingo se reportó este tramo del malecón cerrado sin previo aviso.
26: Este domingo, vecinos y visitantes que acostumbran recorrer el malecón de Veracruz reportan un tramo de la banqueta del malecón cerrado con una malla metálica y cintas color verde. El cierre se ubica sobre la calle Comodoro Azueta, entre las calles Canal y Esteban Morales. La parte cerrada es la banqueta que se encuentra frente a un pequeño muelle de unos 50 metros de frente. Cabe señalar que este cierre no afecta la circulación de personas que caminan por esta zona, pues la calle en este tramo está cerrada normalmente a los vehículos, por lo que los ciudadanos pueden caminar sin problemas por el lugar, únicamente bajándose de la banqueta en este tramo. Hasta el momento se desconocen las causas por las que fue cerrada la banqueta del malecón. Se espera que las autoridades correspondientes den a conocer de manera oficial a qué se debe este cierre de la banqueta y cuánto tiempo permanecerá así. Informó para XEU Noticias, Luis Alberto Luna Ramírez.
8: 6:55 en XEU, lunes 29 de junio.
4: Tenemos más llamados, dice Juan Reyes, le agradezco a XEU, ya se solucionó la fuga de aguas negras reportada hace unos días. Ahora quiero reportar de favor el mal estado que tiene la esquina de la calle Camino a Paso Colorado, entre las calles Claveles y Mulato, en la colonia Flora González, en El Tejar, municipio de Medellín, llena de hoyos y agua, ya que no tiene salida el agua cuando llueve y se estanca. Pasan gobiernos municipales y ninguno le da por reparar ese espacio. Eso es lo que nos dice Juan Reyes. Muchísimas gracias por reportar. Tenemos también otro de los mensajes. Dice, déjeme ver los comentarios que nos están compartiendo. Nos dicen de que están servicios funerarios ahí en Playa Martí. Efectivamente, en algún momento más ya tendremos el reporte, porque sí, lo que nos están señalando ahí en Playa Martí, que hay acordonamiento policiaco y que hay servicios funerarios. Efectivamente, en algún momento más vamos a tener el reporte. Mientras tanto, dice este otro comentario, ya está tránsito en los semáforos de la central. Dice, acabo de pasar. Dice, saludos a Malena y a Víctor, del ejido Primero de Mayo Norte. Y no sirve el semáforo de Tejería, no hay tránsito. En los de la central de Abastos nos dicen que sí, que ya está tránsito ahí en los semáforos de la central de Abastos. Sin embargo, pues no sirve el semáforo de Tejería y ahí todavía no hay elementos de tránsito. Eso es lo que nos están reportando. Muchísimas gracias. Otro de los comentarios dice, ¿me puede mandar saludos a la familia Escamilla Rodríguez? Los escuchamos a diario. Para la niña Teresa y los niños Lian y Francisco. Gracias, dice, excelente día. Igualmente para usted, excelente día. Otro de los mensajes dice, mi reporte ciudadano. No hay luz en el fraccionamiento Reforma desde hace casi 12 horas. Constantemente son estos apagones intermitentes. ¿Saben cuándo restablecerán el servicio? Dice, gracias, la señora Hernández es lo que nos está reportando. Lamentablemente, pues luego Comisión Federal no da una hora determinada para que pudieran restablecer. De hecho, a la gente luego le dicen tiempo estimado de atención del problema y luego pues esas horas que dan no se cumplen porque la misma audiencia nos dice, nos señalaron cuando hicimos el reporte en 4 horas iban a ir y ya son más de 10-12 horas y no han venido. Pues eso es lo que viene ocurriendo en casi todos los reportes que tenemos. Y tenemos otro de los comentarios. Dice, felicito al equipo de noticias de XCU y dice, y también al más humilde don Pedro Ramírez Charrascas por su aniversario y también extiendo saludos a su familia. Pero ¿quién nos dice? Pues no me pusieron nombre. Es importante que nos pongan nombre, pero bueno, muchísimas gracias y ya le hemos dado lectura a su comentario.
10: Karen Sharit Pérez se comunica con nosotros vía streaming, dice, buenos días, podrían felicitar a mi abuelita Carmen Fernández Rivera, que hoy está cumpliendo 82 años, de parte de sus nietos Jorge, Monse y Karen. Muchas gracias. 6:58 en XEU.
4: Y nos están diciendo que vecinos muy molestos hacia Antón Lizardo, este día, esta mañana, pues van a tomar otro tipo de acciones porque ya tienen varios días sin energía eléctrica. Ya anda por allá también en la unidad móvil y Luis Alberto Luna, que en algún momento pues nos estará reportando qué es lo que está sucediendo hacia Antón Lizardo. Gracias por reportarnos.
10: 6:59 en XEU, lunes 29 de junio.
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12: Buenos días. Hoy es lunes 29 de junio del 2026 y esta es la información que puede leer en nuestro portal xeu.mx. Tormenta con granizo deja un muerto, inundaciones y caos en Puebla. Como Noemí del Carmen fue identificada, la mujer que fue atropellada por un tráiler en la colonia La Herradura, al norte de la ciudad de Veracruz. Lluvias torrenciales inundan Catemaco e Isla, aplican el plan DN3. Esta y más información la puede consultar hoy en nuestro portal xeu.mx.
11: El Universal.
12: Hasta 24 millones de líneas podrían quedar suspendidas. De 144 millones de líneas celulares en total, al finalizar el año estarían registradas ante un proveedor de 120 a 130 millones y hasta 24 millones se suspenderán, prevé Ricardo Castañeda de la Comisión Reguladora de Telecomunicaciones, quien descartó otra prórroga.
11: El Reforma.
12: Pasa Tulum de joya a destino en crisis. La joya del Caribe perdió brillo por la inseguridad, el crecimiento desordenado y la especulación inmobiliaria. Les afecta la inseguridad, la venta de droga y el cobro de piso a hoteleros.
11: La Jornada.
12: Siguen tareas de rescate, llega una brigada de Cuba. El gobierno de Caracas informó que la ayuda internacional sumaba más de 2.000 rescatistas, 137 perros, 49 vehículos y 84 toneladas de equipamiento e insumos procedentes de 24 países.
11: Milenio.
12: Se desploma 60% el negocio de la marihuana legalizada en Estados Unidos. Las ventas de cannabis alcanzaron un récord de $2,229 millones en 2021, pero para hace un año comenzó a disminuir.
11: El Financiero.
12: Crecen las exportaciones 25.4% anual en mayo. Las exportaciones mexicanas mantuvieron un comportamiento positivo en mayo, aunque moderaron su crecimiento por un menor avance en las ventas de la industria manufacturera no automotriz.
13: El Excelsior.
12: Crece la tragedia. Las tareas de rescate por los derrumbes de edificios tras los sismos de magnitud 7.5 y 7.2 en Venezuela continúan contrarreloj. En La Guaira, un niño fue rescatado por elementos del ejército mexicano. Suman 1.450 personas fallecidas. Es el saldo reportado hasta el momento por los sismos.
13: La crónica.
12: Economía ante el reto de hallar vía de aceleración. El Banco de México anunció un punto donde se mantendrán las tasas de referencia, en tanto que persiste la baja inversión privada. El reto es dejar de crecer poco y no ser vulnerable a un choque externo. El Economista. En mayo crecieron 25% las exportaciones de México, suben 35% las no automotrices. Tras meses de fortaleza, el comercio exterior moderó su impulso por menores exportaciones automotrices y una reducción del superávit comercial en mayo. Informó para XEU Noticias Olivia Pérez López.
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4: Saludamos esta mañana a la meteoróloga del Centro Hidrometeorológico Regional de Boca del Río, María Elena Bravo. María Elena, ¿qué tal? Qué gusto saludarla en este principio de semana. No tuvimos lluvia, por lo menos no que me haya percatado en esta madrugada. ¿Qué nos indica el pronóstico del tiempo?
14: Hola, ¿qué tal, Betty? Muy buenos días, te saludo con gusto. Pues tenemos hasta el momento un registro, bueno, de las 24 horas pasadas, en este caso aquí en el Observatorio de Veracruz, de 5.2 milímetros. Pues prácticamente sería una de las lluvias más altas, seguida de otra de la cuenca de Jamapa-Cotaxtla de 6.6 milímetros. Prácticamente pues son lluvias menores que se presentaron en este caso especialmente en la porción central del estado veracruzano, prácticamente lo más relevante en este momento. Y bueno, también esta mañana, Betty, amanecimos pues con condiciones de cielo parcialmente nublado en la porción centro y sur. Ya la nubosidad, especialmente en regiones montañosas, se ha ido pues disipando y continuará disipándose también en el transcurso de esta mañana. Es en el norte donde justamente en horas de la madrugada, primeras horas de la mañana, tuvimos cierta actividad con presencia de intervalos de chubascos en el Pánuco y en el Tuxpan, pero pues también esta nubosidad, aunque sigue presente, estaría ya debilitándose en las siguientes las siguientes dos horas, ya ocasionando pues que esta nubosidad tienda a estratificarse y condiciones de cielo pues medio nublado prácticamente con algunas lloviznas. En el sur del estado, Betty, condiciones de cielo mayormente despejado y sin condiciones significativas. Y aquí en el puerto de Veracruz, pues de igual manera, condiciones de cielo parcialmente nublado, hasta el momento, pues con baja probabilidad de lluvia. Con respecto a las temperaturas que se registraron, Betty, esta mañana, las temperaturas mínimas, tenemos esta que nos reportan desde Tuxpan, de 24.6 milímetros, la zona montañosa central, en Jalapa con 18, Orizaba con 19.2 grados, y aquí en el puerto de Veracruz, pues amanecemos con 25.3 grados centígrados. Ahora bien, para lo que son las siguientes 24 horas, lo más importante, pues estaría presentando nuevamente en regiones de montaña algunas lluvias con chubascos dispersos especialmente en horas de la noche, en horas de la tarde y noche, y en este caso sin descartar algunas lluvias puntuales fuertes, especialmente en el norte del estado, dentro del Pánuco, el Tuxpan y la parte alta del Cazones, el Tecolutla, además de la parte alta del Papaloapan, mismas que podrían estar acompañadas en algunos casos de actividad eléctrica. Para el resto del estado, pues la probabilidad de lluvia pues se mantendría en este caso baja, sin embargo, pues no se descartan por ahí algunas lluvias escasas o lloviznas de forma aislada. Ahora bien, la circulación del viento pues va a estar dominando prácticamente del este y del sureste en el norte, y aquí desde la porción desde el Tecolutla hasta el sur del estado, viento variable entre el noroeste, norte y noreste, en todos los casos con velocidades de 25 a 35 kilómetros por hora, que son condiciones normales. Y los valores de temperatura, Betty, para el día de hoy pues presentarían un ligero incremento con respecto al día de ayer. Se prevé un ambiente diurno cálido a caluroso a lo largo de todo el estado, especialmente planicies y costas, un ambiente templado a cálido en zonas de montaña, y de igual manera, pues por la noche y madrugada sin cambios significativos, un ambiente templado a cálido en zonas bajas, un ambiente fresco a templado en partes medias, y es en partes más altas, en zonas serranas, donde el ambiente pues se podría percibir frío. Ahora, la temperatura aquí para el puerto de Veracruz, el día de ayer alcanzamos los 30.3 grados, pero el día de hoy pues podríamos estar alrededor de los 31 o los 32 grados centígrados. La zona montañosa central, Jalapa, Orizaba, alrededor de los 26, los 27 grados. El norte del estado, alrededor de los 34, los 35 grados centígrados, la región de los Tuxtlas alrededor de los 31 a los 33 grados, y el Papaloapan, Coatzacoalcos y el Tonalá alrededor de los 34 a los 36 grados centígrados. Prácticamente pues lo que tenemos es una vaguada, Betty, en el suroeste y en el occidente del Golfo de México, y las condiciones locales. No tenemos en este caso otro sistema pues que nos vaya a afectar, entonces pues lo que esperaríamos pues son condiciones de ya en el día, condiciones de cielo mayormente despejado en gran parte del estado, y ya por la tarde pues el incremento de nubosidad. Este sería mi comentario, Betty, muy buenos días.
4: Sí, María Elena, no sé si nos pueda comentar la presión atmosférica, el porcentaje de humedad y el índice de calor que pudiéramos tener hoy aquí en Veracruz.
14: Sí, claro que sí. El índice de humedad, bueno, la humedad es del 90%, la humedad de 1014 hectopascales, y en este caso, pues, esta temperatura con esta humedad, pues, nos podría dar esta sensación térmica, pues, alrededor de los 38 grados centígrados.
4: Muy bien. Ahora, lluvias para nosotros, mañana, de esta noche a mañana, ¿hay probabilidad o no?
14: De esta noche a mañana la probabilidad es baja, prácticamente lo que tendremos nada más son condiciones de cielo parcialmente nublado a medio nublado en el transcurso de la noche, y durante la madrugada de igual manera la probabilidad está por debajo de del 10%, así que pues se va a mantener bastante limitada esta situación.
4: ¿Hay pronóstico de lluvias para esta semana?
14: Podría ser a partir del martes, el miércoles, en horas de la noche principalmente. La ventana pues se abre desde la noche hasta lo que es la madrugada, primeras horas de la mañana. Sería a partir de mañana martes, el miércoles también, incrementa un poquito más la probabilidad. Y hacia el jueves también podría estarse incrementando todavía un poquito más algunos chubascos, especialmente que se pudieran estar dando durante el día. Pero pues esto lo vamos a ir monitoreando, porque pues de repente los modelos a unos 2-3 días nos pueden cambiar la información, pero hasta el momento sí hay pronóstico de lluvia para lo que es mayor probabilidad del día jueves, con algunos chubascos en el transcurso de la mañana de forma dispersa durante el día, y durante la noche también, que se pudieran estar incrementando.
4: Muy bien, pues estaremos al pendiente como siempre. Muchísimas gracias, María Elena, que tenga excelente día.
14: Igualmente, Betty, un saludo para todos, hasta luego.
4: Hasta pronto.
10: Ya son las 7 de la mañana, 11 minutos en XEU, lunes 29 de junio.
4: Enseguida comentaremos el resumen del pronóstico del tiempo.
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4: Esta mañana aquí en el puerto de Veracruz con 25 grados Celsius de temperatura. Hoy se está pronosticando pues el cielo despejado, el viento estará variable del noreste de 20-35 kilómetros por hora. Hoy se incrementa la temperatura, se está pronosticando para nosotros una temperatura máxima de 31-32 grados Celsius, el índice de calor 36-38 grados. Tenemos esta mañana 1014 hectopascales, la presión atmosférica 90% el porcentaje de humedad. Y pues no hay probabilidad de lluvias, bueno, es muy baja, mejor dicho, es muy baja la probabilidad de lluvias de esta noche a primeras horas de mañana martes. Sin embargo, del martes hacia el miércoles se incrementa un poco la probabilidad de precipitaciones aquí en la región de costa, pero todavía más hacia el jueves. Aumenta un poco más para que pudiera haber chubascos durante el día, durante el jueves, según lo que nos están indicando en el pronóstico del tiempo. Los sistemas que le están dando vigilancia, hay una vaguada, condiciones locales, sin embargo, bueno, pues esto lo que estaría dejando es lluvias, los acumulados más importantes en caso de registrarse sería hacia la región de Pánuco, Tuxpan, según lo que nos indican hacia el norte del estado. Todavía esta mañana puede haber esta actividad, estos chubascos hacia la región de Pánuco y Tuxpan. Sin embargo, posterior a esto, en próximas una o dos horas, ya se estaría debilitando, iría bajando esa condición para precipitaciones. Y bueno, pues reiterando, para nosotros la probabilidad es baja de en cuanto a lluvias. Sin embargo, de la noche del martes hacia el miércoles incrementa un poco la probabilidad, y principalmente hacia el jueves se estaría incrementando la posibilidad de precipitaciones. Mientras tanto, hoy calor, este ambiente caluroso aquí en el puerto de Veracruz.
10: 7:14.
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0: Ya son las 7 de la mañana, 21 minutos en XEU, lunes 29 de junio.
1: Y vamos en la unidad móvil, Luis Alberto Luna, adelante.
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3: Hola, ¿qué tal? Muy buenos días. Este es el reporte desde la unidad vial a través de XEU 98.1 FM, La Fiera 94.1 FM y Fusión en el 90.1 FM. Les informo que esta mañana no están funcionando los semáforos ubicados sobre la carretera federal Veracruz-Jalapa en la entrada y salida de la central de abastos. Todo parece indicar que es debido a un corte de energía eléctrica en la zona que los semáforos dejaron de funcionar. Cabe señalar que en el lugar ya se encuentran elementos de tránsito apoyando con la vialidad. Sin embargo, se recomienda a los automovilistas que circulan por esta zona hacerlo con precaución para evitar algún accidente.

0: Gente, le reitero, esta mañana de lunes se encuentran sin funcionar los semáforos en la carretera federal Veracruz-Jalapa a la altura de la central de abastos en Veracruz. Hasta aquí el reporte vial a través de XEU 98.1 FM, Fusión L 90.1 FM y La Fiera L 94.1 de FM.
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2: Las 7:23 en XEU, es lunes 29 de junio.
3: Y ahora vamos con este reporte, Anabel Vela, te escuchamos.
4: Sí, ¿qué tal? Muy buenos días para informarles que un hombre fue localizado sin vida durante la madrugada de este lunes en Playa Martí, ubicada en el municipio de Veracruz, lo que ha movilizado a corporaciones de seguridad y autoridades ministeriales. De acuerdo con los primeros reportes, la víctima convivía con un grupo de amigos, presuntamente consumiendo bebidas alcohólicas, antes de que ocurrieran estos hechos. De manera preliminar, se presume que pudo haber fallecido por ahogamiento, sin embargo, serán las autoridades correspondientes las que determinen la causa de la muerte de este joven. Al momento, el sitio se encuentra acordonado por elementos de la Policía Estatal y Naval, mientras se realizan las diligencias para el levantamiento del cuerpo. Reitero, un hombre fue hallado sin vida en Playa Martí del municipio de Veracruz. Ya se encuentran elementos de la policía y ministeriales en el punto para hacer las diligencias. Los detalles en nuestro portal xeu.mx que tengo.
3: Anabel, ¿no hay ningún cierre vial?
4: En estos momentos no hay ningún cierre vial porque solamente está acordonada la zona de la playa y la parte de lo que es la placita que está frente a la playa. Estos hechos fueron a la altura de Washington.
3: Bien, pues gracias por el reporte, Anabel.
4: Sí, buenos días.
2: 7:25 en XEU.
3: Es lo que nos estaba reportando la audiencia. Este joven, al parecer, no todavía se están investigando sus datos para identificarlo. Lamentablemente apareció ahí en la playa, muerto en Playa Martí, que es lo que nos están reportando. Nos reportaban desde muy temprano algunos taxistas que había comentado y que había servicios funerarios en esa área. Están investigando las autoridades. Al parecer pudo haber muerto por ahogamiento, pero bueno, están investigando las autoridades. Esto se sabe de manera preliminar. Vamos a la pausa y enseguida regresamos.
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2: Las 7 de la mañana, 29 minutos en XEU, lunes 29 de junio de 2026.
3: Tenemos llamados, dice, no tenemos luz, varios vecinos del andador San Pedro, unos sí tienen, otros no, pero ¿qué fraccionamiento es este andador San Pedro? Que nos pudieran compartir, especificar, y de preferencia que nos proporcionara número de reporte. No tengo referencia, ¿dónde será este andador San Pedro? Ojalá nos puedan especificar. Y algún otro comentario, dice, para denunciar que en el mercado Malibrán a los clientes no se nos permite estacionarnos. Muchas personas vamos con bebés o de la tercera edad, personas de la tercera edad, y no tienen consideración por esta situación. No es justo, es lo que nos están reportando esta mañana. Muchísimas gracias. Acá también el reporte que nos daban de que no tienen energía eléctrica en el fraccionamiento Reforma desde hace casi 12 horas. La señora Hernández nos está proporcionando el número de reporte. Nos dicen acá, déjeme ver, J0607-965684 es el número que nos están proporcionando. Muchísimas gracias. Solicitamos su apoyo para que pase el camión recolector de basura, pues la calle está cerrada por reparaciones de alcantarillado y ya la basura obstruye el paso de transeúntes en la banqueta. Es zona hospitalaria, está lleno de moscas. Esto ocurre en la calle Sayula, entre Avenida Salvador Díaz Mirón y Avenida Miguel Alemán, en el fraccionamiento Moderno, a un costado del ISSSTE. Aquí nos están compartiendo fotografías del acumulamiento de basura. Y piden pues que pase el camión. Mari, que es quien nos está reportando. Muchísimas gracias. Tenemos otro de los comentarios. Dice, es lamentable que con tanto accidente de moto no tenemos conciencia de hacer mejor las cosas. Esto debería ser una campaña diaria durante 3 meses hasta lograr hacer entender que hay seres queridos que nos esperan en casa. Autoridades que salgan a la esquina y verán cuántos de nosotros aún no traemos pues casco, que usan el celular al manejar, el maestro Ricky David, y es que este fin de semana se tuvo que lamentar nuevamente un accidente en moto que dejó fatales consecuencias. Le informamos y pues estaremos recordando un poco más adelante en el noticiero. Otro de los comentarios dice, reporto luminarias en Vendrell entre Frank Lix y Julián Carrillo. alumbrado público, dice, ya fuimos objeto de robo, ¿qué les cuesta hacer su chamba, mantener iluminadas las calles? Dice Heli en este comentario, en este reporte. Para reportar la luminaria que tiene meses que no sirve, se ubica en calle Lago Mandinga, esquina Laguna Tampamachoco, frente al parque Laguna El Encanto El Coyol, en el fraccionamiento Magisterio Veracruzano. Se ha reportado muchas veces alumbrado público, no han ido a repararlo, dice la maestra Lucy Hernández, quien nos hace llegar este reporte. ¿Tienes de streaming, David?
0: Betty, tenemos aquí un llamado. Dice, buen día, Betty, David. Que tengan una hermosa semana y exitosa de parte de la profesora Bravo.
3: Muchísimas gracias, profesora. Igualmente para usted. Vamos a compartirle que el proyecto Inocencia está suspendido. Hay crisis en la justicia de Veracruz, es lo que considera el abogado penalista Tomás Mundo.
1: En este momento lo hemos tenido suspendido por varias razones. Una de las razones fundamentales es que no hay independencia judicial, no hay una valoración de las pruebas libre, racional, como debería ser un Estado de Derecho. Estamos esperando mejores tiempos donde realmente veamos que cambia el Estado de Derecho. En este momento, pedir un cambio de medida cautelar es casi imposible que te la conceda. Es imposible que te conceda. La audiencia sí, pero el cambio de medida no. Y la prueba es que ya casi, si no es que ya rebasamos a los 9,000 presos. Cuitláhuac tenía, cuando menos, iba metiendo paulatinamente gente a la cárcel.
4: Eran como 3,000, ¿no?
1: No, eran 5,000 que están en prisión preventiva de 8,000. Ahorita ya debe haber 1,000 presos más de esos 8,000 que dejamos.
4: ¿Y eso en qué periodo?
1: Ahorita en este periodo de la fiscalía. O sea, aquí hay como el síndrome de los números que le llama Marina Gascón. Justifico que tengo detenidos, dice la fiscalía, y dice el Poder Judicial, justifico que condeno para abatir la delincuencia, y sabemos cómo está la delincuencia. Entonces, por eso es impensable en estos momentos que la valoración de la prueba, que, por ejemplo, me acaban de condenar a mí en un asunto a una persona con base en un dictamen psicológico hecho por una psicóloga clínica que no tiene nada que ver, absolutamente nada para peritar en lo que peritó, y dijo a la jueza, con base en eso te voy a condenar. Por supuesto que vamos a denunciar a la jueza, por supuesto que me voy a quejar contra la jueza, porque uno de los requisitos de una sentencia es la motivación, y la motivación de la decisión no es arbitraria, tiene que ser racional, y entonces eso lo vamos a hacer. Entonces es difícil en este momento que yo te pueda asegurar una absolutoria, porque lo que sí pasa es que te condenan en primera instancia en Veracruz y la sala que le corresponda confirma la sentencia condenatoria. Por eso Veracruz es de los peores sistemas de justicia del país en materia civil y en materia penal. Peor en materia civil y en materia penal estamos en el lugar 30 más o menos de 32 y además estamos peleando el 31 por décimas. No. Entonces es terrible porque no quiero gastarme ese derecho de las personas que está privada de su libertad. Y en contrapartida, el sistema tenemos dos víctimas, la víctima real de un delito y el que no le pagan, y la víctima que detiene el sistema para pretextar hacer justicia con un inocente.
4: Por ejemplo, lo que diga la psicóloga clínica, ¿es prueba suficiente para hacer, no sé, un juicio para condenar?
1: No es prueba suficiente, por eso existen las metapruebas, las metapericias. Pero si es la única prueba que hay y se queda desacreditada la perito en un contrainterrogatorio, el nivel de fiabilidad de esa prueba es muy bajo y es obligación de la juzgadora cuál es el valor que le va a asignar a una prueba poco fiable, y en base en eso ellas están condenando. Ahí es donde viene la responsabilidad.
4: O sea, 1,000 presos más, ¿y son suficientes las cárceles? ¿Se están llenando? ¿Qué está pasando?
1: Mira, cuando la gobernadora anunció la creación o la construcción de un nuevo Cerezo, a mí me preocupó, porque para justificar la inversión hay que llenarlo. Y no necesariamente con probables responsables. Hay que llenarlo. Y esa es la preocupación enorme.
4: ¿Algo que desea agregar para XEU Noticias?
1: Agradecerle, como siempre, a XEU esta oportunidad de manifestarme con ustedes.
0: Las 7:37 en XEU es lunes 29 de junio.
3: Esto dijo el abogado penalista Tomás Mundo. Vamos a la pausa.
0: Sí.
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9: Son las 7:39.
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11: Ya son las 7:40 en XEU, lunes 29 de junio de 2026, XEU, desde el séptimo piso del edificio Pasos.
12: Este fin de semana ha consternado este hecho, atropellaron a Noemí, fue un trailero, al parecer su pareja, esto fue en el fraccionamiento La Herradura.
13: Este domingo el fraccionamiento La Herradura en la zona norte de la ciudad de Veracruz amaneció con una tragedia luego de que durante la madrugada un tráiler atropellara a una mujer quien perdió la vida. La víctima fue identificada como Noemí del Carmen y mediante redes sociales conocidos compartieron una esquela que la empresa donde trabajaba publicó luego de que se diera a conocer su muerte. En la publicación señalaron, la partida de nuestra compañera Noemí Merlín ha dejado un profundo vacío entre quienes tuvimos la oportunidad de conocerla y compartir con ella. Más allá de cualquier puesto, hoy despedimos a una madre, una hija, una amiga y una compañera que dejó huella en la vida de quienes tuvimos el honor de conocerla. Su ausencia nos duele profundamente y nos recuerda el inmenso valor de cada vida, así como la importancia de seguir construyendo una sociedad donde todas las mujeres puedan vivir con seguridad, respeto y dignidad. Según las investigaciones, el conductor del tráiler era expareja de Noemí, quien presuntamente la habría atropellado luego de una discusión y posteriormente se dio a la fuga hacia la autopista Veracruz-Cardel. Mediante los reportes de testigos, las autoridades dieron con el conductor cerca de la caseta de La Antigua cuando todavía tripulaba el tráiler. El individuo se encuentra a disposición de la Fiscalía Especializada. Así que después del atropellamiento y muerte de Noemí, familiares, amigos y vecinos expresaron su pesar por su fallecimiento, quien perdió la vida tras ser atropellada por un tráiler en el fraccionamiento La Herradura en el puerto de Veracruz durante la madrugada del domingo. Informó para XEU Noticias Olivia Pérez López.
11: 7:43 en XEU, lunes 29 de junio.
12: Y este fin de semana, el autobús de este ex vocalista de La Adictiva fue atacado.
13: El autobús del equipo del ex vocalista de La Adictiva, Guillermo Garza Cantú, Memo Garza, fue atacado a balazos durante la madrugada de este domingo cuando circulaba sobre la autopista México-Puebla luego de una presentación en el municipio de San Pablo del Monte, Tlaxcala. De acuerdo con los reportes, la agresión ocurrió mientras la agrupación regresaba de su compromiso artístico. Aunque se confirmó que Memo Garza no viajaba en la unidad al momento del ataque, el segundo cantante de la banda, Luis Alberto Mota Luna, resultó herido por un impacto de bala. Tras el reporte de la agresión, al lugar acudieron elementos de la Secretaría de Seguridad Ciudadana del municipio de Puebla, así como paramédicos de Protección Civil, quienes brindaron atención prehospitalaria al músico lesionado. Posteriormente, Luis Alberto Mota Luna fue trasladado a un hospital privado para recibir atención médica especializada. Hasta el momento, las autoridades no han informado sobre detenidos ni han dado a conocer el posible móvil del ataque. Informó para XEU Noticias, Olivia Pérez López.
11: 7:44 minutos en XEU.
12: Y en otros temas, la diócesis católica de Veracruz prepara más cambios de sacerdotes en al menos 3 o 4 parroquias. Esto dio a conocer el párroco de la catedral, vocero del obispado, el padre Aurelio Mojica Limón.
4: Sí están pendientes. Ya por allí el señor obispo en su momento yo creo que va a definir, va a detallar algunas cosas y es probable que para la próxima semana, no sé, ya esté definido, pero todavía hay algunos detalles porque siempre pues hay que dialogar, hay que tomar algunos acuerdos y ver qué sacerdote va a una parroquia determinada y al que va a salir pues a hablar con él, etcétera. Entonces, pero ya están algunos lugares, solo algunos detalles que hay pendientes, y es mejor esperar, no anunciar antes, es siempre así.
9: ¿Cuántos podrían ser estos cambios?
4: Posiblemente como 3 parroquias afectadas, 3 o 4 parroquias.
9: ¿Y esto por qué se dan los cambios?
4: Por el tiempo que lleva el sacerdote, más sobre todo por la necesidad de la misma comunidad de atención, porque pues siempre es bueno una renovación, que vaya otro sacerdote con otras ideas y que vaya otro sacerdote. Pues también la gente, eso les motiva, es siempre bueno los cambios y necesarios, siempre en la finalidad, pues de cumplir con la misión y la evangelización. Y nosotros, los sacerdotes, pues siempre ya sabemos que no vamos a una parroquia para quedarnos para siempre, y la gente también ya lo sabe, y los cambios pues son buenos y son necesarios.
9: ¿Hasta cuánto tiempo puede permanecer un sacerdote en una parroquia?
4: Ahora aquí en la diócesis se ha dado el nombramiento por 6 años. Ya depende del sacerdote, del señor obispo, depende de la necesidad de la parroquia o de la misma diócesis, más que nada. Ya se ve si se queda 6 años, menos o más, ya depende de las circunstancias, ¿no?
9: ¿Todos los que van a ser removidos ya cumplieron este periodo?
4: Sí, la mayoría o ya todos ya cumplieron 6 años, tienen un poquito más.
9: La toma de la Santa Veracruz, viene el padre Ernesto, ¿esto cuándo es?
4: El próximo martes y miércoles, ahorita creo que el miércoles es cuando llega él por allí, entrega el martes allá en Cardel, y el próximo miércoles llegaría él por ahí por Cardel, por aquí por la Santa Veracruz.
11: 7:46 en XEU.
12: Es lo que dijo el vocero del obispado, el sacerdote Aurelio Mojica Limón. Y la Iglesia Católica en Veracruz ha iniciado una colecta para apoyar a los afectados por los terremotos en Venezuela.
4: Sí, ya Cáritas Veracruz, Cáritas Nacional, está trabajando para hacer pues colectas de víveres, ya lo que regularmente se pide para, en estos casos, para uso personal, para uso del hogar, y igualmente pues para ciertas situaciones de alimentos. Y igualmente se está pidiendo la ayuda económica. Por allí ya han enviado algunos números de cuenta para que se les pueda depositar directamente a Cáritas Veracruz o México, y ya luego se manda a Venezuela. Es el organismo que tiene la Iglesia para estos casos, para ayudar. Y aquí en Veracruz, pues ya se habló de hacer, pues cada parroquia, alguna colecta, y la destina o la deposite a esos números de cuenta de Cáritas Veracruz o Nacional, porque sí es necesario. Está también este centro, este lugar de acopio, que es ahí donde están las oficinas de Cáritas, en Bravo, casi esquina Mario Molina. Allí también se recibe en especie, Y ya el número de cuenta pues es por otro lado, o allí también le pueden dar información en su momento. No sé si hoy vayan a estar laborando, pero yo creo que a partir de mañana será posible todo esto.
9: ¿Qué es lo que más se pide para llevar allá?
4: Ahorita es lo económico y pues no se tiene, habló el encargado de Cáritas de ver la posibilidad de conseguir por medio de México algún vuelo, algún avión para poder transportarlos, lo que es alimentos y todo esto, pero ya se está viendo también. Pero pues lo que más surge pues es ahorita también lo económico, porque sí es bastante, son como 7 millones de personas al parecer, según el informe, que fueron afectadas por estos terremotos, y hay gente que se quedó sin hogar, y entonces sí urge la ayuda.
9: ¿Nos recuerda dónde está Cáritas aquí en Veracruz?
4: Bravo, casi esquina Mario Molina, aquí en la zona centro. Ahí están las oficinas. El detalle es, digo, que hoy no sé si vayan a atender, pero a partir de mañana yo creo que será todo posible. Y ya en las iglesias se les irá informando, en cada parroquia, cada sacerdote irá organizándose también para poder ofrecer esta ayuda.
11: 7:49 en XEU, lunes 29 de junio.
12: Esto dijo el vocero del obispado, el sacerdote Aurelio Mojica Limón. Vamos a la pausa.
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11: Las 7:54 minutos en XEU, lunes 29 de junio.
12: Tenemos mensajes, dice Betty y David, que las autoridades den instrucciones de darle limpieza al cementerio jardín. Parece una selva. Casi no se ven los monumentos, aunque el jardín creo que es particular, ahí pues no, tal vez podrían hacer alguna recomendación o tal vez alguna sanción, pero es un cementerio particular, el cementerio jardín, y bueno, es lo que dice Pedro Guerrero, que escucha en Las Brisas. Y algunos otros mensajes de streaming, David.
11: La señora Lisette Rodríguez de la zona centro reporta 2 luminarias que no funcionan en Canal entre Gómez Farías y 16 de septiembre. Y en el baluarte de Santiago también hay una luminaria que no enciende. 7:54 minutos en XEU.
12: Tenemos más mensajes de parte de la audiencia. Dice, siempre se hace un encharcamiento en la carretera federal Veracruz-Tejería bajando el puente del Nuevo Veracruz. Hacen el llamado a las autoridades, Carlos Galicia. Esto es lo que dice en este comentario. Muchísimas gracias. Otro de los comentarios. Nos dicen acá en esto que nos envían, nos siguen reportando falta de energía eléctrica. Para quienes nos reportan fallas de energía eléctrica, que no tienen luz, que nos dicen que son pues varios los afectados, siempre les pedimos dirección exacta y de preferencia el número de reporte que les hayan proporcionado en Comisión Federal de Electricidad. Y ayer una jornada de esperanza se vivió en Veracruz. El Club Rotario de Veracruz, en coordinación con esta fundación Hand Project, entregó y colocó 10 prótesis de mano a igual número de personas provenientes de distintos municipios del estado, entre ellos Alvarado y Perote. Escuchemos lo que dijo la representante, la organizadora del evento, Diana Jiménez Elizalde.
5: Consiste en proveer de prótesis de mano mecánicas totalmente gratuitas a las personas que por alguna causa tuvieron la pérdida de las dos manos. Puede ser causas por nacimiento, que no se les desarrolla las manitas y afecta a veces hasta las piernas también, ¿no? Por accidente de trabajo, por quemadura, por explosión, por electrocución, por enfermedad, diabetes, cáncer, alguna otra, linfomas, en fin, muchas causas. El día de hoy 10 personas van a ser beneficiadas. Es un número pequeño, ¿sí? Pero van a ser 10 familias que vamos a cambiarles la vida, o al menos es nuestro propósito. Estamos aquí rotarios de varios clubes del estado de Veracruz, sean poquitos, pero si lo multiplicamos, por ejemplo, está una persona que vino de Perote, viene su esposo y sus dos hijas.
11: Las 7:57 en XEU, lunes 29 de junio.
12: Este programa de clubes en rotarios de Veracruz se llama Te Damos Una Mano, y así fue como colocaron 10 prótesis de mano a estas personas que la necesitaban, provenientes de distintos municipios del estado. Y la crisis de los apagones de energía eléctrica que siguen ocurriendo. Escuchemos lo que dice el presidente de Coparmex Veracruz, Adrián Maínez.
6: Hace 2 semanas que hubo, sobre todo, unos fuertes fallas de suministro en la zona centro de Veracruz, pues tuvimos varias empresas que están solicitando ya con qué. Tenemos algunos que están afiliados a nosotros y que podemos recomendar, y que le hemos tenido que ir dando esas opciones a las personas que requieren este tema, pero obviamente en sus empresas, las que están actualmente en lo que es el municipio de Veracruz, las que más han sido impactadas. En la población, pues bueno, sabemos de viva voz que muchas también se generan algunas quejas por la misma falla de suministro. Sin embargo, creo que también se genera una oportunidad para aquellas empresas o aquellos empresarios que quisieran también invertir actualmente con esta nueva opción que está generando la inversión mixta, otra vez el poder tener una participación para poder generar mucho más energía, que es la que actualmente necesita el país. Sabemos que hay empresas que cada vez demandan más, sobre todo en la zona norte de nuestro país, hay empresas que están llegando a instalar y que tienen un requerimiento sumamente alto de energía. Entonces, eso ha necesitado que podamos seguir, que necesitamos que generar más energía eléctrica a nivel global para poder suministrar adecuadamente a la red.
4: A pesar de que se han preparado para esa temporada donde hay apagones, ¿ha aumentado, ha crecido el número de problemáticas?
6: En la zona conurbada sí, creo que sí se ha sentido más. De hecho, como decía, las familias son las que más se quejan de ese impacto. Y pues bueno, pero también lo que es nuestros colaboradores en las empresas son los que sufren mucho esos temas, y por eso nos enteramos también en las empresas, pero igualmente también tenemos esta situación que tenemos que enfrentar día a día y buscar la opción de solucionarlo, sea a través de las plantas de energía o otra vez ver las alternativas que hay para seguir generando. Hay empresas que están afiliadas a nosotros que, además de las plantas solares, pues bueno, las plantas de energía tienen otros temas como energías alternativas tipo solar, por ejemplo, y pues están buscando la manera de seguir generando esta posibilidad de crear energía. Esos afiliados que actualmente sí dan una tasa, un precio preferencial para los socios compradores.
4: ¿Y cómo les impacta que tengan que invertir ustedes para no perder?
6: Pues finalmente el impacto se genera en temas de gastos que no teníamos considerados, que tenemos que, por ejemplo, invertir, como decíamos, en plantas. Entonces es inversión que se tiene que realizar forzosamente, pero lo que impacta, pues, es que dejamos de invertir en otros bienes de producción que nos generarían mejor economía todavía.
7: ¿Actualmente qué porcentaje de afiliados ya cuenta con un generador de energía alterna?
6: Bueno, esa también es una pregunta que no tenemos exactamente el dato, pero sí, sobre todo los hoteleros necesitan tener una planta de energía. Hay algunas industrias que no pueden parar su proceso y necesitan tener este respaldo cuando se genera la ausencia de suministro.
11: 8:01 en XEU.
12: Ahí lo que comentó Adrián Maínez, presidente de la Confederación Patronal de la República Mexicana, la Coparmex. Vamos a la pausa.
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11: Ya son las 8:02 a.m. en XEU, lunes 29 de junio de 2026.
10: Comentarle que la falta de condiciones óptimas de seguridad sigue siendo uno de los principales obstáculos para la competitividad y sobre todo está frenando la llegada de nuevas inversiones en el estado de Veracruz. Esto lo comenta Adrián Maínez, presidente de Coparmex Veracruz. Revela que el robo de mercancías en trayecto y la extorsión son los delitos más frecuentes.
13: Justo en esto, el mes pasado estábamos construyendo ya la información que le llamamos Data Coparmex, que es cuando los hacemos una encuesta directamente a nuestros afiliados y nos reportan pues todo ese tipo de temas sensibles, ¿verdad? Inseguridad, momento de invertir, cómo ven el tema de competitividad en la zona. Toda esta información seguramente la tendremos muy pronto para que se las podamos compartir en alguna rueda de prensa que organicemos, pero en lo que es sensible, lo que se puede ver diariamente, pues sabemos que hay todavía un tema importante y una situación que la inseguridad sigue teniendo pues un registro alto, sobre todo en las vialidades, ¿no? Las cargas que sobre todo entran o llegan aquí al puerto, pues bueno, tienen un riesgo alto de esta posibilidad de ser robadas. Entonces, además de lo que se encuentra, los trailers que acarrean pues las mercancías que van sobre todo mucho de salida de aquí de la zona portuaria hacia el resto de la República, entonces sí sabemos que es donde más incidencia delictiva hemos tenido. Y bueno, pues la percepción de seguridad también es un tema que estamos midiendo, así que en breve les tendremos un reporte más puntual de cuál es la percepción de seguridad que tenemos en los socios actualmente de Coparmex aquí en la zona conurbada.
10: ¿Y también ha aumentado el robo a negocios?
13: Pues hemos visto algunas notas que aparecen publicadas directamente a los socios de Coparmex. No hemos tenido un reporte puntual de algunos hechos delictivos en asaltos, pero bueno, sí hay algunas tiendas de conveniencia que generalmente son las que regularmente son pues vandalizadas de alguna manera. Entonces sí es el tema recurrente, ¿no? Lo que es el transporte de mercancías y sobre todo los robos a las tiendas de conveniencia y algunos pequeños comercios.
10: La extorsión, ¿qué nos dice aquí en la zona conurbada?
13: La extorsión es un tema que a nivel nacional los afecta y en la zona conurbada pues sigue este modelo de trabajo, digamos que no es un trabajo como tal, pero sí es una forma de obtener recursos económicos de gente que pues todavía pues por un lado tiene que más bien recurren o que caen en algunas posibilidades de los famosos extorsión cibernética y los fraudes cibernéticos, y en algunos casos pues bueno, sabemos que sobre todo la zona centro bajío del país es donde más hemos tenido registros de tema de pago de piso y demás a las empresas que funcionan en esa zona.
10: ¿Qué montos les cobran?
13: No tenemos registro, pero bueno, pues sí es un tema importante, pero siempre que se tiene algún tema de extorsión, mucho lo que también se sucede es que no se genera un reporte, digamos, y pues no se puede también perseguir esos temas, pero generalmente ya tenemos un poco menos de incidencia en lo que es nuestra región, pero al nivel, como te decía, centro y bajío del país es donde más se sigue reportando este tipo de problema de extorsión.
10: ¿Y lo han denunciado a las autoridades?
13: Ese es uno de los temas, no hay reporte, no hay denuncia, entonces pues no se puede seguir, y ahí la autoridad pues bueno no tiene los elementos para poder hacer el seguimiento al dato, ¿no?
10: Pero la falta de denuncia tiene que ver con desconfianza.
13: La falta de denuncia generalmente corresponde a un tema de miedo de obtener alguna represalia. Entonces, más bien está ligada al miedo para hacer la denuncia y puntualmente, y pues que haya una consecuencia a esa situación que se presentó.
10: Bien, pues algo más que desee agregar para la audiencia de XEU, Adrián Maínez, presidente de Coparmex.
13: Nada, por el momento seguiremos pendientes de la actividad, trataremos de seguir viendo ¿Qué más puntualmente tenemos en cuanto a lo que es el tema de energía, de suministro y la posibilidad de generarse de inversión que te decía? Y bueno, también muy pronto estaremos ya pudiendo compartirles los datos que tengamos de la data Coparmex que hayamos obtenido de este año.
11: 8:8 en XEU, lunes 29 de junio.
10: Es lo que dijo Adrián Maínez, presidente de Coparmex Veracruz.
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10: Esta mañana le hemos informado en el pronóstico del tiempo que amanecimos con cielo parcialmente nublado en el centro y sur del estado. La nubosidad se ha ido disipando. En el norte, en la madrugada, puede haber actividad de lluvias, chubascos, sobre todo en la zona de Pánuco y Tuxpan, pero se va debilitando en las próximas horas. En el sur del estado ya hay cielo despejado luego de la fuerte lluvia y los estragos que dejó. Aquí en el puerto de Veracruz, parcialmente nublado, con baja posibilidad de lluvias, la temperatura mínima 25 grados Celsius esta mañana. Ayer ya la temperatura en la tarde fue de 30 grados Celsius, pero hoy la máxima será de 31 a 32 grados Celsius. Habrá más calor que ayer, con un índice de calor de 36 a 38 grados Celsius. Esta mañana 90% de humedad, 1014 hectopascales como presión atmosférica, y el cielo se tornará nublado, pero por la noche las lluvias, hay muy baja posibilidad de lluvias, pero de registrarse podrían ser de nocturnas a matutinas, y el potencial aumenta de martes para miércoles y sobre todo el jueves, incluso podría llover durante el día, de acuerdo al pronóstico de la Comisión Nacional del Agua.
11: Mediante un comunicado, Grupo Más señaló que habrá falta de agua a partir de las 9 de la mañana en un lapso de 10 horas. Las colonias que sufrirán de falta de este servicio son 2 de octubre, La Esperanza, 10 de febrero, San Francisco, Santa Teresa, Circuito Habitacional San José, Reserva 2 y 3, Predio Río Medio, Ejido Vergara Tarimoya y Bosques de Tarimoya.
10: También le comentamos que el tabulador de tarifas de taxis en la zona conurbada Veracruz-Boca del Río, que fue publicado por las autoridades en julio de 2025, pues prácticamente quedó desfasado desde su emisión, comentó el líder taxista Raúl Mendoza Alducin. Él reconoció que actualmente el tabulador oficial no se aplica en la prestación del servicio de taxis.
11: Este domingo, vecinos y visitantes que acostumbran recorrer el malecón de Veracruz se encontraron con una sorpresa. Un tramo de la banqueta amaneció cerrado con malla metálica y cintas de color verde, sin que hasta el momento ninguna autoridad haya explicado el motivo. El cierre se ubica sobre la calle Comodoro Manuel Azueta, entre las calles Canal y Esteban Morales, justo frente a un pequeño muelle de aproximadamente 50 metros de frente. Fue precisamente la banqueta de ese tramo la que quedó bloqueada, dejando a los ciudadanos sin acceso a esa franja del paseo costero.
10: Esta mañana la unidad móvil reportó que no funcionan los semáforos a la altura de la central de abastos en la carretera Veracruz-Jalapa. Al parecer fue una falla de energía eléctrica. Ya se encuentran agentes de tránsito guiando la vialidad.
11: Un hombre fue localizado sin vida durante la madrugada de este lunes en Playa Martín, ubicado en el municipio de Veracruz, lo que movilizó a corporaciones de seguridad y autoridades ministeriales. De manera preliminar, se presume que pudo haber fallecido por ahogamiento. Sin embargo, será la autoridad correspondiente la que determine la causa oficial de la muerte tras las diligencias e investigaciones.
10: El abogado penalista Tomás Mundo informó que el proyecto Inocencia, una iniciativa enfocada en revisar casos de personas que podrían estar privadas de la libertad de manera injusta, permanece suspendido. El abogado penalista explicó que debido a que en Veracruz no existen actualmente las condiciones para obtener resoluciones favorables, es casi imposible pedir un cambio de medida cautelar para algún preso.
11: La diócesis de Veracruz alista cambios de sacerdotes en al menos 3 o 4 parroquias, según dio a conocer el párroco de la catedral, Aurelio Mojica Limón. Explicó que los movimientos aún no se hacen oficiales debido a que el obispo Carlos Briceño Arch afina los últimos detalles y dialoga con los presbíteros que serán reasignados.
10: También le comentamos que tras el doblete sísmico en Venezuela, la iglesia a través de Cáritas inició una campaña de apoyo para las personas afectadas por los recientes terremotos. Es lo que informó el párroco de la catedral, el padre Aurelio Mojica Limón. Explicó que en coordinación con Cáritas Nacional van a realizar acciones para reunir ayuda humanitaria que será enviada a las zonas afectadas. Este centro de acopio se ubica en Cáritas, que está en Bravo, entre Zamora y Mario Molina, aquí en el centro de Veracruz.
11: Una jornada de esperanza se vivió este domingo en Veracruz cuando el Club Rotarios de Veracruz, en coordinación con la Fundación LN4 Hand Project, entregó y colocó 10 prótesis de mano a igual número de personas provenientes de distintos municipios del estado, entre ellos Alvarado y Perote. Una acción que, más allá de las cifras, representa recuperar la posibilidad de hacer cosas tan cotidianas como agarrar un vaso, abrazar a alguien o simplemente tomar una pluma. Quien coordinó la logística del evento fue Diana Jiménez Elizalde, coordinadora de planeación y logística del programa Te Damos Una Mano.
10: Los apagones que han golpeado a Veracruz en las últimas semanas ya no son solo un problema para los hogares. El sector empresarial de la entidad está sintiendo el impacto en el bolsillo y cada vez más negocios están tomando decisiones que antes no tenían en mente: invertir en sus propias fuentes de energía para no depender del suministro eléctrico oficial. Así lo informó Adrián Maínez, presidente de Coparmex.
11: La falta de condiciones óptimas de seguridad sigue siendo uno de los principales obstáculos para la competitividad y la llegada de nuevas inversiones en el estado. Adrián Maínez, presidente de la Coparmex Veracruz, reveló que el robo de mercancías en trayecto y la extorsión son los delitos con mayor incidencia y afectación para el sector empresarial.
10: Toda esta y más información en nuestro portal en xeu.mx. Vamos a la pausa.
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3: Hola, ¿qué tal? Muy buenos días. Este es el reporte desde la unidad vial a través de XEU 98.1 FM, La Fiera 94.1 FM y Fusión en el 90.1 FM. Les informo que debido a trabajos del Grupo Más en la calle Sayula, esta lleva varios días cerrada la vialidad. Esta calle se encuentra entre la Clínica de Especialidades del ISSSTE y los condominios conocidos como el Multifamiliar. Vecinos y comerciantes de esta calle se quejan porque debido a este cierre vial, el camión de la basura no puede acceder a la zona, por lo que hay acumulación de basura, lo que está generando contaminación y malos olores en el sitio. Debido a esto, los ciudadanos hacen el llamado a las autoridades para tomar cartas en el asunto y resolver esta situación. Cabe mencionar que todo parece indicar que los trabajos de Grupo Más prácticamente han concluido. Sin embargo, la calle continúa cerrada debido a que en el lugar aún hay escombros y los señalamientos de bloques y malla color naranja. Les reitero, hay cierre vial en la calle de Sayula entre Díaz Mirón y Miguel Alemán en el fraccionamiento moderno de Veracruz. Hasta aquí el reporte vial a través de XEU 98.1 FM. Fusión 90.1 FM y La Fiera en el 94.1 de FM.
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5: 8 de la mañana, 21 minutos en XEU.
6: Vamos a la pausa y tendremos la información deportiva.
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4: Buenos días, amigos de XEU Deportes. Soy Jared Álvarez y arrancamos con la información deportiva porque quedaron definidos los 16avos de final de esta Copa del Mundo y la selección mexicana se enfrentará a Ecuador el día de mañana en el Estadio Azteca. Además, ya se llevó a cabo el primer duelo de esta primera fase de eliminación directa, donde la selección de Canadá escribió un nuevo capítulo en su historia al vencer 1-0 a Sudáfrica y clasificarse por primera vez a los octavos de final. El triunfo llegó de manera dramática gracias a un gol del exfutbolista de Cruz Azul, Stephen Eustaquio, al minuto 92 en el partido que abrió la fase de 16avos. Con este resultado, Canadá avanzó a los octavos, donde enfrentará al ganador de la serie entre Países Bajos y Marruecos, mientras que Sudáfrica quedó eliminada del Mundial tras caer en el primer partido de esta eliminación directa. El día de hoy continúa la ronda de 16avos. A las 11 de la mañana, la selección de Brasil se enfrentará a Japón en el estadio de Houston. El conjunto dirigido por Carlo Ancelotti llega como líder de grupo tras su un empate y dos victorias, impulsado por el gran momento de Vinicius Junior. La canariña buscará mantener ese nivel, aunque podría hacerlo sin Rafinha, quien continúa recuperándose de una lesión muscular. En su lugar, Mateus Cunha apunta a ser titular, mientras que Neymar Junior aparece como una alternativa para el complemento tras reaparecer en el último encuentro. Además, Casemiro será una pieza clave para aportar equilibrio en el mediocampo frente al dinámico conjunto asiático. Por su parte, Japón avanzó a los 16avos de final como segundo de su grupo, por detrás de Países Bajos, dejando en el camino a Suecia y Túnez, destacando por su orden táctico, intensidad y calidad técnica, además de llegar con la confianza de haber derrotado a Brasil en un amistoso hace menos de un año tras remontar un marcador adverso. Y previo a este encuentro, habló Carlo Ancelotti, técnico de Brasil.
5: Tenemos que estar preparados para todo lo que puede pasar en una eliminatoria. En una eliminatoria pueden pasar muchas cosas. Ha hecho que el equipo está preparado, está motivado, en confianza. Los últimos dos juegos salieron bien, entonces el equipo está preparado para todo lo que pueda pasar mañana.
4: Ahí lo dicho por Carlo Ancelotti, estratega de Brasil, que el día de hoy a las 11 de la mañana se enfrentarán a Japón en los 16avos de final. En más duelos, a las 2 y media de la tarde la selección de Alemania y Paraguay se enfrentarán en un duelo que reunirá a dos equipos clasificados pero rodeados de dudas por su rendimiento en la fase de grupos. El partido se llevará a cabo en el estadio de Boston. Alemania avanzó como líder de su grupo luego de golear a Curazao, vencer de forma agónica a Costa de Marfil y caer ante Ecuador, resultados que no terminaron de convencer a la afición y que mantienen bajo presión al técnico Julian Nagelsmann. El conjunto germano buscará mejorar su imagen y confirmar su candidatura al título en la fase de eliminación directa. Por su parte, Paraguay volvió a una Copa del Mundo tras ausentarse en las últimas tres ediciones y alcanzó esta ronda de 16avos de final gracias a una victoria sobre Turquía y un empate sin goles frente a Australia. El equipo de Gustavo Alfaro recupera a Miguel Almirón, aunque no podrá contar con Diego Gómez, suspendido por acumulación de tarjetas. Y previo a este encuentro, habló precisamente Gustavo Alfaro, director técnico de Paraguay.
6: Tener que jugar contra Alemania es un desafío muy grande. Vamos a jugar contra un candidato a campeón del mundo, pero vamos a jugar por los puntos. Vamos a jugar con los puntos contra Alemania. Y eso es algo muy lindo, es algo muy bueno. ¿Qué tenemos que cambiar y qué tenemos que modificar? Y seguir creciendo. Porque esta también, esta es una asimilación que a veces es dolorosa, porque tener una asimilación dolorosa por dónde va el Mundial, más allá de que nos fuimos preparando en todo ese aspecto después de la derrota con Estados Unidos, es un golpe muy fuerte que hay que, por más que uno lo pueda prever, hay que asimilarlo. Y esas asimilaciones dolorosas te hacen crecer. Entonces, prepararse para saber que tenemos un partido muy complejo por delante, muy difícil, como decía antes, contra un candidato a ser campeón del mundo, pero que nosotros con humildad, con sencillez, con lo que tenemos, con lo que sabemos que podemos llegar a dar, tenemos que obviamente tratar de incorporar cosas.
4: Palabras de Gustavo Alfaro, técnico de Paraguay, que el día de hoy se enfrentarán a Alemania a las 2:30 p.m, y el ganador de esta serie avanzará a los octavos de final, donde enfrentará al vencedor del duelo entre Francia y Suecia. Para cerrar la cartelera de hoy, la selección de Marruecos y Países Bajos protagonizarán uno de los duelos más atractivos de esta primera fase de eliminación directa, en un encuentro que además marcará el último partido de esta Copa del Mundo que se disputará en Monterrey. Marruecos, semifinalista en Qatar 2022, llega tras finalizar segundo de su grupo con un empate ante Brasil y victoria sobre Escocia y Haití. El equipo dirigido por Mohamed Ouabi buscará imponer su orden táctico y aprovechar el talento de futbolistas como Ashraf Hakimi, Brahim Díaz e Ismael Salibari, autor de 3 goles en la fase de grupos. Por su parte, Países Bajos avanzó como líder de su sector luego de empatar con Japón y vencer con autoridad a Suecia y Túnez. El conjunto de Ronald Koeman mantiene la ilusión de conquistar su primer título mundial, apoyado en una sólida defensa y en el poder ofensivo de Cody Gakpo, Daniel Malen y Brian Brody. Previo a este encuentro, habló Yassine Bonu, portero de Marruecos.
7: Gracias por el recibimiento. Trataremos de hacer un gran partido para que puedan disfrutar y que pueda quedar un recuerdo lindo entre nosotros, para la gente de Marruecos y la gente de México.
4: Ahí lo dicho por Yassine Bonu, guardameta de Marruecos, que el día de hoy se enfrentarán a Países Bajos en el Estadio Monterrey a las 7:00 p.m. El ganador de este encuentro se enfrentará a Canadá en los octavos de final. Además de este boleto a la siguiente fase, el partido pondrá fin a la actividad mundialista en Monterrey. Tras este duelo, únicamente quedará el Estadio Azteca como una de las sedes mexicanas, con 2 encuentros pendientes, el del día de mañana de la selección mexicana y Ecuador, y el duelo de octavos de final del próximo domingo. Y precisamente escuchemos a Diego San Román, quien nos tiene un reporte desde la Ciudad de México previo a este duelo entre la selección azteca y el conjunto ecuatoriano. Adelante, vamos contigo, Diego.
8: Muchas gracias, Jared. Muy buenos días. Te saludo con mucho gusto a ti y a toda la audiencia de XEU98.1 FM. Me encuentro en la Ciudad de México, la capital del país, ciudad que mañana será testigo del enfrentamiento entre la selección mexicana y su similar de Ecuador en los 16avos de final. Estaremos documentando cómo se vive el color de la fiesta del fútbol aquí en la capital del país. Hemos estado recorriendo lo que es la zona del centro y la avenida Reforma aquí en la capital, ahorita por la mañana, y bueno, hemos visto también bastante seguridad, mucha protección, porque al rato se espera gran presencia de aficionados, incluido previo al duelo entre Brasil y Japón a las 11:00 a.m, ahí en el Zócalo donde está ubicado el FanFest, pues también se espera gran cantidad de aficionados, tanto de Brasil como japoneses y de otros países que están aquí en la capital del país viviendo este ambiente mundialista. Y a las 6:00 p.m, en el Ángel de la Independencia, hoy te tiene programado un banderazo, como se dice coloquialmente en el argot futbolístico, donde se reunirán aficionados mexicanos a alentar, cantar y bueno, apoyar al conjunto azteca previo al duelo de mañana ante Ecuador a las 6:00 p.m. Y aquí estaremos documentando cómo se vive el ambiente y bueno, esperando también el resultado del juego del Tri mañana, porque bueno, vimos ante el juego ante Chequia que llegaron alrededor de 800,000 personas, según los diversos reportes, a celebrar aquella victoria. Entonces, si México gana mañana, será una locura la capital del país y también el Ángel de la Independencia, donde esta mañana ya podemos ver que hay seguridad, hay vallas protegiendo y preparándose para lo que se vivirá esta noche y probablemente mañana, independientemente de lo que pueda suceder en la cancha. Le estaremos documentando todos los detalles aquí en la capital del país. Así que yo los invito a que sigan al pendiente de XEU98.1 FM y en nuestras redes sociales en XEU Deportes. Nos encuentran en Facebook e Instagram con toda la información y todo el ambiente mundialista desde la capital del país. Un abrazo, Jared, regreso contigo. Saludos.
4: Muchas gracias, Diego San Román, quien se encuentra en la Ciudad de México para traer toda la cobertura de este duelo entre la selección azteca y Ecuador en los 16avos de final del Mundial 2026. Recuerde que los videos, entrevistas, galería de fotos, toda la cobertura de Diego desde la Ciudad de México la puede encontrar en nuestras redes sociales, donde nos ubica en Facebook, Instagram, YouTube y TikTok como XEU Deportes y en X como XEU Deportes MX. Ahora hablemos de más deportes, porque en la Fórmula 1, el inglés George Russell de Mercedes ganó el Gran Premio de Austria, disputado en el Red Bull Ring de Spielberg en Estiria. Russell, de 28 años, logró su 7ª victoria en la Fórmula 1, la 2ª de este año, al imponerse en una calurosa carrera por delante del cuádruple campeón mundial neerlandés Max Verstappen, que fue 2º, y del otro Mercedes, el de su compañero italiano Andrea Kimi Antonelli, quien es actualmente el líder de mundial y que también se subió al podio en la 3ª posición. El mexicano Sergio Checo Pérez abandonó el Gran Premio tras sufrir un problema de frenos provocado por las altas temperaturas y el tráfico en pista. El piloto de Cadillac lamentó el abandono y aseguró que el equipo tuvo muy mala suerte en el circuito de Spielberg. Pérez explicó que el sobrecalentamiento de los frenos lo obligó a retirarse cuando todavía tenía ritmo para competir. El tapatío destacó que venía peleando con dos Williams e incluso había superado a Alex Albon, por lo que consideró que el abandono le impidió obtener un mejor resultado. Ahora hablemos del béisbol, porque en resultados destacados de las grandes ligas, los Rangers vencieron a los Blue Jays por 3-2, los Rays superaron a los Arizona Diamondbacks por 5-1, los Guardians ganaron a los Mariners por 6-5, los Phillies vencieron a los Mets 5-4, los Royals superaron a los White Sox 5-4 también, los Giants superaron a los Braves por 3-2 y los Dodgers vencieron a los Padres 4-2. Toda esta y más información la pueden encontrar a través de xeudeportes.mx o en nuestras redes sociales, donde pueden encontrarnos en Facebook e Instagram como xeudeportes y en X como xeudeportesmx. Soy Jared Álvarez y les deseo muy buenos días.
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1: Tenga precaución porque está cerrada la carretera que va de Paso del Toro a Alvarado, a la altura de la entrada a Los Robles. No reportan que por falta de energía eléctrica. Otro mensaje, Arturo Barrada, reportó que en estos momentos personas habitantes de Los Robles y Nuevo Medellín tienen parado el tráfico de Veracruz a Alvarado a la altura de la entrada de Los Robles. Tienen más de 48 horas sin luz. También Paco Javier Romero Hernández dice, los escucho en Boca del Río. Dice, hay bloqueo en la carretera 180 en el tramo Paso del Toro Alvarado, en el entronque con Los Robles. Este bloqueo es en ambos sentidos, para que tenga precaución, tome vías alternas. Reitero, hay bloqueo por falta de energía eléctrica. Es en la carretera Paso del Toro a Alvarado, a la altura de la entrada a Los Robles. Es por falta de energía eléctrica, pero lamentablemente están afectando a decenas de personas, que ya hay largas filas porque el bloqueo es en ambos sentidos, para que tome sus precauciones. También advertían de un cierre vial hacia Matadiuba, hacia Alvarado. Todavía no tenemos confirmación de que se haya concretado el bloqueo. Si usted tiene más detalles, puede comentarlo a XCU al 2295-09-7289. Es el WhatsApp de XCU. Se lo repito, el 2295-09-7289. Muchas gracias por estar en contacto con XCU.
0: Ya son las 8 de la mañana, 40 minutos en XCU. Es lunes 29 de junio.
1: Oiga, y la tragedia en Venezuela continúa luego del doble sismo. Denuncian que las casas y los edificios colapsados estaban hechos de lo que se conoce como anime. En México se le llama así al unicel. Las imágenes que circulan desde Venezuela tras el doble sismo que sacudió al país, pues son devastadoras, pero no solo por la magnitud de la destrucción. Entre los escombros, rescatistas y sobrevivientes han descubierto algo que ha generado indignación masiva. Los pilares y muros de varios edificios que aparentaban ser de concreto sólido ocultaban en su interior este material ligero y esponjoso, conocido en Venezuela como anime, es decir, poliestireno expandido, el mismo material que en México se llama unicel. El hallazgo, pues, ha encendido las alarmas sobre la calidad de la construcción en Venezuela y ha reabierto un debate sobre la corrupción en estos programas de vivienda que se desarrollaron durante los gobiernos de Hugo Chávez y Nicolás Maduro. Eran grandes edificios que quedaron prácticamente hechos polvo. Las voces de los afectados no tardaron en alzarse para señalar directamente a ambos expresidentes como responsables de esta grave situación en Venezuela. Para quienes no están familiarizados con este término, vale la pena comentar que en Venezuela esta palabra anime no tiene nada que ver con las animaciones japonesas. Así le llaman popularmente al poliestireno expandido, ese material blanco, ligero y quebradizo que todos conocemos como unicel en México, o como icopor en Colombia, telgopor en Argentina, o simplemente como foam en algunos países. Y bueno, tiene usos que son válidos en la industria de la construcción, porque sirve como aislante térmico y acústico, o como relleno no estructural en ciertas aplicaciones específicas. El problema grave surge cuando este material se utiliza como sustituto del concreto y el acero en elementos que deben soportar cargas como columnas, traves o muros, según ya sucedió esto en Venezuela. Según lo documentado por rescatistas en el lugar, varios edificios presentaban una apariencia exterior completamente normal, con acabados de concreto. Sin embargo, al remover los escombros quedó expuesta la realidad. La estructura interna estaba rellena con este material de bajísima resistencia mecánica, incapaz de absorber o de distribuir las fuerzas generadas por un terremoto, como ese doblete terremoto que ocurrió en Venezuela y que al momento lamentablemente van más de 1.400 personas fallecidas, un sinnúmero de personas desaparecidas y también múltiples heridos. Esto es lo que ocurre en Venezuela.
0: Son las 8:43 en XEU.
1: Brigadas de diversos países han llegado a Venezuela, entre ellos parte del ejército mexicano y también los topos mexicanos surgidos en el sismo de 1985 ya llegaron a Venezuela. Y cerca de la medianoche del sábado, la presidenta encargada de Venezuela, Delcy Rodríguez, informó que fue rescatado con vida un menor de edad en la ciudad de Carabellada, en el estado de La Guaira, el más afectado por los dos terremotos que sacudieron al país el pasado miércoles. Inicialmente, Delcy Rodríguez dijo que se trataba de una persona de 11 años, después se dijo que de 9. Hay variación en esta edad, lo que sí es un menor de edad que fue rescatado con vida y ahí participaron elementos del ejército mexicano en ese rescate. Y fíjese que también han surgido críticas porque los topos mexicanos pues los están queriendo politizar. Héctor Méndez, conocido como el chino o topo mayor mexicano, dio entrevista durante las labores de rescate en Venezuela. Criticó que se quiera politizar la ayuda porque a él dice que allá una persona se le acercó y dijo que tenía que dar las gracias a la presidenta de Venezuela y pues él se molestó, dijo, a mí no me van a venir a decir qué vengo a hacer porque yo vengo a rescatar personas, no a politizar, pero vamos a escuchar lo que dijo.
2: Hace rato estaba platicando con la señora que perdió a su hijo y se me partió el corazón porque de repente vi a mi hija. Sí, vi a la señora de la edad de mi hija y está buscando a su hijo. Entonces me decía otro cuando llevámonos para La Guaira. Y digo, vete a tu madre, güey. Ten palabra, ten raciocinio, ten visión y ten madurez. Tenemos el compromiso moral con la señora y no nos podemos quitar de aquí hasta que terminemos. No vine a andar picando por aquí, por allá. Yo soy el pinche chino. Soy el antiguo rescatista, soy gente de respeto, tal vez mal hablado, pero eso te da autenticidad. Sí, porque en un momento dado tienes que regañar a alguien. Llegó una muchacha de una televisora local, no quiero decir de qué medio, me dijo, mira, tienes que decirle esto y darle las gracias a tu presidenta, y tienes que decirle, digo, mira, amiga, te voy a decir una cosa, tengo 80 años y tú no me vas a venir a mí a decir que diga, sí, no eres jefa de nadie, yo no soy político, yo soy rescatista, soy voluntario, soy sociedad civil y no me vas a decir qué diga, porque yo estaba encabronado, la mandé al diablo y luego vino su jefe y le digo a la jefa, disculpa, pero maltraté a esta pendeja. ¿Cómo se le ocurre decirle a un pinche viejo lo que tiene que decir? Pues qué mierda tiene en la cabeza, digo, discúlpame, pero la maltraté. Así debe de ser. Tienes que tener la autoridad de ver al alcalde que está muy agotado y decirle, oye, no anda por aquí el gobernador, ¿verdad? No, no anda Delcy Rodríguez, no, pero está en chino, güey.
0: Son las 8:46 en XEU.
1: Ahí lo que dijo el mexicano Héctor Méndez, conocido como el chino o el topo mayor, que se encuentra en Venezuela rescatando a personas que están debajo de los escombros luego del doble sismo, y ahí su molestia porque dice que no se vale que se politice la ayuda. Vamos a la pausa.
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0: Ocho de la mañana, 51 minutos en XEU, lunes 29 de junio de 2026.
1: Y vamos a la redacción de noticias. Tenemos este reporte de Alexandra Bush. Buenos días.
35: Gracias, Oli. Buenos días. Pues informar que 2 personas murieron y otras 2 resultaron gravemente heridas tras un choque entre 2 motocicletas registrado este domingo en la carretera estatal Omealca a Tezonapa, a la altura del kilómetro G29. De acuerdo con los primeros informes, el accidente ocurrió cuando uno de los motociclistas presuntamente invadió el carril contrario, lo que provocó un impacto frontal entre ambas unidades. Los 4 ocupantes quedaron tendidos sobre la carpeta asfáltica y paramédicos del Sistema de Atención Médica de Urgencias de Veracruz, SAMUB de Omealca, Cuichapa y Tezonapa, así como personal de Protección Civil, acudieron al lugar para brindar la atención médica. Uno de los lesionados ya no presentaba signos vitales, mientras que los otros 3 ocupantes fueron trasladados al Hospital General de Córdoba. Minutos después se confirmó el fallecimiento de uno de los pacientes mientras recibía atención médica, por lo que el saldo del accidente aumentó a 2 fallecidos y 2 personas lesionadas, quienes continúan hospitalizados bajo vigilancia médica. Y en otro accidente, una pareja falleció este domingo tras ser embestida por un tren de carga al intentar cruzar las vías en el acceso a la congregación de Mundo Nuevo en el municipio de Coatzacoalcos. De acuerdo con los primeros reportes, el accidente ocurrió cuando el conductor de la motocicleta habría intentado cruzar las vías antes del paso de la locomotora sin lograr hacerlo a tiempo. Tras el impacto, ambas personas fueron proyectadas varios metros y quedaron a un costado de las vías, donde fallecieron debido a las lesiones sufridas. Al sitio acudieron elementos de corporaciones de seguridad y cuerpos de emergencia, quienes confirmaron que las víctimas ya no constaban con signos vitales y y acordonaron la zona para preservar el lugar del accidente. Pues es la información, accidentes de moto en diferentes puntos de Veracruz dejan 4 muertos. Los detalles los pueden encontrar en nuestro sitio de internet en xcu.mx, en la sección policiaca. Ahí está toda la información. Es el reporte. Buenos días.
1: Gracias, Alexandra Burch.
0: 8:53 en XEU, es lunes 29 de junio.
1: Pues siguen ocurriendo los accidentes en moto, lamentablemente con saldos fatales. Hay que tener mucha precaución. Por otro lado, comentarle lo que se vive al sur del estado. Las intensas lluvias que se han registrado desde el viernes y la madrugada del sábado han provocado severas inundaciones en distintos municipios como Catemaco e Isla, donde la fuerza de las corrientes dejó viviendas afectadas, vehículos dañados, diversas emergencias atendidas por corporaciones de auxilio. De acuerdo con reportes de la Dirección Municipal de Protección Civil y Gestión de Riesgos de Catemaco, las principales afectaciones se han concentrado en la zona centro, el Callejón Zaragoza, la Avenida Francisco y Madero, esto en Catemaco, la calle Campeche, las inmediaciones de diversos centros comerciales y la zona del Cobaef. La dependencia informó que las lluvias ocasionaron vehículos afectados por la corriente, caída de árboles, obstrucción de vialidades y riesgos por ramas que hicieron contacto con líneas eléctricas. Uno de los incidentes ocurrió en la Avenida Francisco y Madero, esquina con Callejón Zaragoza, frente al mercado municipal, donde una camioneta ocupada por turistas fue arrastrada por la corriente. Sus ocupantes lograron salir a tiempo y ponerse a salvo, mientras que la unidad quedó atorada en un punto de desagüe, lo que favoreció el ingreso de agua a varios locales comerciales del mercado. Además, las fuertes corrientes sorprendieron habitantes y visitantes. Algunos peatones estuvieron en riesgo de ser arrastrados por el agua. También se reportó la caída de árboles. Uno de ellos comenzó a incendiarse al entrar en contacto con cables de energía eléctrica. Esto se vive en Catemaco, pero también en Isla. Las lluvias provocaron desbordamiento del río que atraviesa la colonia Zapata, dejando cientos de viviendas bajo el agua y afectaciones en distintos sectores de la población. Incluso se habla de que ya en Isla han activado el plan DN3 por parte del Ejército Mexicano ante la emergencia. Personal de la 29 Zona Militar, cuerpos de auxilio y autoridades municipales desplegaron un operativo, esto de rescate, para atender a familias de Emiliano Zapata y Chiltepec, que fueron afectadas por el incremento del nivel del agua, mientras que continúan las lluvias en esa región. De acuerdo con los reportes, la inundación alcanzó zonas habitacionales, generando daños materiales y obligando a algunos habitantes a resguardarse en lugares seguros en espera de ser auxiliados por personal de Protección Civil y también de otras corporaciones. Esto sucede en Isla, al sur del estado de Veracruz.
0: 8:56 en XEU, es lunes 29 de junio.
1: Les recomendamos no tirar libros y libretas que ya estén en desuso porque pueden servir para ayudar a niños con cáncer. Escuchemos lo que comenta al respecto la presidenta de la Asociación Mexicana de Ayuda a Niños con Cáncer, que nos comenta que están reciclando libros y libretas que pueden convertirse en ayuda para los niños que lamentablemente padecen cáncer. Escuchemos a Susana Lara.
2: Pues este fin de curso, muchos de los pequeños de ya sea de kinder, primaria, secundaria, preparatoria, pues ellos desechan luego sus libretas, libros que ya no van a servirles para el siguiente curso escolar. Antes teníamos la costumbre de guardar todo, pero pues ahora con la modernidad ya no nos gusta acumular y todos esos desechos pues nos pueden servir a nosotros en AMAN Veracruz. Como saben, tenemos una campaña que se llama Reciclando y Ayudando desde hace 21 años y es una manera de poder tener una procuración de fondos para hacer frente a los gastos que tenemos en el albergue por el acompañamiento a los niños y niñas jóvenes que padecen cáncer infantil. Es una forma de que la basura que generas en tu casa pueda ayudarnos a nosotros a procurar fondos y no estarlos molestando a cada ratito que una rifa, que un evento. Entonces todo esto contribuye para que nosotros podamos tener esa liquidez, esa solvencia al venderlos a una recicladora y podamos obtener un ingreso para el pago de transporte, para todos los gastos que tenemos de energía eléctrica en los dos albergues con los que contamos, todo lo que es alimentación, el pago de agua, el pago de cable, de teléfonos, todo lo que se utiliza para poder generar este apoyo a las familias.
3: ¿A dónde pueden llevar el material a la ciudadanía?
2: Sí, mire, pues el material lo pueden llevar de lunes a viernes, de 9 de la mañana a 6 de la tarde, al albergue Amán, que se encuentra en Iturbide 641, entre Flores Magón y Carranza, es una casa color naranja, afuera dice Amán, Veracruz. Ahí pueden llevar sus materiales. Y también el día de mañana, tenemos el último sábado de cada mes, una recolección en el Cret Cayán, que se encuentra en Juan Pablo II, entre Boulevard y Ruiz Cortines. Ahí recibimos de 9 de la mañana a 3 de la tarde todos los materiales que puedan generar también, no nada más lo de libros y libretas, algunas otras cosas como son el PET, las tapitas, todo lo que es el material de HDP y cartón. Ahí pueden ustedes llevarlo el último sábado de cada mes y diariamente en el albergue Amán.
3: ¿Solo son libros y libretas en el caso del albergue?
2: En el albergue pueden llevar todos los materiales diariamente. Sí, lo que es materiales de cartón, lo que son hasta libros, libretas, hojas, archivo muerto, toda la papelería que van generando luego las oficinas también nos sirven, las escuelas. Y pues si quieren que los papeles de las oficinas no se puedan ver o que sean delicados, pueden ir triturados, se va el papel ya cortado y eso a nosotros nos sirve todo este material. Pueden llevar las famosas tapitas, que ustedes saben que eso nos apoya mucho y que es muy fácil de trasladarlas, además del HDP, que son los plásticos donde se genera todo lo que son los productos de limpieza de lavandería. Y también pueden llevar latas de aluminio, latas de conserva, que son de las latas de fierro normales, de las medias cremas, de todas las lecheras, de todas esas conservas. Pueden llevarla también enjuagada de preferencia para no acumular pues insectos, y aceite quemado de cocina. Entonces todo eso lo podemos recibir en el albergue Amán de lunes a viernes de 9 de la mañana a 6 de la tarde con mucho gusto. Ahí nosotros pues acopiamos estos materiales.
3: En el caso de libros y libretas, ¿por cuánto tiempo van a estar recibiendo este material?
2: Pues ahora sí que puede ser permanente, que por lo regular las familias ya empiezan a generar estos desechos, como es el mes finales de junio, julio y agosto.
0: Son las 9 de la mañana en XEU.
1: Es lo que dijo Susana Lara de Amán, así que tanto libretas como cartón, archivo muerto y demás, pueden recibirlo en el centro de acopio ubicado en Iturbide, entre calle Flores Magón y Carranza, de lunes a viernes de 9 de la mañana a 18 horas. Pero todos los detalles los puede consultar en nuestro portal en xeu.mx en la sección Veracruz. Vamos a la pausa.
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0: Son las 9 de la mañana con un minuto en XEU, es lunes 29 de junio de 2026. 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
1: Comentarle que la biblioteca magisterial que se ubica ahí en el Parque Zamora ya venció el comodato, ya no lo van a renovar, y el Ayuntamiento de Veracruz quedará a cargo de esta biblioteca pública del Parque Zamora, que continuará funcionando según ha emitido un comunicado el Ayuntamiento de Veracruz. Quedará bajo la administración del gobierno municipal, ampliarán su oferta de servicios para beneficio de la ciudadanía. La alcaldesa Rosa María Hernández Espejo anunció que la biblioteca pública del Parque Zamora continuará funcionando bajo la administración del gobierno, manteniéndose como espacio para actividades del magisterio y ampliando su oferta de servicios para beneficio de las familias veracruzanas. En un comunicado detallaron que este espacio va a fortalecer su vocación educativa y cultural con nuevos servicios para toda la comunidad, entre ellos una escuela de declamación, oratoria y poesía, además de talleres de pintura y otras actividades artísticas, con el propósito de fomentar el aprendizaje, la creatividad y la expresión de niñas, niños, jóvenes y personas adultas. Durante más de 30 años, la biblioteca fue administrada por una asociación civil mediante un comodato, el cual concluyó el 28 de diciembre del 2024, por lo que el ayuntamiento retomó su administración y entregó a dicha asociación los bienes de su propiedad, garantizando la continuidad del servicio con el personal municipal que ya laboraba en ese espacio. Precisó que el proceso se realizó mediante un acuerdo por escrito entre la asociación civil y el Ayuntamiento de Veracruz, con el acompañamiento de la Dirección de Asuntos Legales, privilegiando en todo momento el diálogo, la certeza jurídica, el respeto entre las partes y la protección del patrimonio municipal. Actualmente el ayuntamiento mantiene en operación una red de bibliotecas municipales en distintos puntos de la ciudad, con 8 bibliotecas donde diariamente se ofrecen servicios gratuitos de consulta, préstamo de libros, apoyo a tareas escolares, también hay talleres, círculos de lectura y actividades de fomento a la lectura. Es lo que indica el Ayuntamiento de Veracruz, que ahora se hará cargo de la biblioteca que se conoce como Biblioteca Magisterial del Parque Zamora.
0: 9:04 minutos en XEU.
1: En otros temas, comentarle, en la conferencia matutina, la presidenta Claudia Sheinbaum criticó la propuesta de gobierno presentada por el PAN, aseguró que confirma lo que ella ha sostenido y que sostiene Morena, que la oposición busca volver a la etapa neoliberal. Es lo que dijo la presidenta Claudia Sheinbaum.
5: Bueno, cada partido decide cómo organizarse. Lo que quiero llamar la atención es las tres consignas que ellos han asumido: familia, patria y libertad. Familia es una visión de familia, para empezar. Pero si alguien ha defendido la familia como una institución social fundamental, pues es el humanismo mexicano. Hemos defendido que gracias a ese núcleo familiar no tenemos, y los valores, porque no solo es el núcleo familiar, sino los valores, no tenemos los problemas de drogadicción que hay en Estados Unidos. O sea, no sé de qué familia habla. Patria. ¿Cómo pueden tener el concepto de patria si cada tercer día van a Estados Unidos a hablar mal de México? ¿Cómo se pueden decir patriotas si son los que están llamando a que Estados Unidos venga a invadirnos para poder resolver el problema del narcotráfico? ¿Cómo se pueden decir patriotas cuando invitan a una agencia de los Estados Unidos, en contra de la ley, a hacer operativos en tierra? ¿Cómo se pueden llamar patriotas si su momento más importante es cuando van a una televisora en Estados Unidos a hablar mal de México? O sea, de mucho patriotismo, pues la verdad, ¿no? Al revés, son los más entreguistas de los entreguistas, históricamente, desde su formación. No olvidemos que el PAN se formó en contra de la expropiación petrolera de Lázaro Cárdenas. Por eso digo, cuando por primera vez gana el PAN, no gana con las consignas de la derecha, te engaña. Porque la segunda vez que supuestamente ganó el PAN, no es cierto que ganó, hubo fraude electoral. Entonces, patria, pues no sé cuál sea su patria, porque ellos de patriotas no tienen nada. Y lo han demostrado a lo largo de la historia. Lo que ellos quieren es el injerencismo. Y es el PRIAN en realidad, ¿eh? Porque ya, aunque vayan a salir ahora, dicen separados en la siguiente elección, son lo mismo. Y libertad, cuando sus gobiernos fueron represores, cuando no había libertad de expresión, cuando no había libertad de reunión. Es la libertad del mercado. Es decir, el concepto de libertad ellos lo ven en el mercado. Nada más que ese concepto de libertad solamente es para los que tienen suficientes recursos para el consumo o para el consumismo. La libertad de vivir en un pueblo y tener todos los derechos, una comunidad indígena, esa no es libertad para ellos. Entonces, son tres conceptos que no tienen asidero en México, con la derecha.
0: 9:07 minutos en XEU.
1: Es lo que dijo la presidenta Claudia Sheinbaum ante estas propuestas que realizó Jorge Romero, el dirigente nacional del PAN. Él anunció que su partido propondrá establecer cadena perpetua a funcionarios que colaboren con grupos criminales y también la construcción de una megaprisión de máxima seguridad que mantenga a los líderes delincuenciales aislados para que no puedan seguir operando. Vamos a recordar parte de lo que dijo Jorge Romero, dirigente nacional del PAN.
6: Por ello el PAN, conscientes de que lo hacemos, propone cadena perpetua perpetua para narcopolíticos. Simplemente porque entendemos que el castigo debe de ser ejemplar para todo aquel miserable que juró cuidar de ti y de tu familia y acabe siendo el que patrocine, cuide o comande a los que lastiman a tu familia.
0: 9:08 en XEU.
1: Parte de lo que dijo Jorge Romero, dirigente nacional del PAN, como parte de las 111 soluciones para México con las que Acción Nacional plantea recuperar la paz, dicen que buscan fortalecer el Estado de Derecho y enfrentar al crimen organizado. Ya antes acabamos de escuchar lo que comentó la presidenta Claudia Sheinbaum, que es una vuelta al pasado. Y también en la mañanera la presidenta dijo que el objetivo del gobierno de México, que firmó un acuerdo para iniciar la consulta sobre la Ley General de Derechos de los Pueblos Indígenas, el objetivo es que el 12 de octubre, que alguna vez se llamó el Día de la Raza y que hoy se llama Día de la Resistencia Indígena, sea entregada al Congreso esta iniciativa.
5: A partir de ahora entonces se publica en el Diario Oficial y vamos a dar inicio a esta consulta. Una vez que sea mejorada, aprobada, lo que digan los pueblos, se presenta al Congreso. Y el objetivo es que el 12 de octubre, lo que alguna vez se llamó el Día de la Raza y que hoy se llama el Día de la Resistencia de los Pueblos, sea aprobada, si es posible, dependiendo obviamente de cómo va la consulta. O entregada, el 12 entregada o aprobada. Entregada, el 12 de octubre sería entregada a la Cámara de Diputados para que ahí pues inicie el proceso de aprobación.
0: 9:09 en XEU.
1: Ahí lo que dijo la presidenta Claudia Sheinbaum sobre esta iniciativa para reconocer los pueblos indígenas que estará presentándose el 12 de octubre en el Congreso, parte de lo que ha comentado.
0: 9:10 en XEU, lunes 29 de junio de 2026.
1: Y tenga precaución porque nos siguen reportando este bloqueo en la carretera Paso del Toro Alvarado. Hay un bloqueo por habitantes tanto de Los Robles como de Medellín que no tienen energía eléctrica. Reportan algunos que tienen más de 48 horas sin luz y hay un gran caos vial por este cierre vial, reitero, en la carretera Paso del Toro Alvarado, pero es en ambos sentidos, así que debe tomar vías alternas o mucha paciencia para esperar a que reabran. Esperemos que las autoridades platiquen y sobre todo que la Comisión General de Electricidad resuelva la problemática de origen, que es la falta de energía eléctrica. Y bueno, los habitantes se han visto orillados a este bloqueo que lamentablemente está generando un gran caos vial, reitero, carretera Paso del Toro Alvarado a la altura de la entrada a Los Robles. Hay un gran problema vial por esta protesta, tenga mucha precaución.
0: Ya son las 9:00 a.m, 11:00 en XEU.
1: Agradecemos su atención, recuerde que todo lo que ha escuchado lo puede leer en nuestro portal en xeu.mx, en todas las secciones, Veracruz, tenemos también Tecnociencia, hay sección Finanzas, todo lo puede consultar en nuestro portal en xeu.mx. Y a continuación, quédese en Periodismo de Análisis, platicaremos como cada lunes con los analistas políticos cuáles son las ventajas y desventajas de la creación de nuevos partidos en México. Muy buenos días.
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1: Hola, ¿qué tal? ¿Cómo están? Muy buenos días, bienvenidos a Periodismo de Análisis. Esta mañana platicaremos con los analistas políticos en Periodismo de Análisis. Saludamos en el estudio Fernando Paso Sosa de XEU al analista político Fernando Mendoza. ¿Qué tal? Buenos días, bienvenido.
8: Muy buenos días, Oli.
1: Gracias por acompañarnos. También tendremos la participación del analista Eduardo Manzanares, también el profesor Edgar González Suárez y también el analista Guillermo Torres. Y hoy estaremos platicando, pues, cuáles son las ventajas y desventajas de la creación de nuevos partidos políticos. Y es que recientemente el INE dio a conocer que hay dos nuevos partidos políticos, Somos México y uno que se llama Paz. Pero ¿qué hay detrás de ellos? En un momento estaremos entrando de lleno a Periodismo de Análisis para escuchar a los analistas. Antes hacemos una breve pausa.
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1: Y saludamos al analista Fernando Mendoza. ¿Qué tal? Un gusto saludarle nuevamente y pues platíquenos un poco su punto de vista de estos nuevos partidos. ¿Son nuevos realmente?
22: Gracias, Olivia. ¿Qué tal? Muy buenos días. Aprovecho saludando a la audiencia de Periodismo de Análisis aquí en XEU. Oli, decimos nuevos partidos políticos, ¿no? ¿Qué tan nuevos son, no? Uh-huh. O sea, al final del día, si le rascamos un poquito, y digo un poquito y me refiero nada más así hasta superficial, pero estamos encontrando que son los mismos actores de siempre. Son partidos políticos que ya fueron, que ya estuvieron, y la frase que utilizo ahorita tal vez no les guste a muchos, ¿no? Es que ya fueron utilizados en su momento para rendir los frutos que se esperaban. Pero hagamos un contexto general, Oli.
1: Sí.
22: Olivia, los partidos

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1: Paz ya fue pez, ¿sí? En la elección, anterior federal. Es un partido político que pues pierde su registro, pero con una afinidad muy evidente. Muy
2: ¿qué?
1: Evidente al partido gobernante. Al partido gobernante es un partido cuyos fundadores han demostrado y lo han declarado abiertamente, ¿no? Tener una línea de opinión muy parecida o muy cercana al partido Morena. Pero bueno, a ver, esto no habría de asombrarnos, Olivia. Esto,
2: ¿qué es, por conveniencia o realmente esto, por ideología?
1: Esto exactamente. A eso me refería yo en lo que mencionaba hace un momento. Ahorita el tema es la instrumentación de estrategias políticas. Y estos partidos políticos emergentes, pues son eso, son herramientas. Son herramientas de dominio político y territorial, más allá de ser herramientas de interpretación, de interpretación ideológica, uh-huh. ¿Sí? O sea, se incorporan, pero desde la práctica, desde la praxis, ¿sí? O sea, ¿qué tan práctico es tener aliados con semejantes características? Esos partidos políticos tienen arraigos territoriales, es decir, en algunas regiones del país, o a veces de los estados, cuando son países nuevos en los estados, ¿sí? Son partidos políticos que tienen un arraigo en sectores muy definidos.
2: Por ejemplo,
1: muchas veces pueden ser arraigos con profesores, otras uh-huh. veces con secciones o sectores obreros muy definidos en algunos territorios del país, ¿sí? De ahí, por ejemplo, hablemos de un partido verde ecologista. El partido verde ecologista que conocemos hoy no es el mismo que existió hace muchos años, ¿sí? Un partido verde ecologista que desapareció, que fue el, llamémoslo así entre comillas, el original. Bueno, ya la metamorfosis que surge después con este famoso Partido Verde de hoy, pues es otro. Pero este partido tenía espacios territoriales muy definidos a nivel nacional, ¿sí? Y que de alguna forma los ha venido conservando, pero bajo su evolución de la línea política, hoy día pues digamos que tiene mayor preponderancia en ciertos sectores. Que si bien echamos un vistazo al tema de Coahuila recientemente, pues ahí pierde el registro, ¿no? Ahí pierde el registro. Pero bueno, sigamos hablando de estos partidos políticos nuevos. Ahora hablemos de este otro partido político vinculado a la famosa Marea Roja, este partido político que también es aprobado, digamos que el INE ahora en el reconocimiento a nuevos partidos políticos se fue por la vía del empate, ¿sí? Por un lado pues autoriza la participación del PAS y por otro lado al Somos México, sí, que está vinculado a la famosa Marea Rosa y que se ha identificado plenamente como ser un partido o un segmento político absolutamente opuesto al actual régimen. A eso me refería yo con que el INE se haya ido por el empate, es decir, autorizo uno con filiación o cercanía, simpatía con el nuevo régimen, con el partido Morena, y autorizo otro con esas características, pero también con vínculos con personajes evidentes, ¿no?
2: Por ejemplo,
1: ¿sí? Acosta Naranjo, por ejemplo, Álvarez y Casa de este partido, o sea, que se han mantenido en una línea muy particular opositora y con vínculos o líneas de comunicación directas con la actual oposición hoy al régimen, Partido Acción Nacional, Partido Revolución Institucional, etcétera, ¿no? ¿Sí? Han tratado de generarle un rostro ciudadano a esta fuerza política, pero lo cierto es de que tienen vínculos muy claros con la actual oposición. A la actual oposición en nuestro país. Bueno, esa es la fundamentación de estos nuevos partidos políticos. De nuevo, no tienen nada, ¿sí? Son actores políticos, son grupos políticos que han venido permaneciendo, digamos que en el naufragio político de nuestro país, sujetados a una pequeña tablita, y ahí se la llevan, hasta ahorita, pues perdieron el registro, lo vuelven a recuperar bajo unas siglas y una composición legal diferente, pero al final del día no son más que la misma gata, nada más que más revolcada, diría la enseñanza popular, Olivia. Pero veámoslo desde el punto de vista de esa famosa utopía de lo que debería ser. Sin duda,

0: los partidos políticos, la variedad de partidos políticos, de la existencia de diferentes partidos políticos, habría de entenderse como un enriquecimiento de la democracia en nuestro país, donde se estarían abriendo espacios a diferentes voces y demás. Y esto lo argumentaba yo, o lo argumento desde el punto de vista de esa utopía de lo que debería ser, porque en el ejercicio político en nuestro país así no es. Yo sé que podemos argumentar de que pues esto no es más que una señal de una democracia pujante en nuestro país, el que se le abra oportunidades a otras fuerzas políticas, pero en el fondo, los que nos dedicamos un poquito a esto, y como inicié la participación de esta mañana, Olivia, si le rascamos aunque sea superficialmente, nos vamos a encontrar que pues siguen siendo los mismos actores políticos y que obedecen a intereses que tanto usted, estimado Radio Escucha, como yo, pues ya conocemos.
1: ¿Y cuánto nos costarán estos nuevos partidos?
0: Pues sin duda, hasta ahorita podemos tener las cifras recientes de los presupuestos de estos nuevos partidos políticos, pero yo creo que el costo de económico de los partidos políticos es algo que no debería interesarnos mucho, Olivia. El costo más que nada es un costo político, porque al final del día el servicio, valga la expresión, el servicio que estos pudieran aportarle a la democracia realmente es nulo. Todos los partidos políticos, como usted lo sabe, estimado audiencia, pues perciben de ese impuesto que usted y yo pagamos cada que hacemos algún ejercicio económico, el que sea, ¿sí? Y se llevan una buena parte, una cantidad. Son cantidades que en muchas ocasiones podemos pensar como muy onerosas, porque tal vez de manera individual nosotros pudiéramos pensar que es un dinero que jamás podríamos tener. Pero, sin embargo, yo creo que el tema de la democracia no va orientado a un equilibrio económico, Olivia. Yo creo que la democracia, no hay democracias caras, pero sí, lamentablemente, hay democracias muy baratas que en muchas ocasiones, a pesar de tener grandes bolsas de dinero, las podemos entender como democracias baratas, porque la inversión, el costo-beneficio, simplemente no coincide con lo invertido.
1: Bien, lo que nos comenta el analista político Fernando Mendoza. Estamos en Periodismo de Análisis platicando cuáles son las ventajas y desventajas de la creación de dos nuevos partidos políticos. Enseguida regresamos.
2: 9:26 en XEU, es lunes 29 de junio de 2026. 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
8: Son las 9 de la mañana con 29 minutos en XEU, lunes 29 de junio de 2026. ¿Cuáles son las ventajas y desventajas de la creación de nuevos partidos políticos en México?
1: Y ahora escuchamos, nos envió su comentario el analista político Eduardo Manzanares, que no pudo estar presente, pero escuchamos lo que comenta sobre la creación de nuevos partidos políticos.
9: Muy buen día, muy buen inicio de semana. Y bueno, pues en relación al tema, la creación de nuevos partidos, Betty, en México tiene ventajas reales, pero también riesgos profundos. Más que desventajas, pues sí, riesgos profundos. Y el punto no es si debe haber más o menos partidos desde mi punto de vista, sino para qué nacen, a quién representan y qué papel cumplen dentro de nuestro sistema político. Entonces, veamos algunas ventajas, Betty, si me lo permites. Mira, la primera ventaja es que un partido político, pues desde luego que amplía la representación política. Entonces, en una democracia, no todas las demandas sociales caben en los partidos tradicionales. Hay sectores, hay regiones, generaciones y diversas causas que pueden sentirse excluidas de las opciones existentes. Entonces, en este sentido, un nuevo partido puede funcionar como una vía institucional para canalizar esa inconformidad social, evitar que el malestar social se quede fuera del sistema y permitir que nuevas agendas lleguen al debate público. Una segunda ventaja es que se obliga, en teoría, por lo menos, a competir a los partidos existentes. Entonces, cuando aparecen nuevas fuerzas políticas, los partidos ya establecidos pueden verse presionados a mejorar candidatos, a renovar sus discursos, a evitar las narrativas, a abrir espacios internos y responder a temas que antes ignoraban. Entonces, la competencia no solo se mide en votos, también se mide en la capacidad de incomodar a las estructuras, al status quo que se acostumbraron a administrar clientelas, cargos y presupuestos. Y una tercera ventaja es que se puede renovar el sistema desde adentro. Un partido nuevo, si nace con vida interna democrática, con un financiamiento claro, con militancia real y propuestas serias, pues puede, digamos, llegar a dar oxígeno, oxigenar una política dominada por los mismos grupos. Entonces puede introducir liderazgos distintos, romper inercias. La democracia necesita esa posibilidad, que el sistema no sea un club cerrado donde solo sobreviven las marcas partidistas de siempre. Sin embargo, pues también están estos riesgos, o bien, si me permiten decirle así, desventajas. La primera es que estos partidos nuevos pueden convertirse en franquicias electorales, como se han convertido muchos de los que nacieron en algún momento. No todo partido nuevo pues representa una causa nueva. Entonces, a veces solo cambia el nombre, solo cambia el color, el logotipo, pero detrás están los mismos liderazgos, las mismas redes, las mismas prácticas, y cuando esto ocurre, pues no hay una renovación democrática, hay un simple reciclaje político. Se vende como alternativa lo que en realidad es una reorganización de intereses de un grupo. Una segunda desventaja es la fragmentación del voto y la distorsión de la representación. En elecciones cerradas, Betty, amigo Radio Escuchas, un partido pequeño puede no tener fuerza para gobernar, pero sí suficiente capacidad para dividir el voto, inclinar resultados o bien negociar posiciones. Entonces, esto puede convertirlo en un partido bisagra, de los que ya conocemos y conocemos mucho. Entonces, una fuerza que no nace para ganar, sino para vender caro su apoyo. Entonces, el riesgo es que el voto ciudadano termine funcionando como una moneda de cambio entre dirigencias políticas. También tenemos muchos ejemplos, Claramente el Verde Ecologista, el Partido del Trabajo. Y la tercera desventaja es que se puede simular una pluralidad y de esta manera se encarece la política, Betty. México, pues ya conocemos el fenómeno de partido satélite, estas pequeñas fuerzas que formalmente compiten, pero en los hechos acompañan a los partidos mayores, suman votos, les ayudan a construir mayorías o bien les permiten ocupar más espacios. Y aunque el financiamiento se redistribuya, pues cada partido nuevo accede a recursos públicos, a tiempos oficiales, a una estructura legal. Entonces, en conclusión, Betty, la creación de nuevos partidos, pues no es buena ni es mala en sí misma. Es positiva cuando abre la puerta a los ciudadanos, a las causas, a las propuestas que no tenían espacio, pero es negativa cuando solo sirve para reciclar políticos, para dividir votos, para simular una pluralidad y negociar el poder. Entonces, desde mi punto de vista, México no necesita más siglas en una boleta. Lo que necesita es mejores partidos, nuevos o viejos, pero el criterio debe ser el mismo: una representación real, una democracia interna, transparencia, responsabilidad pública, porque sin esto, un nuevo partido simplemente no oxigena la democracia, solo agranda el mercado de la política. Y hasta aquí mi comentario, Betty, te agradezco mucho, deseo y reitero mis saludos y mis deseos para que todos tengamos una excelente semana.
8: 9:34 minutos en XEU, lunes 29 de junio.
1: Gracias al profesor y analista político Eduardo Manzanares, que nos ha compartido su punto de vista sobre la creación de nuevos partidos políticos. Vamos a la pausa, enseguida regresamos.
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8: 9:39 en XHU, lunes 29 de junio de 2026. ¿Cuáles son las ventajas y desventajas de la creación de nuevos partidos en México?
1: Y por cierto, que nos ha comentado, nos mandó un mensaje el maestro Edgar González Suárez, analista político, que hoy no podrá estar con nosotros, no podrá participar. Esperemos que la próxima semana pueda acompañarnos en Periodismo de Análisis, este día platicando cuáles son las ventajas y desventajas de la creación de nuevos partidos políticos. Y ya nos enlazamos vía telefónica con el politólogo Guillermo Torres. ¿Qué tal? Muy buenos días. ¿Qué nos comenta sobre este tema, sobre los nuevos partidos políticos? ¿Qué hay detrás de ellos? Buenos días.
25: Buenos días, Olivia. Pues comentarte que pues efectivamente se le ha dado el registro a dos de estos partidos, se les ha dado ahorita esta parte del registro. Falta todavía ver cómo se terminan de acomodar las siguientes piezas de los otros dos que nos recibieron, todavía pueden ir ante el Tribunal Electoral, pero bueno, a ver, la llegada de partidos siempre, en un proceso electoral, siempre ayuda a que haya más opciones para que la gente pueda decidir su voto. Que pueda tener opciones para decidir más allá de los partidos de siempre. Creo que ese es un elemento importante. Pero por otro lado, sí tenemos que tomar en cuenta que pues estratégicamente algunos de esos partidos pueden ser muy semejantes a otros ya existentes, tienen su propia narrativa, su propio juego político. Habrá otros que simple y sencillamente no tendrán mayores oportunidades, tendrán que ir consiguiendo. Hay una parte de la regla electoral, Olivia, que en México, que lo hace distinto a otros países, el tema de que los partidos en su reciente creación no pueden hacer alianzas electorales y que aparte tienen que pues llegar a un 3% de la intención del voto para mantener el registro. Eso pues pone los estándares muy altos para estas nuevas fuerzas políticas, que repito, pues tienen esa oportunidad, abren las puertas a que haya otras opciones, que no quede todo en los mismos de siempre. Ahora, también hay una realidad, muchos de estos partidos que vienen, especialmente estos dos nuevos partidos, Somos MX y Paz, son partidos que provienen de actores políticos que han estado en vigencia. En el caso de Paz, es el tercer intento del partido Encuentro Social, cuyo dirigente, digamos, moral de esa agrupación, que es Hugo Eric Flores, pues actualmente es diputado federal de Morena, ha sido presidente anteriormente de Encuentro Social y después de Encuentro Solidario. Ese es su tercer intento por mantener una fuerza política. En el caso de Somos MX, pues está dirigido por Guadalupe Acosta Naranjo, que llegó a ser presidente nacional del PRD, así como también por otras figuras como Cecilia Soto, que fue candidata presidencial del PT en el 94, Emilio Álvarez y Casa, que fue senador de la República de forma por el PRD y después de forma independiente, está Gustavo Madero, que fue presidente nacional del PAN. Es decir, hay actores que han estado en activo de manera permanente. Es decir, no son caras nuevas al 100%, sino son actores que están buscando esa forma de representación.
1: ¿Considera que estos nuevos partidos fortalecen la democracia o es más con lo mismo?
25: Yo creo que sí fortalecen en el tema de que hay más opciones. Eso lo que de inicio pues abre las puertas para que haya más competencia y haya otras visiones. Ahora, en los hechos sabemos que estos por ejemplo, en el caso de Somos MX, que abiertamente anti Morena, anti López Obrador, porque así lo dijeron en su, así lo mencionan en sus discursos, pues le va a restar votos a los partidos PRI, PAN y MC. En el caso del PAS, se declara un partido, bueno, es un partido de origen también evangélico, que va a tener algunas banderas como la defensa de la familia o de la vida, pero al mismo tiempo tendrán o secundan los programas sociales de la 4T, aplauden las acciones de la presidenta. Es más, originalmente el partido se iba a llamar Construyendo Solidaridad y Paz, las iniciales de Claudia Sheinbaum Pardo, ya pidió que no se pusiera así, y bueno, ese partido va a buscar quitarle votos a un espectro del electorado que hoy en día no se siente tan representado, que tradicionalmente votaban por el PAN, pero que se sienten traicionados porque el PAN se ha ido más hacia una línea de centro izquierda que por una línea de derecha como fue fundado.
1: ¿Y cómo ve, cuál es su expectativa de ellos? ¿Lograrán ahora sí que conservar el registro tras la primera prueba del 2027?
25: Bueno, lo vamos a ver hasta que yo creo que vayan definiendo candidaturas, estrategia política. Vamos a ver si logran ese umbral o no. El PES no lo ha logrado, bueno, ahora PAS no lo logró en el 21 con Encuentro Solidario, lo perdió en el 18 al apostarle a López Obrador, pues no tiene, digamos, ese 3% en automático, va a tener que construirlo, aunque hoy en día tiene más afiliaciones que otros partidos políticos vigentes como el PAN. En el caso de Somos MX, creo que tiene posibilidades un poco más por el fenómeno de la marea rosa. Hay que decir que la autoridad electoral les pidió que no utilicen esos colores ni ese nombre. Ese tema se va a ir a litigio ante el Tribunal Electoral, pero más allá de los colores y demás, creo que en el caso de Somos MX tiene más oportunidades de lograr ese 3% al traerse a figuras, o mejor dicho, al operar políticamente con gente que tiene experiencia y que la narrativa puede servir. Hay gente que dice no está haciendo bien su trabajo el PRI y el PAN MC y posiblemente puedan sumarle eso a Somos MX.
1: Ahora, ¿estos partidos nuevos pueden generar alianzas desde ahora o todavía no?
25: No, legalmente tienen que ir solos en la elección del 27, tanto procesos federales como locales, y pueden hacer alianza hasta, si brincan el 3% solos, en el 2030 van a poder hacer alianzas electorales. Puede que en algunos lugares hagan algunos acuerdos políticos, pero serán no legales, digamos, o formales, sino serán más de corte político.
1: Y bueno, con todo esto, ya con nuevos partidos, ¿cómo se espera la competencia en 2027? ¿Qué nos diría Guillermo Torres?
25: Bueno, yo creo que va a haber, al ver más opciones en la boleta, al ver más dinámica, creo que puede ser interesante para que haya mayor pluralidad. Hoy en día vemos un Congreso en la Cámara de Diputados que hay una mayoría calificada, artificial. Si se logra esos partidos, si logran su participación, pues va a mover un poco más el tablero en el sentido de la conformación de la Cámara de Diputados, que es el tema que interesa a nivel nacional. Y tal vez en algunos casos que tienen que ver con el proceso, los procesos locales, bueno, van a poder ser fiel de la balanza o para ayudar o por afectar de manera particular.
1: ¿No daría el efecto de subdividir aún más el voto y favorecer a los partidos en el poder?
25: Sí, posiblemente sí, en algunos lugares sí pueda tener ese asunto. Es más, creo que a quien más le conviene sin duda es a Morena, porque incluso se divide el voto opositor con el caso de Somos MX. En el caso de PAS, si es por un sector también para dividir votos, sí, claro que puede tener ese efecto. Siempre va a pasar ese punto, mismo punto que puede pasar hoy en día, incluso sin estos partidos, cuando lo más seguro, el PRI y el PAN no hagan alianza electoral como lo hicieron en el 2024.
1: Muy bien, pues algo más que desea agregar para la audiencia de XEU, Guillermo Torres.
25: Nada más estar atentos, porque todavía estos dos partidos que no se les dio registro pueden pelear ante el Tribunal Electoral y a lo mejor puede pasar algo interesante. Me refiero a México Tiene Vida, me refiero a Que Siga la Democracia, este último muy cercano a la 4T, en especial porque su fundador es un empresario que es fue esposo de la vicecoordinadora de la bancada de Morena en Diputados Federales, de Gabriela Jiménez Godoy, y Que Siga la Democracia fue de los que incentivó, apoyó abiertamente la campaña de Claudia Sheinbaum. Entonces, vamos a ver qué termina de pasar en el Tribunal Electoral, porque a lo mejor podríamos tener uno o dos invitados más, que obviamente multiplicaría todo lo que acabo de mencionar. Mayor división del voto, pero también más opciones de manera manera particular.
1: Pero la Unidad de Inteligencia Financiera emitió un reporte, ¿no? Y al parecer por eso pues no autorizaron otros partidos.
25: Es correcto. Por eso podemos ver si en el tribunal se resuelve, es porque hay una decisión política. Si se va por la parte técnica, no tendrían por qué tener registro como partido político.
1: Muy bien, pues le agradecemos, Guillermo Torres, por este comentario para la audiencia de XEU y Periodismo de Análisis. Un gusto haberle saludado.
25: Gracias, igualmente, Olivia. Hasta luego.
1: Hasta luego.
8: 9:48 en XEU, lunes 29 de junio.
1: Es lo que ha comentado el politólogo Guillermo Torres con este tema: ¿cuáles son las ventajas y desventajas de la creación de nuevos partidos políticos en México? Enseguida regresamos.
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37: Son las 9:52.
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8: En XEU es lunes 29 de junio de 2026. ¿Cuáles son las ventajas y desventajas de la creación de nuevos partidos políticos en México?
1: Hacemos un paréntesis porque vamos a enlazarnos con la unidad móvil. Luis Alberto Luna, ¿qué tal? Buenos días. ¿Te encuentras en este bloqueo hacia lo que es la Paso del Toro Alvarado? ¿Qué nos comentas? ¿Qué es lo que sucede?
25: Hola, ¿qué tal? Muy buenos días, Olivia. Buenos días al auditorio de XEU. Así es, efectivamente, me encuentro en la carretera Paso del Toro Alvarado, a la altura de la entrada hacia Los Robles, donde vecinos o ciudadanos de la colonia Herón Proal, perteneciente al municipio de Alvarado, Veracruz, pues han cerrado la vialidad. Ya llevan varias horas con este cierre a la vialidad en ambos sentidos, pues está generando, la verdad, bastante caos vial aquí en la zona y largas filas aquí desde, por el lado de Paso del Toro, desde el entronque de Paso del Toro hasta lo que es Los Robles, se encuentra la fila de vehículos, y del otro lado hacia Alvarado, otro tanto de vehículos también esperando poder pasar. En el lugar ya se encuentran elementos de la Policía Estatal y Naval, así como de la Guardia Nacional, quienes dialogan con los quejosos, y hasta el momento lo que ellos están pidiendo es que venga o que asista aquí a este lugar el alcalde de Beto Cobos, el alcalde de Alvarado, para que tome en cuenta sus peticiones, ya que dicen que ha tenido diálogo con él y ya se les ha, pues, no se ha presentado con ellos, no les ha dado una respuesta. Han metido oficio tras oficio para la regularización de sus terrenos en esta colonia de Herón Proal, y pues obviamente todo lo que conlleva la regularización, que son los servicios, energía eléctrica y demás. Pero escuchemos lo que nos dijo la señora Martínez Tomás, quien es habitante de esta colonia, y lo que nos está diciendo de este bloqueo.
2: Estamos en espera del alcalde, el maestro Alberto Ángel Cobos Márquez, para que nos dé un informe de lo que se ha hecho en el tema de la localidad Herón Proal, municipio de Alvarado, qué avances ha tenido respecto al tema de la regularización, escrituración de nuestra localidad, y el tema pendiente que estamos en espera del trabajo topográfico que iban a hacer, y del tema de mediciones y empadronamiento hacia nosotros, los poseedores de nuestro lote. Entonces no ha habido avance de todo lo que está pendiente, que él dijo que se iba a hacer. Entonces no ha habido respuestas de parte de él. Hemos estado pidiendo en escritos y no hemos tenido respuesta, por eso es que nos estamos manifestando.
3: Ok, ¿y por qué decidieron cerrar para afectar a otras personas? ¿Qué le diría a todas esas personas que pues están atrapadas aquí en esta carretera?
2: Pues que le pedimos una disculpa, pero ya estamos desesperados al ver que no tenemos ninguna solución de parte del alcalde hacia nosotros. O sea, no hemos tenido siquiera un aviso para que nosotros no hiciéramos esta manifestación. Él no nos ha dado la cara hasta ahorita, estamos en espera de él, y pues sabemos que estamos perjudicando a las personas, pero también entiendan nuestras necesidades. Estamos cansados de caminar y de que solamente pues nos digan palabras que ya se va a regularizar, y al final de cuentas no se ha hecho nada, y pues para nosotros es darnos a tole con el dedo.
25: Bien, pues ahí las palabras de la señora Laura Martínez Tomás, quien habita en esta comunidad o colonia Herón Proal en Alvarado, y es lo que están pidiendo los elementos de la Guardia Nacional con ellos, pero siguen insistiendo en que quieren que llegue al lugar el alcalde Beto Cobos. Por el momento ese reporte, Olivia, no sé si tienes alguna pregunta.
1: No, pues entonces recalcar que sigue el bloqueo en ambos carriles, en este tramo Paso del Toro Alvarado, Luis.
25: Así es, Olivia. Únicamente lo que están haciendo, por ejemplo, algunas personas que vienen en los camiones, estos que vienen hasta esta zona, los azules, que van hasta la laguna y otras zonas, estos jóvenes que llegan aquí, la gente se baja y pues toman otros camiones del otro lado del bloqueo, uh-huh. Tienen que caminar y volver a tomar otro camión para seguir pues su camino, y viceversa, los que vienen de esas comunidades para el centro de Veracruz, uh-huh. La misma situación, pero sin embargo, los que vienen en vehículos, obviamente, pues tienen que esperar formados en la fila de la carretera, sí, hasta que esta se desbloquee. Al no, momento es la situación en Bolivia.
1: ¿No hay una vía alterna?
25: Aquí cercana no hay ninguna vía alterna.
1: Okay, muchas gracias, Luis. Pues ahí la problemática, qué lamentable que tengan que afectar a terceras personas. dicen que tiene que ver esto con el Ayuntamiento de Alvarado, pues lo mejor es acudir directamente a las oficinas al Ayuntamiento de Alvarado y no afectar a terceras personas que en estos momentos se dirigen o a la escuela o al trabajo y se encuentran con este gran caos vial. Reitero, en la Paso del Toro Alvarado, este bloqueo de habitantes de la colonia Herón Proal que buscan su regularización, pero están afectando a terceras personas con este cierre vial en ambos sentidos. Gracias al reporte de Luis Alberto Luna.
8: 958 en XEU.
1: Y vamos a las conclusiones en periodismo de análisis. Escuchamos al analista político Fernando Mendoza sobre este tema, las ventajas y desventajas de la creación de nuevos partidos políticos en México. Pues, ¿qué podemos esperar para el 2027 con ya dos nuevos competidores y que tal vez pudiera haber algunos más, de acuerdo a lo que nos dice Guillermo Torres?
4: Gracias, Olivia. Sin duda, este proceso electoral de 2027 va a tener matices muy particulares. Y les platico algo que en el oficio o en la profesión que yo desempeño en el tema de la consultoría política, es muy interesante. Digo, a ver, en las elecciones intermedias, nosotros tenemos ya muy claro, digo, sustentado en nuestras propias investigaciones y experiencia, que las elecciones intermedias, el partido en el poder suele tener mermas importantes. Y aquí estamos hablando de una hegemonía partidista hasta hoy. En consecuencia, la operación, de hecho, estas elecciones intermedias suelen ser no tan concurrentes como las de presidente de la República. Sin embargo, también ahorita hay que señalar que hay elecciones estatales en 17 estados, y esto le da cierto matiz, ciertas características muy importantes a ese proceso electoral. Sin embargo, volviendo a lo que les decía, a ver, ese matiz de las elecciones intermedias en el que el partido en el poder suele tener mermas, hay una fórmula que siempre le ayuda mucho, y es la reorganización de las estructuras territoriales. Y es justamente ahí donde estos partidos satélite o partidos accesorios, como así te los denominé en un principio de la participación, ejecutan esa función. Las características de la oposición que tenemos hoy en nuestro país, pues nos presenta también una oposición bastante desarticulada. Las marcas más preponderantes, que son las del Partido Revolucionario Institucional y del Partido Acción Nacional, se encuentran gravemente afectadas en la opinión pública, nos guste o no nos guste, le guste o no le guste a las personas que están afiliadas a esos partidos. Esa es la situación real. En consecuencia, se aplica exactamente la misma fórmula estratégica, ¿sí?, para esta oposición. Es decir, recurrir a los partidos satélites, en este caso, para tratar de proteger esos huecos de oportunidad cuando su marca está muy demeritada, ¿sí?, ocupando justamente marcas como estos partidos emergentes. En este caso, retomo lo que mencionaba yo en mi anterior participación, Olivia, ¿sí? El INE se fue por el empate, cederle un espacio de un partido político cercano, con simpatía hacia el partido en el poder, y ceder otro espacio hacia el matiz ciudadano, hacia el matiz opositor al régimen. Y ahí es donde funcionan estas franquicias nuevas que emergen, ¿sí?, para operar justamente esos espacios de merma política que sufren los partidos que ya cotidianamente está acostumbrado el elector, y se aplica justamente en territorialismos o en perfiles específicos como los que te mencionaba hace rato, sectores importantes de la población como magisterios, como obreros, como sectores muy especializados y muy plenamente identificados. Esa es la función, Olivia.
1: Y ahora, pues, ¿qué podemos esperar? Porque inicia el próximo periodo o calendario electoral, ¿hasta cuándo? Hasta septiembre.
4: En septiembre inicia
1: porque el próximo. Porque ya vemos muy adelantado a todo el mundo.
4: Pues de hecho ya arrancaron las campañas que no son campañas, ¿sí? Tienen pico de pato, plumas de pato, hacen cuac-cuac, pero resulta que no son un pato, que son nombramientos de coordinadores, nombramiento de defensores, etcétera. Y ya lo están haciendo ya casi todos los partidos políticos ahora, ¿no? Buscarle la vuelta al asunto. Lo cierto es que nosotros como ciudadanos sabremos de darnos ese espacio de reflexión, atender, informarnos, dar seguimiento para tratar de orientar qué es lo que queremos nosotros como nación a partir del próximo 2027.
1: Muchas gracias, Fernando Mendoza, un gusto haberle saludado. Y también agradecemos la participación del analista político Eduardo Manzanares, también la participación del analista Guillermo Torres. En esta ocasión no pudo estar con nosotros el analista Edgar González Suárez. Y agradecemos mucho a usted su atención. Y a continuación, quédese en confianza con Ivonne Pacheco con este tema, movilidad sin límites. Estará el traumatólogo, el doctor Batalla Zagal. Buenos días.
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0: ¿Qué tal, amigos de XEU? Qué gusto saludarles en esta emisión de En Confianza. Estamos listos desde el estudio Fernando Paso Sosa para comenzar este programa y también esta semana invitándole a que usted también tenga un excelente arranque de semana, este lunes, que esté cumpliendo pues todos sus objetivos, sus propósitos, cerrando ya prácticamente el sexto mes de este año y en el preámbulo de lo que será el séptimo mes. Así que esperemos que nos vaya muy bien y por supuesto la invitación para que estemos hablando en confianza en este espacio donde, como siempre, están abiertas las líneas telefónicas, los mensajes vía WhatsApp para tener comunicación directa con cada uno de ustedes. Saludo con gusto a mi compañero Omar Villegas en los controles de audio esta mañana y a Artemio Fernández. ¿Cómo estás? Buenos días.
1: Hola, Ivonne, ¿qué tal? Buen día para ti y muy buenos días a todo el auditorio de XEU. Son las 10 de la mañana con 8 minutos de este lunes, iniciando la semana, lunes 29 de junio del año 2026. Los saludamos desde el estudio Fernando Paso Sosa de XEU, aquí en el séptimo piso del edificio Pasos en Ocampo 119, casi esquina Independencia, en el corazón del centro histórico del puerto de Veracruz y en Veracruz, México. Y bueno, pues le damos la más cordial de las bienvenidas a En Confianza. Aquí está Ivonne Pacheco.
0: Gracias, Artemio, por supuesto, la invitación también para que usted a lo largo del programa esté en contacto con nosotros. Recuerde que puede estar enviando sus mensajes. Hoy que vamos a tener, entre otros temas, precisamente vamos a hablar acerca de la movilidad sin límites y todo lo que esto implica, sobre todo en el tema de salud. Así que vamos en este momento a los mensajes y regresamos para seguir hablando en confianza en XEU.
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1: Son las 10 de la mañana con 14 minutos en XEU 98.1 FM. Hoy es lunes 29 de junio del año 2026. Lo invitamos a que participe con nosotros esta mañana en confianza. Le voy a pasar el WhatsApp de XEU, es el 2295-09-7289. Repito, 2295-09-7289. 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Y ahora continuamos en confianza con Ivón Pacheco.
0: Qué gusto saludarles en esta ocasión, en este espacio de En Confianza. Soy Ivón Pacheco y les doy la bienvenida, además, en una charla muy interesante, porque vamos a descubrir hoy, pues, el arte de la defensa personal. Usted ha escuchado, o a lo mejor hasta le han recomendado tomar algunas clases de defensa personal, pero ¿en qué consiste? Bueno, pues hoy vamos a tener la oportunidad de platicar con una experta en la materia. Es instructora en defensa personal y, bueno, tiene una amplia experiencia, trayectoria, y nos da mucho gusto saludar y darle la bienvenida aquí en el estudio Fernando Paso Sosa a Natalia Parquet. ¿Cómo estás, Natalia? Bienvenida.
23: Muchas gracias, Ivonne. Muchas gracias aquí por tenerme en este espacio. Yo encanta de la vida siempre hablar de este tema. Estoy muy bien. Ya no estoy en la ciudad de Veracruz y, sí, y la verdad, estar ahorita acá siempre es como abriendo la oportunidad a seguir, ya sea en la misma ciudad o en
0: a
23: todos
0: distancia.
23: Lados a distancia, porque hablando de este tema es un tema global, no es local, ¿no? Entonces, pues bueno, yo encantada y agradecida de tener esta oportunidad.
0: Oye, pues bienvenida y qué gusto tener la oportunidad de platicar contigo sobre todo de este tema de la defensa personal. porque pues vemos y escuchamos desafortunadamente a veces en las noticias la violencia que puede llegar a existir, o incluso pues cualquier persona, ¿no? A veces cuando va caminando por la calle, sentirse vulnerable, ¿no? Ante lo inesperado, pues sí, yo creo que lleva a reconsiderar tener algunas herramientas, que creo que es justo hacia donde va dirigido el tema de la defensa personal, pero quién mejor que tú, que eres la experta, para explicarnos de dónde surge este concepto de defensa personal, Natalia.
23: Bueno, el primer conocimiento que tenemos acerca de defensa personal parte de Krav Maga. Krav Maga es un arte de defensa personal para guerrillas israelíes.
0: Ok.
23: Sin embargo, el tema como tal está dirigido tal cual a hombres de un rango de edad, de peso y de estatura. Entonces, sí se viene como toda esta parte comercial, en donde hoy en día tenemos escuelas dedicadas, academias, que dan únicamente Krav Maga. Pero
0: es una disciplina.
23: Es una disciplina.
0: Ajá.
23: Es la disciplina de Krav Maga conlleva todo todas las artes marciales mixtas. Sin embargo, cuando se empieza a desarrollar ya específicamente como defensa personal y no lo definen ya directamente como Krav Maga, es cuando se empiezan a dar cuenta que en la parte comercial, saliendo del entorno de las guerras, todos somos diferentes.
0: Sí.
23: Estatura, género, peso, mentalidad,
0: habilidades,
23: estilos de vida, habilidades y debilidades.
0: Sí.
23: Entonces, ahí es en donde se empieza a desarrollar realmente lo que es defensa personal, en donde involucra Krav Maga, box, kickboxing, Muay Thai sobre todo, y mucho del tema en piso, que se llama Jiu-Jitsu. Defensa personal no es únicamente nada más hacer la parte de la disciplina del contacto físico. Es también

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4: En donde a veces, sobre todo las mujeres, hay que decirlo, en muchas así ocasiones es. Decimos, híjole, es que esta persona se acercó de una manera que me hizo sentir incómoda o incómodo. Entonces, entiendo que es ahí donde empezamos a distinguir es. Cuándo tenemos que ponernos en modo alerta y si te sabemos defensa personal, pues adelante, ¿no?
5: Así es. Mira, acabas de decir una palabra que para mí es clave, modo alerta. Debemos de estar en modo alerta siempre. Una cosa es estar en pánico, ¿no? Uh-huh. Yo no ando por la calle con esta sensación de pánico, de todo el tiempo me puede pasar algo. Uh-huh. De eso a que yo esté alerta de dónde estoy parada y en qué entorno y bajo qué situación, eso siempre. Uh-huh. No es lo mismo que yo llegue a mi casa a las 10 de la noche, que llegue a las 10 de la mañana, uh-huh. ¿no? Que me sienta mal. Que venga a hacer ejercicio, que venga de no haber comido, todos estos factores.
4: Claro.
5: Entonces, para mí alerta es todo el tiempo y eso es una de las primeras cosas que yo trato de quitarle la venda de los ojos a la gente, sobre todo a mujeres. Aunque también es un tabú para los hombres aprender defensa personal. Por ejemplo, cuando yo estoy dando un seminario, me encanta dar estadísticas porque creo que no hay forma de que nos engañemos cuando no es nada más algo que yo estoy transmitiendo, sino cuando es por hechos. Uh-huh. En México, 6 de cada 10 mujeres son agredidas.
4: 6 de cada 10, wow.
5: 6 de cada 10 mujeres. A nivel mundial, 7 de cada 10 mujeres. La agresión puede partir desde diferentes tipos de manipulación, violencia física, económica. Obviamente la manipulación tiene que ver con la parte mental y emocional. Y obviamente la peor de todas es la sexual.
4: Sí.
5: Sin embargo, aunque no lo creas, los hombres no están abstentos de que les puedan suceder cosas. A veces los hombres tienden mucho a ser más impulsivos en cuanto al tema de defenderse. Pero siempre hacer contacto físico es la mejor opción que voy a tener.
4: Con esa pregunta nos quedamos. Vamos a los mensajes porque está muy interesante este tema de la defensa personal. Está con nosotros Natalia Barquet, quien es instructora de defensa personal. Y bueno, estamos platicando aquí en Confianza. Regresamos a través de XEU.
6: Son las 10 de la mañana, 23 minutos en XEU. 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
4: Vamos a escuchar un reporte especial con nuestra compañera Olivia Pérez de XEU Noticias.
7: ¿Qué tal, Ivonne Pacheco? Un gusto saludar a la audiencia de En Confianza. Actualizarles la información sobre el bloqueo en la Paso del Toro Alvarado a la altura de la entrada a Los Robles. Son integrantes de la comunidad Herón Proal que piden regularización. Estaban haciendo un reclamo hacia Alvarado. Ya hemos platicado con el alcalde de Alvarado, Alberto Cobos, y nos dice que esto todo es competencia del Registro Nacional Agrario, que depende del gobierno federal, que ellos como ayuntamiento han estado contribuyendo, pero ya depende del gobierno federal. Vamos a escuchar lo que comentó a XEU.
8: Nos llevamos la sorpresa de que se encuentra bloqueado por una de las líderes de la zona, Virginia Morales. La señora ha sido atendida por la Dirección de Gobernación y Política Regional del Gobierno del Estado, así como por el propio Ayuntamiento de Alvarado.

0: hay un tema en Herón Proal que es un conflicto territorial que se encuentra dirimiéndose y en este momento está en el Registro Agrario Nacional. La señora lo conoce perfectamente. Desconocemos como tal por qué se está manifestando. Todavía hace unos 15 días el Ayuntamiento de Alvarado, a petición de la Dirección de Gobernación de Gobierno del Estado, realizó acciones de catastro para apoyarlos en la escrituración como tal de la escuela. Vuelvo a repetir, nosotros no escrituramos, literalmente quien escritura es la propia Secretaría de Educación de Veracruz. Ahora sí que se encuentra personal de gobierno del Estado, en este caso apercibiendo a la señora de que lo que está haciendo es totalmente indebido, porque ella sabe perfectamente que las mesas de trabajo han tenido frutos y que se están llevando los procesos conforme a la ley. Pero ella, por lo que veo, no entendió y está buscando la manera literalmente de echar a perder el trabajo que se está realizando con este tipo de acciones.
1: ¿Quién depende esa regularización del Herón Proal y de la escuela entonces?
0: El proceso como tal se está llevando a través de la Dirección General de Gobernación del propio gobierno del Estado, de la Secretaría de Gobierno. Nosotros como Ayuntamiento de Alvarado estamos en la mejor disposición de apoyarlos, pero en las mesas de trabajo se optó por la espera de la resolución del Registro Agrario Nacional, que es la parte que estamos ahora sí que en espera todos, ambos ayuntamientos y el gobierno del Estado. Y ella lo conoce perfectamente porque hace menos de 15 días fue atendida. Y me decía Miguel Ángel Torres Rondal, director de Gobernación, que él ha estado en comunicación con la señora y la semana pasada la atendió en la ciudad de Jalapa. O sea, desconozco por qué se está manifestando, si se le ha dado la atención siempre.
2: Ivonne, pues ahí lo que comenta el alcalde de Alvarado, Alberto Cobos, dice que incluso mañana tiene agendada esta persona que lidera el grupo de manifestantes ahí en Paso del Toro, Alvarado, a la altura de Los Robles. Ella tiene agendada una entrevista con Política Regional en Jalapa y pues no sabe entonces por qué están protestando y sobre todo afectando a terceras personas, ya que el bloqueo es en ambos sentidos, en la carretera Paso del Toro, Alvarado, reitero, a la altura de la entrada a Los Robles. Ahí la problemática y lo que señala el alcalde de Alvarado, Alberto Cobos. Todos los detalles de esta protesta y lo que ha informado el alcalde en nuestro portal en xeu.mx en la sección Boca del Río. Buenos días.
3: Muchísimas gracias a nuestra compañera Olivia Pérez de XEU Noticias por este reporte especial. Son las 10 de la mañana, 27 minutos en XEU.
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3: Son las 10 de la mañana con 29 minutos en XEU. 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Y ahora continuamos en confianza con Ivonne Pacheco.
15: Amigos de XEU, continuamos en esta charla aquí en Confianza. El día de hoy estamos conociendo qué hay detrás de la defensa personal y está con nosotros la instructora Natalia Barquet, quien se ha especializado en esta área de la defensa personal. Y bueno, Natalia, me encantó esta pregunta con la que nos dejaste ahí en suspenso, porque claro, cuando escuchamos hablar de defensa personal, yo inmediatamente me imagino así, soltando uno que otro guamazo, como decimos en México, pero me estás planteando que no parte desde la violencia.
16: Así es.
15: ¿Qué ocurre?
16: Al contrario, defensa personal parte, como ya lo mencioné antes, ser conscientes de dónde estamos y aprender a desescalar una situación de violencia. No sabemos nunca en qué situación nos podemos encontrar.
15: Sí.
16: Y no nos damos cuenta y no somos conscientes porque no nos lo estamos preguntando constantemente. Supongamos que vas en el coche, chocas y la persona con la que chocaste no es una mala persona, pero tuvo uno de los peores días.
15: Sí.
16: ¿Sabes? En donde se levantó tarde, llegó tarde al trabajo, el jefe lo regañó, en donde a lo mejor no pudo salir a comer y entonces pasó sus horas de trabajo sin poder comer y tiene hambre, en donde a lo mejor tuvo un problema personal, resulta que algo sucede en el banco, ¿sabes? O sea, todos estos pequeños factores que influyen que nos cambie el humor y sí, salga un poco de carácter que normalmente no sale cuando estamos en nuestro estado más tranquilo. Entonces resulta que tú chocas contra esta persona. Y lo primero que sucede es que esta persona sale del coche y viene directamente a hacerte pleito. Hablando de un tema del lenguaje corporal, si tú ves que esta persona se está acercando a ti y tú te pones en un estado no de alerta, sino ya de guardia, en donde ya tus manos suben, en donde ya aprietas los puños, ya estás en un estado en donde en muchas artes marciales, pues bueno, estar en guardia es en donde ya tenemos nuestros puños prácticamente muy cerca del nivel de nuestra nariz, donde ya estamos listos prácticamente para lanzar un golpe, ¿no? Lo primero que hace esta persona es reflejarse e imitarnos, porque nadie en un estado de agresividad, al ver que la otra persona ya está lista para pelear porque estás teniendo una reacción sin darte cuenta de lo que la otra persona está haciendo, él se puso agresivo, tú te pones a la defensiva.
15: Sí, claro.
16: Y esta persona entonces lo único que hace es escalar. Defensa personal es entender este tipo de entornos en donde estamos constantemente, todos los días, desde que salimos de nuestra casa, vamos al trabajo, estamos con la familia, regresamos incluso dentro de nuestra casa y aprender a manejar qué es lo que puedo hacer. Más bien, no aprender a manejar, aprender a entender y hacernos estas preguntas para poder generar un plan. Cuando nosotros tenemos un plan y tenemos bastante claro en nuestra cabeza qué es lo que podemos hacer y cuáles son nuestras opciones, a partir de ahí podemos entonces empezar a desescalar esta situación en donde esta persona viene en el mismo mood y al acercarse yo me doy cuenta, pero yo ya tengo un plan. En vez de estar a la defensiva y con el miedo de no saber qué hacer, porque voy a hacer un paréntesis súper claro, nunca pierdan el miedo. El miedo es el que nos hace estar alerta.
15: Okay.
16: Si una persona le escuchan en algún lugar, sobre todo que tenga que ver con artes marciales mixtas, les digan, no tengan miedo, tengan miedo a esa persona. El miedo nunca lo deben de perder.
15: Okay.
16: Entonces, si yo con este miedo reacciono sin saber y nada más me pongo a la defensiva, voy a hacer que esta persona escale al siguiente nivel. Y no sé si esta persona está dispuesta realmente a golpearme y entonces me voy a poner en una situación peor. Uh-huh. Sin embargo, si yo ya tengo un plan y con este mismo miedo de estar alerta en donde estoy, me doy cuenta de lo que está sucediendo del otro lado, yo estoy en alerta. Yo estoy consciente de que esto pudiera escalar, pero mi trabajo es hacer que no suceda, ¿no? El siguiente claro. paso, que al contrario, bajemos. Y entonces, misma situación, yo me pongo con esta persona, señor, yo sé que yo tuve la culpa, no se preocupe, ahorita lo arreglamos. Y entonces empieza un tema verbal en donde yo si tengo coche y sé que a lo mejor puedo tener un accidente, practico verbalmente qué es lo que puedo decir. ¿No? Sí. Yo sé que tengo seguro, sé que no tengo seguro. ¿Cómo puedo empezar a desescalar esta situación para darle tranquilidad a la otra persona? Una vez que esto sucede, también nuestro lenguaje corporal con nuestras manos funciona. No es lo mismo que yo tenga mis manos arriba, al sí. nivel de mi cara, de mi nariz, a que yo empiece a hablar con las palmas hacia arriba, sí. que físicamente es nada. De las palmas de a la altura de mi pecho hacia mi cara es nada. Yo me puedo defender, yo puedo ya entrar a una posición de guardia de defensa. Pero para la otra persona, y esto es cultural, yo puedo estar aquí en China, en Rusia, en Italia, el lenguaje corporal habla, mis palmas hacia arriba, hacia el cielo, y estar hablándote, yo sé que la gente no me puede ver, pero tú sí. en este momento, esto habla y esto da tranquilidad a la otra persona. Entonces, juega una parte mental, que es lo que mencionamos, ¿no?
17: Sí, bueno, de hecho, dentro de la comunicación no verbal, se dice eso, que cuando una persona te muestra las palmas de sus manos, te transmite confianza, te transmite tranquilidad, porque es como algo inconsciente que el cerebro registra de que no hay peligro ahí, ¿no? Está siendo claro y transparente. Entonces, entiendo que por eso, ahora, los dejas a una altura por si la situación escalará, pues estás prevenido, entiendo.
16: Así es. Esta posición se le llama mucho semiguardia. Desde ahí hay muchísimas técnicas en okay. donde uno puede estar ya preparado para, en dado caso de tener que hacer contacto.
17: Muy, muy interesante esto que estás mencionando, Natalia, porque aquellas personas que estén ya instruidas y preparadas con herramientas de defensa personal no significa que van a ir por la vida tratando de ser las primeras que suelten un golpe, ¿no? Al contrario, a eso te refieres con medirlo y no dejar escalar.
16: Es un tabú. Mucha gente cree que los hombres al entrenar defensa personal se vuelven más agresivos. Uh-huh. Y creen que las mujeres llegan directo a golpear si se lastiman, uh-huh. ¿sabes? Entonces no es así, ni una ni otra. Se vuelve incluso muy terapéutico. La mayoría de las personas, el aproximadamente 85% de las personas que entrenan defensa personal, normalmente vienen de situaciones en donde ellos ya vivieron algún tipo de agresión. Uh-huh. Es impresionante ver la cantidad de hombres que tenemos.
17: Sí.
16: Mujeres, sí. ni se diga, ¿no? Por todos lados hay. Pero la mayoría de las personas que llega a aprender es precisamente porque ya recibieron algún tipo de agresión. Desde un bullying muy tonto, uh-huh. A ya agresión física y sexual, que la verdad a mí eso no deja de sorprenderme. Uh-huh. Te repito, las estadísticas no mienten y es muy triste la situación que vivimos.
17: Okay, Natalia, vamos a ir en este momento a los mensajes, pero regresamos para seguir platicando y conociendo más acerca de la defensa personal en esta charla aquí en Confianza a través de XEU.
3: Son las 10 de la mañana con 38 minutos en XEU. 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
11: Son las 10:41.
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13: Son las 10:43 en XEU. 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Y ahora continuamos en confianza con Ivonne Pacheco, pero antes tenemos un reporte de nuestro compañero de XEU Noticias, Joel, adelante, te escuchamos.
14: Gracias, Artemio, muy buenos días, solo para informar que hace unos momentos en el Palacio Municipal de Boca del Río se presentó lo que es la cartelera oficial de las fiestas de Nuestra Señora de Santa Ana, que se llevarán a cabo del 23 al 26 de julio. La alcaldesa Maricose Gamboa dio a conocer el programa oficial y los artistas confirmados son para el viernes 24 de julio María José, para lo que es el sábado durante el baño tradicional, Alfredo el Pulpo y sus teclados, también esa misma tarde Junior Clan y por la noche el gran concierto de Los Ángeles Azules, el domingo Cristian Castro. Estas actividades arrancan el 23 de julio con los tradicionales juegos como el palo de encebado, la carrera de meseros, concurso de yardas y comelones, lanzamiento de atarrayas, entre otros. Cabe destacar que para esta edición las actividades se van a realizar en lo que es el Boulevard Vicente Fox y ya no en la explanada de la Plaza Municipal de Boca del Río. Los detalles en nuestra página de internet en xeu.mx. Muy buenos días, el reporte.
13: Gracias a nuestro compañero Joel Cruz de XEU Noticias por este reporte especial. Y ahora sí, vamos a continuar en confianza con Ivonne Pacheco.
15: Amigos de XEU, continuamos platicando en esta ocasión aquí en confianza con la instructora en defensa personal, Natalia Barquet. Y bueno, Natalia, de verdad que es muy interesante todo este tema. De entrada, ¿sabes qué? Algo que quería comentar en el bloque anterior donde mencionabas que hombres y mujeres que saben defensa personal incluso llegan a manejarlo de una forma terapéutica. Los hombres, no sé, tú eres aquí la experta, pero pareciera que a veces están siendo forzados a tener estas conductas o reacciones agresivas. O sea, es lo que se espera. E incluso si se sabe que han estado tomando clases de algún arte marcial o de algún, o en ese caso de defensa personal, es casi, casi como de vas, tú eres el que sabe cómo,
7: así
15: ¿no?
7: Es.
15: Y eso también es un mito.
7: Hay muchas cosas. A los hombres esperan que en una situación de calle, si se requiere algún tipo de contacto físico, que en automáticamente los hombres vayan directo al golpe, ¿no? Si no lo hacen aquí en México, como en muchos otros países, pues incluso llegan a molestarlos con algún tipo de homofobia, ¿no? De que no son lo suficientemente machos
15: para
7: al haber entrado y haber defendido una situación de en donde la violencia a lo mejor ya haya sido requerida. Repito, el tema de la violencia es impresionante ver cuántas peleas se evitan cuando tú empiezas a aplicar el tema del lenguaje corporal y todas estas cosas en donde aprendemos a desescalar una situación. Sí, ya cuando un hombre está entrenando, lo más común es que esperen que directamente vaya al golpe, ¿no? A mí me parece padrísimo, impresionante, increíble. Es un tema de satisfacción ver cuando, no nada más los hombres, cuando ya las mujeres se dan cuenta del poder de estar en una situación en donde no tuvieron que haber llegado al contacto físico.
15: Uh-huh.
7: Y que si tenían que llegar al contacto físico, ya estaban preparados. Hay muchísimas veces en donde tener contacto físico es a lo mejor mínimo, es nada más una cachetada, es nada más un golpe. Porque esa es otra. Defensa personal es, si voy a tener contacto físico, voy a hacerlo lo más rápido posible para estar lo más rápido posible fuera de esa situación.
15: Okay.
7: No es entrar, tener que golpear y quedarme en esa situación.
15: ¿Puedes poner un ejemplo de esto?
7: Aquí se maneja mucho el ego.
15: Uh-huh.
7: En donde tú aprendes que entre más sabes, menos quieres estar ahí. Yo sé que yo podría defenderme contra muchísimas cosas. No tengo nada que demostrarle a nadie. Ejemplo, hay defensas contra cuchillos, por ejemplo, en donde una de las defensas más comunes que tenemos que hacer es una cachetada hacia la mano.
15: Uh-huh.
7: Que sostiene el cuchillo.
15: Uh-huh. Por ejemplo, la probabilidad de un asalto.
7: Con un cuchillo. Es dar una cachetada a la mano que sostiene el cuchillo. Al mismo tiempo estamos haciendo eso, estamos enviando una patada a genitales.
15: Uh-huh.
7: Eso hace que la mano afloje y al momento de estar entrando la cachetada sobre la mano del cuchillo, esta mano pierde fuerza, libera un poco de tensión sobre el puño.
15: Uh-huh.
7: Y entonces libera el cuchillo. La mayoría de las veces, casi siempre, el cuchillo sale volando.
15: Okay.
7: No quiere decir que en todas las ocasiones la situación termine en esa circunstancia en donde el cuchillo sale volando. Y por esto se entrena para ver todas las opciones. Este es un ejemplo en donde, si yo ya logré que el cuchillo salga volando y estoy en un estacionamiento, ¿a qué me quedo?
15: Claro.
7: ¿Para qué me quedo? Ya. Si, por ejemplo, esta persona llega y me pide la cartera y me pide el celular, yo doy la cartera y el celular. No vale más que mi vida. Si ya una vez que entregué la cartera y el celular, que di lo material, esta persona me sigue agrediendo y me sigue amenazando con un cuchillo en mano, ya no tengo nada que darle, ya es mi vida. Si puedo salir corriendo sin tener que hacer contacto, lo hago.
15: Y si no,
7: uh-huh. Entonces ahí es en donde viene la defensa ante el ataque, pero no nos quedamos ahí. Se trata de golpea, haz lo que tengas que hacer y sal si tienes la posibilidad de salir corriendo. No te quedes ahí, no tienes ya nada que demostrarle a nadie.
15: Uh-huh. Sí, que esto es a veces una reacción ante algo inesperado, pero porque tampoco, y eso yo creo que es algo que nos falta mucha cultura, no estamos o no hemos prevenido qué reacción tendríamos ante cualquier circunstancia. Y entiendo que cuando tú mencionas estar alerta, significa que sabes cómo vas a reaccionar ante diferentes escenarios.
7: Así es.
15: Y eso ayuda muchísimo.
7: Hay tres opciones. Bajo una situación de estrés, uh-huh, una persona tiene tres opciones. La mayoría de las personas, casi el 88%, se queda en un estado de shock. Es decir, no hace nada, totalmente paralizado. Sobre un 10-11%, las personas salen corriendo, uh-huh, que es mínimo.
15: Sí.
7: Y el restante, que es el 1% y cachito%, las personas se defienden. Ese 88% del que hablamos, de que las personas se quedan en un estado de shock, terminan en fatalidad. Mm. El hecho de que algo pasó, yo no supe cómo manejarlo, es precisamente porque es como si yo en este momento te preguntara, ¿qué pasaría si ahorita aquí entra una persona con una pistola?
15: No, hombre, no.
7: Ya, ahí, sí, o sea, ahí ya en esa reacción de, sí, no, hombre, ya.
15: Ya no, ese, ya perdí
7: ese
15: tiempo.
7: Era tu momento.
15: Claro.
7: Tienes que saber qué es lo que, cómo vas a reaccionar. Tienes que poner todo el tiempo tu cuerpo y tu mente en un estado de alerta, en donde en las clases estamos metiendo, por ejemplo, muchas dinámicas bajo estrés. Uh-huh. Porque bajo estrés nuestro desempeño físico baja el 90%. Tú puedes ser muy fitness, pero si no sabes hacer trabajos de entrenamiento bajo estrés, tu cuerpo se va a caer a un 10%. Por eso es que, por ejemplo, ves peleas de box, ves, sí, peleas de hoy en día UFC, en donde aguantan cuántos rounds y los ves que se están agotando. Una pelea de UFC, que es artes marciales mixtas, el campeonato es de 25 minutos, dividido por rounds de 5 minutos. Uh-huh. En esos 5 minutos tú los ves que se agotan completamente. Cuando los ves entrenando sobre 8 hasta 12 o 14 horas al día,
15: sí,
7: dices, ¿cómo es posible que si entrenan tanto, llegan a eso? Es el estrés.
15: Sí.
7: Es el estrés que los acaba. Eso sucede a nosotros cuando estamos allá afuera y somos víctimas. Desde entrar en un estado de shock, desde tener... No es lo mismo que tú salgas a correr al bulevar a que tengas que correr 100 metros porque alguien más te viene persiguiendo.
15: Y que temes por tu vida, ¿no?
7: Así
15: que,
7: es.
15: Que eso, en algunos casos, desafortunadamente, que se hacen mediáticos de agresiones, surge esa pregunta, ¿pero cómo la alcanzaron? ¿O cómo fue que perdió la batalla, es, etcétera? Si era una persona que hacía ejercicio, pues sí, pero ahora tiene mucho sentido lo que nos estás explicando, Natalia. Vamos a ir a los mensajes y regresamos para seguir platicando aquí en Confianza a través de XEU.
13: Son las 10 de la mañana, 53 minutos en XEU, lunes 29 de junio del año 2026. 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
13: Son las 10 de la mañana con 58 minutos en XEU, lunes 29 de junio del año 2026. Vamos a continuar en confianza con Ivonne Pacheco, pero antes tenemos un mensaje muy importante.
30: ¿Sabías que los bosques del Parque Nacional Pico de Orizaba ayudan a abastecer de agua a cerca de 2 millones de personas en la región? Por eso nació una importante colaboración entre autoridades ambientales, comunidades y Constellation Brands para impulsar acciones de conservación, restauración y educación ambiental en esta zona estratégica para Veracruz. Gracias a este esfuerzo conjunto se protege el agua, los bosques, la biodiversidad y los suelos que hacen posible la recarga de los mantos acuíferos. Porque cuidar el Pico de Orizaba es cuidar el futuro de todos.
13: Ahora sí, continuamos en confianza con Ivonne Pacheco.
15: Que Natalia Barquet, quien es instructora en defensa personal, muchísimas gracias por esta entrevista, esperando que sea de gran utilidad para toda la audiencia de XEU, que seguramente ha estado muy atenta escuchando y aprendiendo sobre esta disciplina de la defensa personal. Y si eres tan amable de compartirnos redes sociales o donde pueden checar más acerca de este tema de defensa personal.
7: Claro, hay dos redes en donde pueden encontrar en Instagram, FTF México, uh-huh. Es el gimnasio, ahí realmente es más dirigido a temas de información de clases, uh-huh. Y las disciplinas que tenemos. Ya hay mucha gente que se me acerca directamente para hacer preguntas y poder hacer este tipo de aclaraciones. Sí. Ahí ya es en mi Instagram personal, es Charlie Tango, okay. 2013.
15: ¿Con Y al final?
7: No, es IE.
15: Okay.
7: Charlie Tango 2013.
15: Ok, en Instagram. Pues muchísimas gracias, Natalia Barquet, por estar con nosotros en esta charla en confianza y esperemos que no sea la última ocasión, ¿eh?
7: Esperemos que no. Muchísimas gracias a ustedes.
15: Y nos despedimos diciendo que tengan un excelente día y, por supuesto, que estemos en contacto en la próxima emisión de En Confianza. Soy Ivonne Pacheco. Gracias a mis compañeros. Siga en sintonía de XEU.
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5: Este lunes en la zona conurbada Veracruz-Boca del Río se pronostica un día más caluroso que ayer. Hay baja probabilidad de lluvias, de registrarse serían durante la noche y madrugada. Hoy se espera una temperatura máxima de 31 a 32 grados Celsius, sensación térmica de 36 a 38 grados Celsius. El viento al mediodía será variable del noroeste de 20 a 35 kilómetros por hora. Es baja la probabilidad de lluvias en Veracruz-Boca del Río. De registrarse podrían ser durante la madrugada. Sin embargo, el potencial aumenta de martes para miércoles y sobre todo el jueves durante el día. Se recomienda estar atentos de las actualizaciones del pronóstico del tiempo a través de XEU. La mañana de este lunes en Palacio Municipal de Boca del Río se presentó la cartelera oficial de las fiestas de Nuestra Señora de Santa Ana, que se llevarán a cabo del 23 al 26 de julio. El elenco confirmado para el viernes 24 de julio, María José. Para el sábado 25 de julio, Alfredo el Pulpo y sus teclados durante el popular baño, Los Ángeles Azules y Junior Clan. Y para el domingo 26 de julio, cerrará con broche de oro Cristian Castro. Consulte todo el programa en xcu.mx.
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5: La selección de Alemania se enfrentará a Paraguay el día de hoy a las 2:30 de la tarde en los 16avos de final del Mundial 2026. Consulte esta y más información en xeudeportes.mx y, por supuesto, en nuestro portal de internet www.xeu.mx. Mi nombre es Alexandra Burch. Que tenga una excelente mañana de lunes.
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6: Hola, ¿qué tal? Muy buenos días a todo el auditorio de XEU para informarles. Esta mañana, después de varias horas, que integrantes de la colonia Herón Pujal de Alvarado realizaron el bloqueo de la carretera de Paso del Toro hacia lo que es la localidad de Alvarado, el municipio de Alvarado. Mantuvieron cerrada la vía frente a la entrada a los túneles. Esta mañana, hace unos minutos, acaban ya de retirar el bloqueo después de que ellos exigían la presencia del alcalde del municipio de Alvarado, Beto Cobos. Pues bueno, estuvieron esperando por varias horas, sin embargo llegaron integrantes de lo que es la política regional del gobierno del estado para dialogar con ellos, ya que el tema que ellos estaban solicitando es un tema de asunto del estado de Veracruz, por lo cual los integrantes o manifestantes de esta comunidad decidieron acercar con ellos, y esto fue lo que comentó la señora Virginia Morales sobre lo que platicaron.
8: Pues nos dijo gobierno que nos espera para mañana a las 12 del día en Jalapa. Va a haber una mesa de diálogo con los dos alcaldes. Vamos a ir 7 personas de la localidad Herón Proal. Y pues esperemos que lleguemos a un buen arreglo para mañana para nuestra localidad. Pues nos comentan que ya lo de la clave de la escuela ya está. Simplemente hacía falta un poquito de presión para que nos tomaran en cuenta. También les estamos pidiendo nuestra regularización. Vamos a ver mañana qué se arregla con gobierno, porque va a estar gobierno, los dos municipios, va a estar lo de la escuela también. A ver, esperemos mañana que haya una buena solución para todos, más que nada para nuestra localidad, para nuestra gente del Herón Proal, ya que por más de 20 años ha estado en completo abandono.
9: Okay. Por el momento ya no habría más bloqueos.
8: Por el momento no, porque pues esperemos que mañana lleguemos a un buen arreglo, que haya una buena solución y que pues nuestra gente de la localidad de Herón Proal esté de acuerdo, porque si gobierno no hace lo que nos va de lo que, si no cumple mañana, esto se vuelve a hacer otra vez. O sea, Herón Proal no se va a aplacar, Herón Proal no se va a quedar quieto, porque ya estamos hartos de todas las anomalías.
6: Bien, ahí las palabras de la señora Virginia Morales, vecina de la colonia Herón Proal, del municipio de Alvarado. Y pues bueno, tras varias horas de mantener cerrada la vialidad de esta carretera, ya en estos momentos está 100% liberada y con el paso normal a los vehículos. Por el momento se reporta y los detalles en nuestro portal de noticias www.xeu.mx y en nuestras redes sociales, en Facebook, X Noticias de Veracruz, en Instagram y en Twitter, XEU Noticias. Muchas gracias y tengan un excelente día.
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0: Hola, hola, ¿qué tal? ¿Cómo están? Buenos días, muy, pero muy buenos días a todo el auditorio de XEU 98.1 FM y XEU.mx para todo el mundo. Es lunes, estamos iniciando la semana, lunes 29 de junio del año 2026. Oiga, no sabe qué gusto poderlo saludar otra vez aquí en los micrófonos de la U de Veracruz. 11 de la mañana, 10 minutos. Saludo a don Omar Villegas, que está en el control de audio. Mi querido Omar, ¿cómo estás? ¿Todo bien por acá? Y por allá también. Oye, hoy te tocó mañanear, ¿verdad? Te tocó madrugar, 6 de la mañana, ya estabas por aquí chambeando, ¿verdad? Sí, tienes cara de eso. Pero el payaso tenebroso ese que sale en la película de eso. Ah, no es cierto, mi querido Omar, tú siempre bien elegante, bien galán. Y además desde las 6 de la mañana trabajando. Fíjese usted qué muchacho tan trabajador, en serio que te tengo envidia. Saludo, pues nada más a Omar, porque nada más está Omar. El señor productor está en junta. Y Fayo Castillo lo vamos a escuchar a las 12 del día en un control remoto. Y por eso pues no está con nosotros ahorita el flaco. Pero ya va camino al origen del control remoto. En transmisión especial a las 12 del día, no se la pierda aquí en XEU, va a estar muy, pero muy buena. Pero sí le puedo adelantar que hoy vamos a tener la receta del día, la receta de buen provecho con nuestros amigos de el Hotel Veracruz Centro Histórico. Vamos a tener el refrán del día, que está muy bonito y muy coqueto. Vamos a tener los días especiales. Días especiales del día de hoy, en serio, son varios, pero vamos a tratar de platicarles del mayor número. Y claro, lo que nos permita el tiempo, ¿verdad? Tendremos el santoral, tendremos efemérides y también, como le comento, si el tiempo nos lo permite, pues llegaremos a los horóscopos, lo cual lo veo bastante difícil porque solamente tenemos una hora el día de hoy. Estaremos de 11 a 12 del día. Así que la invitación a que se quede por acá con nosotros, a que empiece a comunicarse mandando su mensaje de WhatsApp al 2295-09-7289. Le voy a repetir nuestro WhatsApp, 2295-09-7289. Ya por ahí puede hacernos llegar sus mensajes, saludos, felicitaciones. En los mensajes puede también mandar este reporte ciudadano, también se vale, cómo no. Que, bueno, nosotros lo comentaremos y se le dará causa a través de la redacción de noticias. Bueno, pues son las 11 de la mañana con 13 minutos. Bienvenidos todos. Ah, por cierto, soy Artemio Fernández Morales. Me da mucho gusto saludarle. Bienvenidos todos a Buen Día.
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1: Bueno, pues muchísimas gracias por el reporte, muy amable. Dice, yo reporté un terreno en el cual tienen criadero de cerdos. Lo peor es que huele mucho a desecho de cerdo. Es en, ok, vamos a pasar su reporte de redacción de noticias. Puro reporte de redacción. Bueno, le recuerdo que nuestro WhatsApp también recibe saludos, felicitaciones, comentarios, sugerencias, peticiones al 2295-09-7289. Repito, 2295-09-7289. Estamos presentando Buen Día. Y ahora, mi querido Omar, a ver si me puedes poner musiquita, así como para sentirme más inteligente, o al menos inteligente, ¿no? Venga. Ah, qué bonito. Y es momento entonces de presentarle el refrán del día de hoy. Miren nada más qué chulada de refrán nos dejó el productor esta mañana aquí en XEU. Dice, el que nada debe es que no tiene amigos. No, no es cierto, no es cierto, es cabula. Ahí va, ahora sí, en serio. El que nada debe, nada teme. Ese es el refrán del día de hoy y está muy bonito, la verdad. El que nada debe, nada teme. Significa, porque nos deja el significado, señor productor, por si acaso no captamos el mensaje a la primera. Significa que quien actúa con rectitud, cumple con sus obligaciones y no ha cometido ninguna falta, no tiene ningún motivo para angustiarse, huir o sentir temor ante una investigación o juicio. Sí, lo del miedo debe circunscribirse exclusivamente a una investigación a un juicio. Eso de la delincuencia, eso de los fenómenos naturales, eso queda excluido del refrán. El que nada debe, nada teme. Ahí está el refrán del día de hoy. Ojalá que le haya servido de algo. Ojalá que lo pueda usted sumar a sus refranes particulares, porque la verdad que vale mucho la pena. 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
11: Son las 11:26 en XEU. Se participa a familiares y amistades del sensible fallecimiento de la señora Noemí del Carmen Merlín Domínguez, quien falleció el día de ayer. El duelo se recibió en la funeraria Huerta, ubicada en Netzahualcóyotl, casi esquina Esteban Morales. El cortejo partió el día de hoy a las 11:00 a.m. hacia el Panteón de Agua Pinole, municipio de Acayucan. Descanse en paz, la señora Noemí del Carmen Merlín Domínguez.
12: Oye, ve acá, ve a Gonzalo con recoveco.

0: Oiga, ya son las 11 de la mañana, 27 minutos en XEU 98.1 FM. Hoy es lunes 29 de junio del año 2026 y continuamos en
1: ¡Buen día!
0: Y recibimos en el estudio a nuestro queridísimo Paquito Morales.
2: Gracias, chicos, gracias, gracias. Qué gusto verlos, sentirlos y escucharlos.
0: No, hombre, Paco, el gusto es nuestro siempre.
2: Gracias, y también fíjate, Artemio, vamos a darle la bienvenida a toda nuestra audiencia de Facebook.
0: Perfecto,
2: XEU Noticias Veracruz, porque esta entrevista también la vamos a transmitir en vivo y de manera simultánea, obviamente, a través del 98.1 de FM. Fíjese que aquí en el estudio Don Fernando Paso Sosa se encuentra una de las agrupaciones veracruzanas más exitosas, nos ha representado en todos los continentes, han llegado hasta Japón estos muchachos talentosos.
0: Órale, qué barbaridad.
2: Talentosos y guapetones.
0: Además.
2: Sí, le damos la bienvenida aquí en el estudio Fernando Paso Sosa a nuestro querido amigo Alejandro Cervera, Alberto Cervera y José Alberto Flores. Ellos son Recoveco. Chicos, ¿cómo están? Qué gusto tenerlos aquí en vivo en el estudio.
3: Muchísimas gracias, Quito, Artemio, muchas gracias por el espacio. Siempre, pues, XEU comprometido, ¿no?, con los artistas locales, y muchísimas gracias por el espacio. Traemos por ahí una sorpresa para toda la audiencia. Y bueno, pues, Alejandro.
2: Pues a ver, Alejandro, suéltala porque andan estrenando materia.
4: Así es. El día de hoy, mi querido Paco, estamos muy contentos porque después de un ratito de que sacamos el último disco, este año estamos presentando nuestro nuevo material que se llama Entre Rumbas y Amores. Uh-huh. Este nuevo material lo van a poder ustedes escuchar todo el auditorio el día 17 de julio, sale en todas las plataformas.
2: 17 de julio. ¿Todas las canciones completas?
4: Todas las canciones completas. Estamos, fíjate que muy felices porque esta canción que están escuchando ahorita, uh-huh, que es Apártate, la sacamos aproximadamente hace que como 2-3 meses. Y la verdad es que gustó mucho.
2: Pues es que está muy bailadora.
4: Está muy bailadora y platicábamos también ahorita en otra entrevista que al final aquí en nuestro bello estado tenemos la oportunidad de siempre conocer muchos estilos de música. Uh-huh. Y entonces en este disco lo que se trabajó fue poder tener en un solo producto varios sonidos que tenemos aquí en nuestro estado. Van a poder encontrar desde salsa, como lo es Apártate, cumbia, bolero, rumba, bachata, uh-huh, porque al final nosotros como Recoveco estamos seguros de que en nuestro estado se vive todas estas emociones y si lo podemos tener en un solo producto, pues mejor.
2: Y estos géneros musicales las fusionaron a lo largo de todas las canciones que conforman precisamente Entre Rumbas y Amores.
4: Así es.
5: Sí, ¿cómo? ¿Por dónde empiezo?
2: Pues por el principio.
5: Empezó una historia ahí que había que contar. Uh-huh. Creo que a todos nos ha pasado alguna vez el amor y el desamor, que es la base. Claro. Y decidimos utilizar los instrumentos tradicionales de Veracruz, hacer música contemporánea que no precisamente fuera del folclore.
2: Jarana, requinto, pero lo fusionan.
5: Exactamente. Uh-huh. Entonces lo ocupamos en todo tipo de ritmos. Uh-huh. Sí viene un disco variado, o sea, es para todo público. Creemos que es algo como sumamente importante que la gente sepa que a través de estos instrumentos se puede llegar a, claro, todo el mundo, que puedes hacer bailar, pero lo más importante es que puedes llegar a dejar un mensaje importante. El personaje, hablemos de este personaje ficticio que sí existe, que no es ficticio, empieza por esta etapa del amor y vive todo lo que pasa. Desde el duelo, la locura, la fiesta, uh-huh, se enamora, piensa que ya ligó, se vuelve a tropezar, se levanta otra vez hay fiesta, un delirio, una locura. Y todo esto le va pasando a este personaje durante estas 11 canciones.
2: 11 canciones. Así es como una historia que cuenta entonces Entre Rumbas y Amores.
5: Así es.
2: Oigan, chicos, ¿sí, habrá alguna presentación de este material musical?
4: Así es.
3: Sí, queremos comentarles que, bueno, de entrada, el día 17, como lo decía Alex, ya podrán escuchar todo el disco completo, 11 temas, en las plataformas que ustedes prefieran. Y el 18 estamos en Coatzacoalcos, un festival allá en la ciudad de Coatzacoalcos. Pero algo muy importante, el día 19, domingo 19 de julio, haremos esta presentación formal aquí en el Zócalo.
2: En el Zócalo de Veracruz.
3: Nuestro puerto. Y queremos invitar a toda la audiencia, a ustedes también.
2: Gracias.
3: Por ahí sigan nuestras redes para que sepan bien la logística. Va a ser totalmente abierto.
2: Gratuito.
3: Full band. Y de verdad nos daría muchísimo gusto que se dieran la vuelta para que escuchen ahí y gocen con nosotros, que
2: claro,
3: va a estar increíble.
2: 17, entonces, es el lanzamiento de los 11 temas. 18 tiene una presentación en Coatzacoalcos y 19 aquí en el Zócalo de Veracruz.
5: Que para, oigan, que chicos, inviten a todo mundo, ¿no?
2: Claro, pues ahí imagínense.
3: Se den una vuelta también, no sé, en el espacio, ¿no?
2: A bailotear un rato, claro. Y domingo y en el Zócalo, pues.
4: Se va a poner bueno.
2: Se va a poner bueno. Y más con ustedes que la arman en grande con la fiesta. Además, ¿algún proyecto aparte que estén trabajando, chicos, de Recoveco, aparte de Entre Rumbas y Amores y las presentaciones que están teniendo?
5: Sí, hay que ir a visitar a la Ciudad de México. Eso es algo muy importante para nuestro equipo. También un saludo a todos ellos que ya viven allá. Tenemos que ir, vamos a estar ahorita en algunos festivales hacia finales de año sobre todo, pero lo que quisimos es utilizar este momento del año para dar esta salida,
2: claro.
5: Alargar, viene el video que va a ser como el video oficial de Entre Rumbas y Amores, y lo que queremos es estarlo compartiendo a través de nuestras redes sociales para que también todo el público se vea involucrado en el proceso y también que ayude a alargar un poco este lanzamiento. Y después de esa salida, creo que ya estamos metiéndonos al estudio, obviamente
2: para una nueva producción,
5: haciendo maquetas.
2: Que ya sería para el 2027, como quien dicen. Oigan, chicos, y de Entre Rumbas y Amores, ¿hay algún tema que les sirve como punta de lanza o van a lanzar de manera simultánea las 11 temas que marcan una historia? Que
5: cada quien historia. Tiene su favorito, ¿no?
4: Cada quien tiene su favorita.
2: La de Aparte está buenísima.
4: Está muy buena, la verdad es que está muy buena, gustó mucho. También la cumbia que sacamos gustó mucho. Creo que, como dice Alberto, todo el disco tiene muchos ritmos para todo tipo de público. Creo que pues cada uno tiene su favorita. Yo te podría decir que la mía es Apártate, por la energía, por la fiesta, por el baile, que creo que es algo que nos representa mucho aquí en Veracruz, ¿no? Pero no sé cómo.
3: Sí, no, pues ahí la ahí es para gustos. Yo les recomiendo mucho un bolero, que precisamente se llama Bolero.
2: Bolero.
3: Escúchenlo muy bien. Yo realmente me voy por eso.
2: Por el bolero.
4: Tu frase favorita lo acabas de decir.
3: Sí, claro, me dicen, ¿por qué te gusta? Porque, bueno, dice, ¿sabes cuándo voy a dejar de quererte? Ahí ustedes lo van a ver.
2: Ok. ¿Y tú, Alberto, tu favorita cuál es?
5: Ay, es que sí, yo tengo muchas historias ahí que van de por medio. Y a ver si te puedo decir. Bueno, hay una que muy poco hablamos de ella. Hicimos un ritmo de un cantante español, lo intentamos emular, y ahí comenzamos en el estudio. Estoy hablando del proceso como tal, y queríamos meter un sonido que fuera muy mexicano, y el reto principal fue hacer un falsete durante prácticamente toda la canción, que fuera repetitivo, que fuera muy potente, y a su vez una canción como de mucho virtuosismo, que fuera la parte que desnudara al personaje, porque en ese momento no estaba en la fiesta, no estaba de rumba, no estaba tirando los mejores pasos de baile, en ese momento le estaba doliendo. Y fue un momento que yo recuerdo mucho en el estudio, el hecho de apagar la luz y ya escucharte aquí en los audífonos, que aquí al auditorio sabemos o los invitamos que se escucha totalmente distinto. Ese proceso e intentar dar esas notas hasta que quedara como
4: pues dolorosa, como, porque eso, o sea,
2: como de
4: esa
2: veras.
4: Canción debe quedar dolorosa, no, porque
2: que duela,
4: es el momento donde,
2: que duele,
4: donde
2: que
4: este personaje se desnuda, digamos, ante el sentimiento.
2: Claro.
4: Entonces, pues también nos duele, ¿no? Porque somos seres humanos Y esta parte de dolor es parte de nuestro proceso de, uh-huh. De vida.
5: Claro. Perdón, se me olvidó decir que se llama Pétalos y Rosas.
2: Pétalos y Rosas.
5: Sí, para la gente. Ya le conté toda la historia y no.
2: Pues
5: no
2: hay que,
5: ¿cómo se llama, no?
2: El 17 hay que estar atento a todos, a todas esas canciones. Yo les quiero agradecer mucho que hayan estado con nosotros en Buen Día. Alejandro, Alberto y José Alberto, por estar con Recoveco, por estar aquí con nosotros. Sus redes sociales para estar precisamente al pendiente.
4: Arroba Recoveco MX en todas las plataformas. Síganos, déjenos sus likes, vean los videos que, por ejemplo, ya tenemos, uh-huh. Nuestras redes de Instagram, de TikTok, ahí todo el equipo que está haciendo esa parte. Pero para que nos conozcan también, para el público nuevo que nos está escuchando también, que nos conozca, que conozca un grupo de locos veracruzanos que se atreven a hacer cosas nuevas, a hacer cosas diferentes, y que esperemos que les guste.
2: Así será. Muchísimas gracias, Alberto, Alejandro y José Alberto.
5: Nos vemos en el Zócalo, ¿eh?
2: Zócalo, 19
4: de julio.
2: 19 de julio. Gracias, chicos, y despedimos nuestra transmisión en Facebook. Muchísimas gracias. Acá está la cámara, chicos, las de ustedes.
4: Ya di la espalda toda la
2: entrevista. Sí, toda la entrevista. Él es Alejandro. Sí, gracias, chicos, y nosotros continuamos aquí en el 98.1 de FM. Mi querido Artemio, muy muchísimas bien. Gracias.
0: No, hombre, gracias a ti, Paquito. ¿Qué vas a hacer? ¿Te quedas?
2: Me voy, manito.
0: ¿A dónde te vas?
2: Me voy, Paquito, a mover lo que mejor sé mover. Dios, ¿cómo ves? Mío. Los portales de Grupo Pasos.
0: Perfecto, muy bien. Oiga, son las 11 de la mañana, 38 minutos. Ahora tenemos más información aquí en XEU.
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0: 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Oiga, Son las 11 de la mañana con 44 minutos en XEU 98.1 FM. Ya ha llegado el momento de irnos a la sección de Buen Provecho y ya tenemos en la vía telefónica a la chef Dora Manuel Gómez. Dora Manuel Gómez, del restaurante Son Jarocho del Hotel Veracruz Centro Histórico, que, bueno, seguramente nos tiene una receta muy sabrosa. Chef, ¿cómo está? Muy buenos días y bienvenida a los micrófonos de XEU.
15: Hola, hola, muy bien, gracias. ¿Ustedes cómo están?
0: Pues estamos bastante bien, mi querida chef, y la verdad, deseosos de saber de qué se trata hoy la receta. ¿Qué nos va a preparar, chef?
15: Hoy vamos a hacer algo para el desayuno.
0: Ah, perfecto, un desayuno, muy bien.
15: Van a hacer unos huevos del puerto.
0: ¿Huevos del puerto? Así es.
15: Es un platillo de aquí del restaurante Son Jarocho.
0: Perfecto. Oiga, chef, ¿y estos huevos del puerto para cuántas personas lo va a hacer?
15: Vamos a hacerlo para dos personas.
0: ¿Para dos personas?
15: Ya van creciendo de cuando llegue la familia ahí. Echamos más huevitos.
0: Claro, cómo no. Oiga, usted que nos escucha, anótele el platillo del día de hoy, la receta de hoy. Son huevos del puerto, así se llama, huevos del puerto, al estilo Son Jarocho del Hotel Veracruz Centro Histórico. La receta es para dos personas y nos la proporciona la chef Dora Manuel Gómez. Pues chef, adelante, usted ya se la sabe. Primero damos los ingredientes y posteriormente pasamos a la elaboración del platillo, si es tan amable. Adelante, chef.
15: Claro que sí. Bueno, empezamos con 300 gramos de frijoles.
0: Ajá.
15: Esos van a ser así en bala, los vamos a poner a cocer como los ponemos a cocer siempre.
0: Okay, okay.
15: Así, frijolitos de olla.
0: Sí, sí, sí, muy bien, muy bien.
15: De ahí digamos 4 huevos.
0: 4 huevos, muy bien.
15: 4 tomates a la vez.
0: Ajá.
15: Media cebolla si es chiquita, sino con 1/4 la hacemos.
0: Okay, perfecto.
15: Un chile serrano, 2, dependiendo de cuánto nos guste de picosa.
0: Ah, claro, muy bien, okay.
15: Y una rama de pasote.
0: Perfecto.
15: Sal y pimienta de gusto, ya sabes.
0: Y
15: eso es todo.
0: Eso es todo. Oiga, pues está la lista de ingredientes bastante corta y bastante fácil de conseguir. Así que, chef, pues pasamos a la elaboración de estos huevos del puerto, chef. La escuchamos.
15: Claro que sí. Bueno, vamos a poner primero en un sartencito, en un comal que tengamos, uh-huh, lo que es la cebolla, el chile, el tomate, se me faltó el ajo, un dientecito de ajo.
0: Ah, ok, un diente de ajo, muy bien.
15: A que se tatemen tantito, que se pongan así negritos, que se quemen.
0: Perfecto, muy bien.
15: Ya que vemos que el tomate está aguadito,
0: ajá,
15: lo pasamos a la licuadora.
0: Sí.
15: Pasamos a la licuadora, si vemos, empezamos a licuar, uh-huh, si vemos que se licúa con el puro jugo de tomate, perfecto, si no le ponemos un chorrito de agua.
0: Sí, sí, sí.
15: A que se licúe, que quede una salsa martajadita.
0: Ah, ok.
15: Y le echamos en un sartén.
0: Muy bien.
15: Para que empiece a hervir. Y ahí rectificamos sal, echamos sal, pimienta.
0: Ajá.
15: Y la ramita de pasote.
0: Perfecto, chef. Muy bien.
15: De ahí en otro sartén ponemos los huevos, uh-huh, revueltos, los cascamos, los revolvemos y los echamos.
0: Ajá.
15: Ya que están más, ya casi hechos, okay, le agregamos nuestra salsa.
0: Ah, ok, ok.
15: Hay que hierva, que agarre el aroma del pasote.
0: Ajá.
15: Y lo reservamos tantito.
0: Perfecto.
15: Ya con nuestros frijoles de la olla.
0: Ajá.
15: Si tenemos en casa un tazoncito medio extendido, así.
0: Ajá, ajá.
15: Servimos en una mitad.
0: Ajá.
15: Lo que son más balitas que caldo. Más frijolitos que el caldo.
0: Ah, ok, ok.
15: Y en la otra mitad, nuestro huevito.
0: Ajá.
15: En salsa.
0: Ajá.
15: Y podemos decorar con unas de las ramitas de pasote.
0: Perfecto, chef.
15: Y es todo. Listísimo.
0: Y ahora sí, buen provecho y disfrute usted de sus huevitos del puerto. Oiga, chef, los acompaña, supongo, con todo su tortillita y toda la cosa.
15: Un tortillito, un cafecito, un juguito de naranja.
0: Qué cosa maravillosa. Está buenísimo para el desayuno, como dice usted, chef.
15: Así es.
0: Muy bien.
15: Un platillo de nuestra carta.
0: Uh-huh.
15: Pueden venir cualquier día de la semana a partir de las 7 de la mañana.
0: Ajá.
15: Y pueden pedir, quiero unos huevos de puerto y aquí se los hacemos.
0: Perfecto, chef. Oiga, pues aprovechando, coménteme promociones para el auditorio de XEU en el Son Jarocho del Hotel Veracruz Centro Histórico.
15: Claro que sí, tenemos los fines de semana, sábado y domingo, nuestro buffet de desayuno.
0: Ajá.
15: De 7 de la mañana a 12 del mediodía.
0: Perfecto, muy bien.
15: Y recordándoles que mañana tenemos nuestra tarde futbolera.
0: Tarde futbolera, hay que ir.
15: Así es, ¿cómo
0: no?
15: Partido.
0: Ajá.
15: Y pues tenemos nuestro buffet de snacks y bebidas en cortesía.
0: Perfecto, chef, me parece muy buena idea. 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
0: 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Chef, como siempre, un gusto saludarla. Qué bueno que tuvo tiempo para platicar con el auditorio de XEU. Y qué buena receta nos dio el día de hoy para el desayuno, ¿eh?
15: No, gracias a ustedes, ya saben.
0: Muy amable y estamos pendientes para la próxima ocasión, chef.
15: Claro que sí.
0: Ándele pues, cuídese mucho.
15: Gracias.
0: Hasta luego. Es la chef Dora Manuel Gómez del restaurante Son Jarocho del Hotel Veracruz Centro Histórico con esta receta de los huevos del puerto al estilo Son Jarocho. ¿Qué tal? ¿Qué le pareció? Buenísimo para el desayuno, ¿no? Oiga, voy a revisar si tengo algún mensaje. Dice, muy buen inicio de semana. Saludos, dice, cada mañana creo y espero que hoy será un mejor que ayer. Buen día, gracias. A ver si le puedo robar el nombre, no trae nombre ni hablar, pero le agradezco mucho, aunque no pongan su nombre, muchas gracias. A ver acá qué dice, nos mandan una foto. Mira, están escribiendo apenas, ok, bueno, ya ahorita le comentamos acerca de esta foto que nos llega de parte de nuestro auditorio. Y tampoco trae nombre, ¿verdad? No, sí, cómo no, José Luis. Bueno, se lo estoy robando del perfil, don José Luis. Bueno, ya don José Luis va a completar el mensaje. 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
0: Son las 11 de la mañana, 55 minutos en XEU. 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

Oiga, ya son las 11 de la mañana, 56 minutos. Tenemos promoción aquí en XEU. 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Tú me dices, mi querido, ¿ya nos vamos? No me digas que ya nos vamos. Pero si apenas estábamos calentando motores, qué barbaridad. Bueno, ni hablar. Qué rápido me convenciste. Oiga, ya nos vamos. Gracias por habernos acompañado en este buen día. Buen día Express. Ah, ok, mandaron ya el mensaje. Dice, muy buenos días a quien corresponda. Paso a lo siguiente, dice. Ok, hay un timbre con avería. Ok, el señor José Luis García Montiel. Vamos a pasar su reporte de redacción de noticias, don José Luis. Es sobre un camión, ¿verdad? Si no me equivoco, es un camión. Bueno, nos vamos, gracias por habernos acompañado. Nos despedimos, control de audio está Omar Villegas, la producción es de Pablito Hernández Santana. Yo soy Artemio Fernández Morales y al flaquito, ahorita lo van a escuchar en una transmisión especial aquí en XEU.

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3: Usuarios de diversas colonias de Veracruz podrían registrar baja presión o falta de agua este martes 30 de junio debido a trabajos de mantenimiento y redes reprogramados por el Grupo MAS. Y es que la empresa indicó que las labores previstas originalmente para hoy lunes fueron reagendadas para mañana martes en un horario de 9 de la mañana a 7 de la noche. Las colonias afectadas son la 2 de octubre, La Esperanza, 10 de febrero, San Francisco, Santa Teresa, Circuito Habitacional San José, Reservados y 3, Predio Río Medio, Ejido Vergara Tarimoya y Bosques de Tarimoya. Ante esta situación se recomienda almacenar y hacer uso racional del agua.
2: Nacional.
3: Integrantes de Transportistas Mexicanos Unidos o la Asociación Civil de Camioneros Tamexun advierten con cerrar plantas de petróleos mexicanos si las autoridades no atienden sus peticiones. Y es que advirtieron con cerrar plantas de Pemex si las autoridades no atienden sus demandas. Además, los transportistas están realizando protestas contra abusos y extorsiones en las siguientes casetas, en donde han liberado la circulación, como en la San Marcos en la México Puebla, Tepozotlán en la México Querétaro, Ojo de Agua en la México Pachuca, Tlalpan en la México Cuernavaca y la caseta del Dorado en Toluca.
2: Deportes.
3: La selección de Países Bajos enfrentará a Marruecos el día de hoy a las 7 de la noche en el Estadio Monterrey, en duelo correspondiente a los 16avos de final del Mundial 2026. Consulte esta y más información en xeudeportes.mx y, por supuesto, en nuestro portal de internet www.xeu.mx. Mi nombre es Alexandra Burch. Que tenga una excelente tarde de lunes.
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5: Queridos amigos de XEU, muy pero muy buenas tardes. Bienvenidos a esta transmisión especial aquí desde Sam's Club de Ejército Mexicano en este lunes iniciando la semana. Me da muchísimo gusto saludarle, yo soy Karina Cortés y me encuentro el día de hoy nada más y nada menos que con un locutor muy hiperactivo, pero también muy guapo y galán. ¿Cómo estás, Sergio? Buenas tardes.
6: Karina Cortés, un placer saludarte a ti y a todo el auditorio de XEU 98.1 FM. Oiga, bien lo dice Karina, lo invitamos a que nos acompañe en esta transmisión especial. El día de hoy nos encontramos con los amigos de Sam's Club aquí en Ejército Mexicano en Boca del Río, porque oiga, ya se vienen muchos juegos, muchas reuniones, muchos eventos, y usted necesita tener la membresía de Sam's Club, que es muy fácil, Karina.
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7: Son las 12:04.
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7: Son las 12 y 7 minutos.
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0: Son las 12 y 18 minutos.
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5: 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Oiga, vamos a una pausa. 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
8: Son las 12:22.
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5: Son las 12 y 25 minutos.
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0: Son las 12 y 29 minutos.
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0: Son las 12 y 34 minutos.
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0: Son las 12 y 38 minutos.
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4: Son las 12 y 46 minutos.
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4: Son las 12:49.
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2: 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Oigan, queridos amigos de la U de Veracruz, vamos a despedirnos del 98.1 FM de su radio, pero les vamos a invitar a que corran a XEU Noticias Veracruz para que puedan ver las imágenes de todo lo que les estamos platicando y etiquetar a su familiar, a su pareja que necesita con urgencia su membresía de Sam's Club.
1: Nos despedimos, sigan escuchando XEU 98.1 FM.
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2: Este mediodía le comentaremos, las escuelas concentrarán la mayor parte de la obra pública en Veracruz durante este año 2026. Le compartiremos al detalle.
5: También le comentaremos qué pasa en la carretera Paso del Toro Alvarado, ya fue liberada por los manifestantes. Y dicen en la alcaldía de Alvarado que todo el problema compete a la federación.
2: Un nuevo sismo de magnitud 4.6 sacudió la zona devastada en Venezuela.
5: También le comentaremos el elenco de las fiestas de Santa Ana que fue dado a conocer hoy.
2: Y Brigada de México rescata a dos personas en Venezuela. La presidenta Claudia Sheinbaum anunció que se enviará más ayuda.
5: En los deportes, Jared Álvarez.
6: Muchas gracias y muy buenas tardes. Hoy en los deportes hablaremos de la Copa del Mundo porque la selección mexicana ya está lista para medirse a Ecuador en los 16avos de final. También, de último minuto, Brasil acaba de eliminar a Japón en las 16avos de final y avanzó a los octavos, donde ya espera rival. Además, hoy Países Bajos y Marruecos cerrarán el telón mundialista en Monterrey. Y en el béisbol, el Águila de Veracruz anunció la llegada de un nuevo catcher. Toda esta y más información en la sección deportiva.
7: Buenas tardes, hoy es lunes 29 de junio del año 2026. Es la 1:04 p.m. y desde el estudio Fernando Paso Sosa de XEU presentamos el noticiero de la U. Quedan con ustedes las periodistas Betty Zabaleta y Olivia Pérez.
2: Gracias, Artemio. Olivia, muy buenas tardes.
5: ¿Qué tal, Betty? Buenas tardes, un gusto saludar a todos.
2: Saludo a la audiencia de XEU y al meteorólogo del Centro Hidrometeorológico Regional de Boca del Río, Roel Ayala. ¿Qué tal, Roel? Muy buenas tardes. Adelante con el pronóstico del tiempo.
8: Buenas tardes al auditorio.
9: Bueno, primeramente les comentamos las condiciones meteorológicas actuales en la conurbada Veracruz-Boca del Río. Contamos con una temperatura de 33 grados Celsius. La humedad relativa es del 63%, una presión de 1014.5, condiciones de cielo despejado, medio nublado. El viento se presenta del noreste con velocidades de los 15 a los 20 kilómetros por hora. Y durante las próximas 24 horas estaríamos manteniendo este constante ingreso de humedad hacia el estado, interactuando con el calentamiento diurno y el fraccionamiento orográfico, así como el canal de baja presión en el suroeste del Golfo de México, lo que estaría favoreciendo pues ya prácticamente el incremento de nubosidad a lo largo de la región, especialmente hacia sus zonas montañosas, donde estaríamos presentando lluvias acompañadas de actividad eléctrica y viento en rachas. En cuanto a los acumulados de lluvia que estamos previendo, pues estarían presentando el orden de los 5 a 25 milímetros a lo largo de las zonas montañosas, con algunos puntales del orden de los 25 a 50 milímetros, esto hacia lo que son las cuencas del Coatzacoalcos y Tonalá, así como las cuencas del Pánuco y Tuxpan. En cuanto a las zonas de planicie y costa del resto de la región, pues prácticamente se estarían manteniendo menores a los 5 milímetros, especialmente en las zonas de planicie y costa de la porción sur y del norte del estado. En cuanto al viento, pues este se estaría manteniendo del este y sureste en la porción norte del estado, mientras que en el centro y sur estaría del este y noreste, en ambos casos alcanzando velocidades de 25 a 35 kilómetros por hora en el transcurso de esta tarde, decreciendo en el transcurso de la noche y durante la madrugada fijándose hacia la componente oeste con velocidades menores a los 10 kilómetros por hora. Las temperaturas pues prácticamente estaríamos manteniendo temperaturas máximas de 30 a 35 grados Celsius en las zonas de planicie y costa, mientras que en zonas montañosas fluctuando entre los 25 y los 30 grados Celsius, manteniéndose un ambiente cálido a caluroso a lo largo de
10: de la región. En el transcurso de la noche y madrugada, las temperaturas mínimas fluctuarían entre los 20 y los 25 grados Celsius. En las zonas de planicie y costa, mientras que en zonas montañosas estarían entre los 15 y los 20 grados Celsius, manteniéndose un ambiente templado a cálido. En las inmediaciones del pico de Orizaba, el cofre de Perote, en la región de Guayacocotla, mantendríamos temperaturas de 0 a 5 grados Celsius, manteniéndose un ambiente fresco a frío en dichas porciones. Aquí en la conurbación, durante esta, lo que resta de este día, pues prácticamente se mantendría condiciones de cielo despejado, medio nublado, baja probabilidad de lluvias, el incremento de nubosidad pues prácticamente a partir de la tarde y noche. Sin embargo, pues estaría manteniendo baja la probabilidad de lluvias durante lo que resta de este día. En el transcurso de la madrugada podremos presentar alguna de valor inapreciable de forma aislada sobre la conurbación. Y el viento pues estará manteniendo del este y noreste de 25 a 35 kilómetros por hora durante esta tarde, y durante la madrugada se estaría fijando hacia el noroeste con velocidades menores, con velocidades alrededor de los 5 kilómetros por hora. En cuanto a la temperatura mínima para el día de mañana, estaría sobre los 25 grados Celsius y pues prácticamente mantendríamos condiciones de baja probabilidad de lluvias para el día de mañana. En cuanto a algunas de las temperaturas máximas que se han presentado en la región, al corte de las 12 tenemos Tuxpan con 33.4, Orizaba con 27.2 y Jalapa con 26.2 grados Celsius. Por mi parte sería todo, no sé si tenga alguna pregunta.
11: Sí, ¿me pudiera comentar el índice de calor para nosotros este mediodía?
10: 38 grados Celsius.
11: Muy bien. Pues muchísimas gracias, me dio mucho gusto saludarle, que tenga excelente tarde.
10: Gracias a ustedes, una excelente tarde para todos.
7: Es la 1:08 p.m. en XEU.
11: Enseguida comentaremos el resumen del pronóstico del tiempo.
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11: Este mediodía aquí en el puerto de Veracruz, con esta temperatura de 35 grados Celsius, tenemos un 63% el porcentaje de humedad, el índice de calor de 38 grados Celsius. Tenemos este ambiente muy caluroso, según lo que nos están indicando. En cuanto al viento, el viento está del este a noreste de 25 a 35 kilómetros por hora. Para nosotros es baja la probabilidad de lluvias. Hay una vaguada, sin embargo, pues no es muy elevada la probabilidad de lluvias para nosotros. En caso de registrarse, serían en la noche madrugada y con pues serían aisladas, más bien no importantes las precipitaciones, según lo que nos están indicando en el pronóstico del tiempo. Este mediodía hay 1014 hectopascales la presión atmosférica, y en Jalapa este mediodía se está registrando una temperatura máxima de 26 grados Celsius. Olivia, ¿tienes temperaturas en otras ciudades?
5: Sí, Betty, en Tierra Blanca reportan 33 grados. En Cancún están a 32 grados. Ciudad de México, 21 grados Celsius. Gracias a quienes siguieron este reporte en redes. Les invito a seguirnos en nuestro portal en xeu.mx y a través del 98.1 de FM.
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7: Es la 1:12 p.m. en XEU Noticias.
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7: Es la 1:15 p.m. en XEU, lunes 29 de junio del año 2026. Continuamos en el noticiero de la U.
11: Veracruz tendrá una playa inclusiva. ¿De qué se trata? ¿Dónde estaría? Vamos a escuchar a la alcaldesa de Veracruz, Son Rosa María Hernández Espejo.
25: Ah, no, pues va a seguir siendo playa, pero
26: vamos a poner un gimnasio.
25: No, gimnasio no. Lo que vamos a poner es muebles inclusivos para vamos a convertirla en una playa inclusiva. Sí, para personas con discapacidad y todo eso.
7: Es la 1:15 p.m. en XEU.
5: Ahí lo que dijo la alcaldesa de Veracruz, Rosa María Hernández Espejo. Bueno, también platicaron las autoridades municipales, la alcaldesa Rosa María, sobre los cursos de verano que habrá en bibliotecas y espacios municipales.
25: Estamos preparados, como siempre, tenemos en nuestras playas Martí, Villa del Mar, regatas, ya desde las 6:30 de la mañana estarán salvavidas, guardavidas, estará la policía, tenemos el gran apoyo de la Secretaría de Marina, que en un rato vamos a acompañarlos en este inicio del operativo, y aquí en el Centro Histórico actividades, y bueno, esperemos que los turistas que nos visiten estén muy a gusto aquí en nuestra ciudad y sobre todo que dejen una buena derrama económica a la zona.
0: ¿Habrá cursos de verano en las unidades deportivas?
25: Sí, en las 7 bibliotecas que están funcionando en nuestro municipio, cursos, así como también en la Dirección de Cultura, en el Medio Ambiente, ahí en el Parque Miguel Ángel de Quevedo, en el DIF municipal también habrá cursos. Ahí están las convocatorias en nuestras plataformas y en los medios de comunicación que nos hacen favor de publicarlas. Ahí las pueden consultar.
7: Es la 1:17 en XEU.
11: Y es que está próximo que inicien las vacaciones de verano. Está por terminar el ciclo escolar y hay cursos de verano. Ahora hemos escuchado lo que ha dicho la alcaldesa de Veracruz, Rosa María Hernández Espejo, sobre estos cursos de verano en bibliotecas y espacios municipales. Puede consultar al detalle en el portal de internet en xeu.mx en la sección Veracruz. Y luego de que sacaron todas las cosas, desocuparon esta biblioteca magisterial de aquí del Parque Zamora, se le ha preguntado a la alcaldesa de Veracruz, Rosa María Hernández Espejo, qué va a ocurrir. Ya no habrá biblioteca ahí y escuchemos lo que comentó.
25: La biblioteca no fue desmantelada. Lo que sucede es que esa biblioteca permaneció por más de 30 años en comodato a una asociación civil, a una organización privada, y ahora en el 24 se les venció el comodato y ahora la estamos rescatando. Los muebles que se ven afuera es porque se le devolvieron sus pertenencias a esa asociación civil y ahora va a ser remodelada para que sea escuela de arte y cultura, poesía, oratoria, pintura, en fin, y los maestros podrán utilizar también sus salas, pero ya estará a cargo del ayuntamiento, que de por sí el personal que ahí atendía era personal del ayuntamiento. Entonces, pues vamos a reabrirla muy pronto.
1: ¿Ya estaría brindando estos servicios de arte y cultura?
25: Yo considero que menos de un mes ya esté remodelada y bien bonita para que recibir niños, jóvenes, maestros y todo aquel que quiera.
0: Está abierto para todo.
25: Para todo el público.
1: ¿Serían gratuitos estos talleres, alcaldesa, o cómo estaría funcionando?
25: Sí, serían gratuitos y sobre todo fomentar la poesía, la oratoria. Veracruz ha sido semillero de grandes poetas, tenemos Salvador Díaz Mirón, y semillero de grandes literatos también, por eso tenemos que impulsar esa cultura, esa corriente.
7: Es la 1:19 en XEU.
11: Esto dijo la alcaldesa de Veracruz, Rosa María Hernández Espejo. Vamos a la pausa.
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5: Es la 1:22 PM en XEU, lunes 29 de junio del año 2026. Continuamos en el noticiero de la U.
6: Instalan nuevo transformador en Antón Lizardo. Tras varios días de constantes fallas en el suministro eléctrico, el descontento de los habitantes de Antón Lizardo, la Comisión Federal y el Ayuntamiento de Alvarado dicen que pues ya lograron desactivar las protestas y los bloqueos que estaban anunciando los habitantes. Estaban programados para este lunes por la mañana y vamos a escuchar lo que dijo el alcalde de Alvarado, Alberto Cobos.
7: El día de hoy por la madrugada estuve en contacto con el gerente de división de CFE, que está por encima del superintendente. Llevaron trabajos de remediación de un transformador a través de un transformador nuevo y una planta de emergencia, y ese tema quedó resuelto a las 4:00 AM del día de hoy.
8: Entonces ya no se concretó bloqueo ahí a la altura de Matadú.
7: Ya no se concretó el bloqueo.
8: Ya tienen
7: exactamente
8: las personas.
7: Sí, a las 4:00 AM el gerente regional, el ingeniero Francisco, se comunicó con un servidor, Francisco Castillo, y ya me dijo que esa parte quedó resuelta a las 4:00 AM.
8: Ya llevaban varios días sin luz.
7: Sí, claro, los entiendo que es molesto, pero son cuestiones que se ha venido trabajando de la mano con la paraestatal, con CFE, por la situación. Créame que literalmente un servidor es quien pasa los reportes directamente a CFE del estado y a CFE Superintendencia. Y hasta el momento sí, no tenemos otro reporte y todos atienden.
5: Es la 1:24 PM en XEU.
8: Es lo que dijo el alcalde de Alvarado, Alberto Cobos. Finalmente no se concretó esta protesta que iba a haber hacia Antón Lizardo ahí por Matadiuba por la falta de energía eléctrica, porque en la madrugada finalmente la Comisión Federal de Electricidad resolvió la problemática. Y respecto al bloqueo que sí hubo en la Paso del Toro Alvarado por habitantes de la congregación Herón Proal, pues dice el alcalde que eso compete resolver, porque lo que buscaban es una regularización, que les definan si están en Medellín o en Alvarado. Eso compete al Registro Nacional Agrario, no al ayuntamiento. Y bueno, ellos decidieron bloquear, generando graves afectaciones a la vialidad. Pero escuchemos lo que dijo el alcalde Alberto Cobos.
7: Nos llevamos la sorpresa de que se encuentra bloqueado por una de las líderes de la zona, Virginia Morales. La señora ha sido atendida por la Dirección de Gobernación y Política Regional del Gobierno del Estado, así como por el propio Ayuntamiento de Alvarado. Hay un tema en Herón Proal que es un conflicto territorial que se encuentra dirimiéndose y en este momento está en el Registro Agrario Nacional. La señora lo conoce perfectamente. Desconocemos como tal por qué se está manifestando. Todavía hace unos 15 días el Ayuntamiento de Alvarado, a petición de la Dirección de Gobernación de Gobierno del Estado, realizó acciones de catastro para apoyarlos en la escrituración como tal de la escuela. Vuelvo a repetir, nosotros no escrituramos, literalmente quien escritura es la propia Secretaría de Educación de Veracruz. Ahora sí que se encuentra personal de Gobierno del Estado, en este caso apercibiendo a la señora de que lo que está haciendo es totalmente indebido, porque ella sabe perfectamente que las mesas de trabajo han tenido frutos y que se están llevando los procesos

0: conforme a la ley. Pero ella, por lo que veo, no entendió y está buscando la manera, literalmente, de echar a perder el trabajo que se está realizando con este tipo de acciones.
1: ¿Quién depende esa regularización del Aerón Proal y de la escuela, entonces?
0: El proceso como tal se está llevando a través de la Dirección General de Gobernación, del propio gobierno del estado, de la Secretaría de Gobierno. Nosotros como Ayuntamiento de Alvarado estamos en la mejor disposición de apoyarlos, pero en las mesas de trabajo se optó por la espera de la resolución del Registro Agrario Nacional, que es la parte que estamos ahora sí que en espera todos, ambos ayuntamientos y el gobierno del estado. Y ella lo conoce perfectamente porque hace menos de 15 días fue atendida. Y me decía Miguel Ángel Torres Rondal, director de Gobernación, que él ha estado en comunicación con la señora y la semana pasada la atendió en la ciudad de Jalapa. O sea, desconozco por qué se está manifestando, si se le ha dado la atención siempre.
1: Nos decía, alcalde, que Virginia Torres tiene una orden de aprehensión.
0: Sí, claro. La señora Eneida Carmona, que es una de las ejidatarias tal, al ver una fotografía con la señora me dice: presidente Alvarado, yo tengo un proceso en contra de la señora como tal porque está invadiendo mi lote. Ella lo sabe y perfectamente se acercó a pedir ayuda. Le dije: señora, discúlpeme, pero este es un tema legal y ahí no podemos intervenir nosotros. Usted tiene que enfrentar el proceso como tal. Y ya de manera posterior me decía Eneida Carmona que tiene una orden de aprehensión en contra de la señora. Y yo creo que con este tipo de acciones se va a agravar un poco más. Yo he estado en contacto desde las primeras horas del día de hoy con personal de gobierno del estado. Se encuentra el representante como tal. Me informa que de ser requerido me van a llamar, pero que esto lo van a mediar ellos de manera directa. Que no podemos cumplir los caprichos de una sola señora. El gobierno del estado como tal ya se encuentra trabajando en la situación y nosotros estamos en espera. De hecho, aprovecho para comentar, me acaban de avisar que mañana a las 12 del día va a haber una mesa de trabajo en la Secretaría de Gobierno. La señora ya está avisada y desconocemos cuál sea el capricho de mantenerse ahí.
2: Es la 1:28 p.m. en XEU.
3: Esto es lo que dijo el alcalde de Alvarado, Alberto Cobos. Y esta tarde saludamos en la línea telefónica a Isabel Martínez, directora de obras del Ayuntamiento de Veracruz. Muy buenas tardes, directora Isabel Martínez. Le saludamos Betty y Olivia y para el público de XEU. ¿Qué nos dice el momento sobre la limpieza de canales aquí en Veracruz? Adelante.
4: Hola, muy buenas tardes, Betty, Olivia, y a tu amable auditorio de XEU, siempre muy atento y puntual a temas de gran relevancia, como este que mencionas, que es el de la infraestructura pluvial. La doctora Rosa María Hernández Espejo, una de sus prioridades ha sido combatir el rezago en materia de infraestructura, mi querida Betty y Olivia, que hay sobre todo en el área de infraestructura pluvial que está a cargo de este ayuntamiento a través de la Dirección de Obras Públicas. ¿Qué es lo que estamos haciendo? Pues limpiando todo lo que tiene que ver con canales, que hablamos de que hay canales que tenían hasta 10 años sin algún esquema de intervención. Tenemos 42 espacios o áreas donde se intervienen, 29 canales, 7 colectores, 6 drenes, y llevamos hasta ahorita una atención superior al 85%. Es decir, ya estamos ya en algunos casos de canales, ya estamos hasta en la segunda vuelta, mi querida Betty y Olivia, limpiándolos para que pueda tener el flujo del agua, pueda ser más fácil su desfogue ahorita ante las lluvias.
1: Bien, ¿cómo qué canales pudiera referir, directora Isabel Martínez, directora de Obras en Veracruz?
4: Ahorita estamos trabajando en el de los ríos, en el canal Jiménez, en Laguna Real, el eje hidráulico 2, en Geovillas el Puerto, y estamos en los colectores pluviales de los Robles, ahí en el Floresta, ahí tenemos varios colectores que atender. Ya limpiamos todo lo que tiene que ver con Bimbo, predios, amapolas, por ejemplo, el del Bimbo, hacían mención que tenía entre 7 y 8 años que nadie se paraba por ahí a revisar cuáles eran las condiciones, ¿no?
3: Sí, ahora, ¿les da tiempo para que pues pueda precisamente desahogar con toda esta limpieza de canales ante esta temporada de lluvias?
4: Sin duda estas son medidas preventivas, mi querida Betty. ¿Qué estamos haciendo? Pues limpiando para garantizar que el agua desfogue afortunadamente la doctora Rosa María nos dio la instrucción desde inicios del año, empezamos a finales de enero prácticamente con estos trabajos, y lo estamos haciendo con maquinaria, tenemos equipos pesados trabajando y hay capital humano que tiene el área de obras públicas, ¿no?
1: ¿Qué es lo que han llegado a encontrar en estos canales? Luego también hay mucha basura, ¿no?
4: Fíjate que creo que ese es el principal problema y sí tenemos que hacer un llamado a la ciudadanía, porque las llantas son uno de los temas más complicados que hay. Por ejemplo, fíjate que a la par se generan otros temas. Tenemos un socavón ahí en el Vergel y todo parece indicar que fue una camioneta que fue a tirar escombro y llantas, y con eso hizo la tierra está reblandecida ahí porque es parte de un canal y se fracturó y se hizo todo un socavón porque la gente lleva a estos espacios la basura, mi querida Betty y Olivia. Hemos sacado desde refrigeradores, salas, troperos, llantas es lo más común, y basura. Fíjate que el canal de la Bimbo, por ejemplo, estamos ahorita en la segunda vuelta, ya de que lo habíamos limpiado, ese lo terminamos por ahí de marzo, abril. Ahorita se volvió a generar un tapón, pero por basura. Fácil, vaya, te puedo decir que se llevaron 2-3 toneladas en una noche de basura.
3: Directora de Obras Isabel Martínez, además de esta limpieza de canales, se está haciendo en este momento pues trabajos de bacheo, que es algo de lo que nos preguntan constantemente.
4: Fíjate que el bacheo estamos por empezarlo, la segunda vuelta, vamos a empezar ahorita, hemos estado atendiendo unas gestiones donde la gobernadora nos apoyó con el AC20, entonces vamos a empezar con ese material al bacheo en la segunda etapa, porque sí, es una demanda generalizada el tema del bacheo. Cubrimos más de 80,000 metros cuadrados en la primera etapa, pero no son suficientes, mi querida Betty y Olivia. Todavía tenemos mucho trabajo por hacer en nuestro bello puerto.
1: ¿Cuándo podría reiniciar el bacheo en Veracruz, directora?
4: Estimamos que ahorita, en este mes de julio, ya estaríamos retomando esos trabajos. Bacheos, reencarpetamientos y demás. Por ahí nuestra presidenta va a estar en próximos días dando inicio ya a su programa de inversión y contempla reencarpetamientos y en varios puntos.
3: ¿En este momento está suspendido el bacheo?
4: En este momento estamos atendiéndolo, pero es mínimo lo que se está atendiendo.
1: Bien. Directora, nos preguntaban también el tema del puente Morelos, que han colocado ahí una señalética que en ambos lados pues fue dañada por autobuses turísticos. ¿Ya no se va a colocar o qué medidas tomar ahí para que se respete pues la prohibición para camiones pesados?
4: Fíjate que ahí en el puente Morelos tenemos que reforzar la señalética vertical. Creo que vamos a estar colocando en próximos días ahí más señalamientos para que la gente desde un buen punto vea que no puede pasar y le dé tiempo a hacer el retorno. Por ahí estaremos trabajando al respecto en breve, porque prácticamente es más de la parte cuando van entrando al puerto, ahí a la zona centro de la ciudad, ahí en el Fidel Velázquez es donde es más común estos accidentes.
3: Bien, acá nos están preguntando si también se estaría realizando limpieza en alcantarillas. El señor Romero es lo que está preguntando.
4: Sí, fíjate, mi estimado Romero, que el primer levantamiento que hicimos, traemos 3,800 alcantarillas registradas y estamos con los equipos del Vactor limpiándolas, y los colectores que también están por ahí bastante complejos en su intervención, estamos hasta con malacates y demás para limpiarlos. Todo el tema de las alcantarillas, sin duda, tragatormentas, todo esto forma parte de la infraestructura pluvial que estamos atendiendo.
3: Muy bien, pues muchísimas gracias, directora de Obras del Ayuntamiento de Veracruz, Isabel Martínez. Gracias por lo que ha comentado para XCU. Nos dio mucho gusto saludarle, que tenga excelente tarde.
4: Igualmente para ustedes. Un abrazo y un saludo a tu auditorio nuevamente.
3: Saludos.
1: Gracias. Buenas tardes.
2: Es la 1:35 en XEU.
1: Escuchábamos a Isabel Martínez, directora de obras en el Ayuntamiento de Veracruz. Vamos a la pausa.
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2: Es la 1:37 en XEU, lunes 29 de junio del año 2026. Continuamos en el noticiero de la U.
3: Hoy por la mañana le hemos informado que a su vez el Grupo Más había emitido un comunicado donde estaba avisando que este día lunes se estaría suspendiendo el servicio de agua potable en varias colonias en la 2 de octubre, La Esperanza, 10 de febrero, San Francisco, Santa Teresa, Circuito Habitacional San José, Reserva 2 y 3, Predio Río Medio, Ejido Vergara Tarimoya y Bosques de Tarimoya. Sin embargo, se ha pospuesto, no realizaron hoy los trabajos de mantenimiento, no se suspendió el servicio de agua potable. El Grupo Más emitió el comunicado que por motivos de logística, los trabajos que estaban programados por su equipo de mantenimiento y de redes para hoy lunes 29 en el pozo que abastece de agua estas colonias se reprogramará para mañana martes 30 de junio en el mismo horario de 9 de la mañana a 7 de la noche. Se recomienda hacer uso racional del agua almacenada, ya que en algunas zonas se podrá percibir pues baja presión o falta de agua a través de la red general durante el transcurso del día de mañana, así que no suspendieron hoy el servicio por cuestiones de logística, reprogramaron los trabajos de mantenimiento para mañana. Atención, repetimos, las colonias 2 de octubre, La Esperanza, 10 de febrero, San Francisco, Santa Teresa, Circuito Habitacional San José, Reserva 2 y 3, Predio Río Medio, Ejido Vergara Tarimoya y Bosques de Tarimoya. Mañana 30, entonces, en un horario de 9 de la mañana a 7 de la noche.
2: Es la 1:39 en XEU.
1: En otros temas, comentarle recientemente el diario The New York Times, diario estadounidense, reveló que al menos 12 funcionarios morenistas se convirtieron en informantes del gobierno de Donald Trump. Incluso también señalaban que Estados Unidos investiga al gobernador de Sonora, Durazo, y también a Villarreal de Tamaulipas. Durazo ya ha dicho que no, dice que pedía de New York Times que precisara eso. Y bueno, hoy le preguntaron a la presidenta Claudia Sheinbaum en la conferencia matutina sobre estos informantes políticos de Morena que estarían ya pactando con Estados Unidos. Dice la presidenta que desconoce de que haya miembros de Morena cooperando con Estados Unidos.
11: ¿Cómo puede haber una nota así en un periódico que se dice ser de los mejores periódicos del mundo? Me dijeron una fuente, quién sabe quién, que hay personas de Morena que están informando a Estados Unidos. Esa es la nota. Me dijeron que hay personas que están informando. Bueno, el gobernador Durazo envió una carta diciendo que no era cierto. Entonces, no tenemos nosotros ninguna información. Y la verdad, pues debería de darse mayor contexto, ¿no? Porque como que una fuente me dijo que 10 personas o no sé cuántas están informando.
12: ¿Cree entonces, y también cree que allá no vaya a haber una división interna en el partido de Morena, en el gobierno o algo con esto de que unos se vayan a
11: primero no sabemos si es cierto. porque no tenemos nosotros ninguna información de que nadie esté cooperando con el gobierno de Estados Unidos o el Departamento de Justicia para proporcionar información.
2: La 1:41 p.m. en XEU.
3: Esto dijo la presidenta Claudia Sheinbaum en la mañanera de este día y sobre la acusación por violencia intrafamiliar en contra del exdirector de Pemex, Víctor Rodríguez Padilla, que se hizo viral el video que divulgó su propia esposa, donde pues la está maltratando, la está prácticamente golpeando, y que hizo esta denuncia ella, su esposa, esposa de quien fuera el director de Pemex, Víctor Rodríguez Padilla. Bueno, la presidenta habló del caso, dice que no se encubre a nadie.
11: Personalmente no, fue la Secretaría de las Mujeres quien entró en comunicación con la víctima, y que se aplique la ley, todo el peso de la ley. Nosotros no vamos a proteger a nadie frente a un acto como estos. Entonces tiene que entrar la Fiscalía de Morelos, porque fue en el estado de Morelos. Entonces es un delito estatal y tiene que aplicarse la ley, porque no puede haber violencia contra las mujeres. Aquí no es que es conocido de uno y entonces se aplica algo distinto, no. Que se aplique la ley y que la Fiscalía de Morelos determine pues cuál es la sanción penal que debe tener este caso.
13: Se mantendrá.
11: Por cierto, quiero aclarar, porque a Víctor Rodríguez Padilla lo íbamos a nombrar, digo lo íbamos, porque él ya había anunciado ahí en el Instituto de Investigaciones en Energías Renovables de la CFE, bueno, del gobierno federal, su entrada. Yo no había firmado, porque lleva un trámite la firma del nombramiento. Entonces yo no había firmado ya el nombramiento, apenas iba a pasar el nombramiento. Entonces, bueno, no hay, digamos, que se le retire del cargo, y mientras tanto vuelve a tomar posesión el director que estaba ahí, Alejandro Salcido.
13: ¿Podría tomar algún otro cargo en la administración pública?
11: No, ninguno.
13: Posteriormente?
11: No.
13: Ya no.
11: No.
13: ¿Haría algún llamado para algunos otros funcionarios de la Administración Pública Federal o estatal?
11: Cero impunidad, violencia contra las mujeres. Cero impunidad. Esto no es un asunto, es que se aplique la ley, como en todo. Nosotros somos juaristas. La ley es igual para todos, no para unos de una manera y para otros de otra.
2: Es la 1:44 p.m. en XEU.
1: Ahí lo que dijo la presidenta Claudia Sheinbaum. También le preguntaron sobre el Mundial, sobre el próximo partido de México contra Ecuador. Le deseó éxito al Tri, pero pues no quiso hablar de Ecuador. Recordemos que México rompió oficialmente sus relaciones diplomáticas con Ecuador en 2024 durante el gobierno de López Obrador. Esto tras la incursión de las Fuerzas Armadas de Ecuador para ingresar a la Embajada de México en Quito para arrestar al ex vicepresidente Jorge Glass. Y es que Jorge Glass estaba acusado de corrupción, había una orden de aprehensión, y bueno, México le dio refugio, las fuerzas ecuatorianas ingresaron y lo detuvieron, y bueno, ahí se dio el rompimiento de relaciones de México con Ecuador. Hoy no quiso hablar de ese país, solo le deseó éxito al Tri.
14: El presidente de Ecuador, Daniel Noboa Díaz Interiores, reiteró su disposición para restablecer las relaciones diplomáticas con México, asegurando que no hay razón para mantener malas relaciones. ¿Qué dice usted de esto y estas declaraciones de él?
11: Ya vamos a hablar de la relación Ecuador-México ya que pase el partido. Por lo pronto, mucha suerte a la selección, mucha suerte. A mañana hacemos el pronóstico. Por cierto, ya se publicó en el Diario Oficial que mañana todo el día se orienta a los servidores públicos que pueden trabajar a distancia, las clases también para que puedan quedarse en casa mañana, y permiso para que todas las niñas y niños no se duerman temprano y puedan ver a la selección.
2: Es la 1:45 p.m. en XEU.
3: Esto dijo la presidenta Claudia Sheinbaum en la mañanera de este día. Vamos a la pausa.
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0: Es la 1:48 en XEU, lunes 29 de junio del año 2026. Continuamos en el noticiero de la U.
1: Saludamos esta tarde en la línea telefónica a Guillermo Barba, máster en economía, asesor económico y financiero, economista, autor del podcast Inteligencia Financiera Global. ¿Cómo está Guillermo Barba? Le saludamos Betty y Olivia y para el público de XEU. ¿Qué significa que el Banco de México pueda comprar valores gubernamentales a discreción? ¿De qué se trata? Buenas tardes.
2: Gracias. Sí, buenas tardes a todos. Me da gusto escucharlos nuevamente, Betty y Olivia, gracias. Amigos de XEU. Miren, hace unos días el Banco de México publicó la circular 8/2026, con la que actualiza una vieja circular, que es la 06/2012. La novedad es justamente que el Banco de México se faculta a sí mismo. Eso me parece de entrada bastante simbólico y delicado, por no decir grave. Se faculta a sí mismo para poder comprar bonos del gobierno en el mercado secundario. ¿Qué es el mercado secundario? Bueno, el mercado primario es cuando el gobierno coloca a la venta, a primera venta, algún bono de deuda del gobierno. El secundario es cuando el que compró esa deuda la vende a alguien más. Eso es una práctica muy común entre grandes bancos, instituciones, porque evidentemente, pues cada bono estamos hablando de miles de millones de dólares o miles de millones de pesos. En este caso, la novedad es que el Banco de México se faculta a sí mismo, eso es lo grave, a comprar bonos del gobierno, no directamente al gobierno porque lo tiene prohibido por la Constitución, pero en el mercado secundario. Y es justamente ahí donde entra mi punto de vista de que es una violación grave, un acto de inconstitucionalidad del Banco Central del Estado mexicano, porque la Constitución prohíbe que el Banco de México le dé crédito al gobierno. ¿Qué significa esto? Que está prohibido que el Banco de México le imprima dinero al gobierno para gastar. Y aunque el Banco de México sacó ahí un comunicado recientemente, lo puede uno leer en su portal del Banco de México, que dice, se justifica el Banco de México diciendo, lo publicó el 29 de junio, justamente hoy, se pregunta frecuente es compra y venta de valores, y ahí mi crítica va en el sentido de que se está justificando el Banco de México diciendo que, bueno, que en la ley secundaria, el artículo 11 de la ley del Banco de México, señala que los valores que sean propiedad del Banco de México no se considerarán crédito al gobierno, pero es que de hecho lo son. Para explicarlo en palabras sencillas al público, imagínense que el Banco de México pues tiene prohibido comprarle deuda al gobierno, es decir, imprimirle dinero de la nada para que gaste. Sin embargo, lo que se está facultando a sí mismo el Banco Central es que si alguien más, si vamos a poner buen ejemplo, si una casa de bolsa, un banco, compra la deuda del gobierno y luego se la vende al Banco de México, entonces dice el Banco de México, eso sí lo puedo hacer. Pero eso es, a final de cuentas, un financiamiento del gobierno. ¿Por qué? Porque el Banco de México está, ese dinero finalmente, es como que resulta lo mismo, está llegando al gobierno federal, dinero creado de la nada por el propio Banco Central. Ahora decimos técnicamente los economistas, imprimir dinero, ya ni siquiera se imprime porque es digital. Entonces es como dinero creado de la nada para que el gobierno gaste, y eso es ampliamente inflacionario. Entonces el punto es, el Banco de México dice, no, es que el artículo 11 de la ley del Banco de México dice que sí lo podemos hacer, pero en ninguna ley secundaria es más importante que la Constitución, y la Constitución política en el artículo 28 dice que ninguna autoridad podrá ordenar al Banco de México concederle financiamiento al gobierno. Por eso me parece delicado, porque finalmente no está bajo control la inflación. Esto llega en un momento en el que se pone en duda la autonomía del Banco de México y su compromiso por combatir la inflación se ha puesto en duda por diferentes analistas, que porque ha venido bajando la tasa de interés para que la gente gaste, para que la gente se endeude, para tratar de estimular la economía, y la inflación no está bajo control. Y para mí me parece grave porque el impuesto más injusto es el de la inflación. La gente no lo ve como un impuesto, pero es lo que es, un alza de precios. Y el alza de precios es una forma de afectar el bolsillo de los mexicanos. Y el compromiso del Banco de México, la obligación central es defender el valor del peso, y no lo están haciendo bien.
1: ¿Y cuál es la repercusión, los riesgos para la gente, Guillermo Barba?
2: Justamente esa es que a largo plazo, sin esta decisión del Banco Central, se está emitiendo mucho dinero, la tasa de crecimiento este año, este siglo, la base monetaria, billetes y monedas en circulación crece en promedio un 12% cada año. O sea, de todos modos está imprimiendo mucho más dinero, ahí sí literalmente impreso en forma de billetes o monedas, mucho más allá de la inflación. Y el hecho de que se faculte a sí mismo el Banco de México con esta inconstitucionalidad, me parece que es un mensaje claro a los inversionistas, al exterior, de que no hay un compromiso serio del Banco de México como es obligación para combatir el alza de precios. ¿Y cuál es la afectación a la gente? Bueno, a que a largo plazo lo que podemos esperar es que la inflación probablemente se mantenga alta y para México entre en un proceso de estanflación, que se le llama así porque es una palabra que en una sola envuelve dos conceptos: estancamiento, la economía no está creciendo, y con una inflación, que quiere decir que la economía no crece, pero está generando inflación alta, y eso perjudica a la gente.
1: ¿Se podría combatir esta decisión que está tomando el Banco de México? ¿De alguna manera se podría combatir?
2: Pienso que sí. Yo espero que estén pues legisladores, sobre todo de la oposición, viendo la manera de combatir esta inconstitucionalidad, que para mí claramente lo es, pero sí es totalmente posible recurrir al Poder Judicial para poder combatir esta decisión. Ojalá que se haga, ya que este mecanismo empezaría a operar a partir de agosto. Entonces no es algo que ya esté en vigor, sino entraría a partir de agosto, y ojalá hay tiempo todavía para revertirlo. Creo que sería sano para el Banco de México que lo hiciera. Ojalá que no sea necesario combatirlo jurídicamente, pero sería bueno que lo hiciera.
3: De concretarse, ¿cómo queda la imagen de México en el mundo?
2: Pues en la imagen del país no, en realidad no se ha visto afectada más por otros factores más importantes, por las decisiones del gobierno en el sentido de afectar la autonomía del Poder Judicial, el combatir los contrapesos, debilitar la libertad de expresión, etcétera. O sea, la imagen de México en el exterior pues ya está bastante mermada. Esto, en mi opinión, no afecta a gran cosa, pero lo que sí es una decisión simbólica muy importante, porque pues, el Banco Central de México, que tiene el objetivo prioritario constitucional de combatir la inflación, evidentemente está más preocupado por otras cosas, por estimular la economía, por apoyar al gobierno, por bajar las tasas de interés o por otras cosas, más que por combatir la inflación. Y eso es lamentable.
1: Muchísimas gracias, Guillermo Barba, gracias por lo que ha comentado para XEU. Nos dio gusto saludarle.
2: Hasta luego.
0: Es la 1:00 p.m, 56 minutos, en XEU.
3: Ahí lo que ha comentado el economista, máster en economía, Guillermo Barba, asesor económico y financiero y autor del podcast Inteligencia Financiera Global. Vamos a ir a la pausa y tendremos la información deportiva.
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5: Muy buenas tardes, amigos de XEU Deportes. Soy Jared Álvarez y arrancamos con la información deportiva, porque la selección mexicana ya afina detalles para enfrentar a Ecuador el día de mañana a las 7:00 p.m. en el Estadio Azteca, o Estadio Ciudad de México, como usted guste llamarlo, donde el conjunto mexicano buscará avanzar a los octavos de final tras haber quedado como líderes del Grupo A y lograr una histórica fase de grupos con 9 puntos de 9 posibles y sin recibir ni un solo gol. Por su parte, Ecuador avanzó como una de las mejores terceras tras conseguir vencer a Alemania en la última jornada por marcador de 2-1, por lo que llegan con un buen ánimo y tratarán de imponer sus condiciones en una cancha que el 90% será afición mexicana. Y sobre este encuentro habló Jesús Gallardo, futbolista de la selección azteca.
6: equipo está tranquilo, está motivado. Queremos hacer una serie muy, muy linda para nosotros y para la afición. Creo que nos lo merecemos y vamos a tratar de ganar. Creemos que se tiene que jugar todo el partido, que es una serie de matar o morir. Creemos que tenemos que estar al 100% durante todo el partido. Y bueno, si llega a esas circunstancias, creo que hay jugadores que estamos preparados para eso. Bueno, creemos y respetamos a todos los rivales. Sabemos que es un mundial, todas las selecciones juegan a ganar y afortunadamente nosotros ganamos los 3 partidos. Estamos orgullosos de eso, pero creemos que aún no hemos logrado nada. Obviamente Ecuador ha hecho las cosas muy bien. Sabemos que es un equipo muy dinámico, muy fuerte, que tiene jugadores muy buenos, pero tratamos de concentrarnos en nosotros y hacer nuestro fútbol para seguir ganando.
5: 1:59 de la tarde, palabras de Jesús Gallardo, defensor de la selección mexicana, que el día de mañana se enfrentará a Ecuador en los 16avos de final de esta Copa del Mundo. Y previo a este encuentro tenemos un reporte de Diego San Román desde la Ciudad de México, donde se encuentra para traer toda la cobertura de este duelo de la selección mexicana. Adelante, amigo, muy buenas tardes.
7: ¿Qué tal, Jared? Muy buenas tardes, amigos de XEU98.1 FM. Los saludo desde la Ciudad de México. Como lo contamos en la mañana, la ciudad que será testigo mañana del encuentro entre México y Ecuador. Este duelo correspondiente a los 16avos de final. Y bueno, ya se siente la vibra como ha sido en toda esta copa aquí en la capital del país. A donde quiera que voltees, ves camisetas verdes, gente apoyando a la selección mexicana a un día del partido. Bueno, recientemente terminó el juego de Brasil con la victoria de la Canariña sobre Japón, que les da el pase a los 8avos de final, y al menos aquí en la zona centro de la capital se siente la presencia de los aficionados brasileños. Hay mucha gente de aquel país, también había muchos aficionados japoneses que estuvieron presentes en esta zona del Fan Fest apoyando a su selección. Y bueno, termina siendo Brasil quien avanza a la siguiente ronda. Y bueno, aquí estaremos listos para el rato a las 6:00 p.m, un banderazo que habrá en el Ángel de la Independencia para apoyar a la selección mexicana. Decenas de aficionados mexicanos estarán ahí presentes para apoyar al conjunto tricolor, que será a las 6:00 p.m. Y bueno, todos los detalles los tendremos en nuestras redes sociales, en Facebook e Instagram, nos encuentran como XEU Deportes, con toda la información, las imágenes de cómo se vive el color en la capital del país en esta Copa del Mundo. Jared, regreso contigo, amigo, a cabina. Nos enlazamos en el Deportivo de la U con más información. Saludos hasta Veracruz. Yo soy Diego San Román, desde la Ciudad de México, sede del Mundial 2026.
5: Muchas gracias, Diego San Román, quien se encuentra desde la Ciudad de México para traer toda la cobertura de este Mundial y el duelo entre la selección mexicana y Ecuador. Toda la cobertura, videos, fotos, galería, entrevistas, todo lo va a poder encontrar en nuestras redes sociales, en YouTube, en Facebook, en Instagram, en TikTok, en todos lados. Ahí nos va a poder encontrar como XEU Deportes. De hecho, ya hay un videito que Diego tiene preparado para todos ustedes, subido en nuestro Facebook. En más de esta primera fase de eliminación directa, Canadá eliminó a Sudáfrica tras derrotarlos 1-0 con un gol agónico al 92. Además, el día de hoy ya comenzó la actividad y Brasil eliminó a Japón tras vencerlos agónicamente por marcador de 2-1. El gol de la victoria llegó gracias a Gabriel Martinelli al minuto 95. También, en unos minutos, a las 2:30 p.m, en media horita más, la selección de Alemania y Paraguay se enfrentarán por un lugar en los 8avos de final, en un duelo que reunirá a 2 equipos clasificados, pero rodeados de dudas por su rendimiento en la fase de grupos. Alemania avanzó como líder de su grupo luego de golear a Curazao, vencer de forma agónica a Costa de Marfil y caer ante Ecuador, resultados que no terminaron de convencer a la afición. Por su parte, Paraguay volvió a una Copa del Mundo tras ausentarse en las últimas 3 ediciones y alcanzó los 16avos de final gracias a una victoria sobre Turquía y un empate sin goles frente a Australia. El ganador de esta serie avanzará a los 8avos de final, donde enfrentará al vencedor del duelo entre Francia y Suecia. También hoy se cierra el telón mundialista en Monterrey, porque la selección de Marruecos y Países Bajos protagonizarán uno de los duelos más atractivos de los 16avos de final de esta Copa del Mundo, en un encuentro que además marcará el último partido mundialista que se disputará en Monterrey. El ganador avanzará a los octavos de final, donde enfrentará a Canadá, que eliminó a Sudáfrica. Marruecos, semifinalista en Qatar 2022, llega tras finalizar segundo de su grupo con un empate ante Brasil y victoria sobre Escocia y Haití. Por su parte, Países Bajos avanzó como líder de su sector luego de empatar con Japón y vencer con autoridad a Suecia y Túnez, con dos selecciones de que destacan por su equilibrio defensivo, calidad en el mediocampo y talento en ataque. Se espera un partido de pronóstico reservado, y previo a este encuentro habló Yassin Bono, guardameta de Marruecos.
8: Afrontamos los partidos más allá de lo que pueda pasar. Y después yo creo que el equipo está muy preparada tanto para afrontar el partido en 90 minutos, en 120 o en los penales. Yo creo que tenemos grandes jugadores y suficiente experiencia para afrontar.
5: 2:03 de la tarde, ahí lo dicho por Yassin Bono, portero de Marruecos, que hoy se enfrentarán a Países Bajos a las 7 de la noche en el Estadio Monterrey, en duelo correspondiente a los 16avos de final del Mundial 2026. El día de mañana habrá triple cartelera. A las 11 de la mañana, Costa de Marfil en contra de Noruega. El que gane este partido se enfrentará precisamente a la que acaba de eliminar a Japón, a la selección brasileña. A las 3 de la tarde, Francia versus Suecia, y a las 7 de la noche, la selección mexicana versus Ecuador en el Estadio Azteca, el partido que mucha gente está esperando. Ahora hablemos del béisbol, porque el Águila de Veracruz reforzó su roster con la incorporación del receptor venezolano Carlos Eduardo Pérez, quien llega como agente libre para vivir su primera experiencia en el béisbol mexicano de cara a la temporada 2026. El catcher, con experiencia en grandes ligas tras su paso por Angelinos, Rangers, Bravos y Atléticos, llega procedente de los Sugarland Space Cowboys, sucursal AAA de los Astros de Houston, donde disputó 57 encuentros y conectó 47 imparables, 8 cuadrangulares y produjo 28 carreras. Con la llegada de Pérez, la novena jarocha suma una nueva opción detrás del plato, fortaleciendo la receptoría y ofreciendo mayores alternativas para el manejo de su cuerpo de lanzadores. El Águila de Veracruz vuelve a la acción el próximo miércoles 1 de julio ante Tigres de Quintana Roo con doble cartelera. Y el tercer partido de esta serie se llevará a cabo el día jueves. Toda esta y más información la pueden encontrar a través de xeudeportes.mx o en nuestras redes sociales, donde pueden encontrarnos en Facebook e Instagram como xeudeportes y en X como xeudeportesmx. Nos escuchamos de 4 a 6 en el Deportivo de la U. Y habrá sorpresitas, por cierto. Soy Jared Álvarez y les deseo muy buenas tardes.
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3: De la tarde con 8 minutos en XEU Noticias. Este día en rueda de prensa la gobernadora del estado Rocío Nale habló sobre la desaparición de la periodista Roxana Guzmán y bueno, pidió prudencia, pero esto fue lo que dijo.
14: Hoy no se tocó ese tema en la mesa de seguridad. Ese es un tema que se trae desde hace 25 días. La Fiscalía del Estado, la Fiscalía General de la República, la Secretaría de Seguridad Pública del Estado y la Federación han trabajado en forma coordinada para que en 24 días, tal como lo informó, la Fiscalía sacó un desplegado, bueno, un informe sobre la detención de 2 personas y 4 policías municipales de Ixhuatlán del Sureste. Está la investigación en las diferentes líneas que arroja la propia investigación y que esto no se puede dar a conocer. ¿Por qué? Por la misma naturaleza y característica de los casos. Cuando hay una carpeta y hay una investigación de cualquier caso, se va llevando de la manera más estricta. Y es el tema en que va caminando. Conforme se tengan más información o una determinación, pues será precisamente la Fiscalía quien dé a conocer. Lo dio a conocer el jueves, el viernes, no recuerdo qué día, el jueves creo, dio a conocer. Y bueno, ellos van avanzando en la investigación. Hay que ser prudentes y responsables, porque pues hay una investigación en camino de esa y de muchas carpetas y hay que dejarlos que actúen, no especular. En mi caso, como gobernante, me toca apoyar y llevar las riendas del Estado con mucha seriedad y parte de eso es apoyar a las fiscalías.
1: 2:10 p.m. en XEU Noticias. Esto dijo en conferencia de prensa en Xalapa la gobernadora Rocío Nale. También dijo que se investigan restos humanos encontrados, precisamente están investigando por el caso Roxana Guzmán.
14: No, hoy no se tocó ese tema en la mesa de seguridad. Ese es un tema que se trae desde hace 25 días. La Fiscalía del Estado, la Fiscalía General de la República, la Secretaría de Seguridad Pública del Estado y la Federación han trabajado en forma coordinada.
1: 2:11 p.m. Esto fue parte de lo que dijo la gobernadora Rocío Nale en torno a la investigación por el caso de la periodista Roxana Guzmán, quien tiene pues más de 25 días que fue declarada como desaparecida. Se volvió viral un video donde la periodista fue sacada de su propia casa allá en Nanchital, al sur del estado de Veracruz, y al momento pues dice que se investigan restos humanos encontrados en este caso, y además los detenidos que ya le hemos informado que hay hasta el momento por el caso de la periodista Roxana Guzmán. Y en otros temas que abordó la gobernadora en esta conferencia de prensa, que estuvo ahí la secretaria de Cultura, Xochitl Molina, habló sobre el concurso de bolero que será en Xalapa y Veracruz.
15: Anunciar nuestro siguiente festival, como ustedes saben que mes a mes tenemos del gobierno del estado un festival. Y hoy nos corresponde del 10 al 12 de julio el Festival Internacional del Bolero y Jazz. Ahí está en la presentación que tendremos 2 ciudades donde vamos a estar presentándolo, que va a ser en Veracruz y va a ser en Jalapa, en Teatro del Estado en Jalapa y en Teatro de la Reforma en Veracruz. Tendremos en escena más de 200 artistas. Vamos a iniciar con el segundo concurso de jóvenes por el bolero. Como sabrán, el año pasado iniciamos y bueno, es un estilo de música, es un el festival, tenemos que seguir promoviendo este romanticismo que nos caracteriza a todos y a Veracruz en especial. Vamos a iniciar con el concurso a las 18 horas en el Teatro de la Reforma en Veracruz, pero al mismo tiempo también en Jalapa, en el Teatro del Estado, tendremos el Mariachi Sinfónico Infantil de Escuelas para la Vida, con niños. Tendremos también, ahí está en la presentación, todos los jurados, que son artistas importantísimos. Y en Veracruz, a las 20 horas, tendremos a Héctor Infanzón con Citadina Orquesta, Latin Jazz México. Y a la misma hora, en Jalapa, tendremos Noche de Tríos con Los Panchos, con el director Gaby Vargas, que todavía vive, que es de Los Panchos, ¿sí? En Armonía Trío y Rocío, Trío Dos Generaciones, invitado especial Carlos Rangel. Al día siguiente, el sábado 11, tendremos en el Teatro de la Reforma, a las 18 horas, Divin Tones, vocal jazz, y a las 18 horas también en Jalapa, en el Teatro del Estado, tendremos a Ed Lawrence y Alfonso Alquiciera, Jalapa Jazz Orquesta.
1: 2:14 PM en XEU Noticias. Esto dijo la secretaria de Cultura, Xochitl Molina, en la conferencia de prensa de la gobernadora Rocío Nale. Y le preguntaron a la gobernadora Rocío Nale sobre quejas en contra del diputado Pepín Ruiz y grúas, las grúas que operan tanto por parte del delegado de tránsito, el servicio de grúas, y esto fue lo que dijo.
16: El delegado, precisamente Gilberto Cornejo, quien es exoperador, me dicen, de grúas del diputado Pepín Ruiz y oficial Jordán Reyes Cruz, por presuntos actos de corrupción.
17: ¿Del diputado quién?
16: Pepín Ruiz.
17: ¿Perdón?
16: Pepín Ruiz.
17: José
16: Ruiz.
17: Ajá.
16: Por actos de corrupción que están siendo solapados, piden la intervención de usted, gobernadora, para poder revisar esta situación.
17: Porque ¿en Jalapa o en Veracruz?
16: No, aquí en Jalapa, pero también en Veracruz hay quejas por parte de Rosalino Guillén Cordero, quien se desempeña como director en esa zona de Veracruz, Boca del Río.
17: Bueno, mire, el diputado Pepín Ruiz tiene un corralón, o como se le llame, en Veracruz, que está cerrado desde hace muchísimos meses, lo tienen clausurado. Entonces, del delegado lo vamos a meter a investigación, porque a veces, yo hago caso, si esta es una denuncia pública, yo hago caso, pero a veces son borregazos, pero se va a investigar.
3: 2:16 PM, ahí lo que dijo la gobernadora Rocío Nale. También le preguntaron sobre la reconstrucción del Colotero, este monumento de un cargador de naranjas que se había desplomado, y vamos a escuchar lo que comentó sobre la reconstrucción.
17: Bueno, les contesto del Colotero. Vimos como a cinco escultores, sus técnicas, su material, los costos, el tiempo de construcción. No ha sido fácil, porque yo dije, bueno, pues sí, ya, que lo hagan. Pero conforme Xochitl, porque es la que le pedí que ella nos ayudara, ya determinamos. Va a ser el escultor que hizo una obra aquí en Coatepec, la de la señora cortadora del café, es una obra que hace poco se inauguró. Va a ser el mismo, nos mostró todo. Tiene un costo de alrededor de 20 millones, eso va a costar. Está bien, es una identidad de Álamo, ya vimos el material, ya vimos la técnica, cada uno nos dio una determinación, había unos que eran de fibra de vidrio, otros que eran de cobre, otros que eran de concreto marino, ha sido un tema, pero ya justamente el fin de semana con Xochitl estuvimos en México, porque el viernes yo tuve reunión con la presidenta, y el sábado tuvimos viernes y sábado trabajo en Ciudad de México y allá estuvimos trabajando con Xóchitl. Ahí revisamos lo del colotero, nos dan un tiempo de entrega de 6 a 7 meses y le dije, ya fírmalo, va a ser con él, porque nos llevó 6 meses de diagnóstico. No quisimos tomarlo a la ligera, entonces es para el pueblo de Álamo.
1: 2:18 p.m. en XEU Noticias, esto dijo la gobernadora Rocío Nale. También le preguntaron en esta conferencia de prensa si el alcalde de Movimiento Ciudadano de Ixcuatlán del Sureste está siendo investigado por el caso de la desaparición de la periodista Roxana Guzmán, porque hubo detenciones de elementos policíacos municipales de ahí de Ixcuatlán del Sureste y también del comandante de la policía. Y vamos a escuchar lo que dijo la gobernadora Rocío Nale.
17: Sobre el alcalde, no sé quiénes estén siendo investigados. Yo he sido respetuosa de las fiscalías. Ellos están haciendo su trabajo. Yo no me meto. No hay de que a este sí y a este no. No, lo que salga. No sé, o sea, ya explicó la fiscalía, estas 4 personas se detuvieron. Está el proceso en marcha. Y como cualquier acusado señalado, también tienen derecho a la defensa en su momento. Entonces, yo soy muy respetuosa. Y aparte que soy respetuosa, tenemos que ser responsables, cuidadosos para que las cosas pues vayan caminando. Si sale uno a dar una mala información, hablar bien de alguien, mal de otra persona, pues no puede ser. Entonces, no sé quiénes están siendo investigados en este tema.
3: 2:19 p.m. en XEU Noticias. También a la gobernadora le preguntaron sobre el operativo alcoholímetro que se reactivó en Jalapa y en Coatzacoalcos. Y dice la gobernadora que donde están los alcoholímetros hay cámaras y que no se libra nadie.
17: El alcoholímetro, no hay nada y donde están los alcoholímetros hay cámaras. Hay cámaras, ¿eh? Ahí no se libra nadie. Hay cámaras para el buen comportamiento de los funcionarios y de los policías y de todos, como también para las personas que pues que se les hace la revisión. Entonces, eso por un lado.
1: 2:20 p.m. en XEU Noticias, esto dijo la gobernadora Rocío Nale. También pues le preguntaron sobre los registros que hay dentro de Morena con rumbo a las elecciones del próximo año. Y esto fue lo que dijo.
17: Por el otro que me preguntó sobre lo de Ernesto y Tato, bueno, los dos trabajan, ya salió la convocatoria de Morena para las gubernaturas. Para las gubernaturas. A nadie se le puede limitar en su derecho de aspiración.

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1: Y hoy no está en Morena. Él no pertenece a Morena. Ustedes recordarán que cuando intentó el senador afiliarse, yo fui muy enfática con mi partido al decirle que tenemos que cuidar el movimiento. El movimiento, voy a hablar de Morena, que me lo está preguntando, no tiene dueño. Esto es importante, Morena no tiene dueño. Su dueño no es ni López Obrador, ni Claudia Sheinbaum, ni yo. Morena es un instrumento político de transformación del pueblo de México que hoy, a 8 años, lo estamos viviendo. Hace 8 años que no había pensiones para los adultos mayores. Hace 8 años... la privatización del sistema de salud, del sistema de educación y del sistema energético iba a la en alza, a desaparecer. La transformación y el cambio de régimen de Morena son políticas públicas. Entonces, pues, es recuperar el sector energético.
2: 2:23 en XEU Noticias. Esto contestó la gobernadora Rocío Nale luego de que el senador veracruzano Miguel Ángel Yunes Márquez, bueno, pues ya aparece con su perfil legislativo en el sistema de información legislativo de Morena y pues ya aparece precisamente en ese sistema legislativo. Le preguntaron a la gobernadora Rocío Nale y la gobernadora dijo que Miguel Ángel Yunes no es de Morena y que Morena no tiene dueño. Eso es lo que ha señalado. Vamos a la pausa.
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0: Noticias. Saludamos en la línea telefónica a Paulina Creueras, subdirectora de Riesgo Político en la consultoría Integralia. ¿Cómo está, Paulina? Les saludamos, Betty y Olivia, y para el público de XCU, ¿qué consecuencias puede haber con la creación de dos nuevos partidos políticos en la República Mexicana? ¿Qué nos dice al respecto? Muy buenas tardes.
1: Hola, Betty, Olivia, buenas tardes. Gracias por el espacio. Pues, recién publicamos un reporte.
0: Sí.
1: En nuestra página lo pueden encontrar, integralia.com.mx, sobre esta decisión que tomó el INE.
0: Sí,
1: pasada.
0: Paulina, no sé si, Paulina, perdón, tendrá por ahí altavoz o manos libres para que lo dejara de lado, si nos hace usted el favor, porque si no
1: se está. Así me escucho.
0: Ahí
1: mejor.
0: Está mejor. Mejor. Adelante, le seguimos escuchando. Adelante.
1: Perfecto. Bueno, les decía que sí, que publicamos reporte sobre la decisión que tomó el INE la semana pasada para aprobar el registro de dos nuevos partidos. Aquí quiero hacer un paréntesis muy breve porque digamos que en el proceso largo para esta decisión del INE llegaron hasta el final del proceso 4 agrupaciones. A la mera hora el INE solo por mayoría, por unanimidad aprobó 2, pero hubo una mayoría que decidió desechar el registro o rechazar más bien el registro de otros 2. Estas organizaciones lo van a impugnar ante el Tribunal Electoral. Entonces todavía está por verse uh-huh. si van a ser 2 nuevos o 4, ¿no? Pero bueno, hoy por hoy solo sabemos de estos 2 nuevos. Y respondiendo a su pregunta, bueno, pues es interesante porque creemos en Integralia que los efectos de estas aparición de 2 nuevos partidos en la lista de partidos nacionales no necesariamente van a mostrarse estos efectos en 2027. ¿Por qué? Porque estos partidos ahora van a tener que competir de manera individual. Y no pueden, o sea, esto significa que no se pueden coaligar. Y además, para poder sobrevivir hacia 2030 necesitan mantener el 3% de votación válida, ¿no? En la elección de diputaciones federales. Entonces lo va a ser muy interesante. En el pasado hemos visto cómo nuevos partidos pues no sobreviven a esta primera prueba de fuego, ¿no? Por decirlo de alguna manera, hace 6 años, se crearon Fuerza Social por México, Redes Sociales Progresistas y estaba el PES en su segunda versión, ahora va por la tercera y uh-huh. ninguno sobrevivió a su registro nacional. Entonces, pues sí, ahora habrá que ver cuál va a ser la estrategia que tengan estos nuevos partidos para lograr o buscar lograr esta votación mínima sin coalición. Y quizá entonces, pues lo más interesante va a ser ver en qué entidades se enfocan, ¿no? O sea, para lograr esa votación mínima, pensaríamos, por ejemplo, en el caso del nuevo partido PAS, que tiene sus antecedentes en el PES, pues van a buscar sobre todo voto en las entidades federativas que haya mayor presencia de la comunidad evangélica, porque justo de eso va este partido. Y quizás Somos México, pues buscará el voto en algunas entidades federativas que tengan como esta vocación más de centro izquierda, ¿no? Así que, pues en resumen diría que tal vez su papel no va a ser tan importante ahora, sino en 2030 si es que logran sobrevivir, porque ahí en coalición podrían tomar mayor relevancia si se unen a partidos pequeños como por ejemplo Movimiento Ciudadano, ¿no?
2: Ahora nos dice que no pueden hacer alianzas en esta primera elección, sin embargo, eso de manera legal, pero tal vez tengan alguna afinidad con quienes tendrían afinidad o pudieran hacer alguna estrategia de ir juntos para sobrevivir, como se nos diría, para pasar el primer filtro.
1: Es correcto, eso es un muy buen punto. Sabemos, por ejemplo, en el caso particular de PAS, que en el pasado, en sus 2 vidas anteriores, ha ido en alianza con Morena, ¿no? Hay que recordar, por ejemplo, en el caso particular del estado de Morelos, que cuando fue gobernador Cuauhtémoc Blanco, él era candidato del PES, ¿no? El Encuentro Social primero y bueno, luego se llamó Encuentro Solidario. Así es. Y esto es interesante porque el PES o el PAS ahora se dice a sí mismo un partido pues cristiano y más, o sea, bueno, de vocación no lo pueden decir cristiano porque en teoría son laicos, pero tienen como comulgan con ideología más de derecha, más conservadora, y al mismo tiempo van con Morena, ¿no? Eso hace un poco de cortocircuito, pero en la realidad eso es lo que ha pasado. Podrían sí efectivamente en Morena o incluso el Verde o el PT pues acercarse al Partido Paz y hacer una coalición informal para beneficiarlos ahora y que mantengan su registro del 3% con la intención de que en 2030 sí puedan competir de manera, o sea, que sobrevivan ahora, sí, y en 2030 puedan hacer equipo, ¿no? Porque al final, pues sí, esto significa más recursos.
0: ¿Qué se espera para Somos México, que tiene antecedentes en la Marea Rosa? Hay exministros, hay integrantes del INE. ¿Qué nos diría Paulina Creueras?
1: Pues también es un caso curioso porque, por decirlo de alguna forma, lo que decidió el INE la semana pasada es que van a tener que cambiar su nombre y su logo porque pues justamente el color rosa se relaciona con la Marea Rosa y el MX no o el Somos México no debería de, o sea, los partidos no deberían de tener en su nombre el México, ¿no? Entonces, a ver qué resuelve la sala superior del Tribunal Electoral respecto a este tema, a ver si lo tienen que cambiar, pero pues lo que les ha ganado cierto nivel de reconocimiento hasta ahora, lo que ha logrado que tengan cierto nivel de conocimiento ahora en este nuevo partido es justo el tema de la Marea Rosa. Al quitarles el color y al quitarles el nombre puede ser que pues pierdan un poco de visibilidad, ya está por verse. Lo cierto es que hoy por hoy pues no hay ninguna encuesta que nos diga qué tanta preferencia pudieran llegar a tener estos votos, porque como no existían, pues no se ha preguntado sobre estos, ¿no? Más en unas semanas, más adelante, un par de meses, pues las encuestas seguramente ya van a tener más información sobre esto y podremos tener un poco más de noción de a quién le están, le podrían en todo caso robar votos. Comentaba yo que Somos MX se identifica con una ideología de centro izquierda, entonces pues en teoría tendría que competirle directamente a Movimiento Ciudadano, ¿no? Pero hay bastante especulación sobre si pues podría competirle también al PAN.
0: Sí, muy bien.
1: Vuelve a ser un poco paradójico por el tema de la ideología, porque el PAN es de derecha, pero pues ya veremos, ¿no? La mayoría de los integrantes de Somos México hoy por hoy son exterreristas.
0: Bueno, pues.
1: Y ellos aspiran a nuevos candidaturas.
0: Sí, bueno, pues estaremos a la espera conforme vaya transcurriendo todo esto y se vaya configurando un poco más, pues todo esto de los partidos, los nuevos partidos y las ideologías hacia donde se van enfocando. Muchísimas gracias, Paulina Creueras, subdirectora de Riesgo Político en la Consultoría de Integralia. Gracias por la entrevista para XCU. Nos dio gusto saludarle, que tenga excelente tarde.
1: Igualmente, a la orden, que estén muy bien.
2: Igualmente, muy buenas tardes, 2:35 en XCU Noticias, vamos a la pausa.
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0: 2:38 PM en XEU Noticias. Tenemos llamados de la audiencia. Dice, tenemos el problema aquí en el playón de Hornos y Los Cabos sobre carpetazo. No lo han atendido, o reencarpetado, yo creo quieren decir. No lo han atendido desde hace muchos años. La calle y la esquina están destrozadas. Esto es en la colonia Playa Linda. Playón de Hornos, esquina Los Cabos, nos dice Daniel Cuellar. También otro de los mensajes, estoy sin luz, dice, si me pueden auxiliar, si me pueden ayudar. Soy Valentín Rodríguez, estoy sin luz, esto es, fue el día en las oficinas, fui a comisión el día 15, el día 26 de este mes, no me hacen caso, me dieron este número de reporte, el J0607943749. Eso es lo que nos están reportando esta tarde. Y también acá nos dicen para reportar que la calle Lola Beltrán y alrededores de la colonia La Esperanza, dentro de la Reserva 3, no ha pasado el camión de la basura, por favor, para que Limpia Pública pase. Soy la señorita Martínez, dice, y nos agradece de antemano. También nos comentan que en Medellín de Bravo, en la cabecera municipal, pues qué es lo que está ocurriendo, que manden, dice, a fumigar. Hay muchos moscos y no tienen luz en la cabecera municipal. Hacen el llamado a la Comisión Federal. Esto lo dice Graciela Meré Díaz. Es el llamado a la autoridad competente porque no le dieron el folio de Comisión Federal. Solo le dicen que ya está reportado, pero ya tienen 2 horas sin energía eléctrica en Medellín, en la cabecera municipal. 2:40 PM. Y confirmado, los artistas que estarán contemplados para las fiestas de Santa Ana en Boca del Río.
15: Y el viernes 24 de julio viviremos uno de los momentos gastronómicos más esperados con el tradicional filete relleno de mariscos en la Avenida Revolución a partir de las 3 de la tarde. Por la noche de este mismo viernes a las 8 realizaremos la coronación de la Corte Real con nuestra doncella del mar, Dana Samantha, y nuestro tritón, Luis Amir Cobos López, para después dar inicio con el primer gran concierto a cargo de María José. El sábado iniciaremos con las comuniones en la parroquia de Santa Ana. Al mediodía tendremos el tradicional baño popular sobre el bulevar Vicente Fox Quesada con nuestros padrinos de lujo, Aarón Mercury y Marie Claire. Pero desde luego que el tradicional baño popular necesita música para bailar. Por este año le vamos a poner sabor a este día con la música de Alfredo, el Pulpo y sus teclados.

A las 6 de la tarde se llevará a cabo la procesión que partirá de Casa de Cultura hacia la parroquia de Santana. Y más tarde, en punto de las 7 de la noche, llega nuestro segundo gran concierto para disfrutar de todo el sabor de Los Ángeles Azules.

Y para toda la gente que le gusta bailar entre una actividad y otra, antes de Los Ángeles Azules, vamos a poder bailar con una agrupación que todos conocemos y que nos harán disfrutar de una tarde previa al concierto de Ángeles Azules con todo su repertorio, los Juniors Clan.

0: 26 comenzaremos con las confirmaciones en Casa Santa Ana. Al mediodía se celebrará la misa solemne de nuestros santos patrones en la parroquia de Santa Ana. A las 2 de la tarde disfrutaremos del tradicional paseo acuático sobre el río Jamapa. Y a las 4 de la tarde llegará el torito gigante en los bajos del registro civil. A las 7 de la noche celebraremos la misa de clausura y para cerrar con broche de oro nuestras fiestas, viviremos el tercer gran concierto en punto de las 8 de la noche con Cristian Castro.
1: 2 de la tarde con 43 minutos en XEU Noticias, ahí lo que dio a conocer la alcaldesa de Boca del Río, María José Gamboa, sobre la cartelera artística de estas fiestas de Santa Ana del 23 al 26 de julio próximo, y también informó o confirmó el cambio de sede porque ya no va a ser en la Plaza Cívica, sino en el Boulevard Vicente Fox.
0: Súper elenco, María José, el viernes, el sábado el baño con Aaron Mercury y Marie Claire, de ahí el pulpo y sus teclados, de ahí Junior's Clan, y cerrando la noche Los Ángeles Azules, que son espectaculares y que tienen muchos años que no se presentaban acá en Boca del Río. Y el domingo, pues en la parte del torito y las actividades en el río, pues tendremos el gran concierto de Cristian Castro, que también ya tiene muchos años que no se presenta de manera gratuita acá en Veracruz, Boca del Río, entonces me da mucho gusto.
2: Un importante número de gente siempre se da cita a estos eventos masivos, que ahora se cambia, se espera.
0: Sí.
2: Pues obviamente que hay espacio para que pueda llegar más gente y más cómodo, ¿no?
0: Tenemos el enorme reto que ahora se pasa el Vicente Fox por primera vez, pero como ustedes saben, y como lo decía el mi querido amigo y exalcalde Juan Manuel, llevó las fiestas pues a otro nivel y ya no cabía la gente en los últimos conciertos.
3: ¿Al Vicente Fox se va a controlar con boletos o algo como el Festival de la Salsa, o va a ser entrada libre?
0: Vamos a hacer espacios de entrada libre, nada más vamos a hacer algunas pulseras especiales para la gente de cabecera, que este evento pues en realidad inició en cabecera, pero es de todos los boqueños y turistas. Acá solamente algunos espacios especiales.
4: ¿Será un homenaje a la cantante veracruzana de Los Ángeles Azules?
0: Sí, claro, porque además el viernes nos estará acompañando una niña que va a abrir el concierto de María José, que se llama Sofi Zavala, que es una niña bien talentosa además, que sale en una novela actualmente en Televisa, ¿verdad? Y que canta muy bonita, y es aquí veracruzana, y ella va a estar abriendo el concierto, y la otra chica de Los Ángeles Azules también va a estar haciendo una participación durante el sábado que toca Los Ángeles Azules. Con nuestros propios elementos, pero en cualquier tema, siempre, la verdad es que Policía Municipal, todos los operativos que se hacen de moto, los grandes operativos, siempre tenemos presencia de la Guardia Nacional, del Ejército, de la Marina y de la Secretaría de Seguridad Pública del Estado. Así es que con la gran coordinación que llevamos con ellos, sin ningún problema pediremos apoyo.
5: ¿Es la forma como de los conciertos?
0: Eventos en cabecera. Sí, el filete relleno de marisco pues es acá donde siempre, el torito es abajo aquí del registro civil, pero el baño y los conciertos y todo se van para el Vicente Fox. Era operativa y administrativamente imposible por el costo tener dos escenarios, entonces todo se va para allá. Pues mira, ya después de lo que vimos en el Salsa Fest y de lo que vimos en los últimos conciertos de Santana, pues siempre se esperaban 5, 10 mil y terminaba en 15, 20 mil, pero pues ahí en el Vicente Fox pueden ser 30 mil, 50 mil los que la gente decida.
1: 2 de la tarde con 46 minutos en XEU Noticias, esto dijo la alcaldesa de Boca del Río, Mari José Gamboa. Vamos a la pausa.
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1: 2:49 en XEU Noticias. Ya fue identificado el hombre que murió ahogado ahí en Playa Martí, que le informamos esta mañana que apareció ya muerto ahí en Playa Martí, y estaban investigando porque de manera preliminar se dijo que había sido por ahogamiento. Escuchemos lo que dijo la directora de Protección Civil, Guadalupe Tapia.
15: Sí, desafortunadamente tuvimos un reporte a las 4:48 de la mañana en donde se nos indicaba que había un masculino en la orilla de la playa que presentaba signos de ahogamiento. Arribó el personal paramédico, sin embargo, pues este ya no contaba con signos vitales.
16: ¿Qué saben? ¿Qué?
15: Bueno, se presume por las gráficas y por lo que muchos de ustedes pudieron constatar, que estaba conviviendo con algunos compañeros de trabajo, ingiriendo bebidas alcohólicas, lo cual pues obviamente hemos hecho parte de las recomendaciones como Protección Civil y por instrucciones de nuestra presidenta municipal, la doctora Rosa María Hernández Espejo, todo este trabajo preventivo en donde se informa a la ciudadanía los horarios de playa, que son de 10 de la mañana a 6 de la tarde, que es cuando se encuentra personal guardavidas y que son los horarios establecidos para el uso recreativo de las mismas. Y también pues enfatizar que si consumen alimentos no ingresen al mar, y sobre todo si consumen bebidas alcohólicas pues también eviten el ingreso al mar.
16: ¿Tienen el periodo ya de verano y viene el
15: qué? Es correcto, bueno, vamos a implementar igual por instrucciones de nuestra presidenta municipal un operativo similar al de Semana Santa que nos permitió tener un saldo blanco, y bueno, se implementará de igual forma la vigilancia en playas desde las 6:30 de la mañana.
3: Se amplía el horario,
15: sin embargo, bueno, se mantiene una guardia de guardavidas y el horario pues se queda de igual forma establecido. Se amplían las guardias y se amplían los monitoreos, de igual forma el cierre de playas, se amplía el monitoreo y sobre todo la vigilancia para que todas las personas que hayan consumido alimentos, bebidas alcohólicas, pues eviten su ingreso al mar.
2: ¿Se tiene conocimiento si era una persona en calidad de indigencia?
17: ¿O turista o era de aquí?
15: No, era una persona trabajador del municipio de Veracruz, y bueno, lo que comentan las personas que estaban con él es que estaban conviviendo y lo perdieron de vista y pues decidió meterse al mar.
17: ¿Eso fue hoy o fue ayer de cuando se metió al mar?
15: Fue en la madrugada.
17: Ya en la madrugada.
15: En la madrugada de este lunes.
2: ¿Aproximadamente qué edad?
15: Pues aproximadamente de 30 años el masculino.
1: 2:51 en XEU Noticias. Ahí lo que dijo la directora de Protección Civil en Veracruz sobre el fallecimiento de un joven en Playa Martí. Y por otro lado, comentarle, ya desplegaron el operativo para resguardar todas las zonas turísticas y de playas. El operativo de verano, van a desplegar más de 200 elementos desde Chachalacas hasta Antón Lizardo. Vamos a escuchar lo que dijo el almirante Ramiro Lobato Camacho, comandante de la Primera Región Naval.
18: El día de hoy con esta actividad empezamos la operación salvavidas en coordinación con los tres órdenes de gobierno.
19: ¿De qué consta? ¿Cuál es el?
18: Bueno, en el caso de la Marina va a desplegar personal, embarcaciones, nadadores de rescate, personal médico y personal que va a hacer recorridos de seguridad en las playas. ¿En qué playas? En Veracruz, Chachalacas, Puerto Veracruz y Boca del Río. incluyendo algunas playas también de Alvarado, hasta Matadúba y Antolizar.
20: ¿Cuántas embarcaciones?
18: Embarcaciones, tenemos disponibles ahorita 3 embarcaciones de rescate que van a estar de manera permanente en espera de cualquier auxilio que esperemos que no se dé.
20: ¿Qué recomendaciones hacen a la población?
18: La recomendación es de que tengan mucho cuidado en las áreas que ya están plenamente identificadas aquí en Veracruz y que están señales, que tienen señaléticas para evitar que alguna corriente pueda jalarlos, por decirlo así, y sea más complicado que ellos puedan salir de la, pues de la playa, ¿no?
20: De acuerdo a los otros operativos que han hecho, ¿cuáles son los puntos de riesgo y qué es lo que pasa principalmente con la ciudadanía? ¿Que no hacen caso o qué?
18: Miren, los puntos de riesgo es donde están, ya hay lugares plenamente identificados tanto en Veracruz como Boca del Río, en playas de Veracruz y Boca del Río, ya con las corrientes que son predominantes, entonces ahí ya están señalados y la señalización es la bandera naranja, la verde o la roja, que lo que se pretende es de que la gente nos haga caso, pues cuando vean esa señal, pues tengan cuidado de poder entrar a la playa.
3: ¿Cuántos elementos participan?
21: En total, ¿cuántos son?
18: Por parte de la Marina son 200 elementos.
21: ¿Qué va Veracruz, Boca del Río?
18: Veracruz, Boca del Río, sí, y Chachalacas.
21: Chachalacas incluye.
18: También, incluyendo.
20: ¿Vehículos
18: son los que tengamos disponibles en ese momento, pero en cada lugar, en cada municipio va a haber 2 de manera permanente haciendo recorridos durante el tiempo que tarde la operación.
21: ¿Y los horarios?
18: En el caso nuestro, nosotros estaremos desde las 9 de la mañana hasta las 18 horas. El personal salvavidas y los que van a estar desplegados en las playas. Pero la seguridad va a continuar de manera permanente durante horarios más tarde.
1: 2:54 en XEU Noticias. Esto dijo el almirante Ramiro Lobato Camacho, comandante de la primera región naval, sobre este operativo salvavidas, que mantendrá la vigilancia desde Chachalacas hasta Antón Lizardo, municipio de Alvarado. Serán aproximadamente 200 elementos de la Marina. Y bueno, le informamos que cerró otro negocio en Boca del Río, un emblemático restaurante, Le Crepé, La Lune, el restaurante francés que por 16 años se convirtió en un referente gastronómico, esto sobre la avenida Costa Verde. Vamos a escuchar lo que dicen en Canirac.
22: Sí, lamentablemente, ¿no? Siempre que cierra un negocio del sector, pues es lamentable para todos, ya que pues Veracruz, con la importancia que tiene en el caso de Boca del Río, con la tradición también en el caso de este negocio, pues bueno, es una pena que se haya tenido que dar ese cierre.
23: ¿Fue por falta ya de comensales?
22: Bueno, realmente no tenemos la razón exacta, no hemos platicado con el dueño del restaurante, entonces no tenemos el conocimiento directo de qué se trató. Es una pena en general para el sector que cierre negocios, no, es lo que no queremos que se realice, pero bueno, son muchos los factores que pueden afectar. En cuestión económica, bueno, estamos viviendo una recesión, eso ya se empieza a notar en el caso de las mesas. Teníamos una expectativa bastante alta con el tema del mundial y todo lo que iba a pasar. No solamente la Ciudad de México, sino los estados que estamos de forma de comunicación cercana, pero bueno, no ha sido lo que esperábamos.
24: ¿Y se ha visto, por ejemplo, en el año?
22: Bueno, sí se han realizado algunas aperturas. Últimamente nos comentaban los socios, bueno, estas pequeñas plazas, ¿no? De gastropar, de cosas así que es la nueva tendencia, bueno, van más al alza.
23: ¿Y en cuanto a cierres, cuántos han?
22: Bueno, no tenemos una cifra exacta ya que no todos son socios de Canirac, pero bueno, sí sabemos que al menos en la conurbada van algunos cierres. No todos han sido por cuestión extrañas o cuestiones de otro tipo, muchos son a veces por operatividad, falta de personal también, eso nos ha costado mucho trabajo a completar.
1: 2:57 en XEU Noticias. Ahí lo que comentó la presidenta de Canirac, Abigail Guzmán, sobre el cierre de algunos restaurantes, como el restaurante francés que se ubicaba sobre Costa Verde, en Boca del Río. Y bueno, por otro lado, también comentarle, pues habla de que restaurantes señalan que los permisos fueron muy caros para transmitir los partidos del Mundial. Se habla de un fracaso del efecto mundial. Vamos a escuchar lo que dice Abigail Guzmán, presidenta de la Cámara Nacional de la Industria Restaurantera.
22: Bueno, ahí en el caso de Canirac Nacional nos envió información de cómo dirigir a los socios con la compañía que tenía los derechos. En este caso, sí fue toda una polémica. La realidad es que el INPI no puede hacer una visita hasta que tenga el INPI, en este caso, que es la autoridad que va a visitar a los restaurantes, o que es la figura que puede visitar a los restaurantes, no puede hacerlo si no tiene una denuncia previa del dueño de los derechos. Así es, entonces es todo un proceso. No puede llegar un inspector o cualquier inspector a llegar a sorprendernos, sino que sí tiene que haber todo un proceso donde se tiene que presentar una denuncia por parte del dueño de los derechos y entonces hacer el seguimiento.
3: Oye, mañana no, con todo esto se comenta de que no tuvieran la asistencia esperada durante los partidos, entonces ¿fue redituable pagar los permisos de la FIFA para
22: sí, transmitir? Ya en el caso de los compañeros, ¿no? Cuando ya sea el tema de la salida, ellos van a evaluar, pero hasta ahorita el momento algunos están comentando que bueno, el permiso era muy alto, el pago de los derechos era muy alto y bueno, no se ha visto este vuelco del comensal hacia visitar los restaurantes para ver los, en el caso solamente de los partidos de la selección, que es el que ha tenido mayor afluencia.
0: Oye, entonces no hay propiamente un inspector que venga de limpio, no les ha llegado nadie.
22: Bueno, en el caso de Canirac se ha estado compartiendo información sobre estos falsos inspectores que se puede dar. Es una realidad que se puede dar. Hay que estar muy atentos a que sean inspectores verificados y incluso del INPI. Pero ya a estas alturas ya se puede presentar alguna denuncia por parte del dueño de los derechos al INPI y entonces ya empezar un proceso.
3: Oiga, en este medio año, ¿cómo les ha ido y si los precios de las cartas aumentan?
22: Bueno, eso fue a principio de año. Varios compañeros nos comentaban, no se han movido ya. Es casi a finales de año cuando se presenta este fenómeno.
4: ¿En cuánto han aumentado las ventas ahorita cuando juega la selección mexicana y cuánto se espera que repunte mañana que vuelve a jugar?
22: Bueno, algunos sí han tenido ventas mayores al 25%. Por eso comentábamos que los días de partido son los días que sí se nota el aumento de ventas. Es que no todos están transmitiendo.
4: Un 25 más de lo que ya venden comúnmente, ¿no?
22: Sí, a ver, con el tema de la selección aumenta el consumo en el caso de los restaurantes que sí lo están transmitiendo. Vamos entre un 25, un 40, variando, ¿no? Depende del tipo de lugar también.
4: Ahorita en esta temporada, ¿de qué porcentaje se mantienen las ventas?
22: Bueno, ahorita en esta temporada es una temporada baja para nosotros, ya que pasó el Salsa Fest, ya que actividades como esta a la que venimos el día de hoy, pues bueno, son actividades que siempre traen esta movilidad en los municipios y estamos esperando.
4: ¿Cuánto oscila
22: eso? No, siempre varía, ¿no? Son unas ventas bajas, estábamos menos un 7% comparado con el año pasado.
0: Oiga, ¿y ese aumento es porque la gente va más para el mundial o porque ustedes aumentaron la carga?
22: No. Los precios de las cartas no se han movido desde principios de año, el primer trimestre, fue cuando se presentaron.
0: No la pueden mover.
22: Bueno, es que mira, Veracruz es un destino muy accesible. La mayoría de los compañeros están tratando de resistir y buscar otras estrategias para mantener precios competitivos.
0: Queremos subir la carta.
22: Bueno, es que los insumos subieron. Desde el año pasado tuvimos un incremento muy alto en los insumos. Sí se modificaron cartas en el primer trimestre de una forma muy, muy relevante.
1: 3:01 p.m, esto dijo la presidenta de la Canirac, la Cámara de la Industria Restaurantera en Veracruz, Abigail Guzmán. Y ya nos despedimos en el noticiero. A continuación tendremos periodismo de análisis, porque ha ido ganando la derecha en países de América como Chile, Colombia, Perú, Argentina. Enseguida periodismo de análisis, Joel Cruz e invitados.
5: 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Buenas tardes.
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0: ¿Qué tal? Muy buenas tardes. Bienvenido a Periodismo de Análisis. Hoy con el tema, ¿por qué ha ido ganando la derecha en países de América como Chile, Colombia, Perú y Argentina? Vamos a escuchar la opinión de los internacionalistas en este tema, porque el triunfo del presidente electo ya de Colombia, Abelardo de la Spriella, y la confirmación del triunfo también de Keiko Fujimori en Perú precipitó un giro a la derecha en los gobiernos de los países de América Latina. Sin embargo, de acuerdo con algunos analistas, esto pues no es como tal una hegemonía ideológica, sino más bien de votos de castigo ante gobiernos ineficientes y corruptos. Además, al tratar de formarse una idea de lo que está pasando en la región, es conveniente considerar las particularidades de cada caso. A partir de la llegada de Hugo Chávez a la presidencia de Venezuela en 1998, inició el periodo de lo que ha sido denominado como la marea rosa, que es la forma en que algunos analistas se refieren a la ola de gobiernos denominados progresistas o de izquierda que surgieron en América Latina, lo que estaría llegando ya a su fin para este 2026 con los triunfos de Abelardo de la Spriella en Colombia y de Keiko Fujimori en Perú. Habrá ya 13 gobiernos de derecha y 7 todavía de izquierda. Los de derecha son Colombia, Perú, Ecuador, Bolivia, Chile, Paraguay, Argentina, Honduras, El Salvador, Costa Rica, Panamá, Haití y República Dominicana. Todavía de izquierda en Venezuela, Brasil, Uruguay, Nicaragua, Guatemala, México y Cuba. Es por ello que vamos a analizar con los internacionalistas analistas sobre este tema. Antes iremos a la pausa. 3:04 p.m. Estamos en Periodismo de Análisis hoy con el tema ¿por qué ha ido ganando la derecha en países de América como Chile, Colombia, Perú y Argentina? En unos momentos continuamos.
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0: Tres de la tarde con 8 minutos. ¿Por qué ha ido ganando la derecha en países de América como Chile, Colombia, Perú y Argentina? Estamos analizando este tema con los internacionalistas. Tengo esta tarde en la línea telefónica, saludo a Esteban Román, experto en geopolítica, internacionalista, editor. Muy buenas tardes, Esteban, gracias por tomar la llamada.
18: Sí, gracias, al contrario.
0: ¿Cómo analiza usted este giro que están dando varios países con sus elecciones, este giro a la derecha? ¿Qué nos puede comentar los casos más recientes, Perú y Colombia?
18: Bueno, creo que es natural por el cansancio que la población ha tenido con los gobiernos de izquierda, que son los que dominaban en los últimos años, y especialmente el hecho de que se ha descubierto en el caso más emblemático de todos, que es el de Colombia, un caso similar al de México, que la política de la mano suave no funciona, que no importa cuánta paz, prosperidad, cuánto beneficios, programas sociales se le ofrezca a la gente, la razón por la que los criminales organizados, los cárteles, por ejemplo, cometen sus delitos, no es porque no tengan para comer, es porque de esa manera tienen negocios millonarios. Entonces se descubrió, al igual que ya se descubrió en México, se descubrió eso en Colombia, que el presidente Gustavo Petro tuvo una política llamada paz total, que fue como su abrazos no balazos, en el que buscaban apaciguar a los allá son más paramilitares y grupos guerrilleros vinculados al narco. Y entonces ante el fracaso de esas políticas es por eso que llega un candidato de derecha, que esa es otra característica importante. No es que cualquier candidato de derecha llegan candidatos que son carismáticos, candidatos que son que muestran lo que Donald Trump mostró en el 2020 y en el 2016 en Estados Unidos, que es una especie de oferta anti-establishment, antipolítico tradicional, que es lo que todavía no existe en México.
0: Entonces, este tema del narcotráfico y en el caso Colombia, las guerrillas, ¿están incidiendo en el electorado?
18: Sí, sin duda. Además, porque todos estos presidentes, ahora presidentes electos o presidentes ya en funciones de derecha que han ganado, prácticamente todos han puesto un modelo al frente, un ejemplo, que es el de Nayib Bukele en El Salvador. Nayib Bukele, como sabemos, es lo contrario a la mano suave, es lo contrario a los abrazos, no balazos, es lo contrario a la paz total de Petro. Nayib Bukele es aplastar a los criminales organizados, sin ningún miramiento de sus derechos humanos, sin ningún miramiento de sus garantías individuales, simplemente erradicarlos a toda costa. Y eso es lo que está ofreciendo la derecha en estos otros lugares en donde ha ganado, y es lo que la población quiere. Es lo que nadie en México, y es por eso yo digo muchas veces que la derecha en México no existe, nadie en México se ha atrevido. Xóchitl Gálvez, el plan de seguridad, por ejemplo, de Xóchitl Gálvez, era todo menos eso. No había un plan similar al de Bukele, absolutamente nadie lo ha ofrecido en México. Entonces, esa es la razón por la que la derecha sí ha ganado en otros países.
0: Ahora, ¿qué tanto está influyendo el tema en materia económica, Esteban Román? ¿Cómo incide también el bajo crecimiento, estancamiento, incluso hasta recesión en países en donde ha gobernado la izquierda?
18: Sí, el tema económico ha sido importante también. Yo diría que en algunos casos que en otros. En el caso de Colombia no se ha sentido todavía el efecto de la deuda que explotó durante el gobierno de Gustavo Petro, que es también en el caso al que se ha vivido en México, explosión de la deuda, pero que no se siente todavía entre la población en el día a día. Un caso similar al de Brasil, que cayó en una enorme deuda con el gobierno de Dilma Rousseff, heredado también de la irresponsabilidad fiscal de Lula en su segundo mandato, antes del actual. Entonces creo que depende mucho del país del que estemos hablando. No me parece que haya sido el factor determinante en Colombia, porque no, repito, no se ha sentido realmente el efecto ahí. Fue un factor más importante, creo, en el caso de Chile, en donde hubo un desaceleramiento económico. Fue cruz Argentina, ahí sí. En el caso de Argentina, los argentinos se dieron cuenta de que el problema es el peronismo. Entonces depende mucho, ¿no?, del país. En el caso de México, por ejemplo, la razón por la que la derecha no gana es porque, pues, en el caso mexicano todavía hay una estabilidad económica y no, la derecha no ha aprovechado el tema de la seguridad.
0: Estos triunfos de la derecha en algunos países de América Latina, ¿cómo pueden incidir en lo que resta de la región de América?
18: Bueno, creo que pueden incidir en cuanto a poner o no poner el ejemplo. Ahora ya la gran mayoría de los países están en la derecha, pero faltan algunos otros, principalmente, desde luego, es México, pero también está Paraguay, me parece. Está todavía, no recuerdo algún
0: Uruguay,
18: otro,
0: pero Nicaragua.
18: Bueno, está, y están las dictaduras, ¿no? Obviamente sí. Está Venezuela, que es una dictadura, y Nicaragua, que es una dictadura. Pero salvo esos, los demás están a la derecha. Yo creo que podrían influir en cuanto a que vean el éxito o fracaso de otros países. Así como Abelardo de la Espriella en Colombia pone de ejemplo a Nayib Bukele, una derecha en México tendría que poner a Nayib Bukele también como ejemplo, y en el caso económico, pero solo de éxito, todavía es muy pronto para saberlo, sería Javier Milei, por ejemplo, o sería Colombia misma, o sería algún otro ejemplo en el que la derecha saque a esos países de la mediocridad económica que caracteriza en general a toda Latinoamérica.
0: ¿Cómo influye el gobierno de Estados Unidos en estas elecciones?
18: No mucho, realmente lo único que ha hecho, lo que más hizo en el caso de Abelardo de la Espriella, por ejemplo, fue darle su respaldo y decir que una vez que habían ganado las elecciones, Marco Rubio salió a decir que no iban a aceptar que se pusiera en riesgo una elección bien ganada. Entonces eso pudo intimidar un intento de la izquierda en Colombia de robarse las elecciones. Lo mismo podríamos decir, esa es la importancia, digamos, de Donald Trump en otros países, que un gobierno de izquierda que ante un corto margen, como fue el caso de Perú, por ejemplo, intentara quedarse a la fuerza con el poder o hacer protestas masivas o algo así, sabe que enfrenta la oposición de Estados Unidos. Pero más allá de esa amenaza de hacer algo, no creo realmente que el gobierno de Donald Trump haya hecho gran cosa para beneficiar estos triunfos, salvo la sola los candidatos de derecha en esos países hicieron de su alianza con Donald Trump.
0: Esteban Román, a estas alturas se podría hablar de un fracaso en el discurso anticorrupción que algunos líderes de la región enarbolaron en aras de llegar al poder y que terminaron cayendo en lo mismo, en actos, en escándalos de corrupción muy grandes y significativos.
18: El problema de la corrupción, y por lo razón muy difícil que cualquier gobierno que diga que va en contra de la corrupción realmente dé resultados significativos, es que es algo sistemático, es algo que no se erradica, como decía López Obrador, por ejemplo, que nada más llega un presidente supuestamente honesto y por ósmosis todos los demás en el gobierno se vuelven honestos. Como podemos ver aquí, eso no funciona de esa manera. Hay que construir instituciones, y la construcción de instituciones es una labor generacional, no es volar construya un gobierno, sí, o un presidente. Entonces es por eso que dar ese discurso es muy complicado. De inmediato surgen escándalos. El mismo, digo, para dar un ejemplo del otro lado, Javier Milei se ha visto envuelto en varios escándalos de corrupción. Varios de ellos, a pesar de que él dijo que eso era un problema inherente de la izquierda, y no lo es, esto no es un problema de izquierdas o de derechas, es de construcción de instituciones y es de crear las zanahorias y los garrotes necesarios dentro del sistema para que eso no ocurra. Entonces, como no es algo que se puede construir,
0: sí,
18: y para construir a los propios miembros de su propio gobierno, pero es algo que Milei, por ejemplo, no ha estado dispuesto a hacer, o no ha estado dispuesto a hacerlo en México. Entonces, cualquier discurso a corrupción siempre cae por tiempo.
0: A ver,
18: después
0: se nos está cortando un poquito la comunicación, Esteban Román, a ver si se puede mover un poco para ver si mejoramos ya en la recta final de esta entrevista. Pues preguntarle finalmente qué experiencia o enseñanza dejan estos casos para el resto de la región y alguna conclusión que usted desea agregar sobre este tema.
18: Sí, pues creo que la conclusión, la lección principal que deja para en los lugares en la derecha no ha ganado es que el camino. Se necesita un liderazgo carismático y se necesitan soluciones radicales, por llamarle de alguna manera, como las ofreció Bukele en El Salvador, como las ofreció Milei en Argentina y como las ofreció Abelardo de la Espriella en Colombia y como las ofreció Noboa, por ejemplo, en Ecuador. Si va con sus timorateses la derecha, ¿no?, los lugares en donde no ha ganado, diciendo que con sus palabras hechas de toda la vida, de que busca la democracia, el Estado de Derecho y las libertades, pues no van a lograr nada. Necesitan a un candidato carismático. Y la segunda lección, esta es para la izquierda, es que tarde o temprano la vieja fórmula de dar beneficios sociales, de dinero a la gente y de prometer.
0: Sí.
18: Por dar estos beneficios sociales, tarde o temprano esa fórmula se acaba. Y tarde o temprano necesitan pagar las facturas. No las están pagando en Brasil, no las están pagando en Colombia y no las están pagando en México.
0: Bueno, pues le agradezco esta tarde que nos haya tomado la llamada telefónica. Me dio gusto saludarlo.
18: Al contrario, buenas tardes.
0: Gracias, buenas tardes. 3:19 p.m. Es el especialista en geopolítica, editor, periodista Esteban Román. Estamos en Periodismo de Análisis. Vamos a una información importante en unos momentos. Continuamos.
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0: 3:20 p.m. Estamos en Periodismo de Análisis hoy con el tema ¿por qué ha ido ganando la derecha en países de América Latina como Chile, Colombia, Perú y Argentina? Estamos analizando este tema con los especialistas. Vamos a la pausa, en unos momentos continuamos.
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6: 3 de la tarde con 24 minutos. ¿Por qué ha ido ganando la derecha en países de América Latina como Chile, Colombia, Perú y Argentina? El tema del día de hoy en Periodismo de Análisis. Vamos a escuchar a la internacionalista Pía Taracena.
7: Bueno, creo que primero es que hay un desgaste de las izquierdas en Latinoamérica porque llevan mucho tiempo en el poder. Y obviamente esto lo tenemos que interpretar como un voto de castigo que demuestra pues un descontento ciudadano muy muy importante, y sobre todo también pues las crisis que está viviendo el continente, que es uno de los continentes más inseguros de todo el mundo, en donde realmente pues hay un estancamiento económico. Creo que eso también es importante. Y sobre todo también pues la polarización, en el sentido que si tienes una izquierda radical, pues vas a tener una derecha que va a caer en lo ultra.
6: ¿Ha influido de algo los grandes escándalos de corrupción en donde se han visto envueltos los líderes y familiares de estos?
7: Bueno, sí, creo que todo suma, obviamente. Todo va sumando, pero finalmente la gente vota porque si mejoran sus condiciones de vida o no. Y realmente lo que se ha demostrado es que los proyectos de izquierda, que podrían ser sonar muy bien porque están llenos de una retórica sentimentalista frente al pueblo, pues no sacaron a la gente de sus frustraciones. Eso más bien, y con el incremento de la delincuencia, pues ahora la retórica populista de la derecha pues genera como más esperanza, lo podríamos decir así, en la gente.
6: ¿Han terminado decepcionando entonces a los ciudadanos?
7: Sí, claro. Hay una ahí también eso se puede medir en los niveles de abstencionismo que puedan tener estas votaciones, sobre todo también en el sector de los jóvenes. Entonces sí hay una gran decepción.
6: ¿No han sabido gobernar, maestra?
7: Pues yo creo que es un desgaste, porque gobernar también significa, bueno, qué niveles de corrupción tengas, cuáles son las capacidades del Estado y sobre todo cómo le llega eso a la gente. Y insisto, tu peor aliado es permanecer mucho tiempo en... Tu peor enemigo es permanecer mucho tiempo en el poder, y entonces es cuando la gente...

0: busca otras respuestas a sus problemas.
1: ¿Y qué expectativas hay para con los países en donde todavía gobierna la izquierda y regímenes con corte dictatorial como Cuba?
0: Bueno, a ver, ahí también se mete lo internacional, en este caso los intereses de Estados Unidos frente al régimen. Entonces, no solo son los factores internos, sino también los factores externos, como la acción de Estados Unidos, por ejemplo, en Venezuela, la narrativa que se tiene contra Cuba. Y bueno, ya si nos metemos en terrenos de la inteligencia artificial y de las influencias en las elecciones por los chatbots y todo esto, también controlados por Rusia y de alguna manera por Estados Unidos, pues sí, las democracias están viviendo tiempos complejos.
1: Ahora, los resultados en estos mismos países pues dejan mucho que desear, ¿no? Mala economía, una pobreza rampante, delincuencia organizada, narcotráfico, déficit en materia económica, entre otros factores.
0: Sí, claro, obviamente la economía es uno de los factores más importantes, que la respuesta intervencionista del Estado desde la izquierda no fue suficiente para paliar las, ¿cómo se llaman? Las necesidades de la población.
1: Maestra, ¿cómo puede influir todo esto que está ocurriendo en otros países, en México, por ejemplo?
0: Pues sí, puede influir mucho, aunque sí siento que por lo pronto el movimiento de la 4T está como más nuevo, más sólido hasta ahorita, pero obviamente van a tener un desgaste y bueno, pues ahí sí vamos a ver si gana un partido como más plural o hay un movimiento importante hacia la derecha.
1: ¿Puede influir en México el caso del narcotráfico y los presuntos nexos con políticos?
0: Sí, porque la tendencia es que la inseguridad te lleva a buscar quién lo puede resolver mejor, y desgraciadamente el discurso de la derecha siempre es resolver la seguridad con mano dura. Y entonces eso puede ser muy atractivo, sobre todo para mucha gente que ha sido víctima de estas circunstancias.
1: Y en el caso Brasil, maestra, donde todavía permanece la izquierda, ¿qué nos puede comentar?
0: Bueno, ahí tienen elecciones en Brasil y sí puede haber sorpresas, aunque Lula pues todavía podría reelegirse, pero de que hay una avanzada en la derecha, sí la hay.
1: 3:29 p.m. Esto es lo que ha comentado la internacionalista Pía Taracena. Estamos en periodismo de análisis hoy con el tema ¿por qué ha ido ganando la derecha en países de América como Chile, Colombia, Perú y Argentina? Vamos a la pausa, continuamos.
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1: 3:34 PM, ¿por qué ha ido ganando la derecha en países de América Latina como Chile, Colombia, Perú y Argentina? El tema del día de hoy en Periodismo de Análisis, vamos a escuchar a la internacionalista Ana Vanessa Cárdenas Zanata desde Chile.
26: ¿Qué tal, joven? Buenas tardes para ti y todo tu auditorio. Pues mira, efectivamente hoy estamos viendo que el espectro político está cambiando, pero más allá que una explicación de preferencias ideológicas, estamos hablando de un hartazgo de lo político, de virajes en tiempos muy cortos, o sea, no es como la primera marea rosa de las izquierdas que duró casi una década, sino que estamos viendo estas alternancias o este péndulo que tiene una duración menor. ¿Por qué? Porque al final las personas lo que optan es por una opción que sea totalmente diferente a la anterior. Por esto la emergencia de muchos outsiders, de muchos populismos, y así se explican las elecciones de Colombia, de Perú, muy posiblemente sea también el caso de lo que ocurre en Brasil, que tenemos elecciones en donde además tenemos una geopolítica dual en donde el peso electoral sí es mayor para las izquierdas, pero el peso poblacional económico es para las derechas el peso económico poblacional favorece a las izquierdas, ¿no? Y ahí vemos pues este peso poblacional en México, en Brasil y explicando pues también estos cambios que se han ido dando en el continente.
1: ¿Por qué ha habido este hartazgo de la política, maestra? ¿Cómo lo explicamos?
26: Yo creo que hoy los partidos políticos y los gobiernos en general no han podido dar respuesta a las principales exigencias de o demandas de la ciudadanía. Además, que podemos ver también que hoy hay una asociación del currículum político o de la experiencia política con la corrupción, con el abuso de poder. Entonces, la gente, cuando tú le hablas de un político tradicional que tiene una gran carrera, pues ya no piensa en un político que tenga un acervo que le ayude a tener un buen desempeño de gestión pública, sino que piensa que ya tiene años robando, años de corrupción, redes clientelares. Entonces, ahí es donde empiezan a votar por personajes que no son experimentados políticamente, pero que esto les da un plus hoy frente a la ciudadanía, y es que están, digamos, entre comillas, limpios, porque no están viendo cambios. La seguridad, que hoy se ha vuelto prioritaria, y lo vemos en las dos últimas elecciones de Perú y de Colombia, el tema seguridad era primero y el segundo venía economía. Y en términos de seguridad, ningún gobierno hoy en América Latina, excepto Bukele, con todos los bemoles que este tiene, ha podido contener el fenómeno y el avance del crimen organizado y la percepción ciudadana de riesgo, que también va en crecimiento.
1: Maestra, esto también se debe a que se creyó en figuras populares que juraron combatir la corrupción y terminaron siendo lo que tanto juraron pues terminar.
26: Así es, y mira, Joel, tú sabes muy bien el término populares o también populistas, que nos dan soluciones muy fáciles, que pareciera que todos entendemos y decimos, ah, claro, eso es lo que se necesita, pero que no necesariamente son eficientes y efectivas a la hora de gobernar. Gobernar es mucho más complejo. Entonces, todas estas altas expectativas que crean durante la campaña, pues se vienen abajo cuando llegan al gobierno, cuando la traducción de estas cifras macroeconómicas que anuncian en los informes, en las cuentas de Estado, pues no se ven reflejadas en la canasta básica, en la señora que va al supermercado, ¿no? Entonces, creo que sí se inflan las expectativas con hoy también formas de gobernar mucho más complejas de lo que era antes, donde hay muchas minorías que requieren también respuestas rápidas, respuestas diferenciadas, y los gobiernos no se dan abasto, ni tampoco han sido gobiernos eficientes, y que han caído pues en estos abusos de corrupción, enriquecimiento ilícito, muchas campañas financiadas por el narco, muchos gobiernos también. Entonces, bueno, claro que hay un descontento con lo político.
1: Ahora, ¿qué expectativas hay para los años venideros en los países en donde todavía se mantiene la izquierda? Háblese de Brasil, México y el comunismo en Cuba, maestra.
26: Mira, yo creo que Brasil, por ejemplo, a diferencia, por ejemplo, de Colombia, o sea, por ejemplo, que Colombia era el primer gobierno de izquierda, el gobierno de Petro. Históricamente, cuando hablábamos de la elección pasada, estábamos, pues, de alguna manera, haciendo este estudio de cómo había llegado la izquierda con muchas expectativas. Y, bueno, pues, un gobierno que sí, definitivamente hubo como una falta de eficiencia, pero que no hay que dejar de ver las cifras por las que gana su contrincante, o sea, 250,000 votos. Esto quiere decir que, a pesar de lo que vimos desde fuera, incluso las locuras y las respuestas de Petro, o sea, hay una sociedad polarizada, ¿no? De una derecha que sí le quita el poder al primer gobierno de izquierda, pero con muy pocos votos. Y por otro lado, bueno, en Perú, que tampoco se puede hablar de que le quitaron el poder a la izquierda, porque el último presidente de izquierda había sido Castillo, destituido en el 20. Entonces, Perú también tiene una situación sui generis de ingobernabilidad, de 9 presidentes en 10 años. Y Brasil, que son nuestras siguientes elecciones, creo que es diferente, porque aquí estamos hablando también de una situación polarizada, pero de un gobierno de Lula, que tiene una base política fuerte, tradicional, de izquierda, versus, muy posiblemente, el hijo de Bolsonaro, Fabio Bolsonaro, que también el bolsonarismo tiene hoy pues una base importante de seguidores. Entonces, hablamos de dos fuerzas como mucho más consolidadas, y en México pues una de las presidentas que nos guste o no a muchos y que va sí de bajada, pero que sigue teniendo una popularidad alta, basada igual que en Brasil, también en gran parte por los programas sociales que de alguna manera se están volviendo también pues insostenibles en las arcas de la nación.
1: Bueno, pues alguna conclusión, algo que desea agregar sobre este tema, maestra Ana Vanessa Cárdenas.
26: Pues nada más eso, Joel, tener como mucho cuidado de pensar que hay un giro ideológico cuando en realidad lo que hay es un hartazgo de lo político y banderazos que van hacia buscar al candidato menos peor o aquel que tenga como mucho menos vínculos con la política tradicional que ha decepcionado a los ciudadanos.
1: 3:42 es lo que ha comentado la internacionalista Ana Vanessa Cárdenas Zanata desde Chile. Estamos en periodismo de análisis hoy con el tema ¿por qué ha ido ganando la derecha en países de América Latina como Chile, Colombia, Perú y Argentina? En unos momentos continuamos.
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1: 3:46, ¿por qué ha ido ganando la derecha en países de América Latina como Chile, Colombia, Perú y Argentina? El tema del día de hoy, vamos a escuchar al internacionalista Irving Gatell.
12: Hola, Joel, gracias por la invitación. Un gusto, ya sabes, siempre estar aquí contigo y compartir el momento con tu auditorio. Mira, son varias cosas. Digamos, es un poco como el calendario maya, ¿no? No sé si alguna vez la gente haya leído que son cuatro cuentas diferentes. Bueno, hay siete cuentas, pero las principales son cuatro. Cada una tiene su propia cantidad de números. Por ejemplo, los días que son de la semana, que son 13 en el modelo azteca, maya y prehispánico en general. Pero está también, por ejemplo, el ciclo solar de 365 días y así. Entonces cada una va contando, y para volver a llegar al punto 0000, o sea, donde vuelven a coincidir todas y vuelven a empezar, pues pasan creo que 2000 y tantos años, ¿no? O sea, son como que diferentes ritmos. Bueno, algo más o menos similar es lo que está pasando en América Latina. O sea, hay varios ritmos que podríamos llamarles históricos, que de pronto, o sea, son como movimientos pendulares que se mueven hacia un lado o hacia el otro, pero de pronto ahorita están coincidiendo varios. Entonces, esto es lo que está marcando una crisis muy aguda en la izquierda de América Latina. Mira, por una parte, siempre hay estas tendencias de izquierda y derecha, ¿no? O sea, durante una temporada los países se inclinan por la izquierda, luego se inclinan por la derecha. Ahí ha sido muy significativo o muy llamativo que América Latina lleve un ritmo y México vaya un tanto aparte. O sea, como que México es siempre la excepción. Pero por otra parte también tenemos procesos, ciclos más amplios que tienen que ver con la evolución de las ideologías, la evolución de los proyectos económicos. Y pues lo de los movimientos así de preferencias por la izquierda o la derecha, de repente son ciclos que se tardan 20, 30 años en lo que todo el continente cambia de un lado para el otro. Pero con esta cuestión ideológica te estoy hablando de algo más largo. Te estoy hablando de algo que en su última versión pues comenzó básicamente a mediados del siglo XIX con la publicación del Manifiesto del Partido Comunista, que esto es en 1848, de Marx y Engels, y con lo que empieza, pues, digamos, la historia formal del socialismo marxista y el comunismo como un proyecto político bien definido, con objetivos y estrategias bien definidas. Pues ahorita también ese es otro ciclo que se está cerrando. Y finalmente tenemos también una situación, digamos, que pareciera coyuntural, pero que viene a engrosar todo esto, y que es el cierre de USAID, una agencia estadounidense que pretendidamente era para hacer, digamos, apoyos económicos, obviamente multimillonarios, en diferentes países. O sea, digamos, era el aparato altruista de los Estados Unidos, ¿no? En teoría. Bien, ¿qué es lo que está pasando? Bueno, por una parte está, digamos, como que otra vez el movimiento pendular, o sea, ya fue el turno de la izquierda, ahora es el turno de la derecha otra vez, ¿no? Eso es lo que aparentemente sería a primera vista. Pero a ver, aquí se mezcla, y esta es la parte importante, con la cuestión ideológica. El marxismo, en términos reales, en términos prácticos, está llegando a su punto de colapso. Marxismo es una teoría económica, bueno, si se le puede llamar teoría, porque en realidad el planteamiento de Marx es estrictamente filosófico. O sea, Marx no era economista, Marx era filósofo. Entonces, su planteamiento económico nunca fue, digamos, nunca fue serio. Nunca estuvo estructurado como el que en su momento planteó von Mises, o el que planteó Hayek, o el que planteó Rothbard, ni siquiera Keynes, porque Keynes tampoco era economista. Entonces, estamos hablando de que es un proyecto económico, una doctrina económica, más que una teoría económica, una doctrina económica, que está llegando a su punto de colapso, porque pues simple y sencillamente no funciona. Las primeras críticas a la doctrina económica de Marx ya se habían planteado desde finales del siglo XIX, señalando cosas que Marx había juzgado mal y que estaba evidenciándose que las había entendido mal. Ya lo podemos ver en autores socialdemócratas como Edward Bernstein en aquel entonces. Y a lo largo del siglo XX el marxismo solamente acumuló fracasos en el territorio de lo económico, ¿no? Siendo el más estrambótico el de la Unión Soviética y después el de China, que en los años 70 tiene que abandonar las doctrinas económicas marxistas, y aunque conserva el poder el Partido Comunista y sigue siendo un país formalmente socialista, en realidad las políticas que se aplican en China desde entonces son cada vez más agresivamente capitalistas. Entonces, el marxismo está en su punto de agotamiento, o sea, ya no tiene mucho que dar. Ya se intentó replantearlo, renovarlo. Probablemente el intento más importante fue el de la Escuela de Frankfurt, con todo lo llamado de la teoría crítica y todo este tipo de esfuerzos por actualizarlo, por corregirlo. Pero pues por más que se intenta, no funciona. Y América Latina fue el último territorio a nivel continental en donde el marxismo siguió vigente ideológicamente. Y de hecho, lo va a seguir todavía en muchas universidades o en muchas aulas de clases o en lo que escriban muchos filósofos. Pero como proyecto económico, pues ya, o sea, llegando el colapso de Cuba, se acaba literalmente el marxismo como cuestión práctica en América Latina, ¿no? Entonces, ya se mezclaron estas dos, ya se juntaron estas dos, el péndulo que de por sí va y viene cada 20, 30 años, y el colapso de toda una ideología que se aventó casi 200 años de historia. O sea, probablemente el marxismo llega a los 200 años en el sentido de que todavía haya algún nostálgico que quiera seguir insistiendo con eso, ¿no? Pero bueno, se juntan estas dos cosas y bueno, y además Estados Unidos, Donald Trump, como parte de su guerra contra todo lo que él percibe como los enemigos de los Estados Unidos, cerró USAID, cerró esta llave de dinero, una vez que hubo elementos suficientes para saber que mucho de este dinero en realidad se estaba desviando al Partido Demócrata, pero también a los movimientos de izquierda en diferentes lugares del mundo. Y esto queda demostrado en que desde que se cierra USAID, la izquierda no ha vuelto a ganar una sola elección en todo el continente. Esto viene después del triunfo de Milei en Argentina, pero entonces llega Trump, cierran el financiamiento de USAID y todas las elecciones así, una tras otra, han sido triunfos de la derecha, de la derecha, de la derecha. Entonces se corrobora la sospecha de que USAID estaba sirviendo para financiar a este tipo de movimientos políticos, ¿no? Entonces se les acabó el dinero, se les acabó la ideología y se les acabó, digamos, el tiempo de la cuenta corta, ¿no? Esas son las tres cosas que se combinan y pues que están marcando el colapso de la izquierda a nivel global.
1: Irving Gatell, justamente en ese sentido hay quienes desde México acusan que con las elecciones en América Latina, en donde la derecha se ha levantado victoriosa, pues hay un financiamiento extranjero principalmente detrás de ello. ¿Usted cómo lo analiza desde esa perspectiva?
12: Mira, eso digamos es una queja infantil. Es una queja banal. O sea, déjate del financiamiento. Estaríamos hablando de un intervencionismo, ¿no? Porque no nada más va por la línea del financiamiento, va también por la línea de la presión política, va por la línea de estrategias de coacción o estrategias de terror a veces, o sea, por ciertas, digamos, libertades que se le dan a ciertos grupos de línea más bien extremista y medio radical, que también influyen en el ánimo de la gente, ¿no? En un momento dado. Entonces, estaríamos hablando de intervención extranjera. Pero esto siempre ha existido, o sea, esta es una situación que no tiene nada de nueva y que no es exclusiva de la derecha. O sea, todos los que ahorita se quejan, no, es que Estados Unidos está interviniendo y por eso gana la derecha. Pues sí, igualito que antes intervenían Rusia y China y ganaba la izquierda. O sea, eso es parte del juego. Lo que pasa es que los que se quejan son los que van perdiendo. O sea, no son reglas escritas, pero así es como ha funcionado esto todo el tiempo. O sea, cuando te hablan de es que Estados Unidos, Kissinger, apoyó un golpe de Estado en Chile en 1973. Bueno, sí, porque en Chile estaba Salvador Allende, un tipo que venía apoyado por Cuba, por Fidel Castro y por la Unión Soviética. O sea, digo, no estoy intentando justificar a nadie, pero me refiero, América Latina nunca ha sido un territorio autónomo en ninguna de sus luchas políticas. O sea, siempre ha tenido como trasfondo el conflicto entre las grandes potencias. Entonces, las grandes potencias, unos apoyan a unos, otros apoyan a otros, y cada quien está intentando imponer su propia agenda, ¿no? Entonces, si ahorita se vienen a quejar de eso, bueno, pues nada más es porque están, perdón que lo diga así de gráficamente, están ardidos porque van perdiendo. pero esos que se quejan hoy de la interferencia estadounidense son los mismos que siempre celebraron e incluso pidieron la interferencia rusa o la interferencia china. Así que pues ni modo, en los hechos prácticos así es el juego, así lo han jugado ellos mismos, así le han sacado provecho en otras épocas, pues ya no queda más que aguantarse, porque obviamente Donald Trump no va a decir, ay, sí es cierto, perdón, disculpen, ya no lo vuelvo a hacer. Obviamente no, obviamente al contrario, va a recrudecer sus estrategias de ataque, ¿no? O sea, ahí cada quien podemos tener nuestras opiniones de si eso es lo correcto o no, pero independientemente de estas opiniones, así se juega, así es el juego, ni modo, es lo que hay.
1: Irving Gatell, ¿cuáles son los retos que tiene la derecha en estos países que recientemente pues ha conquistado para evitar que haya un cansancio por parte de la población, como también se está cansando de la izquierda?
12: Bueno, pues evidentemente el reto es superar los grandes problemas sociales que venimos arrastrando y que parece que muchas veces, o si no es que todas, todos los que estuvieron participando en este juego, en esta competencia, es en lo que menos te fijaban, ¿no? A ver, América Latina tiene una gran cantidad de deudas históricas con amplios sectores de su población, pero probablemente la única ventaja es que, por lo menos en amplios sectores de la derecha, empiezan por primera vez a tener entendido que esto se trata de la generación de riqueza. A la izquierda siempre se le ha juzgado por sus intenciones. La izquierda es la que siempre ha enarbolado la bandera de lo hacemos por la gente pobre, por la gente vulnerable, por la gente que no tiene derechos o la gente que no tiene acceso, etcétera, ¿no? O sea, está bien, suena lindo, por eso la izquierda siempre se ha autonombrado a sí misma como superiormente, moralmente superior, más bien. Porque tiene esta cuestión de a mí júzguenme por el discurso, por las intenciones. Ahora bien, el problema, que esto sí hay que decirlo como es, la izquierda ha demostrado consistentemente ya desde Marx, no desde apenas, sino desde tiempos de Marx, una evidente incapacidad para generar riqueza y por lo tanto una incapacidad absoluta para resolver cualquier tipo de problema, porque cualquier cosa que quiera resolver, sobre todo cuando son problemas de nivel nacional, pues necesita dinero, entonces necesita riqueza, y eso obviamente no se resuelve imprimiendo billetes. Eso, el billete como tal es una ficción. Si tu economía no está creciendo, puedes imprimir todos los billetes que quieras. Ahí está la demostración del caso venezolano, que los billetes acababan en la calle porque no valían absolutamente nada. Entonces, en ese sentido, la izquierda falló catastróficamente en la creación de riqueza. Okay, la derecha, con el paso del tiempo, porque no creas que la derecha originalmente tenía también la idea muy clara, lo que vino a cambiar la manera de pensar ha sido el liberalismo clásico. O sea, como en otras ocasiones, no me refiero por liberales, no me refiero a la promoción del aborto o a la agenda LGBT y todo esto, que es lo que ahora en inglés le llaman los liberals. No estoy hablando de eso, estoy hablando del liberalismo económico clásico. Me refiero a eso que ahora por comodidad le empiezan a llamar libertarios o libertarianismo. Que en realidad es una ideología que no es ni de izquierda ni de derecha, y bueno, que de hecho sería muy cuestionable decir que es una ideología. Es una interpretación, un intento de interpretación más técnica de la situación económica, pero en estricto no es de izquierda ni de derecha. Obviamente, los verdaderos partidos políticos liberales todavía no han tenido ocasión de triunfar en el mundo. Tal vez lo más parecido fue el caso de Argentina con Javier Milei, pero en realidad a nivel político la competencia sigue siendo entre izquierda y derecha, aunque el pensamiento liberal ha podido influir más en la derecha que en la izquierda, paradójicamente, pero porque de repente habría sido más bien como que lógico que fuera al revés, pero no, en realidad ha sido en la derecha. Entonces la derecha parece que empieza a entender y empieza a tener más claras algunas cosas con relación al libre mercado, y entonces ahorita el reto de la derecha es ese: crear condiciones políticas, económicas y sociales para que se genere riqueza, pero para que sea una riqueza que se genera de manera incluyente. Es decir, el correcto La única manera verdadera de generar riqueza es ampliando mercados. Y la única manera correcta y real de ampliar mercados es permitiendo que la gente más vulnerable, que la gente que podemos definir como pobre, eso claro, tiene diferentes posibilidades de definición, la pobreza se puede definir desde varios puntos de vista, pero la gente que podemos definir como en condiciones de pobreza se puede integrar a las dinámicas de mercado. ¿Para qué? Para que puedan consumir, para que puedan gastar. ¿Por qué? Porque eso es lo que mantiene activos a los mercados, cuando la gente tiene capacidad de compra. Pero aquí viene la parte mágica, vamos a decirle así. Si una persona pobre empieza a consumir, significa que está ganando dinero. Significa que está teniendo poder adquisitivo que antes no tenía. Entonces, eso es lo que implica que la gente pobre empiece a integrarse a las clases medias. Entonces, para englobar el concepto, lo que necesita la derecha para tener éxito, si quiere tener el éxito que la misma derecha no tuvo en otras ocasiones y que la izquierda menos tuvo, lo que necesita es crecer, permitir el crecimiento de la clase media. Porque los más importantes mercados están ahí en la clase media, porque somos los que compramos cositas, o sea, cosas que no tienen que ver con el lujo ni con la ostentación, sino las cosas cotidianas, pero son las que más dinero mueven en un país, sobre todo comida, ropa, renta, el coche, etcétera, ¿no?
1: 4:02 PM, lo que ha comentado el internacionalista Irving Gatell. Hemos llegado hacia el final de esta emisión de Periodismo de Análisis. Gracias a los participantes, pero sobre todo gracias a usted por el favor de su atención. Se queda con el Deportivo de la U y recuerde, a las 6:00 PM, la tercera emisión de noticias.
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19: Bienvenidos, es el Deportivo de la U. Tenemos partido en este momento. Alemania no puede, como usted lo escuchó, y no le puede ganar a Paraguay. Madre de Dios, Paraguay está sacando el resultado. Monse, que trae su playera de Alemania, no sabe en dónde meterse viva. O sea, se compró, estuvo ahorrando durante 7 meses para comprarse la playera de Alemania, y ahora no están pudiendo ganarle a Paraguay. Que aprendan de Juan Carlos, que tiene una de las Chivas. Parece más a Paraguay, ¿no? Se parece más a Paraguay, rojiblanco de corazón. Platicamos de todo lo que nos ha dejado la Copa del Mundo. Hoy Brasil sufre, Brasil suda, Brasil transpira, Brasil, lo que usted quiera decir, pero Brasil avanzó. Y Japón, otra vez. Yo creo que Japón es el nuevo México. Es el ya merito. Ahí se queda siempre Japón. Jugaron como nunca, perdieron como siempre. Pobre Japón. También a ratito tenemos el último partido en Monterrey. La última y nos vamos. Ya se cerró Guadalajara. Ahora se cierra Monterrey. Vaya forma de hacerlo. Tenemos partido hoy por la noche en la Sultana. Países Bajos contra la escuadra de Marruecos. Mañana juega la selección mexicana de fútbol. Y Diego San Román ya se instaló en la zona de XEU Deportes, allá en la Ciudad de México. Ahí está el buen Diego San Román, que sí, regresó a la Ciudad de México. Ahí está Diego, tremendo, en la capital de la República. Anda con todo el equipo. Ahí está el ingeniero Aldo Rodríguez. Toda la gente, sí, todos se unieron ahí en la zona lounge que tenemos de XEU Deportes, ahí pegadito a lo que es el zócalo de la capital en la República. Ahí está Diego San Román. ¿No me creen? Vaya, véanlo en los videos. Ahí está Diego San Román. Acá no tenemos necesidad de andarle mintiendo a nadie. Vaya usted, chéquelo en redes sociales. Ahí anda Diego San Román con el ingeniero Aldo Rodríguez desparramando talento. Platicamos de el juego de estrellas en la Liga Mexicana de Béisbol, del Gran Premio de Austria, de todo lo que usted guste y mande. Las Chivas tienen jugadores que ya se fueron y llegaron al Toluca. Todos y machos aquí en el Deportivo de la U. Soy Edwin Santana. A mi costado derecho está Jared Álvarez. Jared, ¿cómo andas?
0: Excelente tarde, amigo. Amigos de XEU 98.1 FM, ya listos para hablar de toda todita y tototota la información deportiva, porque ya estamos listos. Ya estamos listos y continúa la actividad mundialista y hoy se vivirá el último duelo en la bella Monterrey.
19: Así es, en la bella Sultana del Norte, Monterrey y su gente. Oigan, antes de adentrarnos en tema y de darle a conocer líneas de contacto, por favor, los invito a escuchar lo siguiente. Se participa a familiares y amistades del sensible fallecimiento del señor Víctor Manuel Méndez Camarero, quien falleció el día de ayer. El duelo se recibe en la funeraria Huerta, velatorio A, ubicada en Nezahualcóyotl, casi esquina Esteban Morales. Sus restos serán cremados mañana a las 8 de la mañana. Descanse en paz el señor Víctor Manuel Méndez Camarero. Una vez mencionado lo siguiente, amigos, hay que darles también las líneas de contacto para que se comuniquen con nosotros. El teléfono en cabina es el 229-2010-100, 229-2010-101. Tenemos el WhatsApp, Jared Álvarez, para que no se me encele. ¿Cómo anda?
0: 2295-09-7289, 2295-09-7289.
19: Es que Jared me la hizo de todos cuando iba a pasar el programa. Oye, ¿qué te pasa si yo doy el WhatsApp? Oye, acá no hay preferencias para nadie, amigo, no se encele, todo bien. Tenemos el... también la transmisión en Facebook y en YouTube de XEU Deportes, el Deportivo de la U no solamente se escucha, también se ve, estamos en vivo en Facebook y en YouTube. Juan Carlos Loyo y los controles de radio XEU La U de Veracruz, la banda del cuarto piso estudio en Facebook y YouTube de XEU Deportes. Y hay un sitio que tiene toda la información, dijera Jaleta Álvarez. Sí, toda. ¿Cuál es ese sitio, amigo?
0: xeudeportes.mx, ahí podrá encontrar toda la información deportiva desde el Mundial 2026, Liga MX, Piratas, Racing, deporte local, más deportes como la Fórmula 1, NBA, todo lo va a poder
19: Fórmula
0: encontrar.
19: Fórmula 1, en deporte local.
0: xeudeportes.mx, ahí encontrará toda la información deportiva y fresquita al momento.
19: Muchas gracias, Jared. La verdad es que estamos Deportivo de la U, Jared y Edwin y Diego San Román allá en la Ciudad de México. Al ratito vamos a estar enlazando con Diego. Mientras tanto yo le digo 75 minutos de tiempo corrido, 75 tirándole a 76 en Boston, en Massachusetts, en el Gillette Stadium, donde juegan los Patriotas de Nueva Inglaterra, donde Tom Brady y su historia. Alemania 1, Paraguay 1. Copa del Mundo, Norteamérica 2026 en 16avos de final. 1-1, vamos a pausa, volvemos. Es el Deportivo de la U. La Hacienda Cielo Tizú se prepara para recibir a todos los fans del vino en el 10º Festival del Vino y el Mar 2026. 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
2: Son las 4:10.
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1: Cuatro con 15 de vuelta en el Deportivo de la U, minuto 81 en el campo de los Patriotas de Nueva Inglaterra. Alemania 1, Paraguay 1, Copa del Mundo 16avos de final. Aquí no hay ida vuelta, es a matar o morir futbolísticamente hablando. Aret Álvarez, ¿por qué Alemania no puede contra Paraguay si en el papel Paraguay era mil y un veces inferior sobre el equipo teutón?
2: Eso es lo que pasa en la Copa del Mundo, esto es lo que pasa en las instancias de eliminación directa. Los equipos tienden a esforzarse más y a complicar más las cosas. Es el caso de Paraguay, que a pesar de todo, tienen a pesar de la goleada que se comieron por Estados Unidos en el primer partido, tienen una buena defensa, que pues lo ha demostrado en este partido. Tienen encerrados a Alemania. Alemania tiene que intentarlo a puro centro, tiene que intentarlo pues desde fuera del área, porque Paraguay no los está dejando llegar. Pero sí, Alemania está decepcionando, al menos en este partido. Pero ojo, porque así decíamos de Brasil, y Brasil en los últimos minutos consiguió el resultado, e igual Canadá el día de ayer consiguió el resultado en los últimos minutos con el gol del ex de Cruz Azul, Stephen Eustaquio,
1: correcto. De hecho, ayer arrancaron esos 16avos de final, con eso comenzamos aquí en el Deportivo de la U. Ayer, en un partido que fue disputado de principio a fin y que en los últimos minutos del encuentro encontró una rendija el cuadro de Canadá, termina por ganar con el gol de el ex de Cruz Azul, como bien señalabas, Jared. Stephen Eustaquio mandando la pelota al fondo de la red. Canadá, que por primera vez se plantaba en una etapa de eliminación directa en una Copa del Mundo, pues ahora hace más historia porque se mete hasta los octavos de final. Ya no jugó en Canadá. Canadá ahora jugó en Los Ángeles, porque Canadá no fue líder de grupo. Si hubiera sido líder de grupo, se quedaba en Canadá un partido más. Pero se fue en este caso a Los Ángeles, a SoFi. Y allí en SoFi Stadium, el equipo de Canadá se impuso por la mínima 1-0 a Sudáfrica. Sudáfrica está eliminado, Canadá está del otro lado. Canadá sorprendiendo a propios y extraños, pero entendemos que en esa llave cualquiera de los dos que avanzara continuaba con su papel de cenicienta, ¿no?
2: Sí, no, cualquiera de los dos que avance va, pues, merecido para Canadá tal vez, ni tanto. La verdad, para mí Sudáfrica se lo mereció también. Estuvieron a punto de irse a tiempos extra, pero pues se apareció Stephen Eustaquio desde fuera del área para meter ese gol histórico para ellos, y Eustaquio desde ahora ya es histórico también para Canadá, les dio su primera clasificación a instancias de octavos de final, algo pues que no había pasado nunca. Y también muchos decían de que bueno, el quinto, sexto partido, pero a ver, ya de por sí desde la ronda de 16avos ya están yendo equipos muy potentes, enfrentamientos muy difíciles. Por ejemplo, el de hoy Brasil-Japón, sí. El de al rato Países Bajos-Marruecos.
1: Habrá, o sea, quien diga,
2: hay duelos muy interesantes.
1: ¿Cómo puede ser tan dispar la vida, no? Que ayer te chutas un Canadá contra Sudáfrica y hoy un Brasil contra Japón, ¿no? En el entendido que Canadá y Sudáfrica no son ni siquiera animadores de Copas del Mundo, y que del otro lado tienes a dos equipos, una potencia como lo es histórica, caso de Brasil, y un país emergente que ha ido creciendo, que desde Francia 98 no se queda fuera de las Copas del Mundo, que ha ido progresando de una manera dinámica, tremenda, como lo es Japón, pero que no le da para avanzar más allá, sí, ¿no? Que siempre en el mata-mata termina por caer. Y hablemos ahora justamente de ese enfrentamiento. Ya decíamos, Canadá, justo equipo que va a octavos de final, no creo que le alcance para llegar a algo más, pero ahí está Canadá, ¿no? Ahí está, sí. Canadá haciendo historia desde que ganaron un partido en la Copa del Mundo en esta edición, que nunca lo habían ganado, desde que clasifican por primera vez una instancia de eliminación directa, desde que ahora se meten a octavos de final. O sea, lo que le pasa a Canadá de ahora en adelante es todo positivo. Todo positivo, no hay nada negativo, aunque le metan 15 goles en un partido. La otra situación, Brasil contra Japón. Japón empezó ganando.
2: Sí.
1: Pero para mí el pecado de Japón igual que fue Paraguay. Desde el minuto... ¿Qué pasó?
2: Igual que Paraguay.
1: Yo te digo el de Paraguay. Entonces,
2: igual que Paraguay.
1: Eso. Sí, Japón empieza ganando y muy cerquita del gol japonés, Japón se echa para atrás. Le cede toda la iniciativa a Brasil. El tema de Brasil era como Alemania en este momento. Faltos de creatividad, ¿no? Faltos de creatividad hasta que llega el cabezazo de Casemiro, el empate, y posteriormente una de las últimas jugadas del partido, ese gol de Gabriel Martinelli, quien coloca el 2-1, y todos a descansar. Japón otra vez eliminado, Brasil siendo Brasil otra vez. No con esa magia, pero sí con los resultados. Avanza de ronda.
2: Sí, Brasil avanzando de ronda. Insisto, Muchos desmeritan un poquito lo que viene siendo esta ronda de 16avos de final, pero igual es una ronda de eliminatorias.
1: Claro.
2: Estos duelos igual se pudieron haber dado en octavos, en el antiguo octavos. Entonces, ahora también, el día de mañana, el encuentro de la selección mexicana va a ser un duelo muy, muy, muy, muy cerrado y muy complicado, pero ya lo hablaremos más a detalle en unos momentos también con Diego San Román desde la Ciudad de México. Pero sí, el día de hoy Brasil, pues haciendo lo que tenía que hacer, avanzar de ronda, no lo hizo de la mejor forma, no lo hizo como la gente esperaba, que era pues con una victoria un poco más abultada, entendiendo que Brasil es una de los que en el papel es de las favoritas a ser campeonas del mundo, como han venido jugando, la verdad. Como ha sido esta Copa del Mundo, solamente veo a Francia como candidata a ganar el Mundial. De ahí en fuera todas son una bola de azar, porque no sabemos si van a jugar bien en ese partido, si se los va a complicar más. Veremos cómo se dan las cosas, pero ha habido muchas sorpresas en este Mundial y yo creo que va a haber más sorpresas próximamente.
1: Ahora, hay una situación en ese Brasil contra Japón. Tú decías, hay mucha gente que pensaba que iba a ganar de manera abultada Brasil contra Japón. Habrá quien lo piense y respeto su pensar. Yo sí me imaginaba un partido 2-1, tal cual. Un partido 2-1 a favor de Brasil, con muchísimo sufrimiento, y así fue, porque Japón no es un flan. Japón

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1: Es sobre la meta de Alisson, ¿no? O algo que lo pusiera en verdadero predicamento, cosa que Brasil tenía balón, tenía jugada, tenía llegada, pero le faltaba contundencia, a final de cuentas la encuentra. Por eso creo que hoy Brasil, sin magia, sin recital, pero es justo equipo en octavos.
2: Sí, es justo equipo en octavos, pero yo ahí es a lo que me refería, que esperábamos un marcador más abultado, porque Brasil llegaba, les faltó la contundencia, que ahí está lo malo. Entonces yo creo que eso lo debe de trabajar más la selección dirigida por Carlo Ancelotti, porque el día de hoy tenían para haberlo ganado por más de dos, por más de un gol de diferencia, mínimo un 3-1, un 4-1, no sé, pero por más de un gol sí pudieron haberlo ganado, porque lo intentaron desde todos lados, por todos lados y con todos.
1: Llegamos al minuto 90, el tiempo corrido va al agregado, Nick Boldemade a la cancha, Alemania 1, Paraguay 1, sigue sin poder el equipo teutón. El equipo paraguayo se lanza al ataque en busca de conseguir el segundo tanto que finiquite su pase a los octavos de final, pero esto continúa uno por uno en Boston, allá en Massachusetts, en el campo de los Patriotas. Alemania 1, Paraguay 1. Pausa, regresamos, Deportivo de la U.
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1: Son las 4:27. Aquí estamos en cabina de XEU, la U de Veracruz. Jared Álvarez, un servidor Edwin Santana. Nos vamos a la capital de la República, Diego San Román, amigo. Ya te gustó mucho la CDMX. ¿Cómo estás? ¿Qué tal todo por allá?
19: ¿Qué tal, Edwin? Jared, buena tarde, amigos de

0: 98.1 FM, pues los saludos de la capital del país, amigos, donde desde el día que inició este mundial es una fiesta total. Hemos regresado para ver cómo se vive el color en nuestra ciudad a un día de que, del juego entre México y Ecuador en el Estadio Ciudad de México. ¿Qué les puedo decir, amigos? Es una fiesta total. Por la mañana estuvimos ahí en el Fan Fest viendo pues el partido de Brasil contra Japón. Había muchísima gente de Brasil, mucha gente también de Japón. Incluso ahí en XEU Deportes en Facebook colocamos un video de cómo se vive el ambiente, entrevistando a la gente. ¿Qué les puedo decir? Una fiesta total la que se vive acá en la capital del país.
1: Diego San Román, ¿ya volaste o no volaste?
0: Todavía no, amigo, todavía no. Nos estamos esperando. En un ratito más iremos al Ángel de la Independencia. Ahí habrá un banderazo de aficionados mexicanos. Se espera, pues, muchísima gente que va a ir a apoyar a la selección mexicana y alentar un poquito y a preparar para el juego de mañana. Mucho ecuatoriano también aquí en la capital del país, hay que decirlo. He visto muchísima gente con la playera de Ecuador, con la bandera, portándolo con orgullo. Y bueno, ¿qué les puedo decir? Hoy somos amigos, mañana no sé.
1: Diego, ¿qué tal? Buena tarde, te saludo con mucho gusto. Hoy también comentaban en redes sociales que los ecuatorianos también querían hacer su banderazo. ¿Sabes algo al respecto?
0: Pues mira, hasta este momento no tengo el dato de si lo van a hacer o no. Hay muchísima gente de Ecuador, la verdad es que no lo descartaría, porque yo he entendido que hay nada que ha venido desde Ecuador también en el país, en la capital, y que se van a juntar al rato también seguramente para alentar a su selección. Dudo mucho que vaya a ser en el Ángel, porque ahí va a estar lleno de mexicanos y no queremos problemas, pero sí, seguramente por ahí estará la afición ecuatoriana también apoyando a su equipo.
1: Oye, hay una situación, Diego, seguramente también en redes sociales tú ya te diste cuenta de eso. Doy contexto también para la gente que nos escucha en radio. A lo largo de las últimas horas, desde que se supo el sábado por la noche, tarde noche, que era México contra Ecuador, ahora los ecuatorianos que estaban en territorio americano, en territorio estadounidense, pues buscaron inmediatamente los vuelos para México. No, vámonos a México y vamos a conseguir boletos. Y empezaron a quejarse en redes sociales de cómo es posible que hay favoritismo para la gente de México porque el estadio ya está vendido. Y ahora a cuán más quiere buscar boleto y no hay boletos, evidentemente. Pero hay que hacer mención de esto, Diego. Tú lo sabes, lo intentamos, Jared también y un servidor. Los boletos salieron a la venta desde diciembre. Desde diciembre salieron a la venta los boletos y hay un porcentaje que la FIFA destina para aficiones visitantes, en este caso, que le corresponde a Ecuador.
0: Sí, correcto. Justamente bien lo dices, la venta de boletos arrancó hace muchísimos meses y prácticamente se agotaron de volada. Poco a poco iban liberando algunos y sí he notado todo ese descontento que hay en redes sociales, pero también hay que decirlo, la FIFA pone a disposición de cada selección cierta cantidad de boletos. Les dice, ¿sabes qué? Mira, este encuentro tengo, no sé, 500 boletos para ti. Y Ecuador puede decir, ¿sabes qué? Pues yo no creo que vaya a jugar en esta ciudad, en esta sede, no quiero los boletos. Y los rechazaron. Entonces, por ahí viene toda la bronca de la Federación Ecuatoriana, de los aficionados ecuatorianos. Aquí también podemos platicar con algunos algunas personas de Ecuador y nos comentan lo mismo, que no hay posibilidad de encontrar boletos, que ya buscaron por todas partes y que pues los que se los quieren vender carísimos, ¿no? Dicen que alrededor de 60,000 pesos por boleto es lo que están ofreciendo o lo que están pidiendo aquí en la capital del país. Y bueno, mucha gente también ya decidió mejor reunirse entre ellos, entre la comunidad vemos que hay aquí en el país y verlo en distintas partes. La verdad es que hay pantallas por todos lados. Ahorita estuvimos caminando por el centro histórico, por el Zócalo, y donde quiera que voltees hay una pantalla. Y bueno, ni les digo de la Avenida Reforma, ¿no? Que es la principal del país, y también hay alrededor de 10, 12 pantallas alrededor de todo el paseo, toda la avenida, también para que la gente pueda ver el juego. Digo, en el partido ante Chequia vimos que cuando México ganó, llegaron alrededor de 800,000 personas, cuando anteriormente en el juego ante Corea llegaron alrededor de 400,000 personas. Entonces se duplicó. Si mañana México gana, no les quiero contar, amigos, va a ser una locura. Se espera más de 1,000,000 de personas.
1: Diego, ¿cómo se espera el ambiente para el día de mañana? Bien lo mencionaste, contra Corea del Sur había 400,000, se duplicó para el de Chequia, y el día de mañana se espera muchísima más gente, porque a pesar de que no se llegue a cuartos de final, que es lo que pues normalmente muchos aficionados buscamos en la selección mexicana, este es un duelo de eliminación directa y aquí te puedes ir a casa enseguida. Se espera más el apoyo de la afición el día de mañana, ¿no?
0: Sí, por supuesto, por supuesto. La afición mexicana está entregada al 100% con el Tri, incluso a pesar de que faltan más de 24 horas para el juego. Tú puedes ver en la calle muchísima gente con la playera de la selección, de verdad, de todos los colores, de todas las épocas, pero ves a la gente portando la camiseta con mucho orgullo. Se espera mañana una gran afición, no solamente en el Estadio Azteca, sino también en todo lo que es la ciudad y bueno, en el país en general, ¿no? Que mañana se estará paralizando para poder vivir este partido entre México y Ecuador.
1: Te voy a preguntar, Diego, por el color, por lo que has vivido a lo largo de esta mañana en ese partido de Brasil contra Japón ahí en el Fan Fest, porque recuerdo cuando estuviste los primeros días ahí en el Fan Fest, es cierto, la inauguración, los primeros días, el fervor. A tu parecer, tomando en cuenta que es un día hábil, ¿no? O sea, estamos hablando que es un lunes y que el partido fue a las 11 de la mañana. ¿Cómo se vivió ese partido entre Brasil y Japón? Más o menos, ¿cuánta gente había? Los que había, ¿qué rayos se dedican para estar un lunes a las 11 de la mañana ahí?
0: Fíjate que también sucedió eso. Yo esperaba que hubiera muchísima menos gente. Dije, bueno, es lunes, 10 de la mañana, la gente está trabajando, no va a haber tanta gente. Y bueno, pues la sorpresa me la llevé cuando llegué a la fila. Hice una fila de alrededor de 30 minutos para poder entrar. Y bueno, ya cuando entré también adentro del Fan Fest había 30,000 personas, amigos. 30,000 personas, muchísima gente apoyando a Brasil. Es verdad, cuando termina el juego de Brasil contra Japón, sí se vació un poco el Fan Fest y había muchísima menos gente viendo el duelo de Alemania contra Paraguay. Y lo que a mí me sorprendió, amigos, es que en el Fan Fest hay mucha más gente de Alemania que de Paraguay, entendiendo las distancias que pudiera haber. Pero bueno, la verdad es que sí hay bastante gente y se espera que sigan llegando a lo largo del día. El Fan Fest está abierto pues prácticamente todo el día y hay diversas actividades para que la gente vaya y pase un rato agradable.
2: ¿Y eso que Alemania no le toca jugar en México en ningún partido ya?
0: Sí, eso es lo que a mí me sorprende, de verdad, a mí me sorprendió ver tanta afición alemana, muchos de ellos que también radican aquí en la capital del país, y otros que han venido desde Alemania para vivir la fiesta, el ambiente, porque bueno, ya hemos visto en redes sociales que la verdadera fiesta de esta Copa está en México. Aquí es donde está el ambiente, aquí es donde se está viviendo con más emoción, y pues quieren venir todos a vivirlo en carne propia.
1: Correcto, y esos alemanes pues están sufriendo porque Alemania se fue al tiempo extra, ya comenzó el tiempo extra, Alemania 1, Paraguay 1, en cosas que uno no entiende de la vida, pero que pasan. Amigo, te deseamos la mejor de las suertes, éxito allá en tu cobertura en la Ciudad de México, estaremos al pendiente, videos, fotos y demás en redes sociales de XEU Deportes y estaremos enlazando en los diversos espacios de XEU Deportes y en 98.1 de FM. Quiero verte volar, amigo, quiero verte volar alto.
0: Claro que sí, muchas gracias. Les mando saludos a todos en Veracruz. Estén al pendiente de nuestras redes sociales. Al rato estaremos ahí en el Ángel de la Independencia viendo este banderazo con los miles de aficionados mexicanos que se esperan también. Así que los invito a que nos sigan en nuestras redes sociales y aquí les estaremos reportando, como mismo dices, en los diferentes espacios de XEU98.1 FM. Les mando un abrazo, amigos, hasta Veracruz, desde la capital del país, Chivas, que mañana vivirá una verdadera fiesta con este México contra Ecuador.
1: Ahí está Diego San Román siguiendo la selección azteca con el color, con todos los detalles de esta fiesta del fútbol, el Mundial 2026, mañana en 16avos de final México contra Ecuador en la cancha del Estadio Ciudad de México. ¿Estás nervioso?
2: Sí.
1: ¿Por México o por lo que está pasando aquí?
2: No, por México, ya lo que está pasando aquí no importa para mis parlays, pero tranquilo. En el caso de la selección mexicana sí se siente un poquito el nervio. Porque es una ronda de eliminación directa, bien lo mencioné.
1: ¿En verdad estás nervioso? ¿No es broma?
2: No es broma. Es una ronda en la que un error te mandan para casa. En este caso, la selección ya está en casa, pero un errorcito y adiós, todo nos lo que se ha construido. Ahí no va a importar si hiciste 9 puntos de 9 posibles, si hiciste historia, si no te anotaron ni un gol en la fase de grupos. Aquí ya es otro mundial, es otra cosa.
1: Platicamos de eso al volver, minuto 92, y no en el agregado, en el tiempo extra, es decir, minuto 2 del tiempo extra, Alemania 1, Paraguay 1, Alemania no puede contra Paraguay, Alemania que tiene un poderío tremendo, Paraguay que fue goleado en la primera jornada, está, pero con el camión atrás, casi con 11 guardametas, así está jugando Paraguay, y Alemania no puede abrir el cerrojo. Pausa, regresamos Deportivo de la U.
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2: $4.42. Qué mal estamos pagando, Jared Álvarez. Qué mal estamos pagando. Que nadie veía en la vida que Alemania pudiera empatar o perder contra Paraguay. Y en todo lo que va del partido, que ya son 98 minutos de tiempo corrido, estamos en el tiempo extra, Alemania nunca ha ido en ventaja sobre Paraguay en este partido. Paraguay tenía ventaja, Alemania lo empató. ¿Quién pensaba eso? Ni el guaraní más eufórico ni positivo pensaba que íbamos a tener este resultado.
4: No, la verdad...
2: Pues no.
4: Totalmente inesperado. Yo esperaba que Alemania ganara abultadamente. Ahora sí. O sea, aquí sí no me esperaba un duelo parejo de 3-1. Yo sí me esperaba un duelo de 3-0. Así, fijo. Pero más que nada por lo que mostró Paraguay en el primer partido contra Estados Unidos. En el entendido que después le ganaron a Turquía.
2: Pero después contra Australia. Fue un partido terrible. Sí. O sea, ese partido era para que destacara el
4: Pero Alemania también viene todos de perder con Ecuador. Pero también es una Alemania que ha estado muy flojita. Que a pesar de que le ganó a... Fue a Curazao, ¿no? Sí, a Curazao 7-1. Era Curazao. Era Curazao. También no nos hagamos ilusiones de que Alemania le ganó una potencia 7-1. No, era Curazao.
2: Bueno, luego contra la Costa de Marfil también dio un partido bastante digno.
4: Sí, a ver, bueno, también en el entendido de potencias hablo yo. O sea, para ver a Alemania en este mundial, en el entendido de que Alemania no ha jugado tan bien que digamos. Lo demostró contra Ecuador, no lo alcanzó. Contra Costa de Marfil... Dices tú que fue un partido digno, pero fue en los últimos minutos otra vez. Sufrieron bastante.
2: Con un DAF.
4: Y el día de hoy están sufriendo bastante. Y el día de hoy yo creo que si se lo llevan a penales lo pueden llegar a perder. Porque los paraguayos también tienen esa garra a la hora de los penales.
2: Correcto. Paraguay, se viene a mi mente esa eliminación en 2010 en Sudáfrica contra España. Esa eliminación a la brava en penales. Nelson Aedo o Valdés también ahí teniendo una pena máxima, etcétera, contra el que a la postre fue campeón del mundo.
4: Exacto, y de ahí fue España campeón del mundo. En una de esas, si Alemania le gana a Paraguay en penales y es campeón
2: del mundo también. ¿Hay llamada, Juan Carlos? Sí, llamada, ¿quién habla? Buena tarde.
5: Buenas tardes.
2: Hola, Adrián, ¿qué pasó?
5: Nada, escuchando.
2: ¿Qué quieres comentar de Alemania?
5: Aquí en el teléfono.
2: Sí, ¿qué quieres comentar de Alemania? Cuéntanos.
5: Ah, pues no, sorpresa de mundiales. Siempre hay sorpresa en los mundiales.
2: Pero
5: ya pues, no termina, pero... Pues, quién sabe cómo venga a terminar, ¿eh?
2: Sí,
5: pues
2: pero...
5: Está echándole mucha gana a Paraguay.
2: Tú dime quién esperaba esto, Adrián.
5: Pues nadie, porque pues siempre nos vamos por las potencias que marcan las listas de las FIFA. Y siempre nos vamos a los números, pero... Pues era... Ahora sí que es sorpresa lo que está haciendo Paraguay, ¿eh?
2: Sí, estoy de acuerdo, una sorpresa muy
4: gol positiva. De Alemania.
2: Gol de Alemania.
4: Gol de Alemania, 2-1, está al 102.
2: ¿Sí? Te llegó Adrián en plena llamada, cayó el
5: sí,
2: gol de Alemania.
5: Agua, llegaron a normalizar.
2: Es más, Jonathan Tah escuchó tu llamada y dijo, ya, ¿para qué deje Adrián? Le está diciendo que la sorpresa, ahí va el gol y ya, cuídate.
5: Sí, no, pues, todo el mundo esperaba que Alemania, porque pues siempre ha sido un concursante en los mundiales. Muy importante.
2: Sí, que, ¿no? Que venía de mundiales flojos, ¿eh? La verdad venía de mundiales flojos, tanto en el 18
5: Alemania
2: como en el 22.
5: Siempre es otro de otro nivel también de fútbol.
2: Para hablar de otro nivel, mañana hablamos de otro nivel, porque mañana tenemos México. Mañana es nivel premium.
5: Depende del cuadro que metas. Si metas, ojalá y los contagie Quiñones.
2: ¿De qué? ¿De qué?
4: Si mete a quién, Adrián.
2: ¿De gripa?
5: Con esa garra.
4: Si mete a quién, dime quién de los 25 no merece estar mañana. 25, pues, porque Acevedo, pues no va a estar.
5: No me gustaría que entrara Brian, anda muy flojo.
2: Brian Gutiérrez.
5: Sí, anda muy flojo y mañana va a gritar con todo, ¿eh? Mañana no va a haber medias tintas, ahí tiene que ser con todo, porque eso de Ecuador sí andan al 100.
2: Órale, pues, Adrián, cuídate mucho.
5: Órale, gracias.
2: Estás muy bien. Adrián no quiere a Brian, seguramente quiere a Fidalgo, quiere que todos se contagien de la magia de Quiñones. Está muy bien. Mañana veremos qué pasa.
4: Están revisando el gol.
2: 16, ¿sabes? No me digas eso.
4: Están revisando el gol.
2: Ay, no me digas eso. Caía el gol de Jonathan Tan. Nos vamos a quedar con el suspenso, nos vamos a quedar con la duda, porque tenemos pausa. Deportivo de la U, son las 4:47. 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
6: 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Son las 4:47 minutos.
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2: .452, de vuelta en el Deportivo de la U. ¿Cómo está la cosa en Massachusetts, allá en Boston, Estados Unidos? Jared Álvarez.
4: Minuto 105 más 4 de 4 agregado, es decir, en unos momentitos más estará acabando el primer tiempo extra. Alemania 1, Paraguay 1.
2: 1-1. ¿El gol qué pasó?
4: Anularon el gol por una falta de Anton sobre el portero de Paraguay.
2: Bueno, Jonathan Tah llegaba de cabeza, ponía el marcador 2-1. Ahora Kai Havertz la saca perfecto, el guardameta ahí descolgando el esférico. Pero Paraguay está poniendo un muro. Paraguay está poniendo un muro. O sea, lo de Paraguay es digno de análisis, ¿no? Porque es un equipo que cero privilegia el espectáculo. Que si usted va, seguramente se va a querer salir al medio tiempo de los partidos de Paraguay. Porque no ataca. Y usted dirá, ¿cómo metió el gol? Sí, es que ese es el estilo de Paraguay. No ataca, antes así jugaba Uruguay, no ataca, se echa para atrás, dice, ten la pelota, haz lo que quieras, yo me planto atrás y listo, ¿no? O sea, no está haciendo ninguna ilegalidad, pero atenta completamente contra el espectáculo. Digo, yo sé que la afición paraguaya ahorita está al filo de la butaca porque está manteniéndose con vida ante una, en este caso, tetracampeona del mundo, cuatro veces campeona como lo es Alemania, pero si tú ves los partidos de Alemania como espectador, privilegiando el espectáculo, para nada esto privilegia el espectáculo.
4: No, acabo de ver una jugada que no marcaron como penal.
2: La de Voldemade.
4: Sí, a mi parecer eso es penal, lo planchó totalmente, ¿eh?
2: La de Nick Voldemade.
4: Le pisoteó bien bonito el pie.
2: Tenemos cambio de cancha, se acabó el primer tiempo extra, Alemania 1, Paraguay 1, quedan 15 más el agregado.
4: Este es el primer tiempo extra de este mundial.
2: Tendremos penales, es correcto, primer tiempo extra, porque ayer fue en el agregado, no en el tiempo extra, sí, en el agregado, en la compensación. Así ganó Canadá, y hoy por la mañana, así le gana con el tanto de Martinelli, Brasil a Japón. ¿Estamos de acuerdo?
4: Sí.
2: Bueno, amigos, tenemos regalos. 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
2: 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Dinos tu pronóstico del partido México contra Ecuador. México gana, empata, pierde. ¿Y por qué resultado? Escríbenos tu nombre, dirección y tendrás la oportunidad de ganar el balón oficial de móvil. 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Aquí es bien importante señalar dos cosas. Número uno, si usted no cumple con los requisitos que pedimos, con todos los requisitos que pedimos, que es que ponga México gana, pierde o empata con el marcador y que aparte le anexe su nombre completo y dirección, pues evidentemente no va a estar participando, ¿verdad? Oye, me llamo Juan, le puse Juan. No, póngale el nombre completo, tal cual como aparece en su identificación oficial, ¿sale? Y no es para todas las personas. Imaginemos que mañana queda 2-1 y que 15 personas dijeron 2-1. No, vamos a tener 15 ganadores, ¿no? Van a ser los primeros que hayan mandado el mensaje. ¿Queda claro eso?
4: Sí.
2: ¿Va? Una vez queda claro eso, acá te queda clarísimo, Jared, que lo estamos mencionando.
4: Sí, ya voy a, de hecho, ya voy a mandar mis datos.
2: Qué bueno, mándalos, pero que quede en el entendido. Eso, disculpe que sea tan repetitivo, pero uno dice a veces una cosa y pasan cosas que uno no solicita. Pone usted al 2295-09-7289 su pronóstico del partido México-Ecuador, que es mañana, lo manda desde hoy. México gana, empata o pierde. ¿Cuál es el resultado? Resultado con números, ¿sale? Ejemplo, 3-2, 2-1, 1-0, etcétera, ¿sale? nos pone su nombre completo, el nombre de usted y también su dirección. No quiere decir que si alguien dice 0-0 y el partido queda 0-0, tengamos 15 ganadores del 0-0. No, son a los primeros. ¿Cuántos se lo iremos? Mañana, evidentemente. O, es más, se lo iremos incluso pasado mañana, ya cuando acabe el partido, porque no podemos decirle mañana quién ganó si no sabemos el resultado, ¿no? ¿Estamos de acuerdo? Así que usted participe. Usted sabe si participa hoy, participa mañana o cuando lo hace, pero, pues evidentemente, los que manden primero tienen más oportunidades. Y no es que la mande una, dos, tres, mandé varios resultados, no. Si usted manda un resultado, es que ya sabemos más o menos cómo es la situación. Si usted manda un resultado, pues nos quedamos con ese primer resultado. ¿De acuerdo? 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
4: 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Siempre bien lo mencionaste, siempre al pendiente, siempre aquí con nosotros. Y un balón muy bonito, la verdad, ya lo vi, está muy bonito. Sí, ya lo viste. Como el balón que también tenemos abajo, que en el que te ganan las retas.
2: Es correcto. Bueno, que te ganan las retas. Sí. Le diré que sí para convivir.
4: A pura falta.
2: Pura falta. Bueno, a veces
4: el estilo sudamericano, amigo.
2: Mensajes. Dice por aquí. Tranquilo, Edwin, no estés nervioso. México pasa a la siguiente ronda. Tiene muchas posibilidades de ganarle. También Inglaterra, dice Agustín Aguilar. No, yo no estoy nervioso. De hecho, a mí me da completamente igual. El nervioso es Jared.
4: ¿Te da igual?
2: Sí, honestamente sí.
4: ¿No sientes emoción por el partido de la selección?
2: No,
4: ¿por?
2: Al día de hoy no. Puede ser que mañana, faltando 10 minutos, sí. Ahorita no, te lo juro. Esto se ve tranquilo. De hecho, ahorita estoy decepcionado por lo que pasó con Alemania.
4: Nah, pero tú estás con tus parlays.
2: Sí, pero, amigo, México, eso me preocupa mañana. México gana contra Ecuador 2-1. Andy de José Ortega, que ahí nos manda también su dirección. Recuerda poner el nombre completo y su dirección. Isaac Iván Castillo dice que México gana 2-1. Mi dirección es, ya nos pone su dirección, muy bien.
4: Dice Rubén Javier Mateos Martínez, México gana 3-1. Y ahí nos pone su dirección.
2: Buena tarde, mañana gana México 4-1. Mi nombre es Rafael Muñoz Rodríguez. Nos manda también su dirección, taxi 4192. Fuerte abrazo.
4: Dice Israel Salinas Ramírez, México 3-1.
2: México gana 2-0. Adrián Pérez, que nos manda también hasta su número de teléfono, nos manda de que le llamemos seguramente.
4: Dice Gonzalo Gabriel Flores Velázquez, buena tarde, 3-1 a favor de México, y nos manda su dirección.
2: Buena tarde, Félix Iván Castillo Mendizábal, desde Puebla, nos da su dirección. Mi duda es, mi amigo de Puebla, de San Gabriel Chilac, Puebla, ¿vendrá a Veracruz a recoger el premio en dado caso que lo gane?
4: Veremos.
2: Tengo la duda.
4: José Luis Santos Silva, México 2-0, ojalá.
2: Y ojalá que nuestro amigo de Chilac, Puebla, nos diga, oye, ¿sabes qué? Sí, o ¿sabes qué? No, de plano, no, nada más lo hago para convivir. Se vale a final de cuentas, ¿no? Mándenos ahí su resultado. México gana, empata o pierde el resultado, 2-1, 3-1, 4-1, 0-0, como usted guste. Mándenos ahí el resultado y nosotros con mucho gusto el día de mañana estaremos evidentemente viendo el partido, dándole la cobertura a ello en xcudeportes.mx. Y el día que será miércoles, el día miércoles ya sabemos quiénes son los ganadores. Recuerde, persona que no pone nombre completo y que no ponga su dirección, pues evidentemente no participa. Si varias personas tienen el mismo resultado, pues será los primeros que pusieron ese resultado.
4: Dice Hermelindo Santibáñez Guzmán, dice México gana 2-1.
2: Muy bien. Por ejemplo, aquí dice, gana México y lo manda Benito. Evidentemente no participa, porque no está poniendo ni el resultado. ¿Y qué Benito es? ¿Cuál es el apellido de Benito? ¿Dónde vive Benito?
4: Ni doy la pues
2: claro, idea. No sí. Lo sabemos y acá no estamos para andar adivinando. Tenemos medio tiempo, 5-1. Pausa.
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14: La gobernadora Rocío Nale García confirmó que fueron localizados restos humanos en un predio relacionado con las investigaciones por la desaparición de la comunicadora Roxana Guzmán, por lo que pidió esperar los resultados de los análisis periciales y de ADN antes de emitir conclusiones. La mandataria estatal señaló que las autoridades realizan estudios a varias piezas localizadas como parte de la investigación encabezada por la Fiscalía. A partir del próximo 1 de julio entrará en vigor en la Ciudad de México el proceso obligatorio de registro y emplacamiento para determinados scooters, bicicletas y motocicletas eléctricas como parte de una nueva regulación impulsada por el gobierno capitalino para ordenar su circulación y fortalecer la seguridad vial. La medida aplicará a los llamados vehículos motorizados eléctricos personales, es decir, aquellos que superen los 25 kilómetros por hora de velocidad máxima y cuenten con motores de más de 200 watts y hasta 1 kilowatt de potencia.
15: Internacional.
14: La candidata derechista Keiko Fujimori declaró este lunes que recibe su triunfo en la segunda vuelta presidencial de Perú, con gran responsabilidad pero sabiendo que su país está prácticamente dividido al alzarse con el 50.135% de los votos válidos frente al 49.865% a favor del izquierdista Roberto Sánchez. Recuerden que esta y más información la podrá usted consultar en nuestro portal xeu.mx. Yo soy Inés Tabal y que tengan una excelente tarde de lunes.
4: Es que octavos es.
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0: Estamos de regreso, es el Deportivo de la U. ¿Qué pasa en Boston, Jared?
1: Se van a ir a penales, minuto 113, y el marcador sigue 1-1. Alemania intentando por todas las vías que no se vayan a penales, pero Paraguay se está defendiendo con todo, y yo creo que este marcador se va a quedar así los 120 minutos y habemos penales.
0: Estamos a 7 minutos más el agregado, ¿no?
1: 6 sí, minutitos ponle tú que agregado. 8 minutos.
0: 8, sí. Y Paraguay se está aferrando, dijera mi señora madre, con las 20 uñas de todo lo que puede, ¿no? A ese resultado, 10 uñas de las manos, 10 de los pies. Se está aferrando a ese resultado que para ellos es impensable y sorprendente, para bien. Y Alemania, que quizás con un exceso de confianza, con nula creatividad, con nulas ideas, con el paisaje nebuloso, de neblina, de bruma. Así como cuando usted se levanta por la mañana a las 6 de la mañana y dice, uff, no, qué calor de aquellos con toda la bruma. O si usted vive en las altas montañas con la neblina en la tarde-noche, así está Alemania, así está, porque simplemente no encuentra claridad en la zona de ataque, conduce la pelota perfecto en tres cuartos de cancha y después la pregunta es, ¿qué? ¿Qué? Esa es la pregunta, y como no encuentra ninguna respuesta, le saca la pelota muy fácil el cuadro de Paraguay. Recuerde participar en nuestra dinámica, tenemos balones cortesía de Móvil, es el balón oficial de Móvil. Balón oficial de Móvil, usted si quiere llevarse este balón, mándenos mensaje de WhatsApp, ¿a qué número?
1: 2295-09-7289, 2295-09-7289.
0: Y ahí en ese número usted debe de poner qué pasará con México mañana contra Ecuador. Gana, empata o pierde, agregarnos el resultado, es decir, 2-1, 1-0, 0-0, 4-1, el resultado que usted considere, solamente un resultado. Y nos pone también su nombre completo, el nombre completo de usted, y también nos pone su dirección, tal cual aparezca en su identificación oficial, ¿sale? Y de esa manera usted participa para llevarse un balón oficial de Móvil. Ahora, lo decía en la primera hora, lo voy a repetir, tal cual, así me lo solicitan las indicaciones, tengo que repetir esa situación. El día miércoles estaremos dando a conocer los ganadores. Si 10 personas dan el mismo resultado, pues obviamente los ganadores serán los que lo pusieron primero, ¿sale? Para evitar que, oye, yo sí puse el resultado, sí, pero hubo mensajes que llegaron antes, ¿no? Ahí está la situación. Y bueno, ahí está lo que sucede con esta dinámica. Usted solamente pónganos un resultado, no vaya a poner dos o más. Acá Juan Carlos Loyo dice marcador en el tiempo oficial, tiempo extra o en penales. Marcador. En el marcador. Y cree que va a quedar 2-1 en tiempo extra, póngalo así, usted es libre de ponerlo como quiera. Usted dice, ¿sabe qué queda tanto en penales? Póngalo también, ¿vale? Usted siéntase en la
1: línea. Y en el caso del empate, obviamente se han entendido de los 90 minutos.
0: Claro, sí. Mensajes. Hola, Jared y Edwin. El marcador de mañana será México 3, Ecuador 2. Soy José Antonio Méndez Martínez, taxi 2928. Y ahí nos manda también su domicilio. Tenemos mensajes también por ahí, tú me vas diciendo. En México gana 2-1 contra Ecuador. Mañana, dice Daniel Marcelino Santillán Guevara. Ya hay varias personas en el 2-1, Consejo, no vayan más al 2-1 porque pues, obviamente no todos van a ganar. Luis Martínez Peri nos dice, ahí está su dirección, que México gana con resultado de 2-1. Hay muchísimos en el 2-1, evidentemente no todos, aunque quede 2-1, no todos van a ganar, por lo que ya expliqué la dinámica. Jesús López Ruiz, también de la Tampiquera, nos manda ahí el resultado.
1: Dice Benito Guzmán Solís, 2-1 a favor México, pero Benito sigue sin poner su dirección.
0: Ok, personas que no pongan todo lo que requerimos, pues no pueden participar. Buena tarde, equipo en cabina, Ecuador 0, México 2, nos dice por aquí Ernesto Jiménez Orozco, muy bien. El amigo de Chilac dice que sí va a venir por su balón, muy bien.
1: Dice, buenas tardes, jóvenes de la U, Alemania muy exhibida con Ecuador y Paraguay. Dice, México gana 4-2, Clemente Carpio Solís, y nos pone su dirección y dice, saludos.
0: Buena tarde, me llamo Félix Iván Castillo Mendizábal, ahí 2-1, nos está dando el resultado. Tengo que hay muchos ya en el 2-1.
1: Sí, dice, buenas tardes, mi resultado es México 3, Ecuador 1, soy Saúl Sandoval Andrade, nos pone su dirección y dice, saludos a Dieguiño, Don Nacimiento, que no coma muchas guajolotas.
0: No, Dieguiño anda en la CDMX, ahí enlazamos con él en la primera hora. Buena tarde, el partido gana 2-1, lo gana México. Soy la señora Estela Cortés y nos manda también su dirección allá en Boca del Río.
1: Dice México 2, Ecuador 0, Mario Alberto Hernández Casanova.
0: Muy bien, ¿mandó dirección?
1: Sí.
0: Muy bien. México gana 1-0, soy Miguel Salamanca, nos manda también su dirección allá en Boca.
1: Dice México gana 2-0 contra Ecuador. Soy el señor Alberto López Torres y nos pone su dirección.
0: Marcos Vela dice que Tigres va a ganarle 1-0 a Ecuador. Muy bien, que le gane Tigres.
1: Ok.
0: Pues ahí dice que gana Tigres.
1: Buenas tardes, soy Jorge Luis Castillo Gamboa. Gana México 1-0. Los escucho en y nos pone su dirección.
0: Muy bien, saludos a todos ahí en el Pando. 1-0 va a ganar Ecuador, dice Bianca Retana, que también nos manda su dirección. Favor de enviar nombre completo y dirección, ¿salen? Para los que faltan ahí de poner. ¿Qué pasó?
1: Casi mete gol a Alemania. Y buenas tardes, soy la señora Mari Carmen Juárez. Nos pone su dirección y dice 3 Ecuador 1.
0: Muy bien, también aquí nuestro amigo Carlos de Teocelo nos pone la respuesta, pero amigo Carlos, debes de poner tu nombre completo y tu dirección completa si es que quieres participar. Si solo es por convivir, pues así queda, ¿sale? Personas que no pongan dirección completa ni nombre completo, evidentemente no van a participar, aunque tengan la respuesta correcta. Son las 5:10, 5:10. Vamos a pausa, regresamos, y tal parece que regresamos para los penales. 1-1, Alemania contra Paraguay en Boston, 16avos de final de la Copa del Mundo.
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1: Cinco con 14, estamos de vuelta en el Deportivo de la U. Nos vamos a penales. Jared Álvarez, Alemania no pudo derrumbar la portería y toda la defensa guaraní. Tenemos penales.
2: Es increíble lo que ocasionan los penales, porque ya a mí me da igual quién gane, pero te pone de nervios.
1: Sí, ahora, para que veas, en ese sí, estoy nervios, ya de México, sí. Nos preocupamos.
2: Te pone de nervios porque, a ver, por el bando de Alemania es... No pudiste contra una Paraguay que en teoría es un rival mucho más débil que tú.
1: Sí.
2: Y por el bando de Paraguay, estás a nada de una buena actuación de tus porteros y de tus cobradores.
1: De hacer historia.
2: De hacer historia y eliminar a Alemania, ¿eh?
1: Y de dar un golpe que sería mundial. O sea, si hoy Paraguay, en unos minutos más, porque ya está por iniciar la tanda de penales, si Paraguay elimina a Alemania, de ese resultado se va a hablar en China, en Australia, en Uruguay, en Canadá, en Vietnam,
2: en todo el mundo.
1: A excepción que si Alemania venciera a Paraguay, que sería, dentro de lo que cabe, lo normal.
2: Se hablaría hoy y mañana, nada más para decir, para hacer un segundo término, se hablaría hoy y mañana de, bueno, le costó a Alemania, Paraguay estuvo a nada, y bye. Pero si hoy Paraguay consigue el resultado, ojito, ¿eh?
1: Ojito, tenemos penales, arranca la tanda de penales, pero antes tenemos algo importante que escuchar.
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0: Estamos de regreso en el Deportivo de la U. Los capitanes se acercan con el árbitro para lo que será el arranque de esta ronda de penales. Kimmich está presente. Kimmich que dice dónde nos venimos a meter, y Gómez por el lado de Paraguay. Jared, ¿podrías describirnos cómo han sido estos 120 minutos de actividad, 90 del tiempo regular y 30 del tiempo extra?
1: Muy disputados por parte de los dos equipos. Por el bando de Paraguay, defendiéndose, metiendo el primer gol, que eso fue importante para que este encuentro se fuera a los tiempos extra, porque yo creo que si Alemania hubiese metido el primero, esto hubiese acabado 1-0 o 2-0. Las cosas se hubieran descontrolado, pero en el bando de Paraguay, la verdad, reaccionaron bien, hicieron el primer gol. Esa anotación sirvió para que pues Alemania se desconcentrara un poco, y pues un partido disputado, muy defensivo por parte de Paraguay, muy al ataque por parte de Alemania. Sin embargo, les faltó la contundencia, y esperemos, bueno, es que esperen ellos que la contundencia les venga en estos penales, porque donde sigan fallando como fallaron durante los 120 minutos de partido, pues ojito, porque se vienen problemas. Y así como mencionábamos que era el primer tiempo extra de este mundial, por obvias razones también este es el primer tanda de penales de esta Copa del Mundo.
0: Es correcto, bien lo citas, Javier, lo citas de manera adecuada. Si son los primeros tiempos extra, pues evidentemente al no moverse el marcador tenemos la primera tanda de penales. Kai Havertz es quien se dispone a patear el primer penal por parte del equipo teutón. Kai Havertz con el número 7, un futbolista que de la Bundesliga saltó a la Premier League, que ahí se ha mantenido durante algunos meses, va a estar enfrentando al guardameta paraguayo. Ya sabemos todo lo que se vive en la tanda de los penales, ¿no? Sobre todo cuando tenemos un equipo sudamericano.
1: Ojo mañana, porque también Ecuador yo creo que también va a intentar ir directo a los penales, ¿eh?
0: Ecuador contra México.
1: No, si llega a haber penales en ese Ecuador contra México, yo no... Ni te cuento cómo me voy a poner. Oye, no,
0: mañana partido es a las 7. Tenemos que ponernos de acuerdo para ver cómo lo hacemos.
1: Ahorita hablamos.
0: Sí, hasta porque eso me puso más nervioso que el partido. Tú me dices cuando haya el cobre de Kai Havertz.
1: Ya viene.
0: Ahí va Havertz. Muy bien. Arranca Alemania en esta tanda de penales.
1: Arranca Alemania. ¿Cómo era? Que el que inicia gana, ¿no?
0: Algunas veces, dice.
1: La falló Kai Havertz. Gil, el portero de Paraguay, acaba de parar el primer día, estoy nerviosísimo.
0: El cobro de Kai Havertz, esa pierna derecha, más bien esa pierna zurda hacia la zona derecha, se equivoca Havertz. Dicen muchas veces penal atajado, penal mal cobrado. El penal va a media altura, por eso Gil simplemente saca la mano.
1: Pero, a ver, mérito total.
0: Claro, mérito total. Pero estás de acuerdo que si esto fuera esquinado, hacia arriba o hacia abajo, digo, estando acá en una silla se dice muy fácil, evidentemente, ¿no? Pero hay que tener los pantalones para pararse en un punto penal en una Copa del Mundo. 0-0 se mantiene. Alemania ya falló el primer cobro. Kai Havertz, el futbolista que milita en la Premier League de Inglaterra, ha fallado.
1: Y el de Paraguay, si el de Paraguay la mete, ahí va la tranquilidad.
0: ¿Quién viene para de Paraguay? Es el número 11.
1: Es el número 11, es correcto. El número 11 de Paraguay se dispone a tirar el tiro penal, valga la redundancia, y veremos. No, Juan Carlos, está acá.
0: Amigo, por Dios, Juan Carlos Loyo.
1: Gol de Paraguay.
0: Paraguay, golazo. Mauricio, este es el futbolista que milita en Brasil. El futbolista nacido en Brasil, naturalizado paraguayo. Aquí está Mauricio.
1: ¿Se parece a
0: Paqueta? ¿Se parece? Sí. De hecho, él es brasileño de nacimiento, ha sido naturalizado. Y ahí está Mauricio. También, pierna zurda. Algo muy similar a lo de Kai Havertz, pero con mayor potencia. Por eso Manuel Neuer no tiene la más remota idea de lo que acaba de suceder. No, vamos a pausa, regresamos. Deportivo de la U, 1-1, después de la primera ronda de penales.
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1: Solamente Kai Havertz ha fallado en esta tanda de penales. Después de 3 tiros, Alemania tiene 2 goles. Después de 2 tiros, Paraguay tiene 2. Y usted dirá, ¿cómo? ¿Alemania tiene un tiro más que Paraguay?
2: Porque sí, porque apenas va a tirar el paraguayo.
1: Es el número 23, justamente.
2: Número 23. Y gol. ¡Ah, qué gol!
1: Muy bien.
3: ¿Qué, mira, qué tranquilidad?
1: Así como yo hoy. A cobrar, papá. Ahí vemos a Sanabria, a Velázquez, Balbuena, Gómez, a todos. Y lo sacan con una furia que dices, aquí estamos del otro lado. Una descarga de penal, sin duda.
3: Galarza.
1: Que juega en el fútbol de Argentina, ha de ser, te descargas de todo, o sea, te desconectas de todo. Después de 3 penales para cada equipo.
3: Voldemade, el del gol anulado.
1: Paraguay 3, Alemania 2. Viene Nick Voldemade, este hombre que militaba en el Stuttgart de Alemania y que pasó por una cifra millonaria al Newcastle de Inglaterra para suplir ni más ni menos que Alexander Isaac, que se fue al Liverpool de Inglaterra. Nick Voldemade se dispone a cobrar. ¿Y qué pasó, Jared Álvarez?
2: Atajada de Gil. Y si Paraguay anota, pasa a octavos de final.
1: 2 de la Premier League han fallado. Falló Kai Havertz, que juega en la mejor liga del mundo.
2: No, los paraguayos, mira cómo está el ambiente en las gradas, amigo.
1: Falló Voldemade, que juega en la mejor liga del mundo. 2 que juegan en la Premier han fallado. Havertz y Voldemade. La cara de los alemanes.
2: No, mira.
1: No creerse. Los paraguayos están al borde del éxtasis. Los alemanes están que no saben dónde comprar pan para ponerse la bolsa encima.
2: Gil, qué partido de Gil.
1: Gil va a ser el héroe, pero las portadas entre Gil y el que venga a cobrar de Paraguay. Aquí se decide todo, señoras y señores, ¿eh? Aquí se decide el pueblo, la tribuna guaraní, un pueblo sudamericano que ha vivido eclipsado a lo largo de los mundiales por Brasil, por Argentina, por Uruguay, está a 11 metros de la gloria, de avanzar a octavos de final, de poner su nombre con letras de oro superando a Alemania.
2: Bye, porque la falló.
1: La ha fallado el camiseta número 9 de la selección paraguaya. Tenía todo en sus botines.
2: Pero mira la cara, ¿eh? La cara que volteó la cara.
1: Y ni siquiera le pegó a la portería.
2: Hizo un no look y la falló.
1: Ni siquiera llevó dirección de portería. La mandó a un costado, al costado derecho. Había adivinado Manuel Neuer. Se había lanzado al
2: lugar adecuado. Costado derecho, como Diego San Román.
1: Lado derecho, así es. Después de 5 cobros para cada equipo, tenemos en este momento Paraguay 3, Alemania 2. Pero aguas aquí, porque si Alemania la falla, se acabó también.
2: Sí, Alemania la falla, se acabó, si y Alemania igual quedarían 3-2 en
1: y
2: el
1: Gil
2: marcador.
1: Trae una sonrisa pica.
2: Pero ojo, que si Alemania la mete, Paraguay también tiene que meterle.
1: Claro, porque estaremos hablando ya de una muerte súbita. Veamos qué es lo que corresponde a este tiro. El número 20 del cuadro alemán se dispone a cobrar.
2: Sí, no soy para
1: Gil, está nerviosísimo en este momento con una cara de a ver a dónde la mandas, porque Neil se puede hacer el héroe en gol.
2: Gol de Alemania.
1: Entonces estamos empatados en la tanda de los penales. Vamos a dar una lectura a más mensajes de los amigos que están participando justamente en la dinámica que tenemos de XEU, la U de Veracruz, con nuestros amigos de móvil. Buena tarde, XEU Deportes, para dar mi marcador, México 3-0, hasta no sé si quién va a meter los goles. Y es el señor Alfonso Álvarez Chávez que nos manda su dirección completa. Recuerde, si usted no manda nombre completo, dirección completa, pues imposible participar.
2: Espera, el último tiro, amigo.
1: Correcto, en unos instantes más, Sergio Ramiro Pérez dice México 1, Ecuador 0. Sergio Ramiro Pérez, que también nos manda la dirección correcta.
2: 1-0.
1: 1-0 a favor de México, muy bien. Viene Paraguay de nueva cuenta. Aquí arranca prácticamente toda la situación.
2: Sí, Paraguay mete... Gana.
1: ¿Se acabaría? Se acabaría.
2: Sería 4-3, ¿no?
1: Sería 4-3, eso es correcto.
2: Falló. Alemania acaba de empatar. No.
1: Dos veces tuvo el match point.
2: Qué tristeza.
1: Dos veces Paraguay tuvo la oportunidad de meterse y de hacer historia. Dos veces Paraguay falló. Una sin dirección de portería y la otra, Manuel Neuer, con su más de 1.80, lanzándose al costado izquierdo, con un pie sobre la raya, diciéndoles que no. Explota Neil Voldemade, explota Kai Havertz.
2: Si no liquidas a estos gigante, equipos, claro. Si no liquidas a un gigante,
1: te arrepientes.
2: Y así va a pasar. Yo creo que ya aquí se acabó Paraguay.
1: Después de 6 cobros.
2: Jonathan Tah, el autor del gol, del segundo gol, que fue anulado.
1: Jonathan Tah, con su número 4, pierna derecha. Veamos qué

0: pasa con este zaguero que milita en la Bundesliga alemana? Viene Jonathan Tah.
1: Ah, bueno. La mandó a Texas.
0: La mandó a Texas. Están jugando en Boston. O sea, la mandó para el lado contrario.
1: Sí, para el lado contrario.
0: Ahora, de nueva cuenta, Paraguay tiene la chance de ganar. Es la tercera vez en el... Bueno, la cuarta, si tomamos en cuenta
1: gol
0: que iban ganando.
1: Y gana, sería 4-3, ¿no?
0: Mientras tanto, Enrique Triverio... Mira, este tiene nombre de jugador. Enrique Triverio González dice 3-1. Ganará México-Ecuador. Buenas tardes, amigos. Soy Francisco Yair Pérez Ramos, de Frontera Tabasco. Mi pronóstico es 1-1. Sí, voy por mi balón en dado caso que gane. Dice,
1: Yair
0: muy bien.
1: Pérez, Francisco Yair, ¿qué?
0: Francisco Yair Pérez Ramos, 1-1. La señora Estela Cortés...
1: Va el tiro de Paraguay.
0: Nos manda un audio, la señora Estela Cortés.
1: Paraguay acaba de eliminar a Alemania en los 16avos de final. Paraguay acaba de hacer historia, amigo.
0: Es correcto. Paraguay, 4-3. Acertando su cobro, está del otro lado del charco. La selección guaraní ha silenciado el Gillette Stadium, el campo donde Tom Brady hizo historia muchas veces con los Patriotas de Nueva Inglaterra. Hoy se vuelve a pintar de blanco, rojo y azul. El equipo que hoy sale victorioso en ese campo es Paraguay. Ese campo que durante muchos años hizo famoso Tom Brady junto con Rob Gronkowski, construyendo una dinastía con Bill Belichick, ahora tiene un nombre. Un nombre para el equipo que hoy sale vencedor y que apunta justamente su nombre con letras de oro en la historia es Paraguay. P-A-R, Paraguay, como lo dice el marcador. Paraguay acaba de eliminar a Alemania en una de las sorpresas más monumentales que nos ha regalado la Copa del Mundo Norteamérica 2026. Si ya era una sorpresa que Curazao le empatara a Ecuador, si ya era una sorpresa que Ecuador venciera a Alemania y todo pasó en ese mismo grupo, ahora es una sorpresa mayúscula que Paraguay acaba de echar de la Copa del Mundo a un tetracampeón como lo es la selección alemana. Es oficial. Paraguay está en los octavos de final de la Copa del Mundo en Norteamérica 2026. Un equipo que fue goleado en la primera jornada. Un equipo que fue humillado por Estados Unidos en su partido inaugural. Que después le ganó a Turquía. Una Turquía que tuvo para meterle 20 goles, pero que nunca encontró dirección de portería. Que luego aburrió al mundo con un 0-0 contra Australia. Hoy se plantó ante la Alemania, que debutó con 7 goles ante Curazao. Y bye bye Alemania. Bye bye Alemania. Alemania ha demostrado una vez más que desde hace 12 años está viviendo una pesadilla. Que desde el Mundial de Brasil 2014, Alemania no hace otra cosa más que dormir en un letargo que no sabemos cuándo pueda despertar, porque a Rusia fueron a dar pena, hasta México les ganó. En Qatar dieron pena también. Y ahora es una vergüenza mundial lo que acaba de pasar para el fútbol de Alemania. Pero también es una hazaña tremenda lo que ha demostrado el fútbol de Paraguay, Javier.
1: Sí, no, espectacular lo que acaba de hacer Paraguay. Tiene muchísimo, muchísimo mérito eliminar a Alemania en una Copa del Mundo. Más mérito aún mantenerlo 1-1 durante pues muchísimo tiempo, mantener ese empate para llevarlo a penales, donde sabías que podías ganarle a Alemania, porque en tal vez en 11-11 no te podía alcanzar hablando físicamente, tal vez no te daban las piernas, no te daba tal vez la calidad de algunos futbolistas sobre la de Alemania, que tienen a los jugadores en las mejores ligas del mundo, muchos de ellos, como Guatemala, que falló un penal también en las mejores ligas del mundo.
0: Kai Havertz,
1: es correcto, pero te lo llevaste a penales, ahí eliminas a una campeona del mundo. Ahí eliminas a un equipo que venía de iniciar este mundial con una pues, victoria abrumadora, 7-1 sobre Curazao, pero ahora tú estás en octavos de final. Se mueve totalmente todo esto, se mueve la Copa del Mundo, lo que muchos esperaban, y ojito, porque el día de mañana puede haber también sorpresas, puede haber también sorpresas en el cuadro de el Congo contra Inglaterra, no lo sabemos, no sabemos cómo es esto. La Copa del Mundo, así es, y así se juegan. Cada 4 años es estas vivencias, es estas emociones, estos partidos que nos gusta cada uno de los que amamos el fútbol, estos partidos que no sabes, que tal vez tú llegas con la pues con la visión de, bueno, la va a ganar el favorito por 5-0, como lo pensábamos algunos, como...
0: Yo veía un 3-1.
1: Sí, exacto, o sea, vienes pensando marcadores en los que, bueno, ya sabes que hay un favorito, claro, pero te terminan dando estas sorpresas que dices tú. Qué increíble es este mundial, qué increíble es esta Copa del Mundo, qué increíble es el fútbol.
0: Se concretó la sorpresa, Alemania está fuera de la Copa del Mundo, pierden 16avos de final ante una Paraguay sorprendente, un equipo guaraní que ha vivido de todo, ¿eh? que ha tenido jugadores históricos como José Luis Chilaverte en la portería, Saturnino Cardoso en la zona del ataque, que desafortunadamente con Cardoso no pasó mucho en cuestiones históricas, hablando en Copas del Mundo para la selección guaraní, ha tenido a Nelson Aedo Valdés, ha tenido en su momento a Salvador Cabañas, que los buscaba guiar hacia una Copa del Mundo, que ha tenido jugadores muy importantes, varios de ellos pasando por el fútbol mexicano, y ahora Paraguay comandado justamente por Almirón, y por Enciso y por Gil, que hoy se vistió de héroe, está del otro lado. Paraguay está en los octavos de final de la Copa del Mundo. Alemania va de regreso a su casa de manera prematura. Tenemos pausa, regresamos. Deportivo de la U. No dejes que te agarren las lluvias, mejor impermeabiliza tu casa hoy mismo con nuestros amigos de Murotex. 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
2: 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Son las 5 y 34 minutos.
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0: De vuelta en el Deportivo de la U, 5:39. Acabamos de vivir un partido de 2 horas y media, o sea, 2:40 prácticamente, sí. Que arrancó, casi 3 horas.
1: Casi 3 horas, porque arrancó 2:30, sí, y acabó hace 10 minutos, amigo, 3 horas de partido.
0: 3 horas de partido, 90 el tiempo corrido, entre comillas 90, ¿no? Por todo el agregado que ahora lanzan, los 30 de el tiempo extra, los penales, si usted acaba de sintonizarnos. Ayer Canadá venció a Sudáfrica, Canadá está en octavos de final. Hoy por la mañana Brasil con gol de último minuto en el tiempo regular, vencía con gol de Martinelli, 2-1 a Japón. Japón está eliminado, Brasil octavos de final. Y hace instantes se acaba de concretar una de las mayores sorpresas, me atrevo a decir, en la historia de los mundiales. Alemania en eliminación directa, no en fase de grupos, porque en fase de grupos se fue en el 18 y en el 22. En eliminación directa, en la primera de eliminación directa, Alemania eliminado a manos de Paraguay en penales, 4-3. Julio Enciso puso adelante al 42 a la escuadra paraguaya cuando Alemania tenía el control de la pelota, pero ni siquiera le pegaba portería. O sea, era un dominio completamente estéril lo de Alemania. Llegó Paraguay al 42, cortesía del jugador del Brighton, Julio Enciso, y la mandaba a guardar. 1-0 se iba Paraguay al descanso.
1: Desde
0: al 54, Kai Havertz empataba. Al 54 empataba Havertz y todos decíamos, en un ratito Alemania le da la vuelta. Nunca le dio la vuelta.
1: Nunca.
0: Le anularon un gol en el tiempo extra por falta a Jonathan Tah. La falta es de uno de sus compañeros. Y en penales apareció Gil, el portero paraguayo. Clean caja Paraguay está en octavos. Alemania a su casa.
1: Desde 2010 Alemania no era eliminado en un duelo de eliminación directa. Fue eliminado en 2018 y 2022 en fase de grupos, cierto. Pero en eliminación directa no era eliminado desde 2010.
0: Porque en el 14 fue campeón.
1: Campeón. En 2010 pues quedó eliminado porque el campeón fue España, ¿no?
0: Es correcto, sí, sí. ¿En qué ronda habrá sido?
1: Ahorita te lo confirmo. Sí. La verdad no busqué esa información, sin embargo hice cuentas y fue que me dio 2010.
0: Tienes razón con lo que acabas de decir, mi buen Jared Álvarez, y es una sorpresa internacional.
1: ¿Semifinales? ¿Contra España?
0: España los echó en...
1: Sí, es el gol de Puyol, ¿no?
0: Cierto.
1: El gol de Puyol.
0: Vamos con más mensajes de nuestros amigos que están participando por los balones de móvil. Dice también la señora Estela Cortés que va a ganar México 2-1. Va a ganar México 2-1. Estela Cortés a la milla. Adrián Celis, México 2, Ecuador 1, también nos manda su dirección. Ya hay muchos en el 2-1, evidentemente, como lo dijimos, no todos los que digan 2-1 van a ganar, son los primeros y ya tenemos fácil como 7 personas antes del 2-1, Soy Sergio Ramírez, y ya no pueden poner otro marcador. Soy Sergio Ramírez Pérez Sánchez, marcador 5-4, México-Ecuador. ¿Puede ser en penales?
1: ¿Puede ser en penales?
0: Bueno, sí, exactamente. Al no poner penales, quién sabe, ¿no? Sí,
1: pues, todavía le damos chance, ponga en penales. Si dice que es en penales, va.
0: Por solo es agregar, no cambiar
1: resultado. No cambiar resultado, es agregar. Si es en penales, va.
0: Dice acá, México gana 4-2, Clemente Carpio.
1: Pero Clemente Carpio ya lo había...
0: ¿Ya lo tenías? Entonces...
1: Sí, es que te mandó otro mensaje y se
0: Alemania metió un gol de campo, saludos. Sí, es lo del penal, ¿no?
1: Fue Tah, ¿no?
0: Joatán Tam, Marta Romero dice que México va a ganar 2-1. Reitero, ya hay muchos en el 2-1. Ecuador 3-2 le va a ganar a México. Ecuador 3-2, Ángel Vega. Hay dos personas que creen que va a ganar Ecuador.
1: Mario Sárez.
0: Muy bien. Recuerde, si usted tiene el resultado correcto y por cualquier razón no resulta ganador, es porque hay más personas que están y que enviaron el mensaje antes. ¿Sale? Eso lo dijimos bien claro cuando sacamos la dinámica. Tenemos pausa, regresamos. 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

0: Seguimos con más en el Deportivo de la U. Al ratito tenemos partido en la Sultana del Norte, Jared Álvarez. Al ratito se cierra Monterrey, último partido en Monterrey. Guadalajara ya vivió su último partido, fue lamentable. En la previa apareció un partido riquísimo, terminó siendo una cosa detestable. Sí. Es España contra Uruguay, porque como espectáculo no brindaron nada. Se habló más de la eliminación de Uruguay, evidentemente. Pero hoy cierra la plaza de Monterrey, Marruecos contra Países Bajos.
1: Que una vez más en la previa es un partidazo. Sí. En la previa es un partidazo, selecciones que son candidatas a mínimo llegar a cuartos de final, semifinales en una de esas, en el caso de Marruecos, que fue hasta tercer lugar en un mundial. Pero a ver, veremos cómo se dan las situaciones, porque ya bien lo mencionaste, el de España-Uruguay parecía que era un partidazo para cerrar Guadalajara, y terminó siendo un partido, te diría que uno más del montón. Si no fuera por lo que sucedió en ese partido, por lo de Bielsa, Valverde, por la eliminación propia de Uruguay. Pero de ahí en fuera, futbolísticamente hablando, no hubo mucho, la verdad.
0: Ah, caray, acá nos manda un mensaje que dice, hola amor, muy buena tarde. A ver, ¿quién nos está llamando amor? Vamos a ver, me interesa.
1: Dice, hola amor, muy buenas tardes, México gana 3-1, saludos, soy el señor Emilio Terán.
0: No, ya no me interesa.
1: Jalisco.
0: O sea, le agradecemos mucho, señor Emilio Terán.
1: Te dijo amor.
0: O a ti también, porque tú lo leíste.
1: No, pero tú lo leíste primero.
0: Yo vi la preview.
1: ¿Lo leíste?
0: ¿Usted lo leyó al aire, o no?
1: Tú también dijiste hola amor.
0: Pues acá puso el amor.
1: ¿Confirme para quién es? Dice para Diego.
0: ¿Quién es su amor?
1: Para Diego. ¿O Juan Carlos?
0: Su misterioso alguien. Acá nos dice Fernando Espinosa que gana Ecuador, pero no aplica, no pone dirección. No pone dirección. Debe de poner nombre completo y dirección.
1: Dirección, sí.
0: Jorge Lira Carmona tampoco da dirección, no aplica. Buena tarde, mañana México gana, no dan dirección tampoco, ni dan nombre. Lo pongo así para que todo sea al revés, dice Ángel Vega.
1: Ojalá.
0: Que cree que va a ganar Ecuador.
1: Ojalá,
0: Con este resultado, Alemania solo se confirma que no es Ecuador, que sea un gran equipazo, que el que andaba mal es Alemania. ¡Ánimo México! Vamos a ganar, es lo que nos dicen por aquí. Pausa, volvemos. Deportivo de la U.

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17: Son las 5:50.
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20: No bueno, Juan Carlos, no bueno.
0: Aquí seguimos. Aunque no nos quieran echar,
20: no,
0: aquí
20: sí,
0: estamos.
20: Sí, no ha acabado. Son las 5:52, Juan Carlos, y tranquilo.
0: Es que
20: está enojado por lo de Alemania, pero pues qué culpa tenemos nosotros. ¿No ves que se dejó el bigote igualito?
0: Tiene que ver eso.
20: ¡Que Voltemade!
0: Igualito al de Nick Voltemade. Muy bien, 5:51. Tenemos más mensajes. Vámonos con los mensajes del público, del Deportivo, de la U, que se siguen reflejando aquí. Por cierto, mande su mensaje. ¿Qué número, Jared?
20: Al 2295-09-7289, 2295-09-7289.
0: Ángel Vega, ahí ya lo decíamos con su mensajillo.
20: El señor Emilio Terán de Atoyac, Jalisco, anotado.
0: Jorge Lira Carmona también nos dice, saludos, el marcador es Ecuador 3, México 2 en tiempo extra. Jorge Lira Carmona ya lo dijo, 3-2 en tiempo extra, a favor de Ecuador, a favor de Ecuador. También por acá nos dice...
20: 3-2 en tiempo extra.
0: Así es, a favor de Ecuador.
20: ¡Ah!
0: Es el único que dice... sería 2-3, ¿sale? Es el único que dice tiempo extra de momento. El señor Pedro Nieto... dice México 1, Ecuador 0. Muy bien. Entendemos que todos los que no están poniendo tiempo extra, acaba en 90. Si, por ejemplo, acaba en 90-0-0 y cae el 1-0 en tiempo extra, pues no tenemos nadie que tenga ese marcador. ¿Estás de acuerdo?
20: Sí.
0: Ok, perfecto. Son las... 5:53. A ratito lo decíamos, tenemos Países Bajos, Holanda enfrentando a Marruecos, pero mañana tenemos más partidos de la Copa del Mundo.
20: Tenemos triple cartelera a las 11:00 a.m. Noruega se enfrentará a Costa de Marfil. A las 3:00 p.m, Francia contra Suecia. Y a las 7:00, el partido que estamos esperando todos. Uh-huh. México contra Ecuador en el Estadio Azteca.
0: A ver, en cuanto a los cruces... Ese Costa de Marfil Noruega de mañana 11:00 a.m, el ganador va contra Brasil. Sí. Tal cual. Costa de Marfil contra Noruega, el ganador enfrenta a Brasil, que ya está instalado en la siguiente ronda. Mañana 3:00 p.m, Francia contra Suecia, el ganador enfrenta a Paraguay. O sea que a Paraguay le puede tocar o Suecia o Francia, no hay de otro.
20: Sí.
0: ¿No? Y México estará enfrentándose a Ecuador mañana a las 7:00. México, si avanza, enfrentaría al ganador del juego del miércoles 10:00 a.m. entre Inglaterra y el Congo.
20: Correcto.
0: Del juego de mañana de México, mañana tendremos muchísimo que platicar. Ya enlazamos en la primera hora con Diego San Román allá en la Ciudad de México. Él está siguiendo la selección mexicana y está también en el tema del FanFest y todo lo que tiene que ver con el color. De hecho, me acabo de echar un video ahí de Dieguinho en redes sociales. Anda con la camisa de Brasil. Anda con una camisa que dice Brasil. Ahí anda dando la vuelta ahí en el centro histórico de la capital de la República. ¿Ya se te quitó el nerviosismo de lo de mañana o aumentó después de lo que hemos visto?
20: No sé, es complicado, es una Copa del Mundo, es una ronda de eliminación directa. Aquí todo puede pasar, amigo. ¿Qué te puedo decir? Como creo que México va a ganar, no sencillamente, pero va a ganar. Pero también Ecuador es un fútbol sudamericano, lo hemos visto obviamente, ¿no? Sí. Es fútbol sudamericano, ya lo vimos hoy con Paraguay. No tiene tanto gol, es correcto. Tiene buena defensa, eso sí. Entonces, eso puede complicar a la selección mexicana, porque la selección mexicana ha anotado goles, pero también le cuesta.
0: México es una de las dos selecciones que no ha recibido gol en la competencia. España, que tiene 5 a favor y nada en contra. México, 6 a favor y nada en contra. Llamativa esa situación. Buenas tardes, soy la señora Ceci Córdoba. Ojalá que se vayan a penales México-Ecuador y que gane México. Hoy se vivió emoción muy padre, no en el partido de México. Saluditos a todos, mis amores. Gracias, señora Ceci. Entiendo que no participa porque no nos puso ni su dirección, ni tampoco dirección completa, ni tampoco el marcador, ¿no? Puso que gana México en penales, pero no sabemos el marcador. México 2-0, Ecuador. Carlos Alberto, desde ahí nos manda la dirección también, que le va a ganar 2-0 a Ecuador. Recuerda que esto es para participar en la dinámica de móvil, de nuestros amigos de móvil, dando el balón oficial de móvil, y los ganadores los conoceremos el día miércoles. ¿Por qué razón? Porque el partido es mañana a las 7, así que habrá que ver. Si hay más de una persona que tenga el resultado correcto, no podemos tener 10 ganadores ni nada por el estilo. O sea, iremos sobre los que lo enviaron. Primero, acá tenemos la lista y los tenemos anotados conforme han ido llegando los mensajes.
20: ¿Sale? 36 de momento.
0: Hablemos de fútbol mexicano. Ya nos desintoxicamos un poco de lo que acabamos de vivir, de la adrenalina y el loco frenesí que hemos vivido en el Mundial. Porque ayer Eric Gutiérrez se convirtió en fichaje del Toluca. Mi estimado Jared, Gutiérrez deja las Chivas y llega el Diablo.
20: Sí, un cambio que ya se veía venir, porque ya se había anunciado desde hace bastantito tiempo, se venía cocinando, bien dicen, y Gutiérrez será nuevo refuerzo de las Chivas, de Toluca, deja a las Chivas después de una temporada, pues, en la que no tuvo mucho protagonismo.
0: Estaba borrado incluso.
20: Sí, pero era lo mismo con Córdoba en Toluca. Uh-huh. Se me fue el nombre del equipo. ¿De dónde llegó Córdoba? De Tigres, es correcto. Amigo, estaba igual.
0: La fiebre del Mundial.
20: Sí, la fiebre del Mundial, amigo.
0: Desconectado de la Liga MX.
20: De Tigres a Toluca, Córdoba estaba borrado en Tigres. Y yo creo que le puede pasar lo mismo a Gutiérrez. Toluca, sabemos que muchas veces hemos criticado un poco sus fichajes, pero han dado resultados.
0: Sí, eso es cierto.
20: Díaz Price. Toluca.
0: Bueno, sobre todo en esa doble competencia que tienen. Y será interesante ver cómo lo pueden, de alguna manera u otra, sobrellevar. Yo creo que Eric Gutiérrez es un futbolista, a mi parecer, digo, lo menciono en comparación con otros futbolistas. Conmigo no lo podía comparar porque yo no soy futbolista. Pero es un futbolista, a mi parecer, medianito, ¿eh? Nada de otro mundo. Yo entiendo muy bien que estuvo en Europa, pero siempre lo vi medianito allá en Europa, sobre todo en el PSV Eindhoven.
20: Entonces, en el PSV lo hizo bien, incluso lo querían allá en Holanda.
0: Para mí no lo hizo bien, o sea, para mí lo hizo de regular a malo, al punto que termina regresando y envuelto en lesiones. Me llama la atención que no regresa Pachuca, por ejemplo, ¿no? Sobre todo la Pachuca, que va a tener también a Rodolfo Pizarro, etcétera. Pero bueno, que le vaya bien a Eric Gutiérrez. ¿Quién es uno para desearle que le vaya mal, no? Para lo contrario, que le vaya bien.
20: Que le vaya bien, que haga bien las cosas, que pues, su carrera recupere un poco el ritmo que perdió en la última temporada con el Rebaño.
0: O que se retire dignamente, porque ya tiene más de 30 años. Si él considera que ya no va más.
20: ¿También? Bueno, pero a ver, cálmate, tranquilo.
0: No, pues es que, a ver, si él considera que por las lesiones.
20: ¿Te cae mal Eric Gutiérrez?
0: No me cae mal Eric Gutiérrez. No, ni lo conozco, ni lo quiero conocer, pero no me cae. Ni bien ni mal, o sea, yo lo juzgo por el fútbol que desempeña, que para mí es de mediano a bajo, la verdad. Y en Fórmula 1, George Russell ganó ayer en Austria, estamos hablando.
20: Bueno, antes vamos a seguir hablando un poquito del fútbol mexicano, ¿no? Sí, porque el día de hoy Piratas contrató a Osvaldo Sánchez, el portero de Santos Laguna, pero es canterano. Tranquilo, Juan Carlos, ya te me habías escuchado.
0: Cuando yo vi la noticia, ya dije, ¿cuánta que careta decir que contrataron? Ya me lo veía venir.
20: Piratas más, anunció a Osvaldo Sánchez.
0: Deja, voy a checar una duda que tengo.
20: Sigue hablando de
0: Osvaldo Sánchez, por favor.
20: Osvaldo Sánchez, nuevo refuerzo de Piratas. Y veremos cómo le va a ese arquero, es portero.
0: ¿Dónde está?
20: En Liga MX, amigo.
0: A ver, voy a checar. No la veo.
20: Búscala bien, amigo, búscala bien.
0: Bueno, pues ya ahora sí podemos hablar de Fórmula 1.
20: Podemos hablar de
0: ¿qué Fórmula pasó 1? Ayer con George Russell?
20: No, pues habla tú de Fórmula 1, ¿no? ¿Quieres hablar tú de Fórmula 1?
0: A ver, George Russell ganó, Checo Pérez otra vez, lo de siempre. Con
20: Checo Pérez. No, lo de siempre, no, ahí sí no te lo voy a permitir. ¿Ahora con McLaren? No te lo voy a permitir.
0: ¿Qué? ¿No es algo normal con Cadillac?
20: ¿Es McLaren?
0: No, con Sergio Checo Pérez que esté viviendo algo...
20: Pero eso no es normal.
0: ¿Con Cadillac?
20: Con Cadillac no es normal.
0: Bueno, dime.
20: Lleva dos nada más en todas esas carreras que ha habido.
0: ¿Cuántos puntos ha sumado?
20: A ver, yo no estoy hablando de los puntos. Yo no te estoy hablando de los puntos. Te estoy hablando de que tú dices que es normal que Checo...
0: No, que esté hasta abajo.
20: No, tú dijiste que no terminaba la carrera. Tú dijiste no terminaba la carrera. Checo, no es normal que no termine las carreras.
0: Ok.
20: Lo de los puntos sí es normal.
0: ¿Y que esté hasta abajo?
20: Es normal, te estoy diciendo, lo de los puntos, bueno, eso es normal.
0: Sergio Checo Pérez sigue hasta abajo y no pasa nada con
20: él. Y ahí se va a quedar.
0: Ahí se va a quedar, desafortunadamente, entre comillas, ¿no? Porque todos sabíamos que al llegar a esta escudería Cadillac, pues no iba a estar peleando podios.
20: Más es nuevecita.
0: Es nueva y.
20: Nuevecita de paquete.
0: Yo he escuchado muchos comentarios que dicen: ¿qué tiene que ver con una escudería sea nueva o no? ¿Qué respondería usted ante eso? ¿Qué tiene que ver con que una escudería sea nueva o no?
20: Más que nada por el tema de adaptación, se me fue el nombre en estos momentos, pero tema de adaptación, tema de componentes, normalmente como es una escudería nueva, le tienen que comprar a otro proveedor los componentes y ya luego ellos se van a ir creando la suya, eso es lo que quiere hacer Cadillac. También el túnel de viento que muchas escuderías sirven para manejar el tema de lo que es la aerodinámica del auto. Entonces, esas cosas se afectan si eres un equipo nuevo y apenas estás averiguando el cómo construir un coche. Y más que aparte que en esa temporada es un reglamento totalmente nuevo.
0: Sí, Max Verstappen fue segundo y Antonelli fue tercero en el campeonato de constructores. Ahí va la pelea también con Kimi Antonelli buscando puestos importantes. La carrera fue en Red Bull Ring en Austria, que es el territorio de Red Bull. Max Verstappen termina en segundo lugar, ¿no? Ahí está Mad Max. Y después viene Gran Bretaña, la casa, en este caso, de Lewis Hamilton. No como escudería, sino porque ahí nació Lewis Hamilton, en Gran Bretaña, Inglaterra. Silverstone será el domingo 5 de julio. Esta es la actividad de la Fórmula 1.
20: Tenemos aquí adelante. Un comentario, dice, buenas tardes, Diego. México gana 1-0 del señor Gómez de la Florida. No puso el nombre completo y dice San Román.
0: Ah, bien.
20: Pero no, qué bien. No puso el nombre completo. Y acá dicen buenas tardes.
0: Pues buena tarde. Nos vamos, Juan Carlos, que estés muy bien. Gracias también a toda la gente en Facebook y YouTube. Gracias a la banda del Cuarto Piso Estudio. Jared Álvarez, buena tarde.
20: Excelente tarde, compañero.
0: Soy Edwin, pásela bien. Bye, bye.
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